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0: Muchas gracias.
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0: Gracias. Buah. ¿Le dieron programa a todos? ¿Todos tienen programa? Bien, arriba.
1: Ya saben que te viene. Imagínate.
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0: 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Buenas noches.
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0: Matías Rada en la guitarra, señores.
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0: Muchísimas gracias, amigos. Una vez más, gracias por enriquecer esta historia, esta gran historia de tipos comunes. Gracias por aguantarnos la cabeza. Muchísimas gracias. Nos vemos en la próxima. Chau, chau.
1: Salute. Muchísimas gracias.

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1: Esta canción se llama A Cartas Vistas.

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0: Buenos días, ¿cómo están? Bienvenido a las 7 de la mañana y 3 minutos, Santiago, ¿cómo le va?
1: Muy bien, muy bien, muy bien.
0: Sabe que me cuesta mucho definir el cielo, ¿no?
1: Porque está lo miro oscuro
0: así y parece bastante gris, ¿no?
1: Mucha nube. Pero faltan 3 minutos para que salga el sol.
0: Ha subido muy poquito la temperatura con respecto a los arranques de las semanas anteriores. Arrancamos con 10 grados prácticamente acá en el sur del país.
1: Y llegamos a 20.
0: Y podemos llegar hasta 20, mira vos.
1: 20 grados. Sí, lindo.
0: Bueno, 15 grados a esta altura en Artigas. 15.5 es la temperatura más alta con la que nos encontramos en esta mañana de lunes, último día de agosto. ¿Qué me dice? Llegamos al final. Mirá que es largo agosto, ¿eh?
1: Nos queda un tercio del año.
0: Yo tenía una compañera ahí de trabajo que me decía, che, que el bolsillo se empieza a achicar, viste que en agosto el bolsillo se achica.
1: ¿Por qué?
0: Y bueno, porque cada vez más se termina de llegar a comprar a fin de mes, está bravo.
1: Ah, bueno, o sea, en agosto, pero no sé por qué en agosto, en todos los meses.
0: Bueno, sería. Pero es que agosto es como tiene, no sé, para mí también me pasa lo mismo.
1: Para la noche de nostalgia, no sé por qué.
0: Cayó 31 lunes.
1: Ah,
0: entonces, si cae 31 de repente el sábado o el domingo, te pueden pagar antes, te pueden pagar el viernes.
1: En el último fin de semana este, la gente llegó con el olor, ¿no?
0: Con el último aliento, ¿no? Al cierre del mes de agosto. Y bueno, entramos en la recta final del año. Hay mucho para compartir. La felicitación a todos los hinchas de Nacional por el triunfo del
1: clásico
0: de ayer.
1: Felicitaciones a la gente
0: de
1: Nacional. Ya lo de Peñarol, bueno, se dará para el próximo clásico.
0: Y bueno, eso no hay que calentarse. Fue uruguayo, es así. A veces a mí me asombra cuando dan hiper favorito, ¿qué me ha pasado? Yo soy hincha Nacional, pero me ha pasado de llegar con diferencias enormes con Peñarol y después los clásicos te puede pasar con
1: nunca sabes qué pasa.
0: Y ayer sucedió un poco eso y Nacional lo terminó ganando 1-0. Un campeonato que va a seguir y que está mezclado con esta Copa Uruguay, que es media rara también ahí. Ayer escuché que Carreño se quejaba un poco. Porque dice que le daban 3 días de descanso nada más para el campeonato uruguayo y le daban 4 para la Copa Uruguay. Es algo raro, lo demás le pasa al revés, me pasa esto. Bueno, Carreño que tuvo su triunfo, digamos, su cuarto de hora, por decirlo de alguna forma.
1: Bueno, ganó.
0: Agarró el cuadro ahí hace 3 semanas y logró ganar el clásico que era muy importante.
1: ¿Qué te pareció? Era importantísimo.
0: Era muy,
1: ¿no?
0: Muy importante.
1: Le ganó a Progreso, ganó el clásico. Que era lo que él quería, ahora tiene que construir el equipo.
0: Ahora hay que ver.
1: Es lo que dijo él ayer.
0: Ahora está muy lejos el campeonato todavía, o sea, está muy lejos.
1: Bueno, es complicado, en el clausura no está tan mal.
0: Está bien, o sea, ayer un partido que si lo ganabas, por lo menos le daba un aire al hincha de Nacional que venía muy golpeado.
1: En el clausura estaba a 4 puntos de Liverpool, no está mal, no está mal. Pero es lo que dijo él, yo tenía que resolver estos 2 partidos y después empezar a construir el equipo.
0: Claro.
1: Y bueno, es verdad, porque ayer la verdad que no es que haya jugado bien Nacional, ganó.
0: Y planteó, yo creo que planteó, y él lo dijo, planteó el partido que podía plantear.
1: Defensivo y
0: creo que fue muy inteligente en eso. Tengo esto y con esto me voy a es con lo que tengo para pelear. Me sorprendió que dijo los clásicos muchas veces se ganan en la mitad de la cancha. Se definen en las áreas, pero se ganan en la mitad de la cancha. Y yo puse gente que estaba sana y que estaba rápida. Que por eso armó un poco esa mitad de cancha.
1: Está bien.
0: Es un tipo inteligente, bueno, está que tomó esa decisión. Bueno, estaba todo el homenaje a Rubén Rada también, ¿no? Que estuvo la familia ahí en la previa al partido. Era un partido también especial por eso. Peñarol jugó con una camiseta que tenía la imagen de Rubén Rada. Estuvo allí su familia en la previa a lo que fue este partido. Y bueno, hay mucho para conversar hoy, ¿no? Porque recordemos que arranca todo el tema rendición de cuentas también, ya en el Senado, comenzó el viernes con la presencia del Ministerio de Economía, y hoy, señor, se sabrá. Y usted está preocupado, no sé, usted tiene plata, no le importa nada.
1: Lo de los combustibles.
0: Hoy se define a ver qué pasa.
1: Yo llené el tanque ya, no sé si tengo plata.
0: ¿Usted que tiene gasoil? No, tiene nafta.
1: No, nafta.
0: Lo de nafta parece venir bastante con
1: bajo
0: control.
1: No pasa nada, ¿no? El gasoil es lo que puede
0: subir. El gasoil es lo que se puede complicar. Pero
1: ¿Qué es lo más complicado para el país en realidad? Porque es lo que tiene que ver con la producción.
0: Lo que mueve la industria, lo que mueve toda la maquinaria del campo, ¿no? O sea que hay que ver qué es lo que pasa allí. Tenemos mucho para compartir con ustedes en esta mañana, que es el último día del mes de agosto.
2: Mapa del día. 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
0: Bueno, y lo que les decíamos con Santi recién, el gobierno analiza un ajuste en el precio del gasoil. El ministro de Economía, Gabriel Odone, dijo que se tratará de suavizar una suba que, según el precio de paridad de importaciones, el precio de referencia que se toma, tendría que ser de un 25% de ajuste para el gasoil, ¿no?
1: Por supuesto que no estamos considerando el aumento del 25% del gasoil en ningún caso. Por lo tanto, lo que estamos haciendo es monitorear esta situación internacional tan compleja, tan incierta, con volatilidad del precio del petróleo, de manera tal de equilibrar, por un lado, no afectar la producción y, sobre todo, el costo de vida de las personas, pero al mismo tiempo no tapar el sol con las manos. Si el petróleo se consolida en tasas elevadas, no vamos a poder sostener estos precios por mucho tiempo, dijo Odone.
0: Sí, en esa línea indicó que está monitoreando la situación y los precios seguramente se van a conocer este último día del mes de agosto y comenzarán a regir a partir de mañana, primero de septiembre.
1: El gasoil va a subir, ¿no? Por estas declaraciones.
0: Pues sí, bueno, deja entrever ahí el tema.
1: Hay que ver cuánto.
0: Yo creo que también evitó un poco ahí él y la propia ministra de Industria la estampida de gente a ir a cargar combustible, ¿no? Que igual será verdad, supongo yo, sobre todo por el tema gasoil, sabiendo que va a subir, la gente se apura a sacar, ¿no? A cargar. Son las 7:08.
1: Bueno, el tema clásico, siempre deja tela para cortar en materia de seguridad. El jefe de policía de Montevideo, Alfredo Clavijo, informó que hinchas de Peñarol rompieron la pared de un baño del estadio Campeón del Siglo y accedieron a un espacio donde había fuegos artificiales, banderas y otros elementos que la policía desconocía.
0: El hallazgo ocurrió luego del partido, ¿no? Que Nacional ganó 1-0 este domingo por la cuarta fecha del clausura.
1: Según explicó Clavijo en rueda de prensa, los parciales pretendieron ingresar las banderas antes del encuentro, pero no lo consiguieron debido al operativo desplegado. Finalmente accedieron al material una vez terminado el partido.
0: Pretendían acceder a un lugar donde no teníamos acceso visual porque era una pared construida y revocada, señaló el jerarca policial.
1: Personal de la policía científica comenzó a relevar el lugar y las autoridades pusieron el caso en conocimiento de la fiscalía.
0: Sí, esto concretamente pasó después que terminó el partido. Les contamos que personal de policía científica, como decíamos, está estudiando. Clavijo indicó que en las próximas horas se analizará si corresponde mantener una comunicación con el propio Peñarol, como club, para determinar por qué la policía no sabía que esos elementos estaban escondidos dentro de esa pared, ¿no? En ese cuartito, ¿no?
1: Claro, él dijo, esto ha pasado en otros encuentros y en otros estadios, dijo también. Hay que seguir trabajando para que no ocurra, expresó.
0: Al final del partido hubo algunos disturbios cuando la parcialidad local debía permanecer dentro del estadio por 15 minutos para permitir la salida del ómnibus de Nacional.
1: Sí, hinchas ubicados en la tribuna Cataldi arrojaron contra los efectivos policiales piedras, botellas y hasta un extintor. Faltó la garrafa nomás, ¿no? La policía respondió con balas de goma y gases lacrimógenos para dispersarlos.
0: Hubo mucha hostilidad sobre nuestros equipos al final, afirmó Clavijo. Empezaron a agredir, hubo que intervenir, protegerse y a partir de ahí se disolvió ese desorden. La salida del final después fue con normalidad.
1: El jefe de policía destacó que el partido había finalizado sin incidentes dentro del campo y que los planteles ya se habían retirado cuando comenzó el enfrentamiento.
0: Trabajamos con firmeza, con mucho profesionalismo y logramos que la fiesta en torno al partido se diera adentro del campo de juego, concluyó el jefe de policía, que lo pusieron un poco como señal, ¿no? Al frente del operativo de ayer en el clásico.
1: Sí, él dijo que él quería dar la cara y estar presente en esta situación, ¿no? Encargarse él del tema, puntualmente.
0: Sí, ayer pasó,
1: ¿no?,
0: lo mismo que la otra vez en otro partido, no me acuerdo cuál era, que la gente quiere irse rápido y bueno, y sabes que a veces tenés que bancarte ahí. El tema es que malestar, cuando te toca perder o los humores están mal y bueno, hay gente que no le importa nada y es un grupito siempre, pero que termina complicando, ¿no?
1: Bueno, lo que pasó es que querían sacar a Nacional de la cancha para después sí permitir que se vayan los hinchas. Lo que pasa es que Nacional, entre que se van, no es que se bañaron, perdón, Nacional se fue rápido, claro. O sea, no se bañaron ni nada, se fueron derecho a los céspedes, pero siempre sacar al equipo cuesta un poquito, ¿no? Carreño dio declaraciones, no es que se va enseguida, demora unos minutitos, y ahí se produjo el problema, ¿no? Hay que recordar que estamos hablando todo esto cuando ni siquiera hay público visitante en el partido, ¿no? O sea, mirá lo que hemos llegado. O sea, sin público visitante. Y tenemos lío siempre. Es una locura, ¿no? Una locura. Y en paralelo, la policía investiga una balacera ocurrida durante la tarde de este domingo en Villa Española, que dejó 5 personas heridas. Las víctimas fueron trasladadas al Hospital Pasteur y una de ellas se encontraba en estado grave.
0: Estaban interviniendo anoche, estaba grave. El ataque ocurrió cuando 6 personas estaban frente a una edificación vinculada a una banda dedicada al narcotráfico. Algunas vestían camisetas de Peñarol, otras de Nacional y hasta una de Cerro, según dijo Clavijo.
1: Sí, esto fue en la conferencia posterior al partido en la que habló Clavijo. Las autoridades investigan si el episodio tuvo alguna relación con el clásico, aunque una de las hipótesis apunta a un conflicto vinculado al narcotráfico.
0: Bueno, son las 7:12 minutos. Mirá qué lindo que se está poniendo el cielo. Seguramente
1: sol,
0: ya nos lleguen fotitos de nuestros amigos a través del 098-700-810 que nos muestren un poco este amanecer, que acá lo vemos, pero como de refilón. Vemos lo naranja que está subiendo atrás de un pino que tenemos acá enfrente. Empieza a aclarar en este lunes 31. Bueno, la afirmación, y esto va a traer cola, ¿no? Porque
1: sí,
0: la afirmación del presidente de la República, Yamandú Orsi, de que Argentina había retirado una denuncia penal vinculada al proyecto de HIF Global, esta planta de hidrógeno verde en Paysandú, generó una inmediata respuesta desde la Justicia Federal Argentina.
1: Sí, la fiscal federal Josefina Minata afirmó que la denuncia penal por el proyecto de la planta de combustibles sintéticos no fue retirada y continúa el trámite.
0: La denuncia no se retiró, fue impulsada por mí y no he tenido la respuesta por parte de la República Oriental del Uruguay, que he solicitado con respecto a este proyecto, dijo Minata, esta fiscal federal, al medio entrerriano que se llama Análisis.
1: Sí, la fiscal agregó que bajo ningún punto de vista la denuncia se ha cerrado y sostuvo que Orsi brindó una información que no es verídica.
0: En Guichón, Orsi había asegurado, estuvo el viernes, que el proyecto de HIF Global continúa en marcha y señaló que había logrado destrabar distintos aspectos vinculados a la inversión. Entre ellos, el presidente mencionaba una de las principales dificultades, que era el retiro de la denuncia penal del lado argentino, ¿no?
1: Sí, la denuncia penal fue presentada en febrero por Minata ante el Juzgado Federal de Concepción del Uruguay a raíz de los posibles impactos ambientales del proyecto de HIF Global que se pretendía instalar, o se pretende todavía, en Paysandú, frente a las costas de Colón. Pero en realidad acá hay una relocalización del proyecto, claro, ¿no? Ahí está el tema también.
0: Bueno, la fiscal planteó entonces posibles riesgos de contaminación, cuestionó el cumplimiento de los procedimientos vinculados al impacto ambiental transfronterizo y al Estatuto del Río Uruguay.
1: Minata señaló que ahora, mientras no existan certezas con respecto al proyecto, la causa va a continuar en trámite.
0: También advirtió esta fiscal que existe información definitiva sobre una que tampoco existe información definitiva sobre una eventual relocalización de la planta. En ese sentido, planteó que si el nuevo emplazamiento también se ubicara sobre el río Uruguay, el riesgo de contaminación persiste, o sea, como diciendo, esto no se termina acá.
1: Bueno, claro, se hablaba de la relocalización que estaba prácticamente determinada ya.
0: Pues se hablaba de un impacto visual, básicamente, sí, no, sí, de contaminación, ¿no?
1: Sí,
0: o sea,
1: sí,
0: era una contaminación visual, entre comillas, sí, la que se esperaba, ¿no?
1: Me acuerdo cuando vos cuando hablamos con Nicolás Olivera, hace un tiempo atrás, vos le preguntaste específicamente si en el caso de relocalizar se terminaban los riesgos ambientales y él dijo que sí. Vos le dijiste, porque yo tengo la información de que en realidad persistiría el problema ambiental, y él te dijo no. Si se relocaliza a esa localización en particular, se termina el riesgo ambiental.
0: Así, claro, que hay que ver. Estamos hablando de una planta de HIF Global de producción de hidrógeno verde que llevó una inversión impresionante, ¿no? Una de las más grandes
1: de la
0: historia del Uruguay,
1: sí,
0: 6.000 millones de dólares, y es considerada una de las mayores de la historia, ¿no?
1: Sí, la posibilidad de modificar su ubicación surgió como consecuencia justamente de las objeciones planteadas desde Entre Ríos y de las gestiones diplomáticas entre ambos países.
0: Lo que hay que aclarar es que la respuesta no solamente llega de esta fiscal. Hay una multisectorial que se llama Somos Ambiente de Colón, que emitió un comunicado también en estas horas al que accedió la diaria, en el que expresó preocupación por las declaraciones de Orsi y afirmó que la denuncia penal no es la única acción judicial que hoy existe en Argentina.
1: Sí, las tres causas judiciales iniciadas en Argentina continúan vigentes, sostuvo la organización.
0: Porque además de la denuncia penal de la fiscal Minata, permanece en trámite una acción civil promovida contra la República Oriental del Uruguay y HIF Global, así como un amparo ambiental contra el Estado argentino por sus obligaciones de protección frente a eventuales impactos transfronterizos.
1: Sí, desde Colón remarcaron que, por lo tanto, no puede considerarse que el conflicto judicial haya quedado superado ni que los cuestionamientos ambientales hayan sido resueltos.
0: La acción civil es impulsada por legisladores entrerrianos, Guillermo Michel, Maniela Marclay y Adán Val, quienes fueron aceptados como amicus curiae por el juez federal de la Concepción del Uruguay, Hernán Biri.
1: Sí, en ese expediente se dispusieron distintas medidas, entre ellas una pericia ambiental y pedidos de información a la Comisión Administradora del Río Uruguay, con el objetivo de determinar si el proyecto fue comunicado al organismo y si HIF Uruguay presentó el correspondiente estudio de impacto ambiental transfronterizo. Mucha tela para cortar.
0: Entreverado.
1: Muy entreverado, muy entreverado. Hay que ver qué implica la relocalización.
0: ¿Por qué Orsi dice eso también en el cierre de la semana?
1: Claro.
0: ¿Qué dato tenía?
1: ¿Y por qué
0: dato tenía?
1: ¿Y por qué no es fidedigno ese dato, aparentemente?
0: Sí,
1: ¿no?
0: Al lado argentino ahora dicen que no. Bueno, son las 7:17.
1: Y hay que ver, porque es verdad que no está segura la relocalización. Prácticamente que la daban como segura. Pero capaz que si se produce ya definitivamente y oficialmente esa relocalización, capaz que se terminan ahí sí las denuncias.
0: Lo que veo, Sandy, es que me parece que cuando hay organizaciones metidas en el medio, cuando hay una fiscal que se muestra demasiado dura, te la van a seguir complicando, ¿no? Ya pasó con el tema del puente en su momento.
1: Bueno, pero en el caso del puente no hubo relocalización de nada, ¿no? En este caso sí, digo, no, se pone acá, se pone acá. Hay que ver si se pone acá.
0: Si ella te dice, si es sobre el río Uruguay es lo mismo, porque igual hay río de contaminación.
1: No sé si es sobre el río Uruguay, eso hay que chequearlo bien. Yo no recuerdo. Sé que
0: no hay otro río ahí.
1: Sé que es un.
0: Es un poco más lejos.
1: Claro, pero capaz que es más lejos que el río. Obviamente que cerca del río va a ser. Una cosa es ponerla bien sobre el río, otra cosa es ponerla unos kilómetros más hacia adentro.

0: Mira, pues yo por este lado me da esa sensación como que está por lo menos aclarando. El proyecto de rendición de cuentas ingresó el viernes a la Cámara de Senadores, recordemos, luego de que se aprobaran diputados.
1: El ministro de Economía, Gabriel Odone, compareció en comisión y presentó los principales indicadores y las prioridades que buscaba atender este presupuesto.
0: Creo que la discusión, dijo Odone, ahora que está asociada a la aprobación, no tiene espacio para cambios, esencialmente porque están asociados aspectos vinculados a mayorías parlamentarias construidas, está hablando también del acuerdo con Cabildo Abierto, y además porque no son necesarios cambios que requieran cambios legislativos, sino más bien cambios de reglamentación o en la reglamentación.
1: Odone reiteró que no hay mensaje complementario con aumento presupuestal, indicó que las reasignaciones no están previstas, ya que tiene la aprobación de diputados.
0: El titular del equipo económico planteó ante los legisladores que en cualquier escenario de crecimiento, salvo un escenario catastrófico, las metas fiscales se van a cumplir.
1: La previsión del gobierno es que la economía crezca 1.6%. Odone reiteró el compromiso de que las metas presupuestales se cumplan y recordó las cifras del año pasado cuando el Poder Ejecutivo preveía 2.6% de expansión y el crecimiento fue de 1.8% con el cumplimiento de las metas presupuestales.
0: Estamos trabajando para generar mejores condiciones de inversión de manera de acelerar, decía Odone, el crecimiento, pero si así eso no fuera, lo que vamos a hacer, dijo el ministro, es una gestión de finanzas públicas responsable, alineada a las restricciones fiscales que hoy tiene el país.
1: Odone remarcó los cuatro objetivos prioritarios del proyecto de ley de rendición de cuentas, que como ustedes saben son seguridad, infancia, educación y atención a las personas en situación de calle.
0: 7:19, seguimos con el tema, pero ahora qué dicen los políticos, ¿no? Qué dicen los parlamentarios, los senadores del Frente Amplio, Sebastián Sabini y Daniel Casiani, se refirieron al debate y al trabajo que tendrán en los próximos días ahora en el Senado y adelantaron los artículos en los que puede haber mayor acuerdo con la oposición.
1: Hay algunos artículos que no salieron aprobados que vamos a conversar con la oposición, son artículos de pequeña cuantía, pero que queremos que queden resueltos siempre y cuando no alteren el acuerdo realizado de diputados, dijo Sabini. Uno de ellos, aclaró, tiene que ver con el Instituto Nacional de la Leche, con su financiamiento.
2: Prevemos un tratamiento en donde no va a haber cambios sustantivos, ¿sí? Probablemente se pueda realizar alguna modificación, pero vamos a mantener esas prioridades que a nuestro entender son muy importantes, que suponen unificar las transferencias a la infancia, que en el mediano plazo pensamos que puede llegar a disminuir un 25% de la pobreza infantil, el aumento de efectivos policiales en patrullaje, que son 300 efectivos policiales, las becas y la extensión del tiempo pedagógico para el sistema educativo, tanto para la Universidad de la República como para la ANEP y la Universidad Tecnológica, y, como decía también, lo que es las políticas de calle, que todos hemos visto que aumentaron prácticamente 3.000 cupos para las 11.000 y pico de personas que tenemos en la calle, y eso hay que financiarlo y darle sostenibilidad.
0: Ahí hablaba Sebastián Sabini, senador del Frente Amplio. Por su parte, Daniel Casiani, otro senador del Frente Amplio, manifestó que esta rendición tiene, entre otras cosas, una de las propuestas más importantes, que es la unificación de las asignaciones familiares, que va a permitir, dijo, que muchos gurises tengan una transferencia más importante. También dijo mejoras en la salud, en la seguridad, en la educación, mejoras en los programas de convivencia, sobre todo a las personas de situación en calle.
1: Sí, creo que son medidas importantes, donde la sociedad está reclamando también más impulso, y para nosotros, sin duda, es importante, acotó Casiani.
0: Bueno, la oposición no quedó conforme con la exposición del ministro de Economía el viernes y afirmó que la votación será similar a lo que pasó en diputados.
1: Decía el ministro de Economía, estamos frente a una economía en movimiento, y yo le decía, sí, en movimiento hacia abajo, afirmó el senador nacionalista Javier García, que consideró que es una mala noticia.
3: Estar tratando de buscar de qué manera consigue haya más ingresos para una recaudación que no va a tener. Es una muy mala noticia que el país tenga una caída importante en su crecimiento, pero fue advertida. Decía el ministro de Economía, estamos frente a una economía en movimiento, y yo le decía así, en movimiento hacia abajo. Y es una mala noticia, lo lamentable es que no se haya advertido. Como lo dijimos el año pasado, ministro, el optimismo está bien, un acto de fe en la economía no, porque es irreal.
4: El técnico gobierno se ha dicho, el propio Odone, que gobiernos anteriores también fallaron en cuanto a la proyección económica, que no es algo nuevo y que de hecho este gobierno, si bien falló, fue menor con respecto a los anteriores.
3: Mire, cuando nosotros le decíamos que esto no es un acto de fe, es porque advertíamos. Comparar, por ejemplo, con las circunstancias del periodo pasado de la pandemia, no es de la realidad, es decir, me

0: O sea, no está bien decir que un país tuvo problemas de crecimiento cuando tuvo dos años de pandemia con la economía mundial parada, detenida. Y después tuvimos esa recuperación tan importante que tenemos. En tiempos normales como lo que está pasando, la verdad que se lo dijimos al ministro. Usted se equivoca, está confundiendo optimismo con un acto de fe, con un deseo personal. Pero los deseos personales no generan empleo.
1: Bueno, para el senador nacionalista la discusión recién empieza y apuntó que hay preocupación por las reasignaciones. Es poca plata, dijo Javier García, y dijo que no están direccionando recursos, por ejemplo, en materia de seguridad.
2: Bueno, y dejamos por ahora el tema de la rendición de cuentas. La ministra de Salud Pública, Cristina Lustenberg, adelantó que esta semana se anunciarán más edades para la cobertura de la vacuna contra el meningococo.
1: Sí, el día de la jornada de vacunación se vacunaron más de 15.000 adolescentes, decía la ministra, y ahora la Comisión Nacional Asesora de Vacunas se reunió y vamos a aumentar las edades de la cobertura, indicó. Esto se va a conocer seguramente en estas próximas horas, Santiago, ¿no?
2: Sí, lo más probable es que sea hacia los más chicos, añadió, aunque sostuvo que aún no se ha definido.
1: Bueno, la jerarca recordó la importancia de que los niños sean vacunados, ¿no?
2: Sí, a su vez, haciendo énfasis en que los niños de 2 meses, 4 meses al año y de los 15 meses, se le dan las 2 vacunas que tenemos contra el meningococo, agregó.
1: También aseguró que el gobierno garantizará que hay dosis para todos los niños en esta cobertura, ¿no?
2: Exactamente. Bueno, vamos a cambiar otra vez de tema. La reunión que el presidente Yamandú Orsi tenía interés en mantener con los principales líderes de la oposición y que iba a realizarse el jueves, se pospuso en realidad, el jueves pasado, ¿no? Se iba a realizar, se pospuso y todavía no tiene una fecha clara.
1: Sí, desde el Ejecutivo la voluntad es realizar el encuentro a la brevedad, esta semana se espera, ¿no? Y antes de la partida del presidente a la Asamblea de las Naciones Unidas, que será en 3 semanas.
2: Sí, el Partido Nacional anunció que no concurrirá a la reunión en rechazo a la actitud de la bancada parlamentaria del Frente Amplio, que acusó al expresidente Luis Lacalle Pou de ser el responsable de irregularidades cometidas durante la gestión.
1: El secretario de la presidencia, Alejandro Sánchez, dijo que espera que los blancos cambien esa postura y que vayan al encuentro con el presidente.
2: Creo que en Uruguay siempre se conversa, por más que haya a veces discusiones más tensas o menos tensas, lo importante es que los partidos dialoguen, discutan, dijo, y valoró la importancia de la instancia en la previa del viaje del presidente a la ONU.
1: Espero que cambie la posición del Partido Nacional. Sería muy bueno que participe, dijo Sánchez, porque como más allá de los debates que pueda haber, siempre es bueno mostrar que cuando el Uruguay sale al exterior, sale unido.
2: Mientras tanto, el senador y secretario general del Partido Colorado, Andrés Ojeda, fue quien planteó a Orsi la necesidad de este encuentro y se mostró agradecido con el presidente. Señaló además que todos aceptaron postergar la reunión.
1: El Partido Nacional tiene la libertad de ir o de no ir y no va a generar ningún problema de relacionamiento de ningún tipo, dijo. La coalición sigue funcionando más que bien, le quitaría dramatismo a este episodio, dijo Ojeda, y creo que está bueno que se mantengan canales de diálogo con el gobierno.
2: Sin embargo, apuntó que le pasó un mensaje contundente al presidente de que es muy difícil dialogar con mundos tan dispares.
3: Quiero ser bien claro, más coalicionista que yo, nadie. Ustedes lo saben mejor que nadie. Ahora, a la convocatoria que yo mismo promoví, tengo que ir. Eso es bien claro. Y obviamente el Partido Nacional tiene la libertad de ir y de no ir y no va a generar ningún problema de relacionamiento de ningún tipo. O sea, la coalición sigue funcionando más que bien. Yo calculo que Pablo Mieres también va a estar, por lo que he conversado al menos con él telefónicamente, así que yo le quitaría dramatismo a este episodio. Sí creo que está bueno que se mantengan canales de diálogo con el gobierno. También es de rigor decir que le pasé el mensaje al presidente contundente de que es muy difícil poder dialogar cuando tenemos mundos tan dispares.
1: Bueno, en ese sentido, Ojeda aconsejó a Orsi que trate de ejercer cierto control sobre la bancada oficialista y el presidente del Frente Amplio, Fernando Pereira, que según Ojeda complica el diálogo.
2: Bueno, la Federación de Obreros y Empleados de la Bebida se concentrará en preservar los puestos de trabajo en Fábrica Nacional de Cerveza.
1: Sí, ahí, exactamente, sí. Luego de que se anunciara el cierre de la planta de minas, ¿no? Y pérdidas laborales. Según El País, reiterará que la reapertura de la planta en minas no está sobre la mesa de negociación en una instancia tripartita que se llevó a cabo el pasado viernes.
2: Sí, según el sindicato, la empresa se amparó en que el Ministerio de Economía dejó en claro que la reapertura de la planta en minas no era un aspecto de la discusión, sino la producción de la empresa en el país.
1: El dirigente de la FOEP, Bruno Pastorino, dijo al diario El País que en la planta está cerrada, no hay dotación de personal, salvo los de seguridad.
2: Fuimos con un plan de negociación para su apertura, pero no fue posible. El Ministerio de Economía dijo que este asunto ya no estaba en discusión y la empresa se respaldó en eso.
1: El sindicalista afirma que el gremio tuvo que hacer una reorientación de prioridades, asumiendo que la reapertura de minas no es viable, y se concentrará en que se preserven los puestos de trabajo por sobre los salarios u otros asuntos.
2: Actualmente hay 59 empleados de la histórica planta de cerveza Patricia en Minas, en el seguro de desempleo, así como otros 21 de la planta de la empresa en Montevideo. Esos 80 trabajadores corren el riesgo de ser despedidos.
1: Según Pastorino, el sindicato pidió que la empresa explicite los criterios de elección de las personas que están en el seguro de desempleo, dado que todos ellos son afiliados al sindicato.
2: Se entiende que están en seguro de paro los de Minas, pero pensamos que no es casualidad que hayan elegido más de 20 de Montevideo y todos sean del sindicato, afirmó, aclarando que estas pertenecen a distintas áreas de la fábrica, como por ejemplo elaboración, envasado, etcétera.
1: Asimismo, el sindicato solicitó que la empresa muestre el esquema de cómo va a trabajar, por qué no nos cierra que puede seguir operando sin todo ese personal. Decía, nosotros no nos cierran las cuentas, decía el dirigente gremial.
2: Y atención, que el conflicto entre los trabajadores de la terminal Cuenca del Plata y la empresa continúa abierto, y aunque se retomaron las tareas en el puerto de Montevideo, el sindicato advirtió que sigue en asamblea permanente y rechazó la propuesta de la empresa, que se según indicó, es la última que realiza.
1: Tras el paro del pasado viernes, las tareas se retomaron con normalidad, sin embargo, el conflicto continúa abierto debido a que las propuestas presentadas por la terminal Cuenca del Plata ante el Ministerio de Trabajo fue rechazada por el sindicato, más allá del anuncio de que la empresa respecto a que es la última propuesta que iba a ser, la última presentación, ¿no?
2: Todos hemos escuchado estos días que había anunciado que era su última propuesta, entonces era necesario llevar a la asamblea, que decidió que hay algunas cosas que se han acercado y se ven bien, pero hay que seguir profundizando en el tema de la estabilidad laboral, que es de las cosas principales para nosotros, señaló Álvaro Reinaldo del Sindicato Único Portuario.
1: Desde la organización sindical, Santi, se indicó que sigue sin contemplarse por completo, por ejemplo, los reclamos por la cantidad de jornales, ¿no?
2: Sí, la propuesta anterior buscaba asegurar 23 para los trabajadores y la empresa indicó ahora 22 jornales con fórmulas para distribuirlos, algo que también generó malestar en el sindicato.
1: Además, la empresa pretende ingresar 150 trabajadores más, dice el sindicato, cosa que está perfecto, pero si tú tienes 100 jornales para repartir entre la gente, no es lo mismo repartirlos entre 20 que repartirlos entre 40 o 50. Entonces es fundamental abordar el tema de los jornales con la gente que está actualmente trabajando y después que ingrese la cantidad de gente que tenga que ingresar, dijo el dirigente.
2: Bueno, esta semana seguirá la discusión en el Ministerio de Trabajo y se esperan mayores avances.
1: Bueno, la subsecretaria del Ministerio Interior, Gabriela Valverde, pidió disculpas, ¿no?, por la forma en que se refirió a la frase "hay orden de no aflojar", que utilizaba, ¿te acordás? Jorge Larrañaga, ¿no? El fallecido ex ministro del Interior.
2: Y la jerarca había señalado ante militantes frente amplistas en el día del comité de base, ¿no?, que con esa consigna el gobierno anterior tuvo suicidios, violencias institucionales, problemas de salud mental en la policía.
1: Bueno, sus dichos fueron publicados el jueves por el semanario Búsqueda y generaron críticas desde la oposición.
2: Sí, el senador Javier García, por ejemplo, calificó las declaraciones como un desastre y cuestionó que Valverde vinculara a Larrañaga con el aumento de suicidios y consumo de drogas. Por su parte, el senador Ojeda también no estuvo de acuerdo con estas declaraciones, tampoco estuvo de acuerdo, sostuvo que decir que la consigna generó suicidios era un agravio descomunal y reclamó una disculpa.
1: También se expresó en esos momentos Jorge Larrañaga Vidal, el hijo del ex ministro, ¿no? En la red social X puso "impresentable lo de esta mujer, lo único bueno que saco de esto es que ahora conocemos otra de las caras detrás del fracaso".
2: Sí, el viernes en una entrevista con TV Ciudad, Valverde pidió disculpas y explicó el contexto de estas declaraciones.
1: Sí, dijo, pido disculpas, primero que nada, era un contexto de explicar que algunas frases, pero las tenemos históricas, los valores no lloran, el que te pelea te quiere, en el fútbol pedirle a los futbolistas que no le den todos, que lo den todos, son frases, y la orden de aflojar no es responsable, pero hay expresiones en la vida cotidiana y en las vidas institucionales que van calando, sostuvo en su defensa.
2: Sí, en ese sentido aclaró que no buscó responsabilizar directamente a Larrañaga ni a ninguna persona por los suicidios o la violencia institucional dentro de la policía.
1: Evidentemente no fue mi objetivo responsabilizar a ninguna persona sobre los suicidios y sobre la violencia institucional, dijo la subsecretaria Valverde.
2: Bueno, el tercer detenido por el robo al Banco República de Pando, ocurrido el lunes 24, fue imputado el sábado de noche en audiencia judicial por un delito de encubrimiento, informó Fiscalía.
1: Sí, como medida cautelar deberá cumplir prisión preventiva por 90 días mientras sigue la investigación. La audiencia se realizó en la fiscal departamental de Pando de tercer turno.
2: El viernes ya había sido imputado otro delincuente por asociación para delinquir y rapiña, entre otros delitos.
1: En este caso, con una participación directa en el robo del banco. Se dispuso prisión preventiva de 180 días mientras sigue la investigación.
2: Y seguimos con otro tema. El canciller Mario Lubetkin pidió una prórroga para responder al pedido de informes que le realizó el Parlamento sobre sus viajes a Roma, en Italia.
1: Sí, al ministro Lubetkin no le alcanzaron los 45 días legales para informar sobre sus 48 días en Roma y pidió una prórroga de 30 días más. Se había comprometido a contestar en julio. La ley establece que esa prórroga se justifica cuando la respuesta es compleja, publicó en X el senador nacionalista Rodrigo Blas, quien realizó ese pedido de informe,
2: ¿no? Hay que recordar que Lubetkin vivió en la capital italiana cuando se desempeñaba en la Organización de las Naciones Unidas para la Alimentación y la Agricultura, la FAO, cuya sede es justamente donde está, en Roma.
1: Bueno, a fines de junio, Búsqueda informaba que Lubetkin había realizado 7 viajes oficiales a Italia y percibió viáticos correspondientes a 48 días de estadía.
2: La Defensoría de Vecinos y Vecinas de Montevideo recibió una serie de denuncias por el cobro de una tarifa adicional a aquellos usuarios con discapacidades que hacen uso de taxis accesibles.
1: El titular de la Defensoría, Daniel Arburo, destacó que hay 25 taxis accesibles hoy en Montevideo, aunque aseguró que se necesitan muchos más.
2: Pero el problema es que, efectivamente, a diferencia de los mismos vehículos, cuando una persona no está en silla de ruedas y tiene movilidad y autonomía, la persona que está en silla de ruedas sí tiene que pagar el traslado desde el taxi en el lugar en el que lo llamó hasta su casa. Esto hace que de alguna manera se vulnere nuevamente el derecho de la persona y se la discrimine, dijo.
1: Una persona que está en situación de discapacidad tiene que pagar, incluso según algunas de las denuncias, más de 600 pesos de base, aseguró, porque hoy el taxi te viene con cero ficha, pero en este caso no. Lo que hicimos fue, en función de estas denuncias, que son varias, y de varias entrevistas a personas en situación de discapacidad, es presentar una recomendación a la Intendencia de Montevideo que tiene por lo menos 3 aspectos.
2: Esas son la necesidad, ¿no?, de que se asuma que se incumple la norma en ese sentido. Los taxis, todos los taxis tienen que llegar con cero ficha y la bandera se baja, como todos los conocemos, según la norma, en el momento en que la persona sube al taxi.
1: Lo otro, es necesario que haya más vehículos accesibles en la ciudad. Otra línea que planteamos a la Intendencia es la posibilidad de que la aplicación también pueda tener algún beneficio en aquellos vehículos que son accesibles.
2: Ivonne, por ejemplo, una usuaria con discapacidad, denunció el cobro extra y además aseguró que los taxis accesibles presentan complejidades al momento de utilizarse, por las medidas que tienen los vehículos.
1: En primer lugar, los taxis no sirven. Desde un principio, el año pasado, dijimos que no sirven. Los compañeros no pueden usar los taxis. Hay muchos chicos que viven encerrados, no pueden salir, ni siquiera a un cumpleaños, porque los taxis no sirven, no tienen las medidas, enfatizaba esta usuaria.
2: Se saltearon las normas de UNIT porque las camionetas no tienen las medidas justas. Aparte, están llegando cobrando fichas que la gente no puede pagar, añadió.
1: Bueno, hay que solucionar eso, ¿no? De alguna forma, ese planteo. 7:36, a medida que se acerca la fecha, que el Papa León XIV va a estar con nosotros, visitará Uruguay, se van conociendo nuevos detalles, ¿no?
2: Entre ellos, que participará junto al presidente Orsi de un acto cívico en la Plaza Independencia al caer la tarde del viernes 6 de noviembre, según adelantaron al país fuentes cercanas a la visita del pontífice, que llegará ese día sobre las 4 de la tarde.
1: La ceremonia de bienvenida no se hará en el aeropuerto de Carrasco, al que arribará el Papa, sino que será en la plaza. Mirá vos, ahí en la plaza, entonces, Independencia. De ahí irá a la catedral, va a cruzar hasta la catedral, donde va a tener un encuentro con sacerdotes y obispos.
2: También tendrá una reunión privada con el presidente, ya que León XIV llegará al país como invitado oficial y en su condición de jefe de Estado.
1: El Papa va a recorrer la Rambla y el tramo final hasta Plaza Independencia lo hará por 18 de julio. Es probable que en algunos desplazamientos utilice una especie de carro de golf.
2: El sábado 7 por la mañana volará a Paysandú desde el aeropuerto de Carrasco, donde encabezará una celebración que aún no se ha definido en qué punto de la capital sanducera será.
1: Se había planificado que fuera en la costanera allí de Paysandú, pero el pronóstico de las inundaciones para esos días como consecuencia del fenómeno del Niño ha llevado que se busquen otras locaciones. La Basílica Sanducera podría ser, pero después fue descartada por su limitada capacidad locativa, ¿no?
2: León XIV retornará luego a Montevideo e irá a la iglesia de Nuestra Señora de Guadalupe, en Casavalle, donde va a conocer la obra social que la iglesia realiza en esa zona.
1: Después irá a la Universidad Católica y por la noche participará de una celebración en el Estadio Centenario.
2: El domingo 8 de noviembre viajará por tierra a Florida. Hará una breve escala en la Basílica de la ciudad para rezarle a la Virgen de los 33, patrona del Uruguay, y luego va a encabezar una celebración en el Hipódromo Municipal Irineo Leguizamo.
1: Se espera que se congreguen allí en el hipódromo más de 50.000 personas, ¿no?
2: Exactamente. Tras un almuerzo con sacerdotes, va a regresar a Montevideo, desde donde volará a Buenos Aires para continuar su gira latinoamericana, que también lo llevará a Perú, donde fue obispo, como ustedes saben, varios años.
1: Es local ahí en Perú.
2: Ahí es local, totalmente. Estuvo 18 años, creo, ahí, ¿no? Y bueno, en Argentina también estará en Córdoba y en Luján. Muy religioso ese lugar, Luján, ¿no? ¿Te acordás, Tinelli, cuando iba a Luján caminando?
1: Sí, señor. Exactamente. No me acuerdo, usted se acuerda cosas así.
2: Ah, bueno, él había prometido que si San Lorenzo salía campeón iba caminando a Luján. Fue bastante conocido en su momento, año 90.
1: Como ir a San Colo, con la gente que va a San Colo.
2: Exactamente, exactamente.
1: Bueno,
2: o a la Gruta de Lourdes, como pasó.
1: 7:38 minutos.
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0: 7:42 minutos, ahora sí el solcito más arriba, más clara la mañana, va a seguir subiendo la temperatura. Último día del mes de agosto y hoy vamos a hablar de transporte. Transporte en la ciudad de Montevideo. Recordemos que se han hecho una serie de planteos, de reformas que comienzan a aplicarse, algunas ya comenzaron a aplicarse, medidas que se circunscriben en un paquete de básicamente 9 acciones de fiscalización, ordenamiento, adaptación, se suman a algunas ya anunciadas el año pasado, y hoy lo vamos a charlar, lo vamos a ir analizando y detallando con el director de movilidad de la Intendencia de Montevideo, con Germán Benítez, a quien le damos los buenos días. Bienvenido, Germán.
1: Buenos días, ¿cómo están?
0: Muy bien. Gracias por habernos atendido. Sabemos que andabas medio complicado, pero bueno, gracias por hacerte un espacio ahí para poder charlar un poquito con nosotros.
1: Por favor.
0: Contanos básicamente cómo analizás lo que se ha logrado avanzar en esta administración Vergara. ¿Qué puntos anotarías como, bueno, son cosas que se han encaminado o son cosas que se están monitoreando y por el momento van bien? ¿Cuáles preocupan? Sintetizanos un poquito eso.
1: Bueno, bien, nosotros cuando presentamos en campaña electoral la estrategia, la denominamos Montevideo Más Ágil, tenía 3 dimensiones, de las cuales nosotros teníamos que trabajar sobre 2, que la primera dimensión era la cantidad de vehículos que había en la calle. Eso yo creo que es lograr que haya una menor cantidad de vehículos se tiene que dar como resultado de las políticas que uno implemente, pero no es algo sobre lo cual nosotros podamos actuar directamente, digamos, ¿no? Pero había sí 2 dimensiones que tenían que ver con la calidad de la infraestructura y con el ordenamiento del tránsito. Sobre esas 2 dimensiones empezamos a trabajar desde el principio. Para hablar del tema de la calidad de infraestructura, nosotros dispusimos una serie de obras, empezamos a trabajar de noche para reducir el impacto sobre la movilidad. Logramos reducir hasta en un 50% los tiempos de obra por trabajar de noche. Obviamente hay algunas obras que se pueden hacer de noche y otras que no. Lo que tiene que ver con obras de carpeta asfáltica se puede trabajar de noche, lo que tiene que ver con obras de hormigón, que tiene que ver con picar hormigón, los vecinos se molestarían bastante si uno trabajara en la noche, ¿no? Planteamos un plan ambicioso en materia de recuperación de infraestructura, enfocado en el mantenimiento, y eso lo estamos desarrollando.
0: ¿Cuánto se ha hecho de eso? ¿Qué podés contar de eso? ¿En qué se ha avanzado? ¿En qué obras?
1: Y bueno, nosotros empezamos este año, ¿no? Con las obras, hicimos la calle Jaguarón, hicimos la calle Centenario, estamos ejecutando la Rambla y Cuño Perinetti, que si no nos molesta el clima, porque con todo esto del Niño no se sabe qué va a pasar con la lluvia, lo podríamos estar terminando sobre mediados de septiembre, o sea, mediados del mes que viene, la parte de calle.
2: ¿Eso es en Punta Gorda, donde hay que cambiar, digamos, la inclinación de la Rambla para evitar accidentes? ¿Es eso?
1: Exactamente. Esa obra tiene prevista una intervención muy importante en la calle, que hay que cambiar todos los desagües, hay que hacer una obra bastante pesada, y una obra importante en la vereda y en el muro de contención del puerto, de la Rambla. Entonces ahí nosotros entendemos que capaz que en 15 a 20 días, si el clima ayuda, estamos liberando la circulación de vehículos y nos queda trabajar sobre la vereda.
0: Claro, recordemos un poquito, Germán, que es un punto donde se dan muchos accidentes de tránsito, ¿no? Sobre todo los días de lluvia. Hay un problema ahí de peralte, se le llamaba, o sea, la inclinación de la Rambla, que hacía que muchos vehículos despistaran y había accidentes bastante jorobados, ¿no?
1: Sí, era un perfil de la Rambla pensado como paseo, entonces no estaba pensado para las velocidades a las que nosotros hoy en día tomamos la Rambla, ¿no? Entonces se daba que la combinación del perfil de la Rambla con pavimento mojado generaba, digamos, accidentes, en algunos casos fatales, ¿no? Entonces nosotros somos de la idea de que la gente se puede equivocar, puede cometer un exceso de velocidad, no lo debería pagar con su vida, ¿no? O sea, la gente tiene que tener derecho a equivocarse, y bueno, quizás pagar una multa, pero no pagarlo con su vida, y era lo que estaba pasando, ¿no? Entonces, bueno, esa obra puntualmente entendemos que va a estar pronta a la brevedad. Hicimos Agraciada, hicimos Máximo Santos, hicimos Soca, estamos interviniendo fuertemente en las calles y tenemos un plan del entorno de los 120 millones de dólares para ejecutar durante el periodo, ¿no? en materia de vialidad.
2: ¿Y en esas calles qué se hizo puntualmente? ¿Se mejoró, digamos, la carpeta asfáltica? ¿Se ensanchó? O ¿qué es lo que se hizo exactamente en esas obras?
1: Bien, ensanche no. Nosotros las que te cuento son las recuperaciones mayores. O sea, no es un bacheo, no es tapar así con alquitrán, digamos, pero tampoco es una cosa de hacer la calle de vuelta, digamos, corregir la pendiente, ampliar, etcétera. Lo que nosotros planteamos es, bueno, sacarle toda la capa de rodadura, digamos, y ponerle una capa de rodadura nueva. O sea, le estamos dando un estado que entendemos que mínimo 10, 15 años se va a mantener así, ¿no?
0: Bien. Germán, una de las cosas que uno nota, por la que te corte, sí, es en algunas grandes avenidas hay un desgaste muy importante por el tema de los ómnibus, ¿no? O sea, por ejemplo, se ve en la propia hasta la avenida 18 de Julio, ¿no? Algunos sectores que están bastante desnivelados, hundidos, justamente por ese transporte. ¿Cómo es el mapeo que ustedes hacen y cuáles son las zonas que más les preocupan?
1: Y bueno, por eso nosotros enfocamos todos los recursos de este periodo los enfocamos en mantenimiento. O sea, nosotros no tenemos previsto una obra nueva de deporte, que normalmente de un periodo se lleva buena parte de los recursos, sino que estamos planteando mantener. Mantener quiere decir esto. Por ejemplo, lo que hicimos en Agraciada fue eso mismo. Agraciada era una calle que estaba bastante abollada en ciertos tramos por el transporte público, que canaliza muchísimo transporte público, y nosotros nos planteamos desde el primer momento que era una calle que era prioritario arreglar. Que bueno, iba a generar molestias, pero había que arreglarla, y ahí fue donde tuvimos la experiencia de trabajar de noche y redujimos bastante los plazos. Así que bueno, sí, el diagnóstico básicamente es que hay una parte importante de la red que requiere obras de mantenimiento. Y así ahí estamos enfocando los tiros, digamos, básicamente.
2: Claro.
1: Sí.
2: No, perdón.
1: No, pero yo para terminar con esta infraestructura y meterme en la parte de tránsito, sí, porque en realidad en la otra dimensión de ordenamiento de tránsito, nosotros presentamos en septiembre pasado una serie de medidas.
2: A eso iba, sí.
1: Presentamos 16 medidas. La evaluación en general es positiva. Nosotros, en estas cosas, lo importante cuando uno despliega la política es mantenerla e irla midiendo, ¿no? Para ir viendo si le estamos cerrando o estamos por buen camino. Nosotros, por ejemplo, con lo que tiene que ver con el suelo bus, nosotros planteamos, bueno, en enero planteamos, bueno, vamos al mes y vamos a presentar información. Lo que nos pasó fue que en enero y febrero la circulación de los ómnibus ya es rápida de por sí. Entonces, cuando uno compara contra el mismo mes del año anterior, no había grandes ganancias de velocidad.
2: Claro.
1: Entonces, después en marzo, que volvía todo el mundo a Montevideo y se daba que, bueno, quizás la gente no conocía la medida o no sabía si se estaba implementando. El Carrizo de Bus tiene más de 10 años, digamos, ¿no? Entonces, bueno, esto de tener un nuevo criterio de fiscalización, quizás no lo tenían demasiado incorporado, tampoco era un mes razonable para medir porque las ganancias de velocidad tampoco eran buenas. Y lo que empezamos a hacer fue medir mes a mes, entre abril y julio lo empezamos a medir mes a mes y empezamos a notar cierta ganancia en la velocidad en los troncales. Nosotros en un momento habíamos dicho, bueno, el solo bus, para ser razonable, la ganancia de velocidad tiene que estar en torno al 10%, para que la medida sea razonable de acuerdo al tipo de infraestructura que nosotros tenemos en las calles de Montevideo. Nosotros recién en julio, en Agraciada, en el pico de la mañana, tenemos ganancia de velocidad del 11%. Que eso da el indicio de que la medida, por lo menos, está siendo efectiva.
2: ¿En julio comparado con julio del 2025 sería?
1: Exactamente. Nosotros en la previa lo que habíamos hecho, porque aparecieron como varios números, ¿no?, de ganancia de velocidad, lo que habíamos hecho al principio fue comparar el antes y después de hacer el anuncio de que íbamos a controlar. Y ahí había ganancia de 10, 12, 14% en la velocidad, pero no era una medida comparada contra el mismo mes del año anterior. Ahora nosotros lo que estamos haciendo, bueno, toda la dinámica anual es más o menos similar, digamos, en el correr del año, el mes a mes es más o menos similar. Bueno, vamos a ver contra el mismo mes del año anterior qué pasaba en el año anterior, a ver si las ganancias de velocidad son razonables. Nosotros tenemos en Agraciada una ganancia del 11, en Avenida Italia una ganancia del 7, en las últimas medidas, tenemos en 8 de octubre una ganancia del 5, Y después hay otros solobús que no están teniendo ganancia de velocidad. Y nosotros en alguna medida, lo vamos a seguir midiendo obviamente y eventualmente definir si es necesario corregir algo, en alguna medida se lo adjudicamos a la gran cantidad de obras que hay que influyen, afectan el carril solobús, digamos. Nosotros estamos constatando más del doble de obras en Rivera, más del doble de obras en Colonia, con respecto a las que había el mismo mes del año anterior. Uh-huh. Entonces, quizás eso haga que no estemos pudiendo ganar la velocidad que estaba previsto, ¿no? Claro. Pero en cualquier caso tenemos ganancia de velocidad, como regla general, aún si es poquita, tenemos ganancia de velocidad en todos los troncales.
2: Ahora, Germán, ¿han puesto multas? Ahí está eso, digamos, cuantificado, ¿cuántas multas han puesto?
0: Sí, estaba mirando, Sandy, perdona que te corte ahí, pero hay un datito que se publicó hace una semana que dice que la intendencia pone un promedio de 180 multas diarias y 140 son de carril solo bus, solo 140 que corresponden a 8 de octubre.
1: Exactamente, es así. Nosotros tuvimos, al principio empezamos con 140, 150, 160 multas por día. Después cuando empezó las clases se fue un poco más alto, se fue tipo 200, 200 y algo. Y ahora bajó y el efecto del movimiento, la cantidad de multas lo da 8 de octubre. 140, lo que decían ustedes, 140 de las 180 son multas sobre 8 de octubre.
0: ¿Qué tipo multa es, Germán? ¿Qué es lo que más se contacta, constata, digamos, ahí en el carril?
1: Bueno, en general es estacionamiento, ¿no? 95% de las multas es por estacionar y no por circular. Y ahí lo que nos está pasando también es un poco un intercambio que tenemos que tener con los vehículos comerciales, ¿no? Con los de carga y descarga. Que muchas veces estacionan de cualquier manera en el carril solobús, nos ha generado la necesidad de ir con personal a retirar los vehículos para permitir el movimiento de los buses. Y bueno, es una dinámica de, miren, en julio, que es el mes en donde hay una baja importante en la cantidad de multas sobre 8 de octubre, es el mes en donde registramos mayor ganancia de velocidad en el transporte público. O sea, hay un vínculo entre la cantidad de multas que ponemos y la ganancia de velocidad. Nosotros lo que entendemos es que a medida de que esta fiscalización se vuelva realidad, porque también pasa de que entre que te ponen la multa y te figura a vos y la ves, pasa un tiempo. Entonces quizás el tiempo que necesita la gente para irse acostumbrando a que la medida está en funcionamiento, bueno, ahí nosotros entendemos que vamos a seguir reduciendo la cantidad de multas, lo que quiere decir con aumentando la velocidad de circulación del transporte público, que 8 de octubre es el principal corredor del transporte público en Montevideo, entonces tiene todo el sentido desplegar una medida así, ¿no?
2: Bien, vamos a hablar ahora, si te parece, de las medidas actuales, ¿no? Estas 9 medidas que ustedes han desplegado ahora en los últimos días.
0: Sí, yo quería preguntar concretamente, Santi, si te parece el tema de las matrículas adulteradas,
2: sí,
0: ¿no? Porque veía ayer alguna foto incluso en redes sociales que eran increíbles, como alguna gente tapa con pintura alguna parte de la letra o del número para que no se pueda identificar. Y hay un dato por ahí que me gustaría que Germán nos cuente, que se dice un 46%
2: increíble,
0: radares que no pueden llegar a leer la matrícula. Es así, contanos cómo funciona.
1: En realidad es el 46% de las incidencias que registran los radares. No se sabe si son multas o no son multas porque no se puede leer la matrícula. No, esto no quiere decir que el 46% de los vehículos Montevideo tienen la matrícula adulterada.
2: Uh-huh. Claro, sí.
1: Sino que quienes tienen la matrícula adulterada hacen un uso abusivo, digamos, del espacio vial, digamos, ¿no? Entonces, uh-huh. Sí, es un número que nos preocupa. Ese número corresponde a 2025. Nosotros obviamente se va a medir, va a seguir midiendo este número. Número que nos preocupa mucho y además por lo que hace a la percepción de control y de ordenamiento en el tránsito, ¿no? O sea, si esto se expande, porque es algo que quizás hace algunos años no era tan importante, si esto se expande, vamos a ir hacia un punto en el cual todo el mundo hace lo que quiera en la calle, digamos, y porque igual total no me controlan, ¿no? Entonces, nosotros lo que estamos tratando de generar a partir de, esas observaciones, bueno, ¿cuáles son las herramientas que nosotros podemos utilizar?
0: ¿Pero qué faltan inspectores? ¿Por qué no se detecta más habiendo una cantidad tan alta, casi la mitad, de que vos no la podés registrar?
1: No, bueno, la percepción de lo que faltaba para nosotros es que normalmente tú no podés retirar un vehículo de la vía pública que esté correctamente estacionado, digamos, pero tenga la matrícula adulterada. Entonces, la constatación, el retiro del vehículo eventual era si lo encontrás circulando. Y para eso tú necesitas tener operativos, que ustedes saben que nosotros nos movemos más o menos todos a la misma vez y por los mismos lugares, pero son igual 10, 12 lugares, puntos de concentración importante de vehículos. Entonces, lo que nosotros identificamos era que teníamos que dar una herramienta más a la inspección de tránsito para que, si en una recorrida constatan que hay un vehículo que tiene la matrícula adulterada, pueda ser retirado de la vía pública, independientemente si está correctamente estacionado o no. Entonces, por eso generamos este proyecto de decreto.
0: Igual esto pasa por la Junta, ¿no? Tiene que aprobarlo la Junta primero.
1: Pasa por la Junta, sí, claro. En todos los casos es una discusión que se va a dar en la Junta Departamental. Nosotros lo que estamos proponiendo son, primero, retirar de la vía pública los vehículos con matrícula adulterada, con ruidos molestos y con deuda que supere el valor de aforo del vehículo. Nosotros ahí tenemos un núcleo duro de deudores contumaces, que son unos aproximadamente 1,000 vehículos, que tienen más de 50 multas impagas, llegando a más de 200, ¿no? Y bueno, a ese núcleo duro está enfocado esto también, que los tenemos, está identificado qué vehículos son. Y también lo otro que estamos, además de este criterio de para aumentar la efectividad de la fiscalización, nosotros lo que estamos definiendo también es que aquellas personas, pero esta es una discusión que tenemos que dar a nivel nacional, ¿no? Aquellas personas que sean detenidas por picadas o en los causales de matrícula adulterada o ruidos molestos, se les suspenda el permiso de conducir. Y este permiso de conducir se ha obtenido con un proceso de reincorporación, que puede ser una capacitación, por ejemplo, ¿no? Una capacitación breve de cuál es la infracción que cometió, entender cuáles son los perjuicios que genera, etcétera, etcétera, etcétera. Eso es algo que como hoy en día tenemos un permiso único nacional de conducir. Entonces, la discusión se tiene que dar a nivel nacional. Nosotros lo estamos proponiendo en el marco de este decreto, pero tenemos conversaciones informales con el Congreso de Intendentes que nos han dado el aval de dar esta discusión en el Congreso. Hacia ahí tenemos que llevar la discusión para que se vuelva norma.
2: Y eso incluye autos y motos, las dos cosas, ¿no?
1: Sí, claro. Siempre bien. Vehículos en términos genéricos.
2: Hay también una reubicación de radares y cámaras, ¿no? En una de estas nueve medidas. ¿Por dónde pasa la situación allí?
1: Sí, nosotros ahí, ustedes se acuerdan, en septiembre nosotros habíamos promovido alguna reubicación de radares partiendo de la base, y habíamos puesto en funcionamiento 7 cámaras fijas de control de estacionamiento, partiendo de la base de aprovechar lo más posible la infraestructura que teníamos ya instalada. Nosotros hoy en día tenemos 2 cámaras fijas de control de estacionamiento que están sobre carriles solo bus. Entonces, tenemos un control doble en esos puntos. Lo que nosotros estamos planteando, bueno, esas dos las movemos a otro lugar, porque el carril solo bus se controla con la cámara a bordo del bus. Las cámaras fijas las movemos a otro lugar que hoy en día no tienen no tienen mecanismos de control. Y los 5 radares tienen que ver, en 2 casos, con radares que se van a disponer en infraestructura nueva, digamos, cuando uno hace la calle de vuelta se genera mayores episodios de exceso de velocidad por el estado de la calle, digamos, que mejora. Nos pasa en Uruguayana y en Luis Alberto Herrera. En Uruguayana inclusive un pedido de los vecinos de que no podían cruzar la calle, que pusiéramos algo, o sea, no pedían un radar, pero que pusiéramos algo, y nosotros ahí teníamos un radar en ese punto, entonces que lo retiramos por las horas del ferrocarril central.
2: Claro.
1: Entonces se vuelve a poner ese radar. Después, en la ampliación de Luis Alberto Herrera, entre Ramón Anador y Avenida Italia, que también ahí, más allá de que hay algún semáforo, se dan también episodios de exceso de velocidad. Y después hay 3 radares que los vamos a disponer en las cercanías, a las proximidades del centro de enseñanza. Ahí hay un radar previsto para Millán y Garzón, otro para Suárez y Juan Carlos Blanco, y otro para Caramurú y Hernani. que son, en los tres casos, son zonas que tienen en las proximidades centros educativos, y que, bueno, que la cruzada se vuelve compleja, especialmente cuando sean estos episodios de exceso de velocidad, que son en buena parte, no exclusivamente a la noche, sino que en buena parte del día.
0: Uh-huh. Germán, se viene otro paquete, ¿no?, de medidas que ustedes anunciaron en estos últimos días, y uno tiene que ver con la famosa tarjeta STM, ¿no?, del transporte público, y se habla ahí de una actualización de las máquinas, ¿no? Básicamente es eso lo que se le puede anunciar a la gente, pero estaría bueno tener más detalles de cómo es el proceso, ¿no?, qué tiempo se han marcado. Se habla de un recambio de máquinas a nivel de los ómnibus, ¿no?, expendedoras de boletos. ¿Cómo es esto?
1: Y bueno, nosotros de las medidas que anunciamos hace 10 días, 4 de las 9 tienen que ver con mejorar el sistema de transporte público. De esas 4, todas tienen que ver con tratar de mejorar la calidad del servicio para la gente y de hacerlo más cercano a la gente. La primera medida tiene que ver con mejorar la aplicación Comoir, que es la única aplicación que tiene la Intendencia de Montevideo, es la Comoir. Y ahí se le van a dar ciertas mejoras. Lo primero que hay que va un poco de, va de suyo, nosotros tenemos que mejorar la confiabilidad de la aplicación, ¿no? La aplicación tiene que indicar
0: ¿cuáles son los problemas que tienen hoy, Germán?
1: Yo te diría que hoy no tanto, porque todo esto que estamos anunciando surge como consecuencia del recambio de las máquinas expendedoras de boletos, que terminó en junio el recambio. O sea, el 100% de las máquinas de los buses, digamos, del sistema urbano, tiene la máquina recambiada. Nosotros con las máquinas anteriores teníamos problema de conectividad, y eso generaba problema de confiabilidad en el sistema. De que tú a veces tenías un horario y el ómnibus no pasaba o pasaba antes, que es un gran problema. Es peor que pase antes que pase después.
2: Sí, ¿no? Sí, claro.
1: Antes lo perdés, después capaz que esperás 3-4 minutos, pero antes lo perdés. Entonces, bueno, lo primero era darle confiabilidad a la aplicación, que eso entiendo que lo estamos consiguiendo. Después nosotros lo que vamos a hacer es incorporarle nuevas prestaciones. Por ejemplo, se va a poder visualizar el sistema suburbano, las paradas, los servicios, los ómnibus del sistema suburbano. Para los usuarios de STM en línea, que es una forma de tener una cuenta, digamos, STM, que te permite precargar y recargar con el celular. Para los usuarios de STM en línea, son 93.000 hoy en día, se va a poder visualizar el saldo y realizar recargas rápidas a través de la aplicación.
0: ¿Con qué medio se puede pagar ahí? ¿Qué tiene que tener la gente en el celular para poder pagar?
1: STM en línea tiene todos los bancos, digamos, ¿no? Tú lo que haces es, hay una, se digita en el navegador STM en línea, te manda a una página, te creas un usuario, tenés que tener usuario Google, esos uh-huh. usuarios para poder validar quién sos, digamos, ingresás a un punto donde cargas tu tarjeta, cargas tu información y podés realizar recargas, y cuando vas a realizar la recarga te derivan a todos los bancos. O sea, ahí no tenés restricciones. Hay una que tiene un poco más restricciones, que es la del pospago, que es cuando vos asociás la STM a una tarjeta de crédito para no tener que hacer esas recargas directamente. Siempre tenés saldo, digamos, porque te queda asociada una tarjeta de crédito, y si te olvidaste de recargar, lo pagas en la tarjeta. Uh-huh. Eso hoy en día tenés Grow, Oka, Cabal, Créditos Directos y alguna más, no mucho más. Una de las cosas que nosotros queremos hacer es generalizar el pospago para el año que viene, ¿no? Que el pospago sea de todos los bancos. Pero bueno, eso es como parte del proceso de una de las medidas que les quiero comentar. Vamos a mejorar la calidad del STM en línea. Después, otra cosa que vamos a hacer es, a partir de mañana, los estudiantes de boleto gratuito, cuyo dígito verificador de la cédula termine en 0, van a poder recargar los boletos a bordo del bus. Entonces, a partir de mañana empiezan los estudiantes que terminan en 0 y ya en octubre se generaliza.
0: ¿Pero esto es piloto o todo estudiante que mañana termine su cédula en 0 puede cargar en el ómnibus?
1: Todo el que termine mañana su cédula en 0 puede cargar en ómnibus.
2: Y en octubre queda generalizado, digamos.
1: En octubre va para todo el mundo, sí. La lógica es que los estudiantes de boleto gratuito no tengan que ir a un local STM, a un local de cobranzas, para recargar boletos que son gratis, digamos, ¿no? Tiene que funcionar más como cuponera automática. Entonces, en el momento en el que validan un viaje, ya automáticamente les quedan precargados los 50 en el primer viaje del mes, digamos, ¿no? Esa es una cosa que empieza mañana, ¿ah? Y después, nosotros el otro proceso que incorporamos tiene que ver con los medios de pago a bordo de bus. Nosotros, más allá de que es una cosa que entendemos que va a quedar funcionando a mediados del 27, es un proceso que ya empezamos ahora, porque tiene que ser un proceso competitivo. Nosotros tenemos que, hace 2 semanas hicimos un data room, apenas lo anunciamos, al día después de que lo anunciamos hicimos un data room, que eso es una convocatoria a los interesados en brindar el servicio, de dar la funcionalidad en las máquinas que ya tenemos instaladas, de que se pueda pagar con débito, con crédito, con prepaga, tanto la versión física como la versión igual, entonces se va a poder pagar con el celular. Este proceso lo empezamos hace 10 días, en octubre entiendo que vamos a estar lanzando la licitación, si tenemos suerte, en diciembre estaríamos contratando y durante el 2027, los primeros meses de 2027, se va a estar desarrollando esta nueva funcionalidad que vuelvo a reiterar, va a permitir pagar el boleto con estos nuevos medios de pago.
0: Muy bien. Germán, te quería hacer una pregunta con respecto, no sé si tenés el dato por ahí, pero es curiosidad nomás. ¿Cuánta gente paga el contado? ¿Cuánta gente paga y sube y paga su boleto con dinero hoy?
1: Bueno, en Montevideo aproximadamente el 20%. Uh-huh. Nosotros hemos tomado la definición de no retirar formas de pago en este periodo, porque uno podría decir, bueno, habiendo todas estas opciones, se retira el efectivo de los ómnibus. Nosotros por el momento entendemos que no, porque ahí hay un porcentaje de la población que sigue siendo relevante, que paga con efectivo. Nosotros lo que sí queremos es generar la mayor cantidad de herramientas posible para que esa gente opte por pagar el boleto de otra manera, porque sacar el efectivo de los ómnibus sería una cosa interesante realmente, que reduciría el costo del sistema. Pero entendemos que en este momento no están dadas las condiciones por este número que te decían, 20% paga en efectivo hoy en día.
0: Uh-huh. Por acá una pregunta puntual te quería hacer de un oyente que dice, que yo no conozco, pero él sí, dice, ¿cuándo van a multar a vehículos que entran en la terminal del Cerro? Dice, el acceso es exclusivo para buses, hasta que no ocurra una desgracia no van a hacer nada, dice Freddy García, no sé a qué refiere concretamente, pero si tenés algún dato de eso.
1: Sí, nosotros, sí, tenemos conocimiento de que eso está siendo así. Nosotros el problema que tenemos ahí es que tenemos que disponer mecanismos sostenibles, digamos, ¿no? Porque si uno va con inspección de tránsito, multás a los que están ahí y al otro día, si no te ven, vuelven a entrar, digamos, ¿no? Esa es la lógica de que nosotros no podemos, la fiscalización no puede depender de tener personal ahí, porque tenemos que tener 500 inspectores de tránsito, no los tenemos, sino la perspectiva de incorporarlos. Lo que sí estamos viendo alguna alternativa tecnológica mediante cámaras, fiscalizar el estacionamiento de vehículos dentro de la terminal. Eso es algo que tenemos en carpeta.
2: Sí, y dentro de las medidas hay una medida que habla de la ampliación del estacionamiento. ¿Eso qué implica exactamente?
1: Bueno, ahí nosotros lo que planteamos es... ustedes no sé si recuerdan, en el año 2016 se realizaron una serie de licitaciones de estacionamientos en predios públicos, estacionamientos subterráneos en predios públicos. Y esas licitaciones no tuvieron éxito, quedaron todas desiertas, salvo una que exigía que se prohibiera estacionar en la superficie, en todo alrededor del estacionamiento subterráneo para que fuera viable, digamos, el proyecto, algo que no era viable para la intendencia, digamos. Nosotros lo que entendimos es que teníamos que empezar un poquito más atrás y no directamente con las licitaciones. Nosotros vamos a hacer un llamado a interesados, llamado a expresiones de interés, digamos, para que se presenten privados y nos digan de qué manera quieren establecer estacionamientos, y nosotros ahí ser relativamente laxos en los puntos en donde vamos a disponerlo. Nosotros, por ejemplo, la normativa 2016 planteaba un polígono dentro del departamento de Montevideo en el cual podían haber estacionamientos. Nosotros entendemos que si nosotros los generalizamos a todo el departamento de Montevideo, finalmente el privado lo va a disponer donde se necesitan, porque donde más demanda van a tener.
2: Claro, entonces, obvio.
1: Vamos a ser relativamente laxos en la disposición de los lugares, vamos a tratar de generar algún incentivo tributario adicional para los estacionamientos que se sitúen cercanos a los troncales de transporte público. Vamos a revisar, en fin, la normativa nacional y la departamental de 2016 y vamos a relanzar el, este proceso empezando con iniciativas privadas, entendemos que en el mes de octubre podemos estar lanzando el llamado a expresiones de interés. Bueno, un proceso en el cual se presentan privados, nosotros validamos sí lo que tiene que ver con que se ajusten a la normativa patrimonial, a la normativa de altura, en fin, a la normativa en general, y validamos algunos proyectos y los licitamos. Entonces ahí el mecanismo de iniciativa privada lo que le permite al privado es tener una cierta ventaja en el proceso licitatorio por proponer la idea, digamos, ¿no? Y ahí también nosotros no nos restringimos a estacionamientos subterráneos, sino que pueden ser a la altura. Todo depende del predio donde el privado entienda que es viable, digamos, ¿no? Si es una plaza, obviamente no va a haber un estacionamiento en altura en una plaza. Pero si es un predio que está entre dos edificios, por ejemplo, quizás ahí sí tenga sentido y nosotros lo podemos validar.
0: Germán, algunos oyentes preguntan cosas más de la cotidiana. Dice que, por ejemplo, el ruido sigue siendo un elemento clave en muchos puntos de la ciudad, ¿no? Y que la Intendencia ha anunciado muchas veces que eso se va a controlar y que, sin embargo, parece que eso no estuviese pasando. ¿Se está controlando el tema de los excesos de ruido, sobre todo los escapes libres, por ejemplo, de las motos y demás?
1: Bueno, nosotros tenemos, hay ruidos que tienen que ver con el tránsito y hay ruidos que tienen que ver con otra cosa, digamos, ¿no? Nosotros el control de ruidos en general lo realiza tránsito y lo realiza convivencia, que son los dos lugares que realizan control de ruido. Nosotros no estamos disponiendo particularmente operativos para controlar ruido. Lo que sí hacemos es cuando detenemos un vehículo, nosotros identificamos si está generando ruidos molestos. Y es una de las sanciones que se le aplican al vehículo, ¿no? Lo que nosotros estamos impulsando ahora, yo entiendo quizás un poco la molestia de algunos vecinos de esto no se controla, nosotros lo que estamos disponiendo con esta nueva fiscalización es que nosotros nos podemos llevar el vehículo solamente porque genere ruidos molestos. O sea, en esta nueva normativa, ¿no? Normalmente cuando genera ruidos molestos no se retira el vehículo, no se le incauta el vehículo, sino que se le pone una multa. Si fuera solamente el ruido molesto, lo que pasa es que muchas veces los vehículos que generan ruidos molestos tienen otra serie de problemáticas, y se los retira por eso. Pero nosotros, a partir de esta normativa, solamente por la constatación de ruidos molestos, pues le podemos incautar el vehículo a la persona.
2: Germán, te tenemos que liberar ya, pero no quiero dejar de preguntarte por el sistema de reforma del transporte metropolitano. ¿En qué situación está, no? ¿Cómo está eso? ¿Ha habido algún ruido, no? Últimamente, por ejemplo, alguna presentación en la torre ejecutiva del Tren de vuelta, no sé, cuando parecía que ya estaba definida la tecnología que se iba a utilizar. ¿Cómo está la situación ahora, en el último día de agosto de 2026?
1: Sí, bueno, en realidad uno no puede evitar, y es razonable dentro de este proceso, que es un proyecto tan complejo y tan caro, digamos, donde se destina tanto dinero, que aparezcan cada tanto interesados en meterse en el juego. Eso es razonable, forma parte de la regla del juego mismo, ¿no? Nosotros sí recibimos esa propuesta, analizamos qué era lo que podía ser diferente de lo que ya se había evaluado. No encontramos grandes mejoras, de hecho encontramos un proyecto que era más caro y que brindaba peores prestaciones, por ejemplo, paradas mucho más espaciadas, frecuencias mucho más espaciadas también. No parecía razonable, o no parecía viable, o por lo menos en comparación con lo que nosotros estamos trabajando, ¿no? Obviamente estamos abiertos a la presentación de ideas y nosotros trabajar sobre ellas es lo que toca hacer. Nosotros hoy en día el proyecto está trabajando lo que se llama el diseño conceptual, que es el anteproyecto. Hoy en día el 15 de julio aproximadamente empezó el anteproyecto, o sea, hace un mes y medio, y bueno, se están definiendo las ciertas características. Ahora lo que estamos haciendo es yendo cuadra a cuadra, ¿no? O sea, determinando en base a la tipología que nosotros queremos disponer de los troncales, etcétera, el cuadra a cuadra para definir la obra. Eso luego se va a remitir al proyectista, que va a ser el proyecto ejecutivo que va a permitir generar los documentos para licitar. En paralelo estamos discutiendo con las empresas, estamos empezando a discutir los cambios en la operativa, que es otra de las patas importantísimas de este proyecto. No solamente hacer infraestructura, sino que la operación se adecue a esa infraestructura. Eso es algo que estamos recorriendo ya, Y bueno, estamos como trabajando en varios frentes, fortaleciendo la gobernanza a partir de fortaleciendo la agencia. Esto quiere decir, se están tomando decisiones a nivel de la agencia. Esta semana probablemente emitamos alguna información vinculada al tema de las alternativas modales, porque también hay un ida y venida, sobre todo en la prensa, con si vuelve el tranvía o no, digamos, el tranvía como tecnología, proyecto presentado, sino como tecnología, si el tranvía es viable o no. Bueno, nosotros tenemos algunos estudios, y bueno, vamos a presentar a la brevedad, entiendo que esta semana algo que tenga que ver con eso. En fin, se está trabajando mucho con la intención de avanzar lo más posible antes que termine el año, ¿no?
2: Claro, sí. y la idea sigue siendo que las obras comiencen en 2027 y terminarlas en 2029.
1: Sí. Uh-huh. Sí, para eso nosotros lo que estamos haciendo es vamos a tratar de escalonar licitaciones, o sea, en vez de esperar a tener todo el proyecto y ahí salir a licitar, ir generando

0: Que se tiene. Le agradecemos muchísimo que nos haya atendido a Germán Benítez, al director de movilidad de la Intendencia de Montevideo en esta mañana, ¿eh?
1: Por favor, gracias a ustedes por la invitación.
0: Muchas gracias, Germán. Hasta luego, chau, un abrazo.
2: Chau. 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
0: Ya Santiago 8:20.

0: Tres minutos, raro, le habíamos prometido sol, pero el sol me parece que se escondió, ¿no? Está totalmente gris el cielo en Montevideo en este último día del mes de agosto.
1: No estaba anunciado el sol, en realidad.
0: Bueno, se hablaba de cielo nuboso. Se viene la primavera, se vienen los pajaritos, las flores, todas esas cosas lindas.
1: Eso sí, pero falta todavía,
0: pero
1: ¿no?
0: Falta poquito.
1: Faltan 20 días,
0: sí. Sacarse agosto de arriba ya es como un salto. No, si está en septiembre, ya está.
1: Totalmente. Para nosotros que somos team verano,
0: sí, señor.
1: La llegada de septiembre...
0: No, yo no soy muy team verano tampoco,
1: ¿no? Vos no sos team nada, Pepe. Vos sos un amargo.
0: Me gusta más que la team, me gusta
1: team
0: la...
1: Team amargura seven up. Sí. Esa, me gustó.
0: Bueno, hermosa mañana. Ganó Nacional el clásico. Dice, por acá está contenta Cintia. Que
1: muchas gracias.
0: 6:54.
1: Qué contento que tiene, estamos todos con la victoria
0: tiene
1: Nacional.
0: El WhatsApp ahí con la camiseta Nacional. Entrenando en el gimnasio, pero con la camiseta Nacional.
1: Muy bien, gran hincha Nacional.
0: Un abrazo grande. Las crónicas del Taco. Dice, buena semana, Pepe Santi, operador Simapiense. Felicitaciones al tradicional adversario. Nos quedamos sin el invicto en el CDC. Campeón del siglo, en buena ley, y por eso hoy les dejo por acá esta nueva producción documental de Netflix sobre este popular alimento que nos comimos, dice, y se ríe, abrazo grande Marcelo, sí, en fin, se toma con humor, dice, las crónicas del Taco, se jorobó mucho con eso por el gol de Taco del,
1: qué lindo gol,
0: del costarricense.
1: La verdad que buen recurso.
0: En el fútbol yo he visto pocos goles así.
1: La verdad que una velocidad para el recurso muy buena.
0: Quedó de espaldas al arco y bueno, tiró el tacazo y la metió contra un palo.
1: Sorprendió a todos.
0: Y sorprendió a todos.
1: Mismo al arquero, porque no iba muy fuerte la pelota.
0: No, pero claro, no la esperaba que reaccionara claro. Así, ¿no? Igual no lo vi a Guerre ayer, yo no lo vi como un partido importante para Guerre, ¿no?
1: Y le patearon una vez y fue gol, ¿no?
0: Pero sale a cortar una pelota contra un palo y se le va al córner, ¿viste? Esas cosas que vos decís, sale a cortar una pelota, pero también la tira terminando al córner porque no
1: estaba inseguro,
0: no llega preciso, no. Y además viste que él se ríe, chicanea, es un jugador que parece, yo que sé, no sé si se divierte o no se divierte, pero le gusta mucho ese juego de ida y vuelta con
1: sí.
0: Y ayer estaba como muy apagado, no sé,
1: estaba apagado. No lo viste
0: no,
1: bien.
0: No lo vi como siempre esta guerra, ¿no? En esos partidos, pero no tengo idea qué pasó. Las crónicas del Taco, ahí decía Marcelo, así que un abrazo grande para él. Por acá dice, buen día, Burice Nacional, un fuerte abrazo al Cuqui y Alberto Echeverría que nos están escuchando. Un abrazo para ellos. Me perdí el comienzo del programa, ¿suben los combustibles?
1: No se
0: porque
1: sabe.
0: Estaban
1: todavía
0: diciendo algo del gasoil cuando puse la radio. No, estábamos diciendo que el gasoil, el precio de paridad de importación, que es como el estudio técnico, digamos, que se hace, daría un aumento de un 25% del gasoil, pero que el ministro de Economía ya, digamos, desmintió, o por lo menos descartó.
1: Descartó más que nada.
0: Claro, sí. Descartó la palabra, que sea un 25%, pero no dijo si va a subir o no. Hay que ver, hoy es el último día, mañana arranca septiembre, así que
1: yo creo que el gasoil va a subir, no, veremos cuánto.
0: Hola, buen día, buena jornada, dice Roberto Dumbúes, nos manda unas fotos preciosas del cielo, a esta altura algunos nubarrones rosados, naranjas, se podían ver hoy temprano, así que a las 7:15 nos estaba escribiendo. 7:25, buen día, saludos al pueblo tricolor, linda mañana por Cardona, buena jornada para todos, Gabigol, abrazo para Gabigol. Dice, Pepe, ¿cómo te gusta vos? Se lo encargué a Temu. Buen lunes, Mapienses, dice por acá. Siempre nos escribe, creo que es el Cholo, sí, el Cholo, que nos manda, lo que encargó a Temu fue la foto del cielo ahí, que estaba bastante nuboso, pero ahí se veía algún pedacito de cielo celeste. Y temprano, 7:30 por ahí nos escribía. Dice, ayer había alcanzapelotas, qué jugadores, dice, a pesar del arbitraje locatario de Tejera, dije que... El jugador más peligroso de Peñarol se ganó bien. Dice, Rubio tiene que guardarse el WhatsApp. Bueno, Rubio no se puede quejar mucho ayer que quedó medio mal parado, ¿no? Con lo que le había advertido ahí sobre Tejera. Roberto Ortiz nos escribía eso. Buen día, Pepe Santiago, qué desastre este gobierno. No hacen nada, delincuencia, violencia, los integrantes del gobierno mienten descaradamente. Dice acá, insultan a periodistas militantes. Dice por acá Luis Eduardo, que da su opinión también. Buen día, Mapián, se pregunto, ¿a ningún periodista se le ocurre preguntar si aparece la plata robada del banco? Muchos detenidos, pero ¿y la plata?
1: Dice por acá. La plata.
0: Es la gran pregunta, dice Héctor, ¿no? ¿Dónde está el dinero?
1: Nadie tiene mucha confianza en recuperar la plata, me parece, ¿no?
0: Dice, buen día, chicos, a los mejores, gracias por acompañarme todas mis mañanas. Feliz septiembre, dice Genio, dice por acá, abrazo grandote para Julia, le mandamos ahí un abrazote grandote. Los blancos se ofenden por algo que aún no se resolvió, ni a favor ni en contra, pero la calle Pou está implicado en el chanchullo del pasaporte. Dice, por otro lado, Carolina H. mintió en el Senado y el gobierno la peñó con una embajada. Dice por acá algunas reflexiones que hace J0 en la mañana. Germán Medina es más cómico que el cómico. Arreglar calles no es una mejor infraestructura. No era Germán Medina.
1: No, era Germán Benítez.
0: Germán Benítez, pero bueno, parecido. Ahí le mandamos a Carlos, que nos mandaba ese mensaje hace un ratito. Buen día, Pepe Santi. Hoy triste por la derrota del Mancha. Les cuento ya que hablaron la caminata de Luján de que hizo Tinelli. Que hago la caminata hace algunos años. Ahora será el 3 de octubre. Este año voy a ir acompañada con mi nuera y con mi hijo en una experiencia única. Le mando un abrazo, una excelente semana a María Caballito, que nos escribe desde allá.
1: ¿Va a ir a Luján también?
0: No sabía que se hacía como una, hay como una peregrinación. Sí, ¿Es larga? ¿Es muy larga?
1: Y bueno, es lejos Luján, de no sé dónde, de Caballito, no sé, pero me acuerdo que no era papa ir a Luján.
0: Muy bueno, estás jugando con la palabra papa por lo de la...
1: No, fue sin querer.
0: Pensé que estaba picante hoy. Le mandamos un abrazo grande por acá, nos manda fotos Omar Ramuspe. Dice, buenos días, capos. El Papa luego de Plaza Independencia se une a la barra. Dice, por acá, manda unas fotos ahí, las que manda por lo general Omar. No vamos a contarlas un poco ahí.
1: Mirá, tengo acá como que Luján de... No sé, en realidad. Ahora te voy a decir la distancia de Buenos Aires a Luján.
0: Poné. Bueno, por favor, estamos esperando ese dato. Dice. Sí. Por acá dice, a ver, seguimos leyendo. Buen día, equipo. Lo del carril solo bus es un engaño pichanga. Yo tomo todos los días un ómnibus diferencial en Avenida Italia y Valencia a eso de las 7:10 de la mañana y sigo llegando a la ciudad vieja en 40 minutos. Dice por acá que no ha sido buena la experiencia de Araceli. Un abrazo para ella. Muy buen día, buen arranque de semana, Pepe Santi Mapienses. Lunes con algo de niebla y bastante frío, pero empieza septiembre y hay olor a primavera. Tengo una excelente, que tengan una semana. Excelente semana, perdón, se me entreveró. A Carlos del Pinar, un abrazo, Carlitos, gracias por el abrazo 7:58. Por acá dice, buenos días, ¿por qué no van a venir a Beloni desde el domingo Arena a General Flores, que están parados autos y camiones en doble fila a toda hora? Dice, a pesar de los carteles que señalan que está prohibido estacionar, se detienen igual. Bueno, parte del mensaje que nos manda Gabriela.
1: Son 70 kilómetros aproximadamente.
0: Tiene para caminar, tiene bastante. Para meter pata.
1: Es bastante.
0: Buenos días y deportivos días, Pepi Santi. Ayer linda luna, hoy todo el cielo tapado de niebla. Buena jornada para todos, nos escribía temprano también Fernando. Abrazo, Fernando, para vos. Buen día, señores. Estoy seguro de que el caso de las motos es mucho más de un 46% de las motos que tienen la chapa tapada o directamente no la tienen. Y pasean adelante de los patrulleros, dice por acá.
1: Pero no es el dato que dio él, ¿eh? No dio ese dato.
0: No, dijo 46% en total, digamos.
1: Pero no eran de las multas que se identificaban con los radares que no se podían cobrar. No tiene nada que ver con el porcentaje de motos que tienen.
0: Pero un porcentaje alto debe ser por el tema de las chapas, ¿no? Hola,
1: sí,
0: buenos
1: días.
0: Sí,
1: era por el tema de las chapas, pero no era el porcentaje de motos que tienen la chapa adulterada.
0: Por acá Freddy que nos preguntaba hoy lo de la terminal del Cerro, que se lo preguntamos a Germán Benítez, hablamos con él. Un largo mensaje ahí que nos dan. Buen día, estimados compañeros de la mañana. A propósito de los incidentes en el Clásico, una vez más me pregunto si es coherente seguir propiciando la práctica de un deporte o espectáculo para el cual no estamos socialmente adaptados. A las pruebas, me remito, se crean operativos de diferentes índoles, se juega sin una hinchada y hasta sin público, y llegan y se van en distinto momento y los desmanes siguen, no cesan, es más, aumentan. Bueno, un largo mensaje ahí que nos dejaba JL, le agradecemos.
1: Sí, es una buena pregunta esa, ¿eh? La verdad, no vas a prohibir el fútbol, ya sé, Pepe, ya sé que no, pero digo, uno se pregunta a veces hasta si vale la pena, porque la verdad, con los líos que
0: la
1: tenemos...
0: No quiero poner a discutir, porque no sé, vos sabés muchísimo más de fútbol que yo, pero en su momento Inglaterra era un descontrol absoluto, con el tema de los hooligans, ¿no? ¿Te acordás? Que era una violencia extremadamente grande, fuerte, y lo pararon. Llegó un momento que lo pararon, con cámaras, sacaron los tejidos, dijeron la casa terminó, y el que haga la primera va en cana y va en cana, y va preso y se terminó. No habrá que ir por ahí, yo qué sé.
1: Se me ocurre. Son diferentes culturas, diferentes contextos, ¿no?
0: Pero mirá que
1: acá en Sudamérica no apretala,
0: así. Cuando apretás las clavijas, se terminaron los guapos, ¿no? O sea,
1: sí, bueno, con ese criterio hubiéramos solucionado tantas cosas que no solucionamos.
0: Bueno, pero yo veía hacer imágenes del campeón del siglo. Otra vez, es la misma imagen de otra vez, un montón de gente, eran 30, 40, tirando piedras, tirando de lo que fuera a la policía.
1: No, Pepe, yo lo que te digo es que si fuera tan fácil que vos tomás medidas y le solucionás así nomás, bueno, ya lo hubieran solucionado.
0: No, yo le digo eso.
1: Igual creo que lo del oyente iba por otro lado.
0: Nos olvidamos rápido acá. Nos olvidamos rápido, porque pasa todos los fines de semana de los hechos violentos, todos los fines de semana. Si no es en los ómnibus, es en los estadios. O sea, no es una cosa que pase una vez cada tanto.
1: Justamente es lo que se pregunta el oyente.
0: Claro, pero no podemos como sociedad renunciar a...
1: No, obviamente,
0: a
1: yo
0: controlar
1: estoy de acuerdo,
0: esto, ¿no?
1: Estoy
0: hay
1: de
0: que
1: acuerdo.
0: Controlarlo de alguna forma.
1: Estoy de acuerdo, pero vos estás hablando de que muchas veces hay que llegar al estadio 4 horas de que empiece el partido.
0: Claro, pero ¿no? Pasa lo que pasa, que yo lo que no estoy, lo he hablado, por ejemplo, mi suegro es yo soy nacional, mi suegro es hincha vitalicio de Peñarol, va a todos los partidos, tiene más de 70 años. Él me dice, nosotros hacemos colas de repente media hora para poder entrar al campeón del siglo. Pero llega un camión con banderas y con bombos y cosas y entran al toque. Y nosotros, que somos socios de toda la vida, no podemos entrar. Les digo, hay algo ahí que no está funcionando bien.
1: No, pero estoy totalmente de acuerdo contigo.
0: Y me parece que hay gente que se tiene que tomar su responsabilidad y no la están tomando. Porque si no paga él, si no paga Lecha, que paguen los dirigentes. Los de Nacional, los de Peñarol, los de los que sean. Si vos no podés controlar tu estadio, a ver, tenés un problema que tenés que encargarte, ¿o no?
1: Pero entonces, en eso estoy totalmente de acuerdo.
0: Porque si no quedamos en esta de que, bien viva la Pepa, mañana va a volver a pasar y no pasa nada.
1: Es que es tal cual. Lo que te digo es que es un tema que no se ha podido solucionar en años. Pasaron.
0: Gobierno.
1: Yo sé que no decís que es ahora, pero. Vos fíjate que en Argentina la situación no ha mejorado. Es mal, los barras cada vez tienen más poder en los clubes. Acá también, ¿no?
0: Sobre todo
1: en Nacional y Peñarol.
0: Sí.
1: Y en otros clubes también está pasando. O sea, es un tema bastante complejo, me parece. Y yo, lo que pregunta el oyente, yo me lo he preguntado bastantes veces. ¿Hasta dónde vale la pena si vamos a estar cuánto tiempo antes organizando un operativo para ver un partido de fútbol que ya no pueden ir la gente no puede ir? Porque mucha gente no puede ir. La gente de Nacional no pudo ir a partido.
0: Algunos países lo solucionaron de otra forma, que fue, te cobran unos precios de ópera que va a determinado público y otro no. La gente popular.
1: Eso también es verdad.
0: Pero no es justo, no es justo.
1: Es un deporte popular, el fútbol por excelencia. Pero eso que vos decís, el filtro por precio, ha sucedido también en algunos países. En Europa ha sucedido, sí.
0: Bueno, no sé. Lo discutiremos algún día.
1: Algún día capaz que se soluciona, sí.
0: Está bueno que se mantenga el pago en efectivo por una emergencia, si no, ¿quién va a querer poder pagar el boleto más caro? En cuestión futboril, estoy contenta. Pero me da cringe andar festejando solo esta porquería, Jaiza, porque acá no entendí muy bien ahí.
1: Me da cringe, dice
0: Paola. Bueno.
1: Porque dice, como diciendo que no estamos a nivel internacional, que el culo ya queda más fuera de la Libertadores, estamos muy mal en el campeonato, pero bueno, ganaron el clásico. Algo hay que festejar, si no.
0: Bueno, buen día a los asesinos del dial. Escúchenme, asesinos del dial, no queremos que lo califiquen así.
1: Un poco fuerte.
0: Que seamos buenos, pero chicos, no lo digan.
1: Pero asesinos, solo aplaudan, me suena que estamos matando gente también.
0: Somos asesinos.
1: A través de la radio.
0: Somos implacables. El día de escucharme acá por al lado de Manga, zona de la Gruta de Lourdes, también una niebla de película, dice por acá.
1: ¿De película?
0: ¿Cuáles? ¿Cómo son las nieblas de las de película?
1: Como en Londres.
0: Rengolio. Buen día, Mapiense, mucha niebla en Punta del Este. Excelente semana para ustedes. Salud, Juan Pedro. Abrazo, Juan Pedro. Así que está nublado, ¿eh? Muchos me pasaron el chisme que el campeón del siglo comieron comida mexicana, dice por acá Luis Federico, no sé por dónde viene lo de mexicano. Buen día, Pepe, Santi, ahí está asomándose tímidamente. Saludos, Nando, el solcito. Abrazo grande para él, que también nos acaba de mandar una fotito ahí, le mandamos un abrazo. En Punta del Este hay mucha niebla, hay muchas fotos de muchos amigos que nos escriben desde ahí, desde el este, que está complicado.
1: Bueno, está anunciado, porque mirá, en UMET todo el mapa está cargado de niebla. ¿Viste cómo es el icono, la nubecita con las linitas? Bueno, en varios departamentos, Montevideo, Canelones, Maldonado, Rocha, 33, todos esos departamentos, le sumo también acá a Paysandú, todos esos departamentos con mucha niebla.
0: ¿Cómo cambia el humor la pelotita? Dice, qué partido podrido, somos un desfibrilador dando vida a cada uno, es increíble, Tatanca, que desate Peñarol. Y bueno, la gente siempre está esa chicana, ¿no? De que le damos vida al que venía muerto. Y se la pasada,
1: Nacional venía
0: Nacional
1: muy mal, lo resucitó.
0: También ha pasado al revés, yo me acuerdo de un partido Nacional que llegaba también.
1: Se habrá pasado.
0: Como decían aquí los viejos veteranos, ya a mí dame siempre de punto, no me des de banca, como hacían con la selección uruguaya, ¿no? ¿Te acordás? Buen día al equipo de las mañanas, buenas semana laboral, estimados comunicadores. La plata del banco la guarda Santiago. Dice, para mí me pasa eso, Gustavo tiene razón.
1: ¿Cómo?
0: La tengo que tener Santiago.
1: Ojalá tuvieras a 400 lucas, ¿sabes cómo?
0: Repartí, Santiago, repartí.
1: No vengo más acá con él.
0: Preciosas fotos del amanecer ahí de Nacho, bien naranja, chela. Pepe Santi se prenina desde Liniera, Luján, 73 kilómetros, es todo el primer sábado de octubre, dice María Caballito.
1: Bien, bastante bien, dije 70 kilómetros, todo bien.
0: Buen día, Santi, Aparte que es horrible, el fútbol uruguayo está hecho para malandros. Imposible ir ahora con la familia, dice por acá Nicolás Muriel. Esa es la que más me duele, ¿no? Por mis hijos, sobre todo. Quiero que disfruten el fútbol.
1: Sí, vos pierdan, me comentás a veces ganes. Que van al Parque Central y te quedás como medio.
0: Sí, me quedo siempre preocupado.
1: Claro,
0: siempre.
1: Antes no pasaba eso, ¿eh? Pero, hace 20 años, ¿te pasaba eso o no te pasaba?
0: No,
1: yo
0: no.
1: Te digo la verdad, cuando juega Defensor, por ejemplo, contra Nacional y Peñarol, a veces voy con. No a mí, ¿viste?
0: Sí,
1: pero me da como cierta inquietud, ¿viste? Porque no sabés lo que puede pasar.
0: A mí me pasó de siempre que yo voy muy poquito al fútbol, pero cuando iba más al fútbol, que era más joven, o sea. Yo nunca me iba con camiseta, ni me iba con gorro, ni con nada que me identificara. No quería.
1: Con la duda,
0: yo sabía que siempre algún problema podía haber.
1: Sí, sí,
0: pero
1: sí.
0: Tal, no está bueno tampoco que te pase eso.
1: Es que
0: ¿no?
1: Yo ahora con determinados cuadros no llevo la camiseta tampoco. Claro. Yo siempre iba con la camiseta. Ahora no llevo mucho con la camiseta porque tengo temor de que pueda pasar algo,
0: claro.
1: ¿Viste?
0: Además, ¿qué pasa? Pasó toda la vida. Yo me acuerdo un primo de mi señora que es de Peñarol que un día se bajó el ómnibus para ir al Estadio Centenario y se le veía el cuello de la camiseta de Peñarol.
1: Sí, chao.
0: Y lo agarraron una barra que venía pasando y
1: lo mataron a piña.
0: Lo mataron a piña. Y vos decís, pobre,
1: qué
0: no tiene nada que ver.
1: Qué locura.
0: Buen día, Pepe Santi.
1: Pero ahora creo que es peor todavía, ¿no? Es como más.
0: Ahora dice, bueno, falta de garrafas, se mueren los extintores. Dice por acá, bueno, Germán, pues ya tiraron un extintor a la policía.
1: Yo dije que hoy faltó la garrafa, perdón por haber hecho el chiste.
0: Claro. Pero, sí, bueno, ayer tiraron un extintor a la policía.
1: Por eso, lo leímos.
0: ¿No? Hay niebla y los taxis que paramos fuera de Tres Cruces con las cámaras que multan por las reformas, dice por acá Niño Sebastián. Hola, Santi Pepe, dice por acá. Acá me bulinea mi esposo con la canción de La Negra Sosa, quien dijo que todo está perdido aquí, solo está perdido Peñarol, dice el bolso, por desgracia, saludo. Bueno, Mario Luján, Ulises. Ayer, vos sabés que fui a la fiesta Narvaja, me quedé muy contento porque hay muchas parejas jóvenes donde uno iba con la camiseta nacional y otro con la camiseta de Peñarol. Y eso creo que de alguna forma que se mantenga todavía.
1: Se mantenga,
0: da un poquito de esperanza. Mira, estoy de acuerdo con Pepe, hay que hacer como en Brasil. La policía entra con palos y bueno, yo no estoy de acuerdo con eso.
1: Pero en Brasil, pero perdón, porque lo que
0: no
1: dice.
0: Estoy de acuerdo con
1: lo
0: eso.
1: Que dice el oyente, para mí en Brasil es todo lo contrario. Todos los partidos hay lío en Brasil.
0: Claro.
1: Y muchas veces la policía es parte del lío.
0: Yo no sé si es todos los partidos de Brasil, todos los partidos de visitantes, ¿no?
1: Cuando van los visitantes.
0: Siempre.
1: Y debe ser mismo cuando pasa interestadualmente. Cuando van los de San Pablo a Río, los deben matar a palo también. Y así no se solucionan los problemas.
0: No se soluciona el problema, pero yo creo que puede pasar que acá está como más naturalizado el que vos haces esos medio guapitos y haces lo que querés y allá no te la perdonan una. Y le gritaste a uno y
1: sí,
0: ya te viste.
1: Pero sabés que tampoco.
0: No, tampoco estoy de acuerdo.
1: Mirá, dice Bebe, un amigo que me escribe, dice, en Inglaterra invirtieron millones de libras en capacitación de policías, tecnologías de identificación e instrumentaron penas gravísimas para los infractores. Acá se hace la parte y los que estorban todos son los dirigentes presionados por los delincuentes de las hinchadas. Eso es verdad, ¿viste? También es difícil para los dirigentes,
0: Santiago, ¿eh? No tengo pruebas, pero he escuchado y gente que conoce y que trabaja, periodistas deportivos, que me han dicho, hay gente que está en la lista negra del fútbol y entra igual. Acá en Uruguay.
1: Puede ser. Y eso acá que tecnología se ha invertido también con las cámaras de reconocimiento facial y demás. Pero es verdad que muchas veces los dirigentes están presionados por los hinchas. Y hoy lo hablábamos también, no es fácil para
0: el dirigente.
1: No es fácil,
0: claro que no es fácil. Claro, nunca, pero.
1: No es fácil.
0: Pero a ver, yo qué sé, no sé.
1: Yo la veo.
0: No lo vamos a solucionar acá.
1: La veo muy difícil.
0: No lo vamos a solucionar acá, pero. ¿Qué filtro por precio van a hacer si los barras entran gratis, les regalan las entradas?
1: Bueno, tal cual.
0: Dicen por acá.
1: Tal cual. Eso es tal cual. Todos pagamos entrada o canjeamos lo que sea. Yo soy socio y no pago entrada.
0: Omar dice que hace 20 años que no va al fútbol por esto, o sea, por esta historia.
1: Pero te quiero decir, Pepe, hay socios. Yo siempre digo lo mismo, ¿no? Hay socios que se pasan 2 horas haciendo la cola virtual para conseguir entrada y muchas veces no consiguen, no pueden ir. Pero los barras están siempre. ¿Cómo hacen siempre para conseguir la entrada?
0: Es poco lo que yo te decía que me contaba mi suegro, que yo digo que sea eso, decía vos. Nosotros comemos veterano una hora de cola para entrar y hay otros que llegan y entran como perico por su casa. Bueno, yo qué sé. De Fish, Marcelo, ahí también hace algún chiste con el triunfo de Nacional ayer. Buen día. El fútbol no es un deporte popular, es un espectáculo popular. Cuando se le dé para adelante practicar fútbol y no tanto al espectáculo, se arregla buena parte del problema. Buen día, dice por acá a Yana, y ahí le mandamos un abrazo. Tranqui, dice, el sol va para ahí. Gracias por interpretarme, Santi. ¿Cómo se nota que me conoces? Dice por acá Paola. Está el solcito.
1: Ah, fue la que dijo que le daba cringe festejar.
0: Buen día. ¿Qué quiere decir cringe?
1: Y como, no sé, como que te da cosa.
0: Claro, ¿no hay términos en español para decir cringe?
1: Sí, ¿viste cuando te decís, ay, esto me da cosa?
0: ¿Pero qué es el cringe? Porque
1: es que no podría definírtelo, pero bueno. Lo puedo entender lo que dice, pero no sé si definirlo.
0: Jazmín de Hungría. Marca ya que llegó septiembre, dice acá, nos mandan un jazmín de Hungría, que es un jazmín rojo.
1: Mirá, dice, es un término en inglés que se usa para describir una sensación de vergüenza ajena, incomodidad extrema o bochorno al ver u oír a alguien hacer el ridículo, torpe e inapropiado.
0: Bueno, usemos palabras en español, ¿eh? No, entendemos todo.
1: El cringe es la vergüenza ajena, bueno, digamos.
0: Ya está.
1: Incomodidad ante determinada situación.
0: Pepe y Santi, buenos días, Mapiense. Soy abrazo especial a mi amigo Juan Pedro de Punta del Este. Ilustre oyente, abrazo Marcelo. Arriba, Marcelo. Buen día. Con respecto al fútbol, ¿no será momento de aplicar leyes duras como en Brasil? Acuérdense cuando armaron lío en Brasil. Dice por acá, buen día, gente. Abrazo desde Chile, manejando, yendo al aeropuerto, escuchando para estar cerca de Tierra Santa. A través de ustedes, el abrazo como siempre a Marcelo, a Gustavo, nuestro piloto amigo. Grinch es vergüenza, decía por acá, claro, Angelo por ahí nos decía. Yo una vez leía a un periodista de TIC que romantizaba lo del fútbol inglés, pero en realidad no solucionaron tanto. Lo que hicieron fue sacar a los violentos del estadio, pero los hooligans quedaron en las inmediaciones. Por ejemplo, en los pubs, y ahí la violencia anda desbocada. No, Pepe aún no abrió, queda blanco en racimo, dice por acá. Ah, que es blanco después el jazmín ese de Hungría, mirá vos, no sabía. En Europa la prensa no muestra los líos para desestimular, ¿será así?
1: Vale. Sí, pero eso no sé si va a cambiar mucho la ecuación, sinceramente.
0: No sé. Bueno, son las 8:44.
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0: Santi, estamos en las 8:49 minutos. Por acá el saludito para Ricardo Pérez también, que nos mandaba recién un mensaje. Por acá también a Ricardo Horacio. Bueno, un montón de mensajes que ahora no los podemos leer a todos. Pero nos vamos a ir a la información del mundo, ¿le parece?
1: Me parece. ¿A usted le parece? Muy bien.
0: Espera que yo estoy buscando acá.
1: ¿Te lo mandé o no te lo mandé?
0: Me lo mandó. Creo que me lo mandó, sí, pero se me cerró el mail. ¿Sabe qué? Se me cerró el mail. Ahí bueno, lo acabo de abrir.
1: ¿Y lo tenías?
0: Sí, cómo no.
1: Bueno, la Guardia Revolucionaria de Irán aseguró haber atacado la pasada madrugada dos bases estadounidenses en Jordania como represalia al bombardeo de Washington sobre la isla iraní de Larak.
0: En un comunicado publicado por varias agencias iraníes, la Guardia Revolucionaria dijo haber lanzado esta operación combinando misiles y drones contra las bases de Al-Azraq y Rey Hussein, causando graves daños.
1: Además, el ejército de Irán lanzó un ataque con drones contra una base estadounidense en Emiratos Árabes Unidos, aunque ese país niega este ataque y asegura que interceptó un dron iraní.
0: Por su parte, el ejército de Jordania informó en un comunicado que sus sistemas de defensa aérea interceptaron hoy 8 misiles dentro de su espacio aéreo y que estos no llegaron a provocar ni daños ni víctimas.
1: Sí, por su parte, el presidente iraní, Masoud Pezeshkian, dijo hoy que su país no busca la guerra, pero que responderá a las agresiones tras los ataques cruzados registrados anoche entre Estados Unidos e Irán.
0: Bueno, el presidente de los Estados Unidos, Donald Trump, publicó este jueves en su red social un mapa del Estrecho de Hormuz como nuevo territorio de Estados Unidos, en vísperas de que se cumplan 6 meses del inicio de la guerra.
1: Mientras tanto, Teherán insiste en que no reabrirá el Estrecho hasta que Estados Unidos cumpla con los compromisos adquiridos en el memorando de entendimiento firmado aquel lejano 17 de junio, cuando todos pensamos que terminaba la guerra.
0: Sí, recordemos, que el Comando Central de los Estados Unidos declaró el jueves pasado abierto el Estrecho de Hormuz, el Oriente Medio, después de que sus fuerzas despejaran de minas, de estas minas oceánicas, ¿no?, que es una especie de bombas flotantes, la vía marítima.
1: Sin embargo, Irán niega que esto sea así y dice que la prueba de eso es que ningún buque ha pasado por allí desde hace semanas.
0: Estamos en las 8:52 minutos. Vamos a hablar un poquito de Nepal. Elevó hoy a 903 las cifras de muertos. Siguen 4.247 personas desaparecidas.
1: Tal cual.
0: Tras la riada que arrasó el pasado miércoles una zona del norte y del centro del país, según el último informe oficial.
1: Con un incremento de 115 fallecidos en el último recuento y más de 1.700 nuevos desaparecidos contabilizados solo en suelo nepalí, la tragedia a ambos lados de la frontera deja ya un saldo total de 919 muertos y 4.793 personas sin localizar.
0: El drástico aumento en el registro de personas desaparecidas se debe a un progresivo restablecimiento de las comunicaciones en los distritos más aislados, que ha permitido consolidar los conteos de las diferentes administraciones.
1: Claro, antes los desaparecidos no se contaban porque directamente no tenían contacto con ciertos pueblos que estaban incomunicados. Ahora que los recuperaron, empiezan a aparecer, aunque sea una paradoja, ¿no?, a aparecer nuevos desaparecidos, digamos.
0: Sí.
1: ¿No? Bueno, por su parte, unos 592 ciudadanos extranjeros siguen en paradero desconocido. Todo esto producto de que la riada se produjo, como comentábamos el otro día, en una zona fuertemente turística, ¿no? Es una zona de montañas con ríos que se van desplegando de un lado hacia el otro. Es un lugar espectacular. Por eso van muchos turistas. Y ya hay consumadas una cantidad de muertes que corresponden a turistas. Y además estos 592 ciudadanos extranjeros que están desaparecidos.
0: Sí,
1: ¿no?
0: Estaba diciendo otra vez que lo que detectaron, por lo menos la principal hipótesis, es que un glaciar se desprendió de uno de los picos montañosos y fue lo que generó esa riada de agua y barro que arrasó todo a su paso, ¿no? Sobre todo muchas poblaciones, y que va a dejar arriba de los 5.000 muertos sin lugar a dudas, ¿no?
1: No, es una locura, al menos, ¿no?, esa cifra que vos estás manejando. Bueno, Pepe, hablando de otro tema y volviendo al deporte, hoy se cierra la cuarta fecha del torneo Clausura con el partido entre Racing y Albion. Este partido va a comenzar a las 15:30 en el Parque Osvaldo Roberto. Si Racing gana, Racing quedaría como único líder del anual, aunque Peñarol tiene un partido menos. El famoso partido contra Torque que no se disputó.
0: ¿No? Creo que ya se fijó para...
1: Sí, iba después del clásico. Pará, te digo cuándo
0: es. No es el miércoles que viene, ¿no? Algo así.
1: Ahora que ya te voy a decir cuándo es. Peñarol-Atenas el miércoles 2. Esto es por la Copa Uruguay. Uh-huh. Y después Peñarol juega el fin de semana con Danubio por el campeonato uruguayo. Y después sería el partido con Torque. ¿no? A la siguiente semana, digamos.
0: Claro.
1: Entre semana, pero...
0: Vos vas a entrever a todo siguiente. Esto de la Copa Uruguay entre medio, ¿no?
1: Sí.
0: Donde los equipos juegan en series, ya no es el mano a mano, mata-mata, el que pierde se queda afuera, sino que ahora son como grupos, ¿no? Eso va a llevar, creo que Nacional tiene que jugar con River, me parece que es el próximo partido que le queda a los tricolores ahora entre semana, ¿no? De esta Copa AUF Uruguay, ¿no? No recuerdo bien Peñarol con quién le tocaba, ¿no? Ese partido que viene.
1: Te dije recién, Atenas,
0: sí,
1: creo. Con
0: Atenas, es Atenas, ahí está, Atenas. Esta mezcla, ¿no? Que mezcla equipos de primero, equipos de primera división, de la B, ¿no? De lo que sea Nacional B, y después van a entrar algunos equipos del interior también.
1: Sí, bueno, eso por el campeonato uruguayo que hoy cierra, reitero, la cuarta fecha del torneo clausura. Liverpool ayer, esto no lo dijimos, que iba como líder, empató 1-1 con Cerro Largo. En Cerro Largo no era un partido fácil. Liverpool tiene 10 puntos, después viene Torque, que tiene 9, pero tiene un partido menos también, o sea que Torque puede quedar como único líder si gana ese partido contra Peñarol, partido pendiente. Boston River tiene 8, después vienen Juventud, Wanderers y Cerro con 7, Nacional que tiene 6, Racing 5, al igual que Deportivo Maldonado, Cerro Largo 4 puntos, Peñarol también 4, pero tiene un partido menos, Progreso y Central Español tienen 3, Danubio 2, Defensor Sporting 1 y Albion no ha sumado todavía. En la anual, Peñarol tiene 47, Deportivo Maldonado y Racing 46, pero Racing juega hoy, o sea que si gana queda primero, a la espera de lo que pase entre Peñarol y Torque. Montevideo City y Torque tiene 44 puntos, o sea que si Torque le gana a Peñarol también se encarama en las primeras posiciones de la tabla anual, la pelea Torque. Wanderers un poquito más atrás con 42, Nacional tiene 41 y después viene Liverpool con 39 y Central Español con 36. Central está octavo y es el último equipo que clasificaría a Copas Internacionales. Recordemos que en buen romance es 4 que clasifican a la Copa Libertadores y 4 que clasifican a la Copa Sudamericana. Por eso son 8 que van a las Copas Internacionales.
0: Y lo que me sorprendía ayer, yo digo, no sigo por lo general la tabla del descenso y demás, no le presto tanta atención, pero que los equipos que están ahí más complicados para el descenso son todos equipos con mucha historia, ¿no? Está Danubio, está Cerro.
1: Y Progreso también.
0: Está Progreso.
1: Sí.
0: Y
1: Wanderers.
0: Quiero decir que los equipos que vinieron de la B o que subían, que por lo general quedaban algunos muchos complicados, han trepado muchísimo en la tabla y están bastante bien, ¿no?
1: Claro, sí, les ha ido bien a Deportivo Maldonado, ni que hablar.
0: Deportivo,
1: pero,
0: Central.
1: Y Albion también.
0: Albion.
1: Aunque Albion va muy mal en el torneo.
0: Clausura.
1: Que perdió todos los partidos. Entonces eso lo puede complicar en el descenso. A esta hora, en este momento, están bajando Progreso, que ya está descendido, tiene 58 puntos. Después Danubio tiene 67. Danubio está tremendamente comprometido. Cerro, que tiene 71, y Wanderers, que tiene 73. En este momento, Wanderers estaría zafando y estarían bajando. Cerro, Danubio y Progreso. ¿No? Pero Danubio, el que estaba fuera de zona de descenso, se ha ido complicando y ahora no es, digamos, el tercero. Empezando de abajo. Es el segundo empezando de abajo.
0: Creo que enfrenta todavía a Peñarol ahora, creo que el fin de semana en Jardines, ¿no? Hay que ver qué
1: necesita empezar a sumar rápido y victorias, porque si no, Danubio se va como ya se fue en 2020. ¿Se acuerdan que en el 2020 se fueron los dos? Danubio y Defensor.
0: Y Defensor.
1: Se fueron los dos. Subieron rápido, pero ahora Danubio está muy complicado. Y Defensor, que le está yendo muy mal este año, probablemente no tenga problemas este año, pero el año que viene, si sigue así, va a estar muy, muy complicado, ¿no?
0: Está bien. 8:58, gracias por habernos acompañado. Nos reencontramos mañana tempranito a las 7 de la mañana.
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25: Cálidas y frías, con agua dulce o salada. Y buceamos en nuestra pecera, habitada por peces de colores. Y a su vez, por depredadores. Pero también podemos mirar hacia afuera y descubrir otras peceras incluso saltar y cambiar de pecera. Entonces, nada.
0: Señoras y señores, tengan todos ustedes muy buenos, ganados y desvirgados días.

0: tomar la leche.
1: Señoras y señores, salen los protagonistas al campo de juego del Estadio Campeón del Siglo.
2: Hace frío.
1: Aquí viene el Club Atlético Peñarol. Aquí viene el Club Nacional de Fútbol. Vamos, Gustavo. Se mueve, se juega, se juega. Clásico, Liga AUF Uruguaya 2026. Le pega Gastón Martirena, llega al centro de Martirena, pasado al segundo palo, la bajó Boggio, ¡gol! Calvo, ¡gol! De Nacional, Francisco Calvo, la bajó Boggio en el segundo palo, y Calvo, el costarricense, en 24 minutos, adelanta a Nacional. El tricolor grita pura vida.
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4: Vamos, Nacional, está Silvera, le va a pegar Martirena. Entre la unión de la Delgado y la Escalona, tomando como referencia el parque. Acá cerca de nuestro puesto de transmisión. Lo cerró el segundo palo, linda esta. Ahí está, el talón. Señores, lo maduraba Nacional, lo merecía el decano, el campeón uruguayo, como en noviembre nos iban a hacer dos o tres. Y Nacional, acá se para firme, con la camiseta, con el escudo. Nacional, Nacional, lo grita más de medio país. Otro buen centro de Martirena, la figura, y Calvo de taco, y golazo, gritalo bolso, silenciado queda este estadio, Nacional no va.
1: Pita Gustavo Tejera, señores, se terminó el partido aquí en el Campeón del Siglo.
5: ¡Nacional no va! ¡Camiseta! ¡Con el escudo! ¡Con la historia! ¡Esto es Nacional! ¡A huevo otra vez! ¡A huevo! ¡Nos iban a hacer tres! ¡Nos iban a hacer tres! ¡Y esto es Nacional a huevo! ¡Acá está el campeón uruguayo! ¡El que te ganó las finales en noviembre! ¡Acá está Nacional! ¡Esta camiseta es ganadora! ¡Y con la obligación de ganar la camiseta de bolso! Nacional se lo ganó a huevo para renacer, para levantarse después de un mal año.
6: Todo, todo, se pudrió todo.
7: Bueno, el tema clásico siempre deja tela para cortar en materia de seguridad. El jefe de policía de Montevideo, Alfredo Clavijo, informó que hinchas de Peñarol rompieron la pared de un baño del Estadio Campeón del Siglo y accedieron a un espacio donde había fuegos artificiales, banderas y otros elementos que la policía desconocía.
8: Al final del partido hubo algunos disturbios cuando la parcialidad local debía permanecer dentro del estadio por 15 minutos para permitir la salida del ómnibus de Nacional.
7: Y hinchas ubicados en la tribuna Cataldi arrojaron contra los efectivos policiales piedras, botellas y hasta un extintor. Faltó la garrafa nomás, ¿no? La policía respondió con balas de goma y gases lacrimógenos para dispersarlos.
8: Hubo mucha hostilidad sobre nuestros equipos al final, afirmó Clavijo.
9: Hubo que intervenir ahí, hubo mucha hostilidad sobre nuestros equipos al final.
10: Clavijo, a eso me refería. ¿Por qué esa hostilidad? ¿Porque no querían aguardar dentro del estadio? ¿Por eso es en definitiva que se desencadena toda esa violencia?
9: Bueno, ¿por qué lo sabrán ellos? Lo que es claro que nos empezaron a agredir, hubo que intervenir, protegerse. Y bueno, a partir de ahí luego se disolvió ese desorden y la salida al final fue con normalidad.
11: Hermosa mañana, ¿verdad?

0: Girls, las tricolores aguas de la pecera, a las 9 de la mañana y 15 minutos, este lunes 31 de agosto 2026. Y sí, señores, lamentablemente, Tronco, ¿cómo le va? Buenos días. ¿Cómo está?
1: ¿Me estás hablando a mí?
0: ¿Tronco? Sí, subile el volumen porque lo tiene muy baja la voz. Así se escucha hablar.
1: Buen día, Nacho. Buen día, peceriles. Buen día
0: a todos. Vamos a recordarle a la gente que, en serio, sinceramente, yo quise que ganara una apuesta y el viernes le aposté.
1: Estás chorreando.
0: No, ¿es verdad o no es verdad? Te juro que dije, quiero que ganes una vez una apuesta. Y dije, ¿te apuesto? ¿Cómo no? ¡Le apuesto! Y apostamos una botella de gin, me acuerdo, ¿no?
2: Sí.
0: Vino a ganarnos. Otra vez vino a ganarnos, ¿sí? ¿Sabes qué? No te la voy a cobrar.
2: No,
0: yo no sé si pudieron ver el partido todos, Nico. Me imagino que sí, a full. Mirá, vino con la campera nacional.
2: Va a poner una distribuidora este hombre de alcohol, porque le gana.
0: ¿A Troncoso? Sí, le gano siempre alguna botella. Muy bueno el clip de apertura, pero acá como noticia, ya que Nacional se ha ganado un clásico de campeón del siglo, es una noticia. Yo decía desvirgados días, ¿no? Porque cuando fue. Una vez Nacional había ganado.
1: Fue en la Sudamericana de 2021, le ganó 1-0 con gol de Curbelo. Pero fue la vuelta de la llave de cuartos de la Sudamericana.
0: Claro, si no me acuerdo, que no sirvió para nada.
1: No sirvió para nada porque Peñarol había ganado en el Parque 2-1 y jugaba el gol de visitante.
0: Bueno, pero ahora es la primera vez que se gana por campeonato uruguayo y le gana público. En el campeonato del siglo y con público. Cosa que Peñarol le había hecho Nacional, recordemos,
1: ¿no?
0: Este año, en la apertura, ¿no?
1: Sí, exactamente.
0: En el Parque
2: Central. Y ahora todos arriba, la carreñoneta, señor, ¿eh?
0: Qué bien Carreño,
2: minuto
0: la verdad.
2: Minuto número 24.
0: Creo que lo ganó Carreño este partido. Ya vamos a hacer el análisis al respecto.
1: Me gustó mucho cómo declaró.
0: ¿Te gustó cómo declaró Carreño?
1: Muy sincero, diciendo, este partido no lo podíamos, como que no podían pretender un gran volumen de juego, había que ganarlo. Sí, y así fue.
0: Mira, pero aparte, sí, fue así. Digo, yo sabía que tenía que poner un equipo con jugadores sanos y corredores. Un equipo muy físico y sabía que teníamos que mantener el arco en cero. ¿Por qué? Bueno, porque futbolísticamente, que no vean, Nacional no lo venía jugando a nada futbolísticamente. Y bueno, ¿y ahora qué? Por lo que dicen, incluso los hinchas de Peñarol con los que he hablado, no sé si están de acuerdo, fue merecido el triunfo, ¿no?
1: Nada para decir.
2: Bueno, al minuto 24, este mexicano, ¿eh? Qué golazo.
0: No, costarricense, Calvo. No,
2: si le clavó un taco en su casa, ¿eh?
0: ¡Eso viene mexicano, manito!
3: ¡Qué clavito! ¡Clavó Calvito!
0: ¡Qué clavito!
2: ¡Va a colocar la pelota taquito, de taco! ¿No? Nacional, señores.
0: ¿Cómo era el trabalengua ese? Como dijo, ¿qué taquito clavó Pablito? Claro.
2: Claro, pero este es qué clavito clavó Calvito.
0: Pero es qué taquito clavó Calvito.
2: Calvito, claro.
0: ¿Qué taquito clavó Calvito?
2: Dígalo.
1: Obviamente yo no sigo a Nacional porque no miro a Nacional, pero no sabía que había un jugador llamado Francisco Calvo. Me desayuné.
0: Hace rato está jugando ahí.
1: Lo desayuné con el gol.
0: Estaba viendo, con respecto a lo de Carreño, hay muchos mensajes que están llegando también. Carreño hizo 6 cambios respecto a la oncena inicial de su debut contra Progreso. ¿Ah? Jugó con un 4-1-4-1, puso como volante. A ver, se animó a hacer cambios, sacó a Agustín Rogel, por ejemplo. Puso de lateral izquierdo a Tommy Viera. Sacó a Bruno Zubelini, menos mal, no venía haciendo nada. Una de las incorporaciones que no venía jugando bien. Dejó afuera el banco de suplentes.

0: Con el presidente y todo.
1: Pobre guacho, tiene 19 años, pero la verdad que lo anularon, tuvo alguna, ¿sí? Santiago Silva, Bocio también, Bocio anduvo muy bien, Bocio. De hecho, el gol vino por el cabezazo que gana el segundo pano, Bocio, y después el taco de Calvo. Pero es como que Peñarol prácticamente no generó. Tuvo una Abel, eso sí, ¿no? Una de Abel muy clara, esa. Pasa al lado del palo y pudo haber sido el empate
2: en el primer tiempo. Después en el segundo tiempo una pilada de Jaime que lo dejó solo al Cangrejo Cabrera.
1: Y Mejía lo ahoga ahí.
2: Y Mejía lo ahoga. No,
1: sí. Esa la verdad que estuvo cerca.
2: Me dolió mal a Abel porque es un tipo que cabecea muy bien. Sí, el Cangrejo Cabrera no es un delantero. Sí.
1: Peñarol acá me pregunta si hay algún estado de Nacho Rubio. ¿Subió algún estado? Yo no sigo.
0: Bueno, acá
1: Rubio.
0: Hay uno, sí, mire, yo no tengo, periodista hace 50 años, tengo la primicia.
1: Cuénteme.
0: Mire, bueno, puso, así no se puede. ¿Desde cuándo está permitido hacer goles de taco? Con un clásico, siempre lo mismo.
1: No puso eso.
0: Están cuidados y no lo disimulan. Peñarol y corran perros. Sí, perro era. País entero.
1: ¿Vos decís que está quejándose con los jueces porque permitieron hacer un gol de taco? La verdad es que no tenía nada para hacer. Estaba de espalda al arco, nos sorprendió a todos, ¿no? Y luego ahí al lado del palo.
0: Y Nacional hizo una chicana también, ¿no? Porque dejó como que el estado abierto, ¿viste? El estado lo ponen ustedes.
1: Puso Nacional, puso eso, claro. ¿No? Puso algo, sí, una alusión a los estados de WhatsApp. Claro, Lucho Suárez, parece que Lucho Suárez lo tenemos en línea en este momento. ¿Qué tal, sí, Lucho?
3: Bueno,
1: ¿Cómo estás?
3: Salud, pueblo tricolor, así que bueno, contentazo, pelado, estamos todos, así que bueno.
1: Volviste a mojar vos también,
3: sí, obviamente, no, pero para mí lo más importante es que ahora Maxi Gómez se lesionó. Así que bueno, yo también me subo a la carreñoneta.
1: ¡No! Vos decís que te van a traer a vos. Y bueno, una ecografía. A Maxi me dijeron ecografía en la mañana.
3: El Diego Forlán me va a citar, así que.
1: Y volvés a Nacional.
3: Y vuelvo a Nacional, ¿eh?
1: Te quiero. Voy con alguno de los mensajes que están llegando. Rubio, hacete cargo. ¿Te gusta folclore? Los barras son tuyos. Bueno, de eso ya vamos a estar hablando. Los Bolonqui. Hola, dice. ¿Qué? ¿Se está cortando? ¿Están al aire? Licenciado Marcelo. Ah, putea, dice. A Peñarol se le vino Santa Rosa. ¡Qué temporal! Y de taquito, dice otro. Hola, Nacho. Saludos a las 50 mil gallinas que ayer en el medio del campo se tomaron la chechona de taco del tico. Taco del tico, claro. Pura vida, ¿no? Como le dice, ¿no? Otro dice, Nacho, Aguirre llegó a ser a 12 clásicos perdidos. El de temas perdedores de la historia clásica. Diego Aguirre, mirá, casi sin patear al arco. Dice, bueno, avisale a Rubio que no precisamos de los jueces para ganar a Zamurga, dice Jorge. Bueno, tampoco me empecé a pizarrear. Ya sabemos que eso el propio Carrillo lo reconoce, ¿no? En la tabla estamos muy lejos. Él tenía dos objetivos, decía. Gana la Progreso, que era el primer partido, lo ganó, y gana el clásico. Y lo ganó también. Bueno, después tuvo un empate con equipo alternativo, con Albion, por la Copa Uruguay. Pero lo que importa es esto, ¿no? Un campeonato donde Peñarol igual es el favorito y está primero. Ya vamos a estar hablando de eso más adelante, ¿no?
0: Sí, claro.
1: Javier Díaz también, buenos días.
0: Muy buenos días para todo fútbol, señores, y también señoras, ¿verdad? Así es, porque ahora quedó a 6 en la anual nacional.
1: Ya estamos a 6 nada más, mira qué lindo.
0: 1047 puntos en la anual Peñarol, ¿verdad? 41 nacional, ¿eh?
1: Bueno, otros mensajes que llegan, dice, farmear aura es lo que hizo el tico, gol de taco en el clásico, eso es farmear aura, tomá, dame tronco WhatsApp.
2: Que Lionel Messi, que Lionel Popter, que la octava maravilla del mundo, ayer no llegó ni a Jaime, fue Jaimito el de los chistes, dice acá un oyente. No le den a un gurí de 19 años.
1: ¿Qué gurí de 19 años? ¿Qué?
2: Yo le reclamo a los referentes. ¿Yo?
1: ¿Tiene 19 años?
2: Yo le tengo que reclamar a los referentes, Peñarol, que pongan presencia.
1: Mira, vos fuiste, te voy a escrachar acá al aire y públicamente, que te venga a atender Maxi Olivera. Vos mandaste en el grupo Fuel.
2: Bueno, a él le reclamo justamente que a ver si puede meter algo en los clásicos.
1: Loco, tronco, ¿qué ves vos? Maxi Olivera para mí jugó bárbaro. Y miré la calificación 1-1 de los que saben de fútbol, los periodistas deportivos, y le damos una calificación a Maxi Olivera. El troncoso manda esto. Dice, ahí. A-H-I, adverbio, ¿no? Con la foto de Olivera. Esto lo mandaste vos. Sí. Hiciste vos, te quedó muy lindo.
2: No.
1: ¿Qué haces ahí?
2: No tengo tanta
1: ¿Qué haces ahí, Olivera? Dice, bajá a defender, pelotudo. ¿Cómo vas a hacer una falta ahí, boludo? ¿Qué falta hizo importante, Olivera, que regalara al equipo? Después, hay, H-A-I, ya no es ahí, sino hay, verbo. Ejemplos. Hay uno solo ahí, otra vez perdiste la marca. Ah, pero acá están puteando. Ah, esa es Maxi Olivera también. Es un muerto de mierda, hay que sacarlo de Peñarol. Esto, tronco hace suyas estas palabras aparte, ¿no? ¿Ya era el capitán de Peñarol, Maxi Olivera? ¿Era el capitán? A su capitán le dice esto. Espera, aquí hay una tercera.
2: No es un capitán.
1: La otra es hay, solo hay griega. Hay interjección, ¿no? Bien como periodo monosólico, como es, troncoso.
2: Lo mandaste vos
1: al grupo de la pecera. Su capitán, mirá cómo está el maestro troncoso, ¿no? A su capitán. Dice, hay. Ay, por Dios, sos un pelotudo, Olivera. Ay,

0: por favor, Olivera, no poder ser tan horrible. ¿Esto en serio te pareció a vos? ¿Esto te pareció el desempeño del capitán Aurinegro?
1: Ya que me hablas de capitán Aurinegro, hay una pequeña diferencia entre capitanes Aurinegro como el Tito Goncalve, Walter Olivero, sobre todo en rendimiento clásico.
2: Pablo Benguelche.
0: Esto es pavo. Qué boquita venenosa la de Tronco. ¿Cuánto dolor? ¿Qué hacemos con el dolor? Esa frase, yo... ¿sí aplica, o no, Yo la inauguré aquí hace más de un año. Y se aplicará para vos, que cómo estás con tu capitán. Que para mí, en serio, te digo, boludo. Seis le dio de puntaje en el diario del país.
1: Va, seis a Maxi Rivera. Regó con sangre la cancha.
0: Perdón, porque hablando de Peñarol, no tenemos declaraciones de Diego Aguirre, pero sí, es Bengochea.
2: Bueno, sí, sin duda, ¿no? Se perdió, así que bueno, estamos muy tristes con Vasco, ¿no?
0: Y Vasco
2: que Tronco, te entiendo. Tómate tus tiempos como me lo tomaba yo.
1: ¿Cómo no, profe? Se lo extraña, profe.
0: Se lo
1: extraña mucho.
0: Estaba viendo... No, Diego Aguirre fue muy cauto también, muy cuidadoso. Ya sabemos que en sus declaraciones el hombre no es ningún bobo. Reconoció que vino el gol, que es verdad, ¿no? Fue un gol que no es que Nacional estuviera pegando en el rancho, ¿no? No es que hubiera oportunidades de gol muy claras. Más allá de que yo creo que Nacional estaba dominando el trámite del partido.
1: A ese momento Nacional era un poco más que Peñarol.
0: Sí,
1: a ese momento.
0: Es por eso, pero tampoco es que mirá la jugada.
1: No, por supuesto.
0: Vino ese gol y ahí se, claro, se abroquelaron, marcaron bien, metieron mucha presión, no lo dejaron jugar, ¿no? Porque ahí, la verdad, sí, ¿no? Hay un mérito de Nacional y un demérito de Peñarol.
1: No recuerdo, capaz ustedes, otra chance de Nacional después en el partido.
0: Sí, yo recuerdo una. Decime chance de Nacional que recuerde. Y Alberto Mariscal le pregunto también, pero hubo una que en realidad se duerme Lemos. Se la roba Maxi Silvera, justo se la roba Maxi Silvera, que si era el gol de Maxi Silvera, era cartón lleno. ¿Te acordás cuál te digo, no?
1: Sí,
0: en el segundo tiempo.
1: Sí, ¿no? Ahí
0: Aguirre se la saca abajo, pero si no, podía ser Nacional. Y hubo alguna otra incidencia, para ambos, ¿no? Para ambos.
2: Claro, no vio que Manota Mejía se tiraba como simulando
0: Manota,
2: la.
0: Sí, Manota mucho
2: se tiraba como se tiraba el guachi.
0: Iba con doble. El juez le contaba, estuvo muy bien Manota Mejía, bueno, en ahogarle el gol, sobre todo al Cangrejo, y después arriba, descolgando centro.
1: Muy buena actuación de un arquero que sí rinde en los clásicos.
0: Sí, Manota rinde. Vos sabés que Carreño dijo, esto es un partido a corazón, estos clásicos son así, ¿ah? Por no decir a huevo, ¿viste? Porque no queda muy bien, pero a corazón. Pero bueno, lo cierto es que Diego Aguirre dijo, tras el gol ellos nos quitaron los espacios, pudieron controlar la ventaja, y eso fue mérito de ellos. Voy con otro de los mensajes que dice, mandarle saludo a Río. Tatú dice que te manda saludos, Dani, por si estás escuchando. Muy bien. A Peñarol le dicen mamadera sucia, le quedó la leche en el fondo. No sea flor. La culpa no es de Olivera, esto es pavo Tronco. La culpa es del veterinario que no lo desparasitó. Nacho, Maxi Olivera es el capitán derrota, dice uno. Pero la culpa la tiene Maxi Olivera. ¿Él jugó mal? ¿Acaso él defraudó? ¿Él futbolísticamente? Yo pregunto. Otro dice, ¿hasta cuándo Aguirre? Pa, ¿en serio están así, muchachos? No sé.
1: Lo más ya.
0: Parieron un clásico, en serio te digo. Yo festejo, pues ya está. Es más, te digo la verdad. ¿Vos me crees si te digo que no lo vi el partido? ¿Preferí dormir la siesta?
1: Es que yo conozco muchos hinchas nacionales que no querían ver.
0: Pero claro, yo cuando te aposté convencido.
1: ¿Y yo estaba convencido?
0: Terminaba un asado, fui con Melissa, le mando un saludo a Caro, la verdad que todo genial, y venía viendo en el
3: asadito,
0: auto.
3: Asadito, corderito.
0: Gol de Nacional de Taco, y yo, me voy a dormir ya. Así, con este gol de Taco me voy a dormir. Como un angelito, porque dije, si me quedo viéndolo, no van a clavar, no van a dar vuelta, me voy a angustiar al pedo, me voy a dormir. En una me despierto de la siestita y veo, viste, en la aplicación que tengo acá 40 minutos del segundo tiempo. 40 segundos tiempo, y vos sabés que, viste, cuando estás medio dormido, ves que no haces mucho foco, ¿no?
1: Sí.
0: Digo, 1-1, digo la puta, ¿no? 1-1, nos empataron. Y miro bien, hago foco y decías, no, sigue 1-0. Ay, vamos a seguir durmiendo. Dije, ¿seguí durmiendo, sí o no, Meli? Seguí durmiendo. Cuando me despierto, ya hacía media hora que había terminado, resultado final 1-0, dije, vamos arriba. Y ahí me puse a ver la grabación del partido. Pasaba para atrás, para adelante. El taco, el centro, el de Abel que roto. Y así da gusto ver un partido, ¿viste? Así no sufrí, ¿viste? Y dormí la siesta, pero como un angelito.
2: Y así se vuelve a prender Nacional, esta vez del clausura, ¿eh?
0: Porque... ¿Cómo está la tabla de clausura?
2: Bueno, Liverpool 10 puntos, Torque 9, Boston River 8, ¿sí? Juventud y Wanderers 7 puntos, al igual que Cerro, y Nacional 6.
0: Bueno, vamos a hablar un poco de la violencia, para variar, ¿no? Porque eso, sí, siempre está presente. Esto es una jungla.

0: Ya de pique, la hinchada de Peñarol otra vez expone al club a graves sanciones. Primero, en pleno partido, hinchas albinegros exhibieron un ataúd con los colores de Nacional. Es increíble. También la cara de una gallina. Ah, y la inscripción decía Guasi, loco, recordando al Barra Nacional asesinado en un enfrentamiento en el 2022. Los tipos muestran un ataúd, ¿entendés? Ponen otra que provocación. Bueno, obvio que tiraron botellas al campo, en la tribuna. Algunos hinchas encendieron bengalas. Pero lo peor fueron los incidentes que se dieron después. Ahí tenés los audios de algunos de los tantos videos que están circulando. Los disturbios comenzaron después de finalizar el encuentro. Claro, Peñarol tenía que permanecer en el campeón del siglo para permitir la salida de los ómnibus con los jugadores Nacional. Hinchas ubicados en la tribuna Cataldi arrojaron contra los policías piedras, botellas, hasta un extintor. La policía respondió con balas de goma y gases lacrimógenos para dispersarlos. Creo que ahí se escuchan. Ahí se ven las detonaciones, se están escuchando. Hay uno que le entra a nadar, le dan palo a uno que lo agarra.
1: ¿Estaba bueno, atrás de la caballería?
0: Ese. El jefe de policía, Alfredo Clavijo, dijo, hubo mucha hostilidad sobre nuestros equipos al final. Bueno, y a su vez informó que hinchas de Peñarol rompieron la pared de un baño del estadio. Dice, pero para que no es vandalismo. Ahí tenían guardadas las cosas. Accedieron a un espacio donde había fosas artificiales, banderas y otros elementos que la policía desconocía. Entonces, los hinchas de Peñarol, Barra Brava, claro, habían pretendido ingresar banderas antes del partido, no lo consiguieron por el operativo desplegado, pero sí, finalmente, accedieron al material que tenían encanutado atrás de una pared. Atrás de una pared, tiraron abajo de la pared y ahí se hicieron con eso. Escucha lo que Clavijo decía al respecto.
2: O sea, pretendían acceder a un lugar donde ustedes no tenían conocimiento.
3: Donde no teníamos acceso visual porque era una pared construida y revocada. Bueno, ahora científica está relevando todo eso. Estamos también, ya se dio cuenta la fiscalía. Y bueno, eso es lo más relevante. Hubo que intervenir ahí, hubo mucha hostilidad sobre nuestros equipos al final.
0: Entonces, hostilidad al final por estos incidentes. Hubo algunos policías heridos.
1: Cuatro policías heridos, ¿no? Cinco detenidos y cuatro policías heridos.
0: Bueno, pero lo más jodido se dio en otro hecho, en paralelo. Están investigando una balacera ocurrida justamente, terminado el clásico, en Villa Española. Parece que habían algunas personas que estaban ahí festejando frente a una edificación vinculada a una banda dedicada al narcotráfico. Esto es lo que dice la prensa hoy. La hipótesis apunta a un conflicto vinculado al narcotráfico. Creo que Pepe Clavijo también, ¿no? Uh-huh. Nos ratificaba eso. Pero tengo un parte policial del Paster que dice 5 personas fueron trasladadas. A las 17:37, dice, arriba un vehículo solicitando ayuda por 3 heridos de arma de fuego. El mismo manifiesta que se encontraban en la vereda de la intersección de Claramonte, esquina JB de Arco, festejando el clásico, cuando en determinado momento cruza un auto, el cual desconoce descripciones y efectúa disparos de arma de fuego en ráfaga, impactando a los 5 que se encontraban en el lugar, por lo que se procede al traslado. Minutos después, se apersona un taximetrista que manifiesta tener 2 heridos de arma de fuego en el taxi, lo cual lo traslada desde 20 de febrero, esquina Tomás Claramunt, hasta este nosocomio, o sea, en la misma zona. Tengo entendido que uno falleció, ¿no?
1: Efectivamente.
0: Y por las redes de Nacional dice que es un hincha de Nacional el que habría fallecido, por lo que estoy leyendo.
1: Lo que yo tengo que es un fallecido, un hombre de 19 años que estaba en libertad a prueba desde julio por un delito de tráfico de armas.
0: Y esto por un lado confirma la información policial que tenemos, que habla de que más allá del tema clásico, esto podría venir por rivalidades vinculadas al narco, ¿no?
1: Eso es lo que dicen. Según lo que tenemos, no estaría por ahora condicional vinculado al clásico. Aparte de esta persona fallecida, hay otro que está grave en el CTI, otro fue derivado al hospital Maciel y los otros dos están más estables.
0: Vamos con algunos mensajes.
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0: Hermosa mañana, ¿verdad?
1: Bueno, para algunos sí, para otros no tanto. Pero bueno, ¿qué va a ser? La alegría va por barrios, ¿eh? Toda de Rubio, que se haga cargo, dice este. Bueno, acordate que se vienen las elecciones aurinegra, pero yo creo que Rubio va a festejar con un campeonato. En serio, digo, no te baboseando. Todo hace pensar eso. No se cumplió la estadística de la que habla Axel siempre, que da que 90 y pico % de las veces el que va primero en la tabla y vaya a ser el que va muy arriba de Nacional, por lo menos no pierde. Bueno, acá sí perdió. Otro oyente dice, Nacho, me hice socio de nuevo solo por el botija Jaime. Mirá vos. Conseguí Welfi, me tocó rodeado de pichaje de la barra, empezaron a cruzar de una tribuna para la otra, vino la republicana, le tiraban cosas, me comí gas lacrimógeno, volaban las balas de goma, ya me dieron ganas de borrarme de nuevo. ¿Hasta cuándo van a permitir que entre todo el pichaje? ¿Ya? El tipo se hizo socio de nuevo, ¿no? Por Jaime, ¿no? Por lo menos Jaime, ¿no? El juvenil que viene de arriba de Argentina.
2: ¡Qué buena impresión,
1: ¿no?
2: Le dio, por
1: no,
2: favor!
1: No, todos nos dio una buena impresión. Vamos, vamos arriba. O sea, que no, que ayer lo hayan hablado, no quiere decir que sea un jugadorazo. Pero sí, se ilusionó con él. El tema es que todo lo que hay alrededor, lo que estamos diciendo, ¿no? Nacho, Subrayado ya confirma un fallecido. Sí, acabamos de decir un fallecido, te lo acabo de decir. Otro dice, Peñarol es como el carro durador, burros adelante y perros atrás. Dice, ahora son todos perros. Vamos arriba, che, vamos arriba. Vos venías jugando barro. No, yo te digo como hincha nacional, yo no puedo creer. Debe ser un bolso que está viendo esto. Dame alguno de los WhatsApp porque dicen tronco.
2: ¿Vos, cuándo vamos a meter preso de verdad a los barras de cualquier equipo que se enfrenta a la policía? Ah. Clama Raquel. Nacho, el director de la policía quiso sumar punto poniéndose al frente del operativo pensando que todo saldría bien y otra vez se le fue de las manos. Esto ya no se arregla hablando, hay que actuar y la justicia tiene que acompañar, dice
1: sí,
2: Carlos.
1: A ver, se fue de las manos porque en serio, digo, yo vi unos videos y la hinchada, ¿no? Cuando está saliendo, que van a decirlo, que empiezan a tirar piedra a los policías. Y los policías después, está, bala de goma, palo y otra cosa. O sea, ¿qué le puedes criticar a un policía? Si el demente se desbunda, le empieza a tirar piedras. Digo, vos tenés que prevenir. ¿Cómo prevenís eso? No sé si me explico, ¿no? Me gustaría saber para los que estuvieron ahí si tienen información. Te voy a hablar con Axel después. Mira, acá me está escribiendo Alejandra. Dice, buen día, ¿cómo estás? Te comento que ayer mi hermana estuvo de guardia en el estadio como médica en la ambulancia. Fue un desbunde. Los de Peñarol estaban sacados. La republicana no podía con ellos. La gente le pedía, por favor, para esconderse en la ambulancia. Padres con niños chicos. Bueno, ahí sí, sí los otros. Claro, no me tenés. Pero lo que pasa es vos decís, está, son de Peñarol, jugamos el hincha visitante. Se van a matar entre ellos. Y bueno, sí, es contra la policía, pero ligaron los otros que estaban ahí también, se comen los gases lacrimógenos, como este que nos escribía, ¿no? Que volvió a ir al campeón del siglo. La gente le pedía, por favor, para esconderse en la ambulancia, padres con niños chicos, o sea, un caos total, la verdad que fue un horror. Espero que de esto te hayas enterado. Bueno, estoy leyendo tu mensaje ahora, gracias Alejandra. Dame algún otro, dale.
2: Obviamente, el club es más que cómplice en el tema de las bengalas, dice sí. Ariel.
1: Escúchame, tenía una pared. Una pared en el campeón del siglo. ¿Y qué? Tenían todo escondido ahí. Y Peñarol tiene que saber eso, obviamente. Alguien, alguna cabeza tiene que rodar ahí. Alguna sanción tiene que haber, ¿no? Sí. ¿Cómo haces? ¿Para esconder eso? ¿Para levantar una pared, tenerlo escondido para después tirarlo abajo y agarrar las cosas? Vamos arriba.
2: Y después, como no podía ser de otra manera, Santi dice, país inviable, Bukele ya.
1: País, no, aguanta, se la ve siempre. Acá hay un oyente que te atiende, Tronco. Dice, Troncoso encajó gol de Curbelo, era Corujo, dice. Ah, hablando de la prensa.
2: Es cierto. Vale, es cierto. Bueno, vale, la estadística nacional no la tengo tan manchada.
1: Está bien. Dos cosas, Nacho. Uno, los dirigentes no saben de esa pared, lo que decíamos. Dos, el 80% de los hinchas tienen antecedentes. Eso es inviable. Soy Freita. Otro dice, avisar a los periomanchas que se dediquen al chusmerío del espectáculo. En mi barrio de Taquito valía doble, ¿eh? Parece que en el medio del campo no. Bueno, otro dice avisar a la Llorona que Tejera se comió la roja al cangrejo, el córner de Silvera, la salida por la no atención de Martirena. Si no entendí lo de Martirena, ¿no? Porque estaba acalambrado, pero no lo atendieron, lo hicieron esperar afuera. No sé por qué es eso, no entiendo la lógica. No entiendo el médico, me dice Nico, ¿por qué lo dejaron afuera? No entendí, ¿eh? Bueno, se tomó la tibia del Tico, dice otro, bueno, córtenla, por favor. Vamos a hacer un corte, ¿te parece? Para relajarnos un poco, ¿sí? Después venimos con otras noticias en las Tricolores Agua.
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0: 9 de la mañana y 49 minutos en este lunes 31 de agosto 2026, o sea, el último día del mes de agosto. Mañana ya estamos en septiembre. Bueno, lindo fin de semana tuvimos, más allá de lo futbolístico.
1: Precioso,
0: ¿verdad? Te juro, el fin de semana estaba en Punta del Este, el agua era un plato, al sol estaba, pero más que agradable, te digo, podía estar en manga corta. Espectacular. Primaveral. Bueno, gracias a todos los que siguen mandando mensajes. Mientras nos distraemos con la acogida en el panteón de decir, el FAPIT sigue haciendo mierda al Uruguay. Ya vamos a ir a esas otras noticias también. Otro dice. Corujo, vos decís, el que hizo el gol de Nacional, troncoso diría Coruje, dice uno.
1: Coruje, ¿cómo no?
0: Bueno, te dice, buenos días, Ignacio. Mientras todos estos kamikazes estaban haciéndose matar en el clásico, yo me fui con una amiga que conocí por Tinder, la fui a buscar a la casa todo perfumado. Ella es psicóloga y nos fuimos para Punta del Diablo todo el finde y al Chuy a pasarla bien. 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La pasé bomba. Bueno, opa. Son re bandidas las psicólogas, ¿sabías? Qué lindo ser soltero y sin responsabilidad. ¿Quién es el que manda esto? Joda. Me acuerdo que ha dicho se había comprado un BID Lion. Hablando de eso, vamos a hablar qué va a pasar con los combustibles. A ver qué hacemos con el tema eléctrico. Bueno, hoy se va a saber, ¿eh? Hoy se conocerá si suben los combustibles. El Poder Ejecutivo monitorea la cotización del crudo internacional. Bueno, está analizando el informe de Urcea. Ya lo habíamos comentado la semana pasada, ¿no? Teóricamente, si aplicás a rajatabla lo que da la paramétrica, tendría que aumentar bastante el gasoil, tendría que aumentar algo también la nafta. Pero lo que quiere el gobierno es suavizar un poco el impacto del petróleo en la economía local. Local en la producción. Esto es lo que decía el ministro de Economía, Gabriel Odone, el mismo viernes.
2: Es una definición que tiene que tomar el Poder Ejecutivo. Fíjense que el informe de Urcea plantea un incremento del 25% del gasoil, así que es algo que el Poder Ejecutivo está discutiendo en estas horas. No puedo hablar.
3: ¿Cómo puede afectar eso desde el punto de vista productivo?
2: Bueno, por supuesto que no estamos considerando un aumento del 25% del gasoil en ningún caso. Por lo tanto, nosotros lo que estamos haciendo es, como lo acabamos de plantear en el Parlamento, es monitorear esta situación internacional tan compleja, tan incierta, con volatilidad del precio del petróleo, de manera tal de equilibrar, por un lado, no afectar la producción ni sobre todo el costo de vida de las personas, pero al mismo tiempo también no tapar el sol con la mano. Si el petróleo se consolida en tasas elevadas, nosotros no vamos a poder sostener estos precios por mucho tiempo, así que lo estamos monitoreando, lo estamos discutiendo con el Ministerio de Industria, cómo vamos digamos, suavizando el efecto internacional sobre la economía uruguaya, cosa que hemos venido haciendo y lo vamos a seguir trabajando de esta manera.
0: Pensando el efecto internacional, ponete vaselina, cuídate la cola. Vamos a ver qué se anuncia en el día de hoy. Y a todo esto, los autos eléctricos están llegando, pero imagínate, ¿no? Es más, el diario El País titula: arribos de autos eléctricos agravan espacios en el puerto. La Administración Nacional de Puertos, de hecho, le había otorgado a una empresa 3 hectáreas que eran utilizadas para ubicar autos. Un segundo predio iba a ser usado para estacionar autos, pero las obras de relleno aún no terminaron. Y eso genera problemas. La medida impulsada por la ANP sobre el predio se le sumó a mediados de julio el arribo de 12 barcos de gran tonelaje cargados de autos. El gerente de la Asociación de Comercio Automotor del Uruguay, Ignacio Paz, explicó que se espera que de acá a fin de año ocurra en el puerto de Montevideo un movimiento más fuerte todavía de vehículos, sobre todo eléctricos. ¿Por qué? Porque acuérdate que el gobierno decretó el cobro de IMESI para el año que viene. Lo tenemos claro, Tronco, ¿no?
1: Lo tenemos muy claro, muy presente.
0: A tal punto lo tiene claro, Tronco, que el día sábado, si mal no recuerdo, acá tengo, ¿no? Gracias, recibo un mensaje de Troncoso. Sí, no sé si usted se acuerda. Estaba,
4: ¿no?
0: ¿Se acuerda? Sí. Y dice: Nacho, a las 14:09 de sábado, ¿vos tu auto lo cargas en tu casa o en la calle? Sé que el tipo ya está empezando a analizar, estudiar el tema de los costos, cómo cargar y no cargar, ¿no? Mm. ¿Por qué venía? ¿A qué venía la pregunta?
1: No, porque evidentemente yo no tengo garage. Entonces, la coche yo voy a tener que cargar en las redes. Ya me bajé las aplicaciones, que están buenísimas.
0: ¿Te bajaste las aplicaciones, viste?
1: Están buenísimas.
0: Donde hay,
1: cuál es con qué cargador.
0: Falta elegir el auto.
1: Falta elegir el auto.
0: Entonces, si querés, te hablo con los amigos de BID, si quieres.
1: Ya tengo contacto.
0: Ya tenés contacto. Perfecto. Vos tenés contacto. Perfecto. No me vengas a pedir después, ¿eh? Ya tenés contacto. Vos tenés contactos. Perfecto.
1: ¿Pero me vas a conseguir un descuento?
0: Y boludo, ¿qué te pensás? sea, ¿qué te estaba ofreciendo? ¿Qué te estoy ofreciendo? No, pero ya tenés contacto, jodete. Conseguí los descuentos con tus contactos. Ahora yo te voy a decir lo que va a pasar con los autos eléctricos. Claro, ¿no? Muchos se están apurando, como vos, a comprar eléctrico. Y ahora, ¿no? Antes de que empiece a regir el IMESI, que igual el IMESI va a regir, ¿te acordás que el precio de venta estamos hablando arriba de 20 y largos mil dólares, ¿ah? Para esos cero kilómetros. Los que superen los 19 mil dólares de valor de importación. Pero si hoy el arribo de autos al puerto ya es un problema, más adelante podrá ser mayor aún. Y hablando del puerto. No hay paro hoy, pero la situación sigue muy, muy tensa. El conflicto entre los trabajadores de la terminal Cuenca del Plata y la empresa continúa abierto y aunque se retomaron las tareas en el puerto de Montevideo, el sindicato advirtió que sigue en asamblea permanente y rechazó la propuesta de la empresa. Empresa que por otra parte dijo que era la última propuesta que presentaba. Así que esta semana seguirá la discusión en el Ministerio de Trabajo y bueno, veremos si hay mayores avances. Pero ahora... Nos metemos con un verdadero escándalo que la verdad involucra al gobierno y específicamente al subsecretario de Ambiente, Oscar Caputi. ¿Y quién es el medio que divulga esto? Medio de derecha, medio de oposición, diría uno. Bueno, oposición puede ser, pero es Brecha. El semanario, el izquierdista semanario Brecha. ¿Qué es lo que informa? El subsecretario de Ambiente, Oscar Caputi, fue apoderado en 2021 del argentino Eduardo Constantini. Era bueno, apoderado Constantini, ¿no? Sinónimo de millonario argentino, pero que la tiene toda. Bueno, está bien. Yo qué sé, ponele que un frentampista sea apoderado. Bueno, puede hacer cualquier cosa, eso no es ningún pecado. El detalle es que el hoy subsecretario de Ambiente fue apoderado de Constantini. Y Constantini seguramente le suene porque es el inversor del barrio privado que se pretende construir en las cercanías de los Bañados de Carrasco, que ha generado todo un gran debate y una polémica. ¿Por qué? Porque, curiosamente, estos Bañados de Carrasco fueron exceptuados de una lista de bañados protegidos. Muchos no entendían a qué se debió esa excepción, que fue corregida en los últimos días. Pero hay más aquí. Caputi, según informa el semanario Brecha, fue además, estoy hablando del número 2, el que está bajo Ortuño, ¿no? El Ministerio de Medio Ambiente, fue además el responsable del estudio de impacto ambiental de la mansión que Constantini construyó en José Ignacio y asesor de otros barrios privados de la familia. Y lejos de excusarse, ¿no?, como subsecretario de Medio Ambiente, Caputi ha venido opinando sobre la oportunidad que implica la llegada del privado para la puesta en valor de este bañado, o sea, el proyecto de Constantini, que curiosamente había desaparecido de la lista de los 37 humedales protegidos. Es más, el semanario Brecha cita una entrevista muy reciente del 18 de agosto, fíjate, estamos 31 de agosto, en TV Ciudad, donde se entrevista al propio Caputi, subsecretario de Ambiente.
4: Justamente, podría llegar a ser una oportunidad el desarrollo inmobiliario para poner en valor, exigirle al desarrollador poner en valor el humedal.
5: Digo, ¿No es tarea del Estado eso?
4: ¿Eh?
5: ¿No sería tarea del Estado el que controlar y
4: fortalecer? Sí, no, ni que hablar. Lo que pasa es que cuando se desarrolla una inversión de este tipo, digo, siempre puede ser una oportunidad para mejorar con aporte de capital privado la conservación y la puesta en valor de su humedad.
6: Está hasta los huevos.
0: Y la verdad que algún problemita que otro se está buscando, ¿no? A ver, como les decía, todo este tema dio un salto a la primera plana cuando se conoció que el humedal de Carrasco fue excluido del listado de 37 humedales que habían sido declarados de importancia ambiental en un decreto aprobado por este gobierno, ¿no?, en el pasado mes de octubre. Debo decir, bueno, resulta que justo este humedal donde Constantini quiere construir, ¿no?, todo este barrio privado fue excluido. Este no tiene un valor estratégico. El retiro de las 937 hectáreas protegidas, dice Brecha, se produjo en las mismas fechas en las que ingresó a consideración de la Intendencia de Montevideo la propuesta del ambicioso desarrollo privado de residencias de alta gama. ¿Es casualidad? La desconfianza y el malestar que se propagaron incluso hacia la interna del Frente Amplio crecieron a tal magnitud que obligaron al Ministerio de Medio Ambiente a reincorporar este humedal metropolitano en el decreto.
7: Suenan las alarmas, huele a corrupción. ¿Qué te hace pensar que sos mejor que yo?
0: Y claro, ¿no? Suena la cerrada, ¿no? Porque más que sospechoso, es justo ser retirada de la lista de los humedales protegidos, ese donde Constantini estaba pidiendo pista para desarrollar este proyecto inmobiliario. Pero la opinión de Caputi, el ex apoderado de Constantini, o sea, la opinión del subsecretario actual de Medio Ambiente, recién lo escuchaban en TV Ciudad, dice, bueno, no, justamente, podría llegar a ser una oportunidad el desarrollo inmobiliario para exigirle al desarrollador el poner en valor el humedal. O sea, puede ser una oportunidad para beneficiar el humedal. ¿Para qué? Para que Constantini, bueno, de alguna forma ponga plata, ¿no? Y pueda desarrollarlo. Bueno, esto, según Brecha, la opinión de Caputi cobra otra dimensión a partir de información muy relevante que el viceministro no colocó en la escena pública. ¿Y a qué información nos estamos refiriendo? A sus vínculos con Eduardo Constantini. O sea, esto se vino a saber ahora, lo hace público Brecha. O sea, el subsecretario de Ambiente, que hablaba a favor de esto de Constantini, resulta que, y puede ser parte interesada, no solamente por haber sido el apoderado en aquel momento. Brecha dice que los vínculos con Eduardo Constantini, el desarrollador de este proyecto de urbanización en el norte de Carrasco, vienen de antes. El empresario de 79 años, uno de los más ricos de Argentina, dice que allá por 2008 logró hacerse de un establecimiento exclusivísimo, el barrio privado Las Garzas, seguramente algunos lo conozcan, cerca de la Laguna Garzón. Fue de nuevo una oportunidad para los oficialismos de turno. ¿Qué oficialismo de turno? No, puedo decir, año 2008. Con el beneplácito del entonces intendente socialista Artigas Barrios y el ministro de Transporte Víctor Rossi, Constantini puso su óbolo para solventar el 80% del costo del puente circular de la Laguna Garzón, unos 3 millones de dólares.
8: ¡Puto dinero!
0: Pero hay más, porque según Brecha, el nombre del potentado resurgió en los últimos meses cuando se supo que está detrás del proyecto que pretende instalar una urbanización de 3.000 viviendas de alto poder adquisitivo en las inmediaciones de uno de los humedales más grandes del Uruguay. Las comparaciones con otra obra de Constantini, por ejemplo, el barrio privado bonaerense, el Nordelta, no tardaron en aparecer. Y las críticas tampoco. Por ejemplo, la del senador del Partido Nacional, Sebastián Negro da Silva.
9: Bueno, eso es una vergüenza, ¿no? Eso es una vergüenza. Eso es la confirmación de que acá hay intereses cruzados, ¿no? Es insólito que no esté hoy renunciando un señor que es el asesor apoderado, ¿sí?, de Constantini, en donde el Ministerio de Ambiente le excluyó unos bañados. Es una verdadera vergüenza.
10: ¿Pero es una inversión importante para el país?
9: Son dos cosas distintas, las inversiones y la gente que después el señor Casiani los quiere hacer profesionales. Casiani, en vez de andar paviando acá, ¿por qué no se fija en el señor Caputi? Apoderado, ese que está de los dos lados del mostrador. Pero no resiste, no sé qué hace todavía en el auto oficial el señor Caputi. Creo que si no se toman medidas, plácidamente va a tener un revolcón parlamentario.

0: todo puede estar mucho peor, porque según consigna Brecha, en 2021, Caputi, el hoy subsecretario de Medio Ambiente, de profesión ingeniero agrónomo, fue el responsable del estudio de impacto ambiental, nada menos que de la mansión que Constantini construyó en las cercanías del faro de José Ignacio, a escasos metros de la costa atlántica. Dice que es espectacular, un subsuelo para albergar 4 autos, una cava, un spa, junto a una piscina exterior. Bueno, el estudio ambiental del proyecto, que obtuvo la categoría B, impactos ambientales moderados, fue realizado por Enviro Consultores, la empresa en la que el hoy subsecretario trabajó hasta el mes anterior al de su asunción en el Ministerio de Medio Ambiente. Tronco, me decías que sobre esto fue entrevistado el actual ministro, Edgardo Ortuño.
1: Fue consultado Ortuño aquí en Aire Rico, desde el Sol, aquí abajo, que decía que en su ingreso a la cartera, Caputi se comprometió a no intervenir en actuaciones administrativas vinculadas a las empresas privadas en las que trabajó antes de ingresar al área pública.
0: Y declaró cuáles eran esas empresas.
1: Sí, según un documento al que siguió Montevideo Cortal, una disposición, por nota de 11 de julio de 2025, el subsecretario Oscar Caputi puso en conocimiento de esta Secretaría de Estado las empresas con las que mantuvo relación como consultor o asesor con anterioridad al 10 de julio de 2025, fecha en la que fue designado en el cargo.
0: La pregunta es entonces si tuvo o no algún tipo de participación como secretario en este caso.
1: Que en lo declarativo, bueno, recién la entrevista, escuchamos.
0: Sí, de TV Ciudad es evidente. Brecha dice que la tarea de Caputi hace 5 años no se limitó a firmar y supervisar los estudios técnicos sobre esa mansión de Constantini. Fue uno de los 3 apoderados del empresario para representarlo no solo ante las distintas direcciones de medio ambiente, sino también para desempeñar variados cometidos relacionados con el proyecto. Inscribir empresas u obras, fijar sueldos fictos patronales, otorgar y suscribir peticiones o declaraciones juradas, notificarse de resoluciones y consentirlas, y realizar todo tipo de trámite administrativo conveniente a los intereses del mandante. Bueno, a nivel de redes sociales también, ¿no? Hubo críticas y palos, ¿no? Al subsecretario de Medio Ambiente.
1: Estuvo la de el diputado colorado Felipe Esquipani, que textualmente dijo: misteriosamente, de un momento a otro, los bañados de Carrasco fueron excluidos de los humedales protegidos. Ante la presión de la oposición, el ministro tuvo que dar marcha atrás y reincorporarlos. Y ahora resulta que el subsecretario Caputi fue apoderado del empresario que promueve el emprendimiento inmobiliario en la zona y opina públicamente a favor del proyecto. Perdón. Si esto no es conflicto de intereses, ¿qué lo es? Se pregunta el diputado Esquipani.
0: Mal olor los bañados de Carrasco.
2: ¡Qué quilombo, qué quilombo, qué quilombo que se va a armar! ¡Qué quilombo, qué quilombo, qué quilombo!
0: Seguramente sí, ¿eh? Vamos a ver qué repercusiones hay de esto. Pasan 5 minutos de las 10 de la mañana. Bueno, pero hablando de medio ambiente, atención, porque tenemos una buena noticia.
2: Buenas noticias y algo que se...
0: ¿Se acuerdan del proyecto de HIF Global, ¿no? Que se estaba instalando en Guichón, que es una inversión pero multimillonaria para el Uruguay, pero que precisamente hablando de medio ambiente tenía la oposición de Argentina, ¿no? Por el tema de la famosa contaminación, a muchos los remitía a lo que había sido el problema con Bondia en su momento. Pero una muy buena noticia que recibimos todos el viernes. ¿Qué decían los titulares? Tronco, recordemos.
1: Desde Guichón, Paysandú, Orsi, ya el presidente Yamandú Orsi, anunció que se retiró la denuncia penal presentada en Argentina contra la instalación de la planta de hidrógeno verde de HIF Global en Paysandú.
0: Vamos a escucharlo de boca del propio presidente Yamandú Orsi.
3: Hemos despejado un montón de complicaciones. La última, creo yo, importante, capaz que acá en Uruguay no se sabe tanto, es que se retiró en la Argentina la denuncia penal que se había hecho. Eso fue en estos días. Una buena noticia a nivel diplomático, pero que tiene que ver con que vamos ganando en confianza. Por supuesto, falta. Había que relocalizar, la relocalización implica nuevos estudios y fundamentalmente de impacto, pero la idea no se detuvo. Lo que se podrá demorar de acuerdo a lo que el mercado del hidrógeno establezca, pero nosotros seguimos trabajando por eso, por supuesto teniendo los cuidados que se tienen que tener. Digo, los estudios de impacto hay que hacerlo y venimos bien.
4: Como te digo, Naco, te digo lado, como te digo, Naco. Te digo la otra, como te digo.
0: Pero ¿por qué, como te digo una cosa, te digo la otra? Y bueno, porque lo que parecía ser una gran y buena noticia no lo es tanto. Según informó Subrayado, la fiscal de Argentina, Josefina Minata, asegura que sigue adelante con la denuncia por la planta de HIF Global en Paysandú. ¿Y esto? La fiscal Minata dijo subrayado que la denuncia penal no fue levantada y que seguirá adelante con la demanda hasta que Uruguay informe a Argentina los detalles del proyecto y su impacto ambiental. ¿Qué ocurre? Claro, hay dos denuncias. Una se levantó. La demanda que presentó el gobierno de Colón sí fue levantada. Pero la fiscal federal de Argentina, Josefina Minata, este sábado de noche, dijo que la denuncia penal presentada por ella y varios diputados de la provincia de Entre Ríos contra la instalación de Hip Global en Paysandú sigue adelante y no fue levantada. La denuncia no fue retirada y no será retirada mientras Uruguay no informe a Argentina los detalles del proyecto y su impacto ambiental y que ese impacto no dañe nuestra biodiversidad, agregó. Aparte estamos hablando, ¿no?, de una inversión, dicen que es la inversión más grande, 6.000 millones de dólares, cercana a los 6.000 millones de dólares, una de las mayores inversiones previstas en la historia del país.
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0: bestia, rey, capitán de navío, capitán de corbeta, facha, superhéroe, locura, guerrero, toro, gladiador, pantera. Que tengan un excelente día.
1: Buen día, galera, vamos que vamos. ¡A tu gente!

0: Acá estamos, querida. Bienvenidos todos con los mensajes a través del 101.9, en este caso los mensajes de texto, por supuesto que también WhatsApp al 0920-1090. Rompé, Pepe, rompé. Habría que demoler la casita a Constantini, ¿no? Dice Paco, no. Está hablando de eso. Pero suena bastante sospechoso, ¿no? Es como que demasiadas cosas. Que con tipo ha conseguido excepciones. Ponele en su momento. Y bueno, sí, en aquel caso fue en Rocha. Y ahora resulta que el tipo justamente está levantando un megaproyecto casualmente en Bañado Carrasco, que es sacado de la lista de los que tienen que estar protegidos. Se arma tan escándalo cuando eso salta a la palestra que mete marcha atrás. Ah, no, vamos a ponerlo de nuevo dentro de la lista de humedales. Y ahora, bueno, casualidad, te venía a enterar que el subsecretario de Medio Ambiente ha sido el apoderado de relaciones carnales con el propio millonario argentino Constantini. Constantini no es también un corrupto, habría que averiguar, ¿no? Dice Paco. Y bueno, otro mensaje que llega, dame WhatsApp al 0920-1090.
1: Muy gráfico, dice, buen día, y me muestran una casa hermosa en José Ignacio, manda Alejandro. ¿Y? Buen día, ahí está a 10 metros del mar, frente a unas rocas, tenés que treparla para pasar por frente de la casa, y de ahí se ve toda la península. Sí. Ay, qué lindo ranchito. Sí. Por Dios. Después me manda otro oyente, me manda otras fotos, no tan lindas, son de la playa Carrasco y está totalmente repleta de mugre. Dice, playa Carrasco, medio ambiente es esto, hagan algo.
0: Otro dice, en los nuevos precios de los combustibles, ¿estará incluida la cuota de la cartera Louis Vuitton de la ministra? Fue la ministra de Industria, apareció con la cartera Vuitton, ¿no?
1: Apareció en las redes, yo a simple vista no me doy cuenta que sí. Si
0: pero decían que era Vuitton,
1: era Cardona. Decían que era Vuitton, Fernanda Cardona.
0: No te digo. Otra Cristina, igual, y no solo por eso. ¿Cuánto vale, dijiste, Nico? ¿64? ¿64 mil pesos? Ah, barata. El Louis Vuitton mucho más caro. Pará, che, está bien. El zurdo está bien. Bueno, otros oyentes que mandan mensajes. Este dice, ¿y los viajes amorosos del canciller a Roma no son noticia? Sí, hemos hablado mucho de eso. Búsqueda, ¿no? Fue el que se apunta con esto. Viajes amorosos, a ver, amor a Roma. Viste que Roma y amor tienen las mismas letras, pero en distinto orden, ¿no? Es cierto que el canciller Lubetti...
1: Palíndromo.
0: Ha ido... Ah, bueno. Habló Morosoli. Palíndromo. Así que así se llama, mirá. Palíndromo.
1: Busque.
0: Palíndromo. Palíndromo. Un palíndromo es una palabra o frase que se lee igual.
1: Ah, no, mirá, exactamente no.
0: Que
1: no,
0: se
1: no.
0: lee igual en un sentido que en el otro.
1: No es un palíndromo.
0: No, es un palíndromo, claro. Roma, amor. Roma, amor. La gente lo escribió. Mirá. Roma, amor. Es un palíndromo. Una vez que le embocas una, te retractás.
1: No, la puta madre, no hay caso. Bueno, me quedé mal con el clásico.
0: Roma es un palíndromo. Mira, y aprendimos lo que es un palíndromo. Se lee igual de un lado para el otro. ¿A qué venía esto? Ah, el amor y Roma y Lubetkin, ¿qué tiene que ver? Dicen la mala. A ver, los hechos primero, ¿no? Los hechos son que Lubetkin viajaba mucho, él dice, soy canciller, como no había acá. Y resulta que muchos de esos viajes terminan recalando en Roma.
1: Anclar Roma, más, ¿cómo vas?
0: Donde más ha pernoctado Lubetkin ha sido en Roma. Y nada, la mierda, esto será como la época, ¿no? Que el Papa tenía también el valor terrenal, ¿no? Y por eso hablaba, yo qué sé, ¿no? De cómo arreglar los problemas con otros países. Bueno, parece que no viene por ahí. Parece
2: sí,
0: que
2: hay,
0: es una relación afectiva, ¿no? Es más, dice. Porque Lubetkin estuvo en la FAO.
1: Estuvo en la FAO que años, tiene sede en Roma, Italia.
0: En Roma. Roma amor. Y bueno, parece que hay allí alguien con quien él supo tejer un vínculo, digamos, un vínculo amoroso, y vive en Roma. Pero lo que muchos dicen, está todo bien, tío, está todo bien, pero entonces, y que no use los viáticos para quedarse en Roma si está quedando en la casa de su amor en Roma, y que no viaje tanto a Roma si no es necesario, ¿no? Que se pague de su bolsillo si quiere visitar a su amor, y tiene todo el derecho del mundo, pero que no lo paguemos nosotros. No es para eso el cargo de canciller.
1: Me gustaría,
0: no
1: sé, Nacho, si que te actualizaras en los términos. Sería en todo caso un vínculo sexoafectivo.
0: Sexo afectivo, ¿me gustó? ¿Está bien? Sí, ponele. ¿Qué dije yo?
1: Amor, relación de amor.
0: Ah, no, tengo un lío. Capaz que hay amor.
1: Vamos a utilizar, la terminología.
0: ¿Pero cómo sabes que no hay amor?
1: ¡Hola, no lo sé.
0: Ah, entonces, ¿por qué no me corregís? Sé. No me corrigas, no sabes.
1: Lo otro es más, mucho más evidente.
0: Es no mucho. Sé, ¿por qué sexo sería, afectivo? Sería. ¿Pero por qué no solo sexo? ¿De dónde sacas que tiene que ser sexo afectivo?
1: Es que lo incluye.
0: No, perdón. Un vínculo afectivo puede ser solo sexo, puede ser sexo afectivo o puede ser amor, que es un escalón más. ¿Estamos de acuerdo o no estamos de acuerdo?
1: Sí,
0: no te entierres porque ya sabemos cómo termina.
1: No.
0: ¿Estamos de acuerdo?
1: En este momento,
0: todos tus vínculos sexuales de tu vida fueron sexoafectivos. Yo que vos me amparo en la cuarta enmienda.
2: Hasta mañana.
0: Me llamo a silencio. Y vamos a la tanda.
1: Contestaré solo por esencia de mi abogado.
0: Vamos a la tanda. Y seguimos navegando en las sexoafectivas aguas de
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0: mismo. Claro. Es una palabra que se forma. Porque el palíndromo decíamos por Roma y amor, ¿no? Sí. Que leí de atrás para adelante, de adelante para atrás, es el igual, quiero decir. Se leen las dos palabras distintas, es en un sentido uno y dentro del otro. Amor, Roma.
1: Sí.
0: De adelante para atrás es amor y a la inversa es Roma. ¿Tá? Y ahora, lo que dice el anagrama es palabra que se forma cambiando de orden todas las letras de otra palabra. No es lo mismo, ¿no es?
1: No.
0: De adelante para atrás, atrás para adelante. Entonces dígale totalmente... a esa cosa que se meta en lo suyo, ¿no? Que se tenga vida.
2: Gracias, César. Es ese arrucho se escuchó desde Carrasco,
0: que
2: más
0: no
2: o menos.
0: Se meta con un premio Morosoli. ¿Cómo es eso? Bien. Emma, tengo acá, le puedo preguntar a ChatGPT cuál es la diferencia. No es lo mismo. Muy bien. Te voy a hacer una consulta. ¿Qué diferencia hay entre un anagrama y un palíndromo?
3: Un anagrama es una palabra o frase que se forma reordenando las letras de otra. Por ejemplo, Roma y amor.
0: No, dame otro ejemplo.
3: Un palíndromo es una palabra o frase que se lee igual al derecho y al revés, como oso o Anita lava latina.
0: Pero según el ejemplo que me pusiste, para un poquito. Roma puede ser tanto un anagrama como un palíndromo. ¿Estamos de acuerdo? Vamos a la pensar.
3: No, ahí me corregís bien. Roma al revés es amor, no Roma. Así que es anagrama de amor.
0: ¡Ah, ya entendí!
3: El palíndromo clásico sería radar o reconocer.
0: Está bueno, entendí. ¿Te quedó claro, güey?
2: Sí, me quedó claro.
0: No, pero está bien.
2: No, está bárbaro.
0: Eso es palíndromo, claro. El anagrama es otra cosa. Por eso. A ver, vamos de nuevo. Dame un ejemplo de palíndromo.
3: Dávale arroz a la zorra el abad.
0: No.
3: Se lee igual al derecho.
0: No, pero no me des una frase. Dame solo una palabra. La palabra
3: entonces,
0: suelta.
3: Ese te sirve.
0: Una sola palabra, dame. Una palabra que sea palíndromo.
3: A ver. Reconocer.
0: Reconocer. Ah, claro. Que es lo mismo. Entonces le erraste vos, tenés razón, Yacosa. Bueno. Claro, ya entendí.
2: No, es que yo
0: la palabra oro. Oro, por ejemplo. Claro, porque reconocer...
2: Es como un número capicúa.
0: Reconocer se dice igual. Le olea de izquierda a derecha, derecha a izquierda. ¿Estamos de acuerdo?
2: Sí, sí.
0: Está. Pero con amor no pasa eso. No, es amor y Roma. Entonces, tiene razón Yacosa.
2: Es un anagrama.
0: Es que el anagrama es...
2: Yacosa se unió al tatú en el grupo Cerruchema
0: Troposo. Estoy hablando acá de la dirigencia, ¿no? El palíndromo sería, claro, la diferencia del palíndromo y el anagrama. ¿Cuál sería para que se entienda bien?
2: Me está haciendo bowling a Cota del Nico, que también es parte del mismo grupo.
3: El palíndromo se lee igual al revés, claro, sin tocar nada.
0: Claro, sin tocar
3: el anagrama se forma mezclando las letras de otra palabra.
0: Bueno, es
3: reconocer
0: más
3: es palíndromo, porque es idéntico de atrás para adelante.
0: Claro,
3: Roma
0: palíndromo.
3: Es anagrama Roma de amor, anagrama, claro. Porque usa exactamente las mismas letras,
0: claro,
3: pero en otro orden.
0: Pero no se lee igual. ¿Sabes? Qué lindo, cómo aprende uno con estas cosas. Bueno, tengo otros oyentes que están escribiendo mensajes. ¿Qué venía todo esto? Ah, no, de los mensajes que están llegando, claro. Y uno dice la palabra, claro, Menem. Menem, está bien. Gracias Alejandro, padrino de Valentino Ignacio. Claro,
2: Satay.
0: Menem. Satay, es igual, sí. Ahí acá dice uno. Ananá, dice otro. Está bien, gracias, sí. Nana, no. Ananá. No, me tiré por interno acá. No, Nico, no. Un palíndromo de taco es la gallina se tomó la... No, che, no me metas cosas. Radar, sí. Discúlpame, claro, radar se dice igual. De un lado para el otro.
4: Naná o pícaro, no, pero y Neuquén también.
0: No, Humberto.
4: Neuquén también.
0: Bueno, con Neuquén tenemos un problema. Con Neuquén tenemos un problema porque está la Q y la U. Y entonces, no, es la Q, siempre va una U después de la Q, entonces hay un problema ortográfico, tendría que
2: Pero vos sabés que si vos la lees de un lado al otro,
0: sí.
2: Lo que estoy viendo.
0: Oralmente sí, pero escrito no, es simplemente el matiz. Pero está bien, vale.
2: ¿Viste también? Fíjate.
0: No, que vos escribís Q, U, escribís U, le quiero
2: sí,
0: decir.
2: Sí, entonces.
0: Y no es lógico. Vos no escribís U, Q, no existe la U, Q. ¿Me entendés lo que te quiero decir? Escrito no es correcto escribir. N-E.
2: N-E-U-Q-U-E-N.
0: Ah, claro, porque está la UPA al otro lado.
2: Es el gol del descuento. Voy perdiendo 1-6 claro, igual, Neuquén, pero bien, es el gol del descuento.
0: Está, porque está la U que viene después, está bien. Neuquén, Humberto, bien.
4: Es simple conmigo, solo eso.
0: Dame otro, dale. Otra palabra que se lee. Illuminati es un anagrama. A la mierda, acá se pone. Illuminati, claro. Illuminati.
2: Illuminati no. Eterna.
0: Ah, porque cambia. Claro, Illuminati no se lee igual, es anagrama. Pero

0: ¿Qué pasa? Son las mismas letras en distinto orden. Por ahí viene que lo dice. La misma letra. La misma letra que
1: no sé, Illuminati. Ahí me
0: la misma letra
1: ahí
0: que
1: me,
0: qué.
1: Ahí me perdí en un momento.
0: Porque es decir Illuminati y otra, ¿no? ¿Qué otra palabra se forma? ¿Entendés? Vos tenés que escribirlo, yo estoy escribiendo acá para hacer el trabajo. Obviamente que no es una palabra que se lee igual de un lado para el otro, Illuminati. Sería Itamin. No, nada que ver. Este dice Yatay, ya la dijimos. Radar, sí, ya la dijimos. ¿Qué otra dice? Renner. Bueno, estaba haciendo publicidad con él, pero está bien. Bueno, Renner está bien, es igual.
1: Bueno, sí. Una que se popularizó mucho después del Mundial, ¿cuál? Un anagrama de argentino.
0: ¿Argentino?
1: Ignorante.
0: Ahí va, ahí tenemos anagrama. Argentino ignorante. Con la misma letra es una palabra distinta. Bien, gracias al aporte de los oyentes. Este dice, Frente Amplio y el PCNT son palíndromos, ¿eh? Iguales de atrás hacia adelante. Están mezclando todo. Gato y toga. Gato y toga son... él dice que son palíndromos, pero no. No,
1: me encanta lo que
0: son anagramas.
1: Anagramas.
0: Otro dice, Nacho Chachi Piti dijo algo de zorras, ¿eh? Porque, no, no metas a tronco. Gato y toga, o sea que con las mismas letras se forman palabras distintas, en distinto orden, ese es el anagrama. ¿Tá? Y todo esto venía, el original, el tema original que hablamos, que por el cual sacamos el asunto, de este Roma y Amor Lubetkin.
1: El viaje de los viajes de
0: y es un anagrama, por eso tenía razón esa
1: y
0: cosa.
1: Y las esta. Posibles explicaciones claro. De su anclaje en Roma.
0: No es lo mismo que palíndromo, que ahora me quedó grabado, que quiere decir que se lee igual de un lado para el otro. De izquierda a derecha, de derecha para izquierda. Bueno, gracias a todos los que están mandando mensajes. Palíndromo es cuando una palabra, frase o número se lee igual de derecha a izquierda y de izquierda a derecha. Ejemplo, oso, está bien. Anilina, ahí tenés otro. De la frase, dábale a Rosa la zorra del abad, que es la que nos decía ChatGPT. Hasta ahora, dábale a Rosa
1: como el ejemplo
0: la zorra
1: del
0: abad. Claro. Bien. Roma y amor no son ejemplos de palíndromo, no, son anagramas. Bueno, quedó clarísimo todo. Muy bien. Muy didáctico todo, ¿no? Para aprender. Y ahora tengo algo para que vos aprendas y que te va a servir muchísimo. 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

0: dedicada a Lubetkin, Los Redondos, Nueva Roma, estamos escuchando. ¿Cómo están en Roma ahora? Qué lindo. Y bueno, hacer un calor de la masita. Y hablando de eso, vamos a ver qué dicen los pronósticos meteorológicos después del espectacular fin de semana que tuvimos. Y de este día que también está soleado con el cielo azul, como la 101.9. No va a ser frío. De hecho, estoy mirando el pronóstico. Yo te dije el otro día, ¿no?, que para mí el invierno ya es historia. Después va a venir el niño, ¿sabes qué? Pero hoy por hoy tenemos nubosidad que sí va a aumentar sobre el mediodía, pero el sol va a salir a las 4 de la tarde. La máxima va a ser de 18 grados. Mira qué lindo. Mira qué invierno. Sí, último día del mes de agosto. Para mañana, más cubierto, sí. 16 la máxima, ya no 18 como hoy. El miércoles 21 grados de máxima, todo cubierto. No sé, el sol lo vas a ver hoy. Y después el jueves tengo sol, pero también tengo lluvia, con una máxima de 17 grados. El viernes sale el sol a pleno con 15 de máxima. El sábado me da algo de agua con 13 de máxima. Y el domingo no me da lluvia, da sol y nubes con 13 de máxima también. ¿El Inumet coincide, Tronco? ¿Qué dice?
1: El Inumet coincide parcialmente. Uh-huh. Ahora justamente lo vi. Acá está. Tenemos 14 con 4 grados, 20 grados de máxima para hoy, un día hermoso con 9 de mínima. Bien. Mañana similar, 9 de máxima, 17 de mínima, martes 1 de septiembre, el inicio de la primavera meteorológica, sí, que lo ubican, sí, en los 3 meses.
0: Sí, sí, ¿dónde
1: sale? Sí, después está la primavera astronómica que empieza el 21, el 22.
0: ¿De dónde sale eso? Yo nunca escuché hablar de que el 1 de septiembre empieza la primavera, solo contigo lo escuché.
1: Que se basa en los ciclos anuales de temperatura y agrupa meses enteros para facilitar el análisis estadístico y la gestión en áreas como la agricultura. O sea, es todo totalmente cuestiones académicas.
0: En septiembre ya suena primavera, ¿verdad?
1: Vale, bueno, el miércoles tenemos 7 de mínima, 21 de máxima, y después llueve. O sea,
0: sí.
1: Va a llover. 9 de mínima, 16 de máxima. El viernes quizá llueva, 8 de mínima, 14 máxima, por lo que está pasando después de la lluvia del jueves, que baja notoriamente la temperatura, 6 de mínima y 11 de máxima el sábado, y capaz llueva, no va a llover el domingo, con 5 de mínima y 12 de máxima.
0: Déjame ver acá que me está dando Winguro, porque me preocupa. A mí el viernes me da absolutamente despejado, y a vos te da lluvia. Estamos tan distantes.
1: ¿El viernes?
0: Sí.
1: No, me da baja probabilidad de lluvia. Bueno,
0: sí,
1: pero, o sea, no me lo descarta. No,
0: me da un sol a pleno. Te dice que hay una
1: baja. ¿Solazo? Pero, no, acá tenemos una nube bastante notoria.
0: Vamos a ver. No, Winguro me da lluvia el jueves, ahí estamos todos de acuerdo.
1: Sí.
0: Y el viernes nada.
1: ¿Nada? Nada. Cero.
0: Pero dice que capaz que el sábado sí. Algo anda en la vuelta.
1: No, ahí, te aguanto.
0: A ver cuándo cae. Bueno, pero el atención. Pudo haber. Atención. Hoy tengo una noticia de último momento. Viste que recién te hablaba de Yamandú Orsi. Vamos a recordar el audio de Orsi cuando el viernes anunció que por suerte habían retirado la denuncia contra Heath Global, la inversión más importante de la historia, hace $1,000 millones
1: en
0: de Guichón,
1: dólares. El pasado viernes. Escuchalo, exactamente.
2: Hemos despejado un montón de complicaciones. La última, creo yo, importante, capaz que acá en Uruguay no se sabe tanto, es que se retiró en la Argentina la denuncia penal que se había hecho. Eso fue en estos días. Una buena noticia a nivel diplomático, pero que tiene que ver con que vamos ganando en confianza. Por supuesto, falta, había que relocalizar. La relocalización implica nuevos estudios y fundamentalmente de impacto, pero la idea no se detuvo. Lo que se podrá demorar de acuerdo a lo que el mercado del hidrógeno establezca, pero nosotros seguimos trabajando por eso, por supuesto, teniendo los cuidados que se tienen que tener. Digo, los estudios de impacto hay que hacerlo y venimos bien.
0: Bueno, y decíamos que Subrayado había informado el sábado en la noche, después de hablar con la fiscal argentina, de que en realidad ella no había retirado la denuncia. Y entonces decíamos, ¿pero cómo? Y bueno, la explicación del gobierno era, bueno, está bien, esta fiscal no, pero el gobierno de Colón sí retiró una denuncia. O sea, había dos denuncias, y entonces salió a explicar el gobierno que a eso se refería el presidente Samuel López. Sin embargo, atención, porque se complicó el partido. Infobae, medio argentino, está informando lo siguiente. La municipalidad de Colón desmintió a Orsi y negó que haya existido una denuncia por la planta de Heath Logan en Paysandú. ¿Y esto? La municipalidad de Colón desacreditó la versión que el gobierno uruguayo dejó trascender para salvar al presidente Yamandú Orsi de una polémica internacional, dice Infobae. El mandatario dijo que en el diferendo por la instalación de la planta de Hip Global en Paysandú, Argentina había retirado la demanda penal en contra de Uruguay, tras ser desmentido por la fiscal federal que lleva adelante el caso, Josefina Minata, y por el demandante en otro expediente en el fuero civil, el diputado Guillermo Michel. El ejecutivo uruguayo salió a aclarar que Orsi se refería a una segunda demanda interpuesta por la viceintendenta de Colón, María Dalleves. De esta manera se dejaba a salvo la palabra presidencial del yerro que había causado un escándalo en ambos lados de la frontera. Sin embargo, la solución fue peor que el problema, dice Infobae. A las pocas horas, el municipio de Colón emitió un comunicado en el que expresó que esa denuncia a la que se habría querido referir Orsi jamás existió. El texto del documento enviado a Infobae expresó: el municipio de Colón desconoce a qué denuncia se refiere el presidente de Uruguay. En ningún momento el municipio local efectuó una denuncia penal ni de otro tipo. De hecho, formalmente nadie presentó una demanda en la justicia.
3: Ahí te mandaste un error.
0: ¿Te parece? Yo no puedo creer esto.
1: Como en el clásico. Como en el clásico. Se complicó un partido fácil.
0: Sí, pero ustedes nos hicieron el gol en contra. Acá se lo hace él. El gol lo hizo Calvo de taquito, boludo. Acá se lo mete él el gol en contra.
4: Es que es bobo.
0: Es lo que Infobae está informando ahora. ¿Será posible que lo estén asesorando tan mal? Dios querido. Pero hablando de clásico, dame fútbol, Javier. Buenos días.
5: Así es, muy buenos días para todos. Fútbol, señores y también señoras, ¿verdad?
0: Bueno, hablamos del resultado de Nacional haciendo historia, ganando en el campeonato del siglo.
5: Y trepando en la tabla del clausura, ¿verdad?
0: 1-0 con gol de Taco, de Calvo.
5: Tico.
0: Del Tico, sí, Taco del Tico, es cierto.
5: Tico,
0: ¿no?
5: Tico de Pernigotti, ¿se acuerda?
0: Costarricense, el Tico, ¿no? El Tico Calvo. Bueno, hablemos de los otros partidos que se jugaron, ¿no? Porque no solo los grandes.
5: Así es, porque Central Español, el cuadro del Tony Pacheco, cayó ante Wanderer 3-0, ¿verdad? Progreso 1, Danubio 0, empate a 1 entre Cerro y Boston River, Juventud de las Piedras 2, Deportivo Maldonado 0, Torque le ganó a Defensor Sporting 3-1, ¿verdad? Cerro Largo en el Uvilla empató ante Liverpool 1-1. Hoy 15:30 en el Roberto cierra la fecha Racing con Albion.
0: Bien, bueno, ¿y cómo quedó la tabla? Simplemente para recordarlo, me interesa el anual, sobre todo. Tenemos primero a Peñarol.
5: A Peñarol, sí, recordemos con un partido menos, el que está suspendido con Torque.
0: Que
5: Peñarol,
0: se va a jugar esta semana.
5: Así es. Peñarol, 47 puntos, ¿verdad? El escolta Deportivo Maldonado, al igual que Racing, 46. Mm. Torque con 44, Wanderer 42. Y ahí viene Nacional con 41, a 6.
0: Bueno. Che, puede ser que Darwin mojó. Darwin Núñez.
5: Compañero.
0: Darwin Núñez.
5: Todo bien, compañero. Al fin nació.
0: Y por dos.
5: Y por dos. Hice dos goles, sí. Bueno. Así que bueno, nada, ¿qué va a hacer?
0: Mira, Darwin Núñez fue elegido la figura de la cancha. Luego del triunfo este sábado con su nuevo club, Al Diriyah, por 3-0 como visitante frente al Al Ettifaq.
5: Ettifaq, sí.
0: La cuarta fecha de la Saudi Pro League de Arabia Saudita. Bueno, nos alegramos mucho de que hayas mojado. ¡Pah! Y el que mojó el doble de Darwin fue Leo Messi. Messi, 4 goles hizo Messi, puede ser.
6: No, creo que sí, hice 4 goles.
0: Sí,
6: terrible póker, dice. Nada, pero.
0: Infierno, no, Messi.
6: Sigo vigente, y nada, sigo jugando también para que. Para que Luis siga haciendo goles.
0: Ah, porque
6: a ver
0: Lucho
6: si
0: Suárez también, mojó sí, Lucho, ahora, ¿verdad?
6: Sí, bueno, obviamente, ¿no? Más bien, ya es un clásico lo mío, ¿no? Y no te estoy hablando de Nacional y Peñarol. Te digo que por lo menos no te uno, pero bueno, obviamente que siempre, ¿no? Vigente, así que bueno, nada.
0: Bueno, ya vemos si Forlán te llama o no te llama. Pero sí. Bueno, nos alegramos entonces de que sigan haciendo goles, muy bien. Y atención, ¿no? Porque hablamos de la selección uruguaya, si citan a Suárez o no. Pero tengo que hablar de la selección de básquetbol. Hoy tienen una dura parada, mirá lo que
5: así
0: te digo.
5: Así es, en el Antel Arena, ¿verdad? Uruguay, Puerto Rico, ¿eh?
0: Puerto Rico, esto es por las eliminatorias.
5: Sí,
0: ¿no?
5: La segunda fecha de la eliminatoria para el Mundial.
0: Acordate que perdimos con Bahamas, se complicó ahí la cosa. El partido está fijado para las 20:10.
5: 20:10, ¿sí?
0: Bueno, por supuesto que se va a poder ver en D-Sports. Podemos decir, viste, que en el caso de Uruguay quedaron muy enojados con el arbitraje, bueno, que hubo descalificación para Jaure, para el técnico. Y bueno, vamos a ver qué pasa entonces. Puerto Rico sufrió una derrota como visitante frente a Argentina. 89-75 y Uruguay viene a perder 103-94 con Bahamas. Entonces, en la tabla de posiciones del grupo está Canadá, primero con 14, Argentina con 13, Uruguay con 12, Bahamas con 10, Puerto Rico con 9, igual que Panamá.

0: Los Red Hot Chili Peppers a las 11 menos 20 de esta soleada mañana. Una cantidad de mensajes están llegando por lo de Orsi. Objetivo del día, cuidar a Orsi. Obstáculo, el mismo Orsi. Si quieres, ¿no? ¿Hay otros que lo atienden?
1: Sí, adelante. Pero por lo contrario. Buen día, Peceriles. Vos, Orsi está rodeado de inútiles. Lo viven mandando a la paliza. No, hay que echarlo a toda la mierda.
0: Sí, la verdad.
1: Al final me da pena el tipo, dice Gale de Colón.
0: Sí, será, ¿no? Que le dijeron, che, no, pero arreglala. Claro, porque el tipo primero dijo, oh, tengo una buena noticia. Retiraron la demanda. Y no habían retirado la demanda. La fiscal dijo, no, retiraron otra, la que habían presentado lo de Colón. Ah, no, retiraron la de Colón. Y ahora dicen, no, la de Colón nunca presentó denuncia de Colón. ¿De qué está hablando? Una atrás de otra, por favor. Bueno, hay otro que manda mensajes también. Dice, hola Nacho, ¿puede decirse que a Orsi le cabe el dicho de que es como la media abre la boca solo para meter la pata? Dice, oye, pato criollo también. ¿Dame otros?
1: Che, ¿quién asesora a Orsi? ¿El enemigo? Pregunta Carlos.
0: Dame. Otros hablan de Lubetkin. Lubetkin y Canepa, mejor Argentina, ¿están dejando pegado a Orsi con las mentiras? ¿Viene por ahí? ¿Será?
2: No lo sé, Rick.
0: Otro también. Me olvidé de hablar de Lubetkin al final, ¿no? Porque lo de Roma y Amor nos fuimos en anagrama, sí, palíndromo y la mar en coche, ¿no? El tema acá es que Lubetkin pidió más días para contestar, ¿no?
1: Sí, porque es cierto.
0: Se le hizo un pedido de informe. A ver, explique por qué fue tantas noches a Roma, por qué para nosotros una vez en Roma. Y pidió más tiempo, no le dio la cantidad de días que se le dio, porque no sé, estará muy ocupado, yo qué sé. Pero pidió más tiempo para eso. ¿Viste al ministro Castillo pidiendo que apoyen a Lula? Sí, también lo vi. Sí, de Frente Amplio pidiendo apoyar a Lula. Bueno, es uno de los pocos que nos queda, compañero, gobernando en América Latina.
1: No le sale ninguna a Bob Orsi. Pobre. Orsi. Le falta empezar a apostar y a perder botella de gin, nada más. me está vinculando
0: eso con vos, bueno, dejen de tratar a Orsi idiota. No es ningún idiota. Por algo está donde está. No llegó ahí por pelotudo, precisamente. Está bien. Yo voy a respetar tu opinión. Simplemente no voy a coincidir contigo. Pero bueno, puede llegar y eso no quita que no sea. O sea, uno tiene distintas habilidades, ¿no? Y hay otras que notoriamente no las tiene, ¿no? Pero bueno, no es una luminaria, convengamos, ¿no? Digo yo. Buenos días, los sinvergüenzas asesores que tiene el trío y lo hacen decir cualquier cosa. Lamentable presidente que tenemos. ¿Y por qué? ¿Me hace decir que lo asesoran a propósito, equivocadamente? No me entra en la cabeza nada. ¿Qué crees?
1: Los asesores de Orsi se los puso la caro, si no nos explica, dice Enrique.
0: El enemigo, ¿eh? Bueno, nos tenemos que ir a la tanda, ya son las 10:41. Mirá, están tocando timbre. Vaya a abrirle a la diva, por favor, que es lunes, claro que sí. Y seguimos navegando en las aguas, ¿eh?

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29: 11 menos 10 de la mañana. Bueno, lindo tema este, ¿no? Para levantar el ánimo. Nunca fácil arrancar la semana, pero por lo menos si está soleado, ayuda un poquito más. Ni te digo, se está terminando el mes de agosto, mañana ya es septiembre, todo se ve de otra manera. Y hablando de cómo se ven las cosas, ¿cómo ven los uruguayos la economía? Nublada y tormentosa. Casi 2 de cada 3 consideran que el país está estancado o en decadencia. O sea que hay 1 de cada 3 que vive en Narnia y cree que estamos bárbaros, digamos, vamos a decirlo así, ¿no? Pero bueno, esa es mi traducción de una encuesta de equipos consultores. Ignacio Sonávar dijo que la noción de estancamiento respecto al rumbo del país en la opinión pública supera claramente la idea de estabilidad. Y por más que no es una percepción dramática, hay una caída sustantiva en las misiones más optimistas de 2023. O sea, la gente que lo veía con optimismo ahora se le está pinchando el globo. También Javier Daedo escribe siempre una columna, hace todo un análisis muy interesante, que lo resume de esta manera. Dice, en fin, un pobre crecimiento económico con malos indicadores de confianza y expectativas. Un empleo sorprendentemente resiliente, o sea que el empleo no cae, ¿no? Eso llama la atención a él. La inflación en torno a la meta, subió un poquito la inflación, el dólar barato y un optimismo oficial desmesurado en materia fiscal. Y uno sabe cómo Done dice que van a cerrar mejor los números. Bueno, él no se lo explica. Y una que está pagando el precio de esto, todos pagamos el precio, ¿no?, de una economía más estancada, es Carolina Cose. Porque se acuerdan de su mega proyecto que había presentado para el Palacio Legislativo, ¿no? Bueno, y había 10 millones de dólares que disponía para llevar adelante las actividades de cara a los 100 años del edificio. Bueno, el proyecto de COSE para el Palacio Legislativo está sin avances a 4 meses de presentado. Acuérdense incluso cómo se había reunido con el propio ministro Gabriel O'Donnell. Bueno, parece que fue dura Carolina COSE. Y bueno, esto lo manejo yo porque es verdad, no depende del Ministerio de Economía. Pero más allá de eso, por lo que se está informando, el Diario Observador titula hoy, ¿no? Por ahora, congelado, y yo diría que no está el horno para bollo. Yo diría que no está el horno para bollo. Pero a las 10:53 no está el horno para bollo y mirá quién cae. Ay, ¡Mecha! ¿Cómo estás, Mecha?
1: Embarazada, Ignacio, ¿no me ves? Sigo embarazada, sí, bárbaro, estoy súper feliz, no me feliz, felicísima.
29: Dura, tu embarazo dura más que el estancamiento de la economía.
1: Ay, te digo la verdad, sí,
29: Pero no sé si feliz, perdón que pregunte, pero ¿cuánto falta para que nazcan los mellizos?
1: Eso me pregunto yo, ¿ah? Y se lo pregunto a Sergio también, pero, ¿sabes?
29: Mirá la cara desgraciado, sí, del pobre Sergio, sí, pobre.
1: ¿Cuánto falta para que nazcan, Sergio? ¿Sabe? ¿Cuánto? Porque yo así no puedo más, no, Sergio. No. ¿Cuánto falta para que nazcan los mellizos, Sergio? ¿Y sabes lo que me responde?
29: No, no tengo idea. ¿Qué es lo que te responde?
2: Acá está faltando lo que está faltando.
29: ¿Este es Orsi?
1: Ahí está.
29: ¿La frase de Orsi? Sí. ¡Ah, la escuché!
1: Sí, claro.
29: Ay. Fue la semana pasada. Sí. Eso fue en la inauguración de la planta aeroespacial en Zona América. Sí, sí. Y él dijo, acá está faltando lo que está faltando. Digo, sí. No, la frase generó un debate y diversas reacciones en redes sociales sobre el significado de lo que falta en el desarrollo del sector. Porque,
2: sí. Acá está faltando, ¿está faltando lo que está faltando? Claro, lo que
1: ni
2: está
1: me
2: faltando,
1: digas, razón, ni me digas. Tiene razón. Y ahora Sergio se la agarró como frase de cabecera encima.
29: Acá
1: frase
29: está faltando lo que... ¿Es la frase de cabecera de Sergio? Sí. ¿Acá está faltando lo que está faltando?
1: Sí, y si seguís así, Sergio, pobre, ¿sabés lo que va a estar faltando? Sí. El divorcio va a estar faltando. No, porque va a llegar. Te amo, Sergio,
29: no,
1: pero pavadas no,
29: no son malas, no, por favor. No lo dejes, pobre Sergio. Bueno, capaz que le viene bien, pero no es para
1: tanto.
29: No, no, no, no.
1: Mirá que está faltando,
29: No, pero es una gran verdad. ¿Qué está faltando?
1: Sí, sí, lo que
29: siempre
1: está faltando.
29: Siempre está faltando lo que está faltando.
1: Lógico.
29: Una lógica, pero sí, ¿no?
1: A todo responde Sergio con eso ahora, ¿podés creer?
29: A todo responde.
1: Sí, dice que sirve como respuesta comodín.
29: A ver.
1: Y sí, Sergio, si no estás diciendo nada, Sergio.
29: Sí, claro, sí.
1: Pero
29: para. ¿Para qué más la usa la frase? No entiendo.
1: Por ejemplo, le pregunto, ¿cuánto falta para que esté pronta la cena? Y me dice...
2: Acá está faltando
29: lo que está faltando.
1: Gracias por la respuesta, ¿no? Me quedó clarísimo.
29: Está faltando lo que está faltando.
1: Le pregunto, ¿cuánto le falta para salir del baño? Y dice...
2: Acá está faltando lo que está faltando.
29: ¿Pero cuánto? Queremos saber qué es lo que está faltando, por favor.
1: Me quedó clarísimo.
29: Sergio, no puede tener esa frase de cabecera. Orsi todavía, pero vos no. Pará un poquito. De Orsi sabemos que podemos operar esa frase.
1: ¿Sabés lo que te voy a responder yo, Sergio, cuando nazcan los mellizos? Y me preguntes, ¿cuánto falta para volver a tener una noche de pasión?
29: No, no me digas que...
2: Le vas... Acá está faltando lo que está faltando.
1: Y te jodés, Sergio,
29: Se te complicó, Sergio, me parece.
1: No, ¿sabes qué? Mejor, ¿sabes qué frase de cabecera voy a tener yo de ahora en más, Sergio?
3: Normalmente, por lo general, cuando hay descuento, yo me tiro a cabeza.
29: ¡No! ¡Lo vas a dejar pelado! Te vas a comprar todo lo que tenga descuento.
1: Exacto, y así, cuando me pregunte por qué falta plata en la cuenta del banco, le voy a poder decir.
29: ¿Qué le vas a decir? Cuando le pregunte por qué falta plata en la cuenta del banco, y lo que te voy a decir, yo sé lo que
2: acá está,
29: acá está faltando lo que está faltando.
2: Lo que está faltando.
1: Eso, toma de tu propia medicina, Sergio.
29: Me han estado contando mucho que hay muchas promos por todos lados. Y estamos recién entrando en septiembre. ¿Y por qué hay tanta promo? Y esto tiene que ver con el estancamiento de la economía. No se vende nada.
1: Sí.
29: Y te están haciendo descuentos por todos lados. O sea que Orsi se va a ir tirando de cabeza por todos lados.
1: Imagínate, se va a comprar.
29: Me imagino que Sergio está... Che, ¿dónde está Sergio todo esto?
1: Está
29: el que está faltando ahora acá es él.
1: No quiere entrar.
29: Se retiró.
1: ¿Sabes qué? Hablando de eso...
29: Se retiró.
1: Hablando de retiro.
29: Sí, ¿qué?
1: ¿Por qué no lo llevas a uno de los retiros espirituales tuyos que haces?
29: ¿Qué?
1: Vi un titular de una nota tuya que haces retiros espirituales.
29: No.
1: Lo que te faltaba.
29: Yo dije que hace 30 años hacía... Hace más de 30 años hacía retiros espirituales. Hicieron un refrito de mi vida ahí en el diario El País.
1: Ay, sí, un refrito. ¿Y qué hacen eso ahora? Muy divertido.
29: Y se llaman aparte.
1: No, y vos, es como que queda como una nota que vos hiciste.
29: Yo no hice ninguna nota, pero sí,
1: yo pensé que habías dado una nota porque vi el titular,
29: ¿no?
1: Nada más.
29: No, a mí te me he preguntado, pero no.
1: Bueno, igual te digo, Sergio vive en un retiro espiritual.
29: ¿Por qué?
1: Porque vos lo ves en la casa, pero es presente, ¿sí? Pero su espíritu, vaya uno a saber en dónde está.
29: ¿Y qué querés?
1: Vaya uno a saber.
29: Y contigo me pasaría lo mismo también.
1: Sí, claro. Todos los hombres les pasa lo mismo. Qué casualidad, mirá vos, qué casualidad.
29: No es un retiro espiritual. Mirá, y volvió Sergio. Mirá, ahí dice, ahí está diciendo que no.
1: Sí, ¿verdad? Sergio, vivís de retiro espiritual. No digas que no.
29: Dice que no.
1: Sí, Sergio, cuando te hablo, me mirás. ¿Sí? Parece que estás escuchando, ¿sí? Pero te pregunto, ¿qué dije recién? Y nada. Típico de hombre. Levante la mano a quien le pasa acá.
29: Se fue,
1: a todos.
29: Se fue, Sergio. Se fue.
1: Sergio. No volví, Sergio.
29: Se enojó.
1: Te amo mucho, Sergio.
29: Te amo mucho.
1: Está faltando lo que está faltando, pero no me faltó vos, Sergio.
29: Pobre Sergio. No sé qué le falta para irse y no volver. Se fue, claro, ¿qué querés? Anda a buscarlo, Mecha, porque si no, lo que te va a estar faltando es Sergio. Y mirá. Viene la que estaba faltando, nada más y nada menos que esa, la diva, la número uno. Lo tengo que presentar así porque si no después se enoja. ¡Mariana!
1: ¡Ay, chicos! Por favor, ¿cuándo se termina agosto?
29: Agosto.
1: ¡Basta! Agosto. Te lo pido, please. ¿Sí? ¿Tiene 360 días este mes? ¿Cómo es 300? Como un año entero, chicos. Por favor.
29: Para empezar un año tiene 365 días.
1: No, ¿sí? No, chicos, no. ¿Eh? No. ¿Acaso? Pero la vuelta al sol no son 360 grados. No, no es como lo mismo, idem.
29: Un giro.
1: No es la vuelta al sol también.
29: Está bien. Un giro de 360 grados es una cosa. Los días del año son 365.
1: Wow.
29: Y si es bisiesto, 366.
4: Clarita la cuenta.
1: ¿Cuándo es bisiesto?
29: No, no importa, cada cuatro, no importa, olvídate.
1: Más siesta, cuando tenés más siesta.
29: Ahí va, sí.
1: Me gusta. Y eso, espérate, esos cinco días de diferencia, ¿qué significan? No, 300, que vamos a ir cada vez más lejos del sol, no entiendo.
29: No, 360
1: sol,
29: grados, no tiene nada que
1: ver. ¿Cómo voy a hacerme para broncear mi piel, chicos? Dios, ya me saco una nueva cuponera por 1000 sesiones de cama solar, hashtag bronceado permanente. No entiendo bien el tema de los días, el sol, el giramiento.
29: No importa, no importa. Igual te aviso que agosto termina hoy. Hoy lunes, porque sí. Agosto es el único mes que tiene 31 días igual que el anterior.
1: ¡Wow! Se ve que el que diseñó los meses le gustaba el invierno.
29: No seas burro.
1: Muchas gracias. Cortemos antes este frío. ¿No le podemos hacer un descuento?
29: ¿Hacer un descuento al invierno?
1: Y sí, por supuesto. Asegura el precio y esta idea le interesa.
6: Normalmente, por lo general, cuando hay descuento, yo me tiro
29: de
6: cabeza.
29: Bueno, a todos nos tiramos de cabeza si le hacen un descuento al invierno, es cierto. Pero basta, por favor. En realidad, ¿sabés lo que te diría Orsi a vos?
1: Que soy genial. ¿Genial con mis ideas?
29: No, te digo.
1: ¿Que soy súper duper genial?
29: Bueno, capaz que el único que podría decirte eso, capaz que es él, sí, pero no. Yo creo que te diría que para que termine el año.
7: Acá está faltando.
29: Ahí va.
7: Lo que está faltando.
29: ¿Lo escuchaste eso?
1: Me gusta, concuerdo.
29: Estamos de acuerdo,
1: me
29: ¿no?
1: parece fantástico, concuerdo. ¿Y sabes lo que está faltando?
29: ¿Qué está faltando?
1: Ayer que hice calor, me di cuenta.
29: ¿De qué?
1: Está faltando que yo haga este programa desde Miami.
29: ¡Wow! ¡Desde Miami!
1: Está faltando eso. Si no, sí, te encanta la idea.
29: ¡Me encanta la idea! ¡Me encanta la idea! Buenísimo, pagátelo y andate a hacerlo allá, dale.
1: ¡Wow! ¿Sabes lo que está faltando?
29: ¿Qué?
1: Voluntad.
29: Yo diría que está faltando que se pare bien en sílaba la palabra.
1: Bueno, okay.
29: Podemos empezar con tu columna, por favor. 11 de la mañana.
1: Okidoki, sí. Mr. Malhumorator.
29: No, okay. Yo estoy malhumorado.
1: Sí, por supuesto que sí. Hoy traje una noticia, Nando, wow, te vas a sorprender, de una nueva moda que hay entre los jóvenes.
29: Una nueva, no me vengas, no, framear aura ya la vimos esa, ¿no?
1: No, que sí, framear sí. No es...
29: Farmear aura. Una nueva noticia,
1: sí. Te leo, Nando, así
29: una
1: te
29: nueva moda entre los jóvenes, sí.
1: Te enterás tú que sos viejo, ¿ok?
29: Sí, tenemos casi la misma edad.
1: No,
29: casi
1: la misma please, edad tenemos. Va de retro Satanás, ¿ok?
29: Bueno, a ver.
1: ¿Qué misma edad? ¿Qué te pasa? Te leo.
29: Contame.
1: Un nuevo término.
29: Un nuevo. Ah, no me digas que es palíndromo, que ya estuvimos hablando de eso.
1: ¿Quién?
29: El palíndromo, el anagrama, todo. No.
1: ¿Pero eso de dónde?
29: No.
1: ¿De qué es? ¿Griego?
29: No, porque estamos hablando del nuevo término y demás. Vení, troncoso, vení.
1: Bueno.
29: Que tenés que googlear algo como productor periodístico que sos.
1: ¿Cómo estás, Tron? ¿Qué tal?
8: Iba.
1: Todos de manga corta hoy, ¿cómo se nota? Sí, que son.
29: Y pasar el sol.
1: Hombres viejos. Bueno.
29: Hombre viejo. Bueno, a ver.
1: Escúchame, existe un nuevo término.
29: Un nuevo
1: que
29: término.
1: Es el homosexual.
29: Homosexual, no,
1: homosexual.
29: Homosexual.
1: Que no es obo la discoteca.
29: No, porque esto, este es. No, no, obo la discoteca es con B corta y sin H. Mariana, por favor.
1: Cada uno lo escriba como
29: ¿qué
1: quiera.
29: ¿Qué es eso de homosexual? Con H y B larga.
1: Exacto.
29: ¿Qué es eso de homosexual?
1: Es la persona que finge quererte solo para vivir en tu casa sin pagar.
29: Que finge quererte,
1: claro.
29: Eso no.
1: En mi época se decía vividor, pero bueno.
29: ¡No!
1: Se ve que cambian los términos.
29: Volvé a tu casa, arrancá por la punta.
1: Sí, eso hay que decirle, volvé a tu casa.
29: No, esto es, a ver, troncoso, ¿encontraste homosexual? Homosexual, H-O, B larga O, sí.
8: Y este titular de La Nación, un libro prestigioso, Nación Argentina.
29: Opa, a ver.
8: ¿Qué significa ser homosexual? El fenómeno que pone el amor y la vivienda en la misma ecuación.
1: Parece.
29: A ver, explica un poquito más.
8: Son personas que buscan vincularse para tener un lugar donde vivir sin intención de establecer una conexión emocional genuina.
1: Ah, o sea, esto, que se te queda ahí.
8: Esto es más viejo que el agujero del mate.
29: Bueno, sí, sí, pero el término parece que es nuevo. Así que, en definitiva, digo, hace una síntesis.
8: Personas que se meten en relaciones para tener donde vivir.
1: ¿Viste? Un vividor, claro, yo te dije.
29: Claro, es un vividor, tenés razón. Sí. Bueno, y entonces,
1: ¿sabes qué? Es difícil decirle a alguien que se vaya de tu casa.
29: Es difícil decirle.
1: Sí, sí.
29: Aléjate de mí.
1: Porque, sí, aléjate de mí. Porque la clásica taza, taza, cada uno para su casa. ¿Qué? No sirve.
29: ¿Por qué?
1: Lo digo por experiencia ajena. No sirve.
29: Uno dice las cosas por experiencia propia, no por experiencia
1: ajena. No, lo digo por experiencia ajena, yo, no por experiencia propia, chicas.
29: ¿Cómo que no
1: Porque
29: sirve?
1: Tengo una anécdota.
29: Pero si tenés uno que se está, vos decís, está de vivo.
1: Sí.
29: Y te está currando, porque en realidad el tipo no siente amor por vos y lo único que quiere es estar cómodo en tu casa.
1: Y no te lo va a decir que no siente amor
29: por vos. Pero vos te das cuenta y lo rajás. ¿Cómo no? Taza, cada uno para su casa.
1: No, es difícil, no le dan bola a eso, ¿sabes?
29: ¿Cómo que no?
1: Es
29: como
1: que es difícil decir, tú sabes que se hace mucho se pareja en pareja.
29: ¿Esto es así, chicos? A ver, confírmenme, chicos o chicas.
1: Comenten, pescaditas. Es muy difícil pescaditas. Porque. Y sí, no son los que
29: WhatsApp me al 0920-1190. Mensaje de texto al 1019.
1: Precisamos gente soltera que diga la verdad.
29: Soltera, casada, lo que sea. Capaz lo vivió en otro momento de su vida. Sí,
1: pero ahora está cada vez peor. Porque ya te caen con el bolso igual.
29: ¿Te caen con el bolso? ¿Te ha pasado esto?
1: A una amiga.
29: Le pasó una amiga.
1: Tengo una anécdota de una amiga.
29: A ver, contame a tu amiga qué le pasó. Dale,
1: que hace tiempo me contó que le tuvo que decir a un saliente, andate directamente, ¿sí? Porque las indirectas no las entendía.
29: Andate, le dijiste así.
1: Una amiga le dijo.
29: Andate, sí.
1: Sí, ya le había dicho que tenía sueño. Ya le había dicho que tenía que trabajar temprano el otro día. Ya le había pedido a una amiga que la llamara para decirle que el otro día tenía que levantarse temprano.
29: No era concubino. Era que un día se estaba quedando.
1: Así se te instala, Nando. Así empieza todo.
29: Y entonces le dijo, andate así nomás, ¿está bravo decir andate?
1: Y bueno, sí. Y ahí lo entendió, por suerte.
29: Ah, lo entendió.
1: Y él le dijo, bueno, pero miremos una serie y me voy. Encima se quería seguir quedando, chicos. Basta, te dijo andate.
29: Sí, si te dicen andate, escuchá.
1: Sí, y ella, no, que me voy a dormir ya mismo.
29: Está muy bien, eso es una buena. Tengo sueño,
1: ya está, se terminó.
29: Sí, ahí va.
1: Cuestión, él se va. Al fin se lo logra sacar de encima, por suerte.
29: Muy bien.
1: Ella, feliz, cuando se va, prende Netflix.
29: Prendele.
1: Claro, y pone en el horno una milanesa.
29: Claro, obvio, sí.
1: Evidentemente, o sea, lo que quería.
29: Obvio, ella quería ver una serie, pero no quería estar con este nabo.
1: Entonces, en ese momento suena el timbre.
29: Sí.
1: Era él.
29: ¿Y?
1: Y dice, me olvidé del celular.
29: Ajá. ¿Y?
1: Y ella dice, bueno, subí, no hay problema.
29: Sí,
1: y se olvidó que tenía la tele prendida.
29: Qué boluda que sos.
1: Y la milanesa en el horno.
29: ¡Pero boluda! Digo, tu amiga, qué boluda tu amiga. Claro, sí, qué boluda. Y entonces,
1: cuestión, entra el chico y ve la tele prendida.
29: Sí.
1: Y dice, ¿no te ibas a dormir?
29: No.
1: ¿Vas a mirar una serie?
29: No.
1: Y después siente el olor a comida y dice, está calentando comida.
29: No,
1: yo también tengo hambre.
29: Yo te había dicho de comer y mirar serie y todo.
1: Se acorralada, dijo. Sí, bueno, ¿sabes qué? No sabía cómo rajarte. Perdón y chau.
29: ¿En serio?
1: Terminó todo para ti.
29: ¿En serio? ¿Se lo dijo así de una?
1: Sí, si estás escuchando, quería que te fueras, mi amiga.
29: De parte de tu amiga, ¿no?
1: Claro.
29: Sincericidio.
1: Pero chicos, ¿cuántas veces hay que explicarle a una persona que se vaya?
29: No, sí.
1: Digo, por lo menos, si volvés a buscar el celular, hacete el boludo, si ves todo eso. Cuando entró mi amiga, me dijo, en el momento que entró, mi amiga dijo, ahí me di cuenta que estaba la tele prendida y que había olor a comida.
29: También es una boluda tu amiga, ¿eh? Una boluda.
1: No, chicos, le puede pasar a cualquiera.
29: Pero no, te pones el pijama con cara de dormida, tomá, le das el celular. Sí, pero el olor a milanesa no lo relata
1: nada. No se baja nada.
29: Por más que apague la tele, la puta madre. Tronco, tenés mensajes ahí, le damos algún WhatsApp al 0920-1190. Yo te leo alguno de los mensajes de texto que están llegando.
8: Bueno, Sandra no tuvo experiencia, pero dice, me dieron la idea. Voy a buscar novio para convivencia.
29: Mira.
1: Bueno, está bien, Sandra. Bueno, si tú lo que precisas es eso, está bien, ok.
29: Te dice, bueno, sí, sobre ovo, me dijiste que se llama entonces.
1: Ovo sexual.
29: H-O-V, larga,
1: B, larga, bueno, B corta, O.
29: Yo me estoy acordando una vez, es bravo, ¿no? Mirá,
1: Es difícil.
29: ¿Viste cuando hablamos, no sé con quién hablaba el otro día? Ah, ya sé, con la que hicimos la cacería de chantas en Todo Se Sabe. ¿Te acuerdas, Nico? Que aparecía una foto que decía, está. Y después cuando veía la realidad fue a hacer el encare los chiquirines. Es la misma. No podés creer. ¿Cómo estafan? Eso es una estafa. Tendría que ser delito penado.
1: Sí.
29: Penado, ¿no?
1: Sí, pero ¿a quién llamás?
29: No, no,
1: ¿a quién llamás para decirle? Ah, sí, ¿cómo que?
29: Las mujeres estafan, pero terriblemente.
1: ¿Las mujeres?
29: No, te voy a contar lo que me pasó,
1: chico,
29: en realidad.
1: Por favor.
29: Y la que hice yo.
1: ¿Sabes cuál es la última tendencia de los hombres ahora? Te lo voy a contar.
29: La última,
1: porque las nuevas generaciones vienen muy mal.
29: ¿Cuál es la última?
1: Se quejan todas las mujeres de que los hombres,
29: sí,
1: lo que hacen es, ¿me invitas a cenar a tu casa? Ese es el nuevo,
29: ajá,
1: enlace.
29: ¿Cuál es el problema?
1: Chicos, ¿qué? ¿Me invitan a cenar tú?
29: No,
1: ¿qué te pasa?
29: Bueno,
1: ¿te autoinvitas a mi casa?
29: Cualquiera puede invitar al que sea.
1: Por favor.
29: O sea, yo te cuento lo que
1: favor
29: me pasó en la época del COVID. Esta fue terrible, ¿no? Porque está justamente caído.
1: ¿El COVID o hace 25 años?
29: ¿La
1: más
29: época del COVID?
1: Bueno,
29: la época,
1: okay.
29: No, no, la época del COVID. Y ahora vas a entender por qué la época del COVID. Entonces, claro, bueno, obviamente que eso de las restricciones, no jodas, estaba separado, qué restricciones, como tanto, ¿no? Y
1: Nacho,
29: uno, claro, se deja engañar.
1: Es ilegal.
29: Porque uno ve fotos y a ver una y otra y otra y otra y dice, está bueno, está acá.
1: ¿Fotos en dónde veías?
29: En Instagram.
1: Ah, ¿no? Okay,
29: fotos,
1: okay.
29: Sí, está.
1: No, por las dudas.
29: No sé dónde mirás vos. No sé, vos mirás.
1: No, no,
29: yo vos mirás en Tinder.
1: Yo no tengo Tinder.
29: Yo tampoco.
1: Yo traté de anotarme en una que es súper exclusiva.
29: Ah, hay una
1: super exclusiva. Y no me aceptaron.
29: ¿Cómo se llama, bueno, la super exclusiva? Por lo menos para saber.
4: ¿Sí? Nadie llama, usa Tinder acá. Nadie usó nunca Tinder.
1: No. Raya.
4: Todos conocieron en Paraninfo. Universidad,
29: claro,
4: con la pareja.
29: Hasta mañana. Hay una que se llama Raya, me dijiste.
1: Sí, que es
29: Raya,
1: como de actores de superestrellas.
29: Ah, ay, no me digas.
1: Y yo intenté anotarme a esa, que es la única que me convendría.
29: Bueno, la cuestión es que lo que pasó haciendo la corte, no sé qué, lo que la paso a buscar en el auto, cuando sube digo, la puta que este padre no puede ser tan hija de puta, eso yo para adentro. Viste, cuando decís, no podés, porque aparte uno no entiende. Y yo, a ver, qué carajo, ¿no? Y vos podés creer, está, pongo mi casa, ¿no? En apartamento, pues, no había lugar, estaba todo cerrado. Imagínate, cuarentena, y digo, ¿qué hago con este paquete? Por Dios, ¿cómo me engaño? Y en un momento el señor me iluminó, porque en cuanto empezó a hablar, dice, no, porque, pobrecito, se está escuchando, se da cuenta, yo qué sé, nunca más la vida. Dice, no, porque acabo de venir de afuera porque tengo familia. ¿Dónde? Me dice, y el peor departamento del COVID, no sé si se acuerdan, era Rivera, que estaba explotando. ¿Y qué me dice la susodicha? Vengo de Rivera. Yo digo, no. Me tapé la boca, así, diciendo, yo tengo que trabajar, tengo que trabajar con la voz, con todo, no puedo. Decir, no, pero yo no tengo nada, no sabés si estuviste con familiares en el, te juro que se.
1: Bueno, fuiste creativo.
29: La
1: igual,
29: metí para dentro del auto y así. Y dije, no, tengo que cuidar mi salud y zafé con eso.
1: La también, verdad, fuiste bastante creativo.
29: Sí, bueno, ¿qué hace? ¿Qué le vas a decir? ¿Me vendiste cualquier cosa? No, no le voy a decir.
1: Bueno, pero eso cosa, viste que con las redes sociales pasa,
29: no,
1: chicos.
29: No, es terrible. ¿Qué hace la gente? No sé, ¿qué hace?
1: Y bueno.
29: ¿Sabes lo que me dicen? Me dicen.
1: Pasa.
29: La idea de algunas de las
1: por
29: mujeres.
1: Por eso quiero
29: estas,
1: cenar primero la idea.
29: Para, pero igual es un embole fumarte una cena con alguien ahí. Es un clavo y encima gastaguita. No.
1: Bueno, tú porque no sos machete, no querés gastar plata.
29: Vos querés pasar una noche con alguien que te ha pasado, me imagino, ¿no?
1: Me ha pasado.
29: Te invitan, resulta que lo ves y si este hijo de puta no es el que me mostraba en la cara. ¿Y qué hago con este? ¿Qué hago? Vas y comés y la padeces.
1: No, bueno.
29: A vos si te invitan a comer, te sirve, ¿ves? Ah, vos, claro.
1: No.
29: Con tal de que te inviten a comer, te sirve. Mirá la diferencia entre vos y yo, ¿viste?
1: Por favor.
29: Hemos llegado a la gran diferencia.
1: Ahí están los machetes. Dos hombres caminando con los codos.
29: Llamame machete.
1: Ay, una cena.
29: Llamame machete.
1: Qué horror.
29: Llamame machete. Y yo te llamo. Bueno, no te voy a decir cómo te llamo. Pero... Diva, yo te invito a cenar a un carrito, dice Diego, que manda saludos también.
1: Pero a un carrito de esos que hay en New York, que vas recorriendo toda la Quinta Avenida.
29: No,
1: amo, chicos, amo.
29: No creo que sea eso. Bueno, vete, por favor. ¿Podemos ir con la reflexión ya que estamos en las 11 y 11 minutos?
1: Bueno,
29: si te parece.
1: Okidoki. Sí. Primero síganme en @laponderosa, ¿ok?
29: Arroba la ponderosa.
1: Sí, por favor.
29: La reflexión, por favor.
1: Vamos con la reflexión.
29: Sí.
1: Esta vez traje una frase de un filósofo contemporáneo de ahora.
29: Sí, es contemporáneo de ahora, Mariano, ¿no?
1: No, puede ser contemporáneo de otra época, chicos.
29: Bueno.
1: Sí,
29: no.
1: Además este, ¿sabes qué?
29: ¿Qué?
1: Es griego.
29: ¿Es griego?
1: Sí. Y se llama Yamandú Karorsi.
29: ¿Cómo? Es el presidente. No es griego, Yamandú Orsi.
1: ¿Cómo no? Si su nombre empieza con I, griega.
29: Ay, no.
1: Es griego, chicos.
29: Reflexión, por favor. ¿Cuál es la frase? Sí,
1: bueno.
29: Yamandú griego, dale. ¿Cuál es la frase? A ver, sí.
1: Dice así. ¿Aquí está faltando?
29: No, lo que está faltando. Otra vez.
1: Wow. Qué profundo, ¿no?
29: ¿Sí?
1: Amo.
29: Sí.
1: Lo que estaría faltando igual es el final de la frase, chicos.
29: Sí, yo digo, ¿no?
1: Digo.
29: Sí, sí.
1: ¿Sabes qué?
29: ¿Qué?
1: ¿Sabes lo que está faltando?
29: ¿Qué está faltando?
1: Le completo la frase.
29: ¿Qué?
1: Una noche de amigas en Teatro Movie este jueves.
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29: Este jueves. Okay.
1: Ya están casi todas vendidas, pero algunos lugarcitos quedan.
29: Está faltando lo que está faltando para cenarse, digamos, ¿no?
1: Está faltando lo que está faltando, totalmente.
29: Gran frase.
1: Que al final me encantó, se puede usar para todo. Tanto lo critican, pero la verdad.
29: ¿Viste? Aparte es cierto, siempre está faltando lo que está faltando, ¿no? ¿Quién puede igual, negarlo?
1: Es una buena frase como para. como para decir, mira, esto no está funcionando. Acá está faltando lo que está faltando.
29: Ahí va. ¿Qué está pasando? Querés sacarte a un homosexual de tu casa, decís, mira, andate porque acá está faltando lo que está faltando. ¿Eh?
1: Chau, bye bye. Chau, faltadores de mis amores.
29: Chau, Diva, querida.
1: Los quiero para siempre.
29: Bueno, nos vamos a la tanda. 11 y 13 minutos. Sí, viene Axel para hablar de fútbol. ¿Tú qué tenés
1: ahí?
29: Refuerzos. Opa, de nuevo, refuerzos varios.
1: Ay, ¿por qué?
29: Diva, ¿te gustan los refuerzos?
1: ¿Hidratos? No. ¿Hidratos de carburo? Por favor, como dice Shakira, las caderas no mienten. ¿Ok?
29: Está bien, no hay refuerzo para Diva, solo para nosotros. Mejor así. A la tanda y seguimos navegando en las aguas.
1: Mira, vino Maxwell, tentado por los errores. ¿Le llamaste?
29: Axel.
1: ¿Refuerzos?
29: Refuerzos, llama.
1: Chicos, por favor.
29: No come refuerzo, la Diva no come refuerzo.

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0: Es lunes y como todos los lunes vamos a hablar de fútbol, sobre todo después del clásico. Axel, bienvenido.
1: Es así, Álvarez, es lunes, es día de fútbol, es día de, en cierta medida no, de resultado inesperado. No porque nosotros siempre hayamos hecho la prédica de que quien va arriba no pierde una de cada 10 veces, sí, que es real.
0: ¿Falló?
1: Sí, falló, pero claro, te acordás que te venía diciendo
0: que iba a ser
1: 20, pero debe ser 20 clásicos que no pasaba sí. De que perdía. Y más, si mirás incluso los números en el campeón del siglo.
0: Ajá.
1: Es la primera victoria de Nacional por campeonato uruguayo.
0: Ah, está, porque estaba de aquel de la...
1: Por campeonato uruguayo, exacto. Sí. Tenían 9 partidos jugados con 4 empates, 5 derrotas. Y en 6 de esos partidos Nacional no había convertido goles.
0: Mira.
1: El único triunfo es por Copa Sudamericana, 1-0, gol de Corujo.
0: Sí.
1: Que igual es una victoria con sabor a derrota porque queda eliminado.
0: No le alcanzó a Nacional, me acuerdo. Sí.
1: Pero era el único antecedente.
0: Y después me dice Nico que en el 2-2 Nacional hizo 2 goles. Hablando de él, pero estás hablando, sí, del partido.
1: Sí. 2 goles y hay un empate 2-2. Había una derrota 3-2.
0: Sí.
1: Pero bueno, pero había hecho, lo digo, 6 partidos quedó sin convertir Nacional. O sea, si mirábamos cómo venían las cosas.
0: Mm. Y sí,
1: evidentemente,
0: ¿no?
1: Y sabes que a veces eso juega, el neto favoritismo al uruguayo no le queda, nunca le queda como.
0: Ah.
1: Nunca le queda. Nosotros somos de la cultura de Maracaná, de que nos iban a hacer 8 goles y logramos, y eso quedó muy grabado y lo he visto montones de veces. Cuando sos demasiado. Bueno, de hecho, Rubio en la semana previa, ¿te acordás que todas sus declaraciones eran, nos van a querer inflar, no hay que, esto no es, no, es, no está no ganado, entrar, mucho menos, es algo que se da. Y bueno, producto de eso, tal vez la integración previa de un Peñarol que ya daba pistas en la Copa Uruguay entre semana cuando Remedy jugó todo el partido. Tal vez Diego hubiera preferido jugar con Remedy como volante y un solo delantero, tal vez. Pero las circunstancias, tal vez, a ver, si Peñarol ganaba... Para Nacional se acababa el año, sí, desde el punto de vista de título, perdiendo los dos clásicos, le quedaba decir, bueno, voy a tratar de entrar a una copa, lo aniquilaba.
0: Sí, sí.
1: Y tal vez esa tentación estuvo. Uh-huh. Mientras que por el lado...
0: ¿Cómo calificarías la alineación de Peñarol?
1: No, correcto. Entonces, yo creo que hizo lo que tenía que hacer. Yo creo que,
0: ¿pero cómo
1: que
0: la definís? ¿Es ofensiva?
1: Y fue más ofensiva, fue con dos 9.
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8: Que esto pueda suceder. No, pero no. Más que calvo fue con dos pelucas, como digo yo siempre. Y hizo lo que nadie se imaginaba. La medio que la mató con la derecha y metió el taco con la, o al revés, ya no me acuerdo, pero creo que metió el taco con la izquierda.
9: Sí. Fue un golazo.
8: ¿No? Un recurso impresionante que no esperó nadie.
9: No, y menos de él.
8: Todavía si lo hace Maxi Gómez, capaz que decir.
9: Bueno, él, claro. O sea, no sé que se le pueda achacar a la defensa de Peñarol ahí. Yo qué sé. Bosque gana atrás.
8: El indio lo perdió demasiado a Bosques, eso está.
9: Hablando de Maxi Gómez, hay que ver qué le da la ecografía.
8: Puede estar para un
9: dice
8: mes,
9: que hay chance que sea un esguince de rodilla, pero por suerte no sería nada de ligamento.
8: Parece, no, pero podría ser algo que le demande.
9: Y un esguince, sí.
8: Un mes, de repente.
9: Siguiendo con el trámite del partido.
8: Peñarol, con su equipo ofensivo, con su figura rutilante como Jaime, con todo lo que le hablamos de bueno, no pudo generar absolutamente nada. De hecho, la única en serio que genera es un saque de costado que lo hace muy largo, que Lemos le gana a Lucas Rodríguez en el primer palo, la peina, y después ahí hay tres jugadores nacionales para marcar a Abel Hernández, que yo no sé si es que llega tan forzado que no puede conectar y se le va, o que es tan buen definidor que la quiso poner contra el palo y se le abrió, porque si le embocaba al arco
9: era gol
8: porque cabeció en el área chica.
9: Sí.
8: Hoy escuchaba, o ayer escuchaba, ya no me acuerdo, a Carreño diciendo, le preguntaban si había sido un error, dice, bueno, en realidad, si no hubiera errores, el fútbol, como decía Bilardo, el fútbol perfecto es 0-0, sin errores.
9: O sea, qué bien.
8: Lo que decía es que en realidad estaba cubierta la zona, lo que pasa es que lo que digo tantas veces yo, ¿no? Por eso lo traigo. Primero es el hombre ahí y después la pelota. Si vos te quedás mirando la pelota y son tres defensas y el delantero está a un metro de los tres, si le cae en la cabeza al delantero, es gol o bueno, o pasó lo que pasó.
9: Claro, porque allá Lemos primero gana el cabezazo.
8: Ahí gana porque hay una diferencia de tamaño. Salto, que Lemos. También puede ser producto de que fue una jugada, no fue un córner, que no estaba Maxi Gómez, que es el que defiende el primer palo. Y Silvera no se va a venir para un outgoal desde la otra área.
9: Y salta con Lucas. Sí.
8: Salta con Lucas Rodríguez. Claro, está ahí, bien. Bien.
9: Sí, pero ¿cómo entra solo la cosa?
8: Ahí sí hay un error, de repente. Alguien tiene que decir, bueno, no, que no vaya Lucas, que vaya Cuates y que Lucas se meta.
9: Sí, está bien.
8: Pero después en segundo, pero bueno.
9: Solo él.
8: Le sacaban la foto los tres.
9: Sí. Bueno, ahí zafó Nacional entonces, ¿no?
8: Sí, zafó Nacional. Alguna aproximación de Peñarol, pero. Nada. Poca bueno, cosa. Barbosa por Ferreira para armar una línea de cuatro. Y Nacional se la juega con Cándido por Rodrigo Martínez. Claramente diciendo, bueno, estamos 1-0 arriba, no nos importa lo que hay, no queremos cruzar la frontera.
9: Sí, pero Cándido tampoco es un tipo, ese tipo tiene proyección.
8: No, tiene proyección, pero a ver, estamos hablando de un lateral con subida contra un extremo que puede ayudar a una. Es lo mismo que Martinena. Martinena juega de lateral con mucha subida. Jugó de extremo y ayudó ese inicio con Martinena, sí. con dos tipos abiertos para que los dos, creo que contuvieron un poco a los dos laterales volantes. Y sí,
9: Martinena, sí, yo creo que es un hallazgo, es una gran compra que hizo Nacional. No,
8: es tipo,
9: cómo le pega, ¿no? Todo.
8: Es un jugador que ha dado mucho en Liverpool y en Racing. Sí. Bueno, Lucas Hernández y Gelini por Espinosa y Abel Hernández. Peñarol intenta variantes. Zuculini va por Lucas Rodríguez, que estaba con Amarilla, que había hecho un buen partido. Y realmente, por más que siguen habiendo variantes, están obligados prácticamente Nicolás Rodríguez y Luciano González por Ancheta y por el tanque Silva. Y Peñarol, bueno, busca con Remedy para tener una mayor salida más clara.
9: Sí.
8: Y con
9: Muchos
8: Angulo.
9: Dicen que Remedy había estado de antes, ¿no? Para ganar en el medio y poder habilitar a Lionel Jaime, que prácticamente.
8: Jaime tuvo no una sola de sus sellos que terminó en un tiro libre. Y la habilitación al cangrejo Cabrera, que fue la más clara, también generada por Peñarol, que Jaime hace todo bien, lo deja solo y Cabrera hace todo mal. Así como Jaime hizo todo bien, Cabrera la para mal, la para su pierna inhábil, y después termina tirando al cuerpo de un Mejía que tiene mérito y que respondió muy bien además, porque no, creo que fue la única que atajó. Pero hubo varios centros en los cuales marcó presencia, acá estoy yo, y en tiempos que los goleos salen poco, cortó varios envíos. Y ayudó entonces a concretar la victoria tricolor. Después del partido, bueno.
9: Yo estaba mirando los tiros al arco, fueron bastante más de Peñarol, pero así jugadas de gol.
8: Sí, pero de gol. La atajada fue una, la que acabo de decir. Sí. Y de después, bueno, el cabezazo Hernández que se va afuera.
9: Perdón.
8: Hay una cruzada de Arezzo, pero que no entra nada.
9: No, que por el otro lado.
8: La de Cándido, la increíble, la que para con el pecho, fue la que para Lemos con el pecho para darse la guerra y Cándido le queda. Lo que pasa es que no tiene, es pierna inhábil, le queda para la derecha.
9: Sí.
8: Pero si Cándido hubiera sido derecho, de repente.
9: Sí, y no hay otra también de Maxi Silvera, ¿no? Que también se la saca medio del buche.
8: Eso es el principio del partido, centro atrás. Esa fue la primera aproximación, un centro atrás que Aguerre corta muy bien el área chica. Sí. Como hubo también un tiro libre de Martirena que le pegó muy mal, que se iba afuera y Aguerre.
9: ¡Ay, sí! Que se genera el córner.
8: Increíble lo de Martirena y lo de Aguerre.
9: Sí.
8: Pero bueno, terminó el partido, algunos incidentes de la Catal, de alguna represión. Se hablaba hoy en la mañana de que, bueno, que descubrieron una habitación donde se guardan la pirotecnia.
9: Sí, no, pero perdón, había un muro que tiraron abajo.
8: Eso obviamente no es una cosa improvisada.
9: Tenían escondidas las cosas, claro. Ahí tiene que haber una responsabilidad de Peñarol.
8: Ahí improvisación no hay. Es muy difícil. Tal vez cuando no haya fútbol podamos entrar en estos temas. Es muy, muy difícil. Es muy difícil. Hay gente que de repente no tiene los mismos hábitos que. O tiene otros hábitos, o se impone de determinada manera.
9: Sí.
8: Y además que tienen. Capaz que están toda la semana pensando en, bueno, ¿cómo hacemos para? Así que aplicaría aquello de echa la ley, echa la trampa también, ¿no? Aquí, obviamente, parecía que hay una connivencia, porque bueno, si hiciera una construcción dentro del estadio, eso ya no es algo que.
9: Claro.
8: No es. Y tiraron, hicieron. De golpe hicieron algo.
9: Sí.
8: No, esto está muy. Muy bien organizado.
9: Sí, bueno, se van a venir sanciones para Peñarol de cajón. Bueno, hablando de cajón, otra, ¿no? La hinchada también, un cajón, ¿no? Con el nombre
8: del
9: hincha de Nacional muerto.
8: Son cosas. Después, bueno, los números de los técnicos, lo de Aguirre se sigue ahondando.
9: A ver.
8: Llegó en 31 partidos a 7 victorias, 12 derrotas y 2 empates. Es decir, que ganó menos del 30% de los partidos. Un Aguirre que,
9: de los partidos
8: supuesto,
9: clásicos.
8: Que ha llevado a Peñarol, ya sabemos, bueno, llegó a la semifinal, después no pasaba a la fase de grupo, lo llevó otra vez, Estamos hablando específicamente de clásicos. Mientras que Daniel Carreño logró quedar neutro porque llegó a 4 victorias, 2 empates y 4 derrotas. Siguen incorporando jugadores, es una cosa de loco realmente. Germán Pesela, que fue campeón con Argentina en Qatar 2022, que no estaba siendo tenido en cuenta en River, llega para reforzar a Peñarol. Y Alejandro Martínez, que viene a préstamo de Huracán, y posiblemente el extremo Nahuel Gelós de Miramar Misiones, estén llegando al equipo tricolor.
9: ¿Qué opinás del arbitraje? Acá me están atomizando con esto. Yo, roja no, pero ¿te acuerdas de esta plancha que le meten a Tommy? Creo que sí, que es el Tomás.
8: Sí, yo creo que es casual y que Viera va más al lugar de Cabrera que.
9: Exactamente, que exactamente. Acá me está escribiendo un oyente y me dice: ¿esto no es para roja? ¿Esto no es para roja?
8: Para mí no.
9: Para mí no era para roja.
8: No, porque cuando vos pateás, vos no podés. No podés patear y que tu pierna se
9: detenga.
8: Después de patear la pelota, que quede congelada tu pierna. Exacto. La pierna de Cabrera sigue y la pierna de Viera va como que se mete por abajo y termina viendo.
9: Claro, está. Entonces, dice, bueno, por lo menos amarilla, bueno, capaz que sí. Lo que pasa es que el VAR por una amarilla no puede intervenir. Entonces, para roja no era. No era porque el tipo le pega la pelota. Yo, ¿qué estoy haciendo de mal? Si lo único que va a pegar la pelota. Si después vos llegaste y llegaste un poquito tarde y sí, justo te va, resulta que te pegás con mi pie cuando yo le pegué el balón.
8: No, distinto, no, de repente me decís si esa pierna siguió y le pegó en el pecho. Porque bueno, ahí está, así podés evitar. Dejaste la pierna. Acá no,
9: patió. No entendimos con Nico acá, ¿cómo Martirena tuvo que esperar afuera cuando se acalambró? Estaba en los últimos minutos del partido, no lo atendió, no entraron los médicos y además el juez lo hizo salir un minuto. No entendimos por qué. Teóricamente.
8: Bueno, no se interrumpió.
9: Carreño,
8: no
9: se reprochaba.
8: No se interrumpió el partido. Estaba tirado y el juez fue a decirle que saliera.
9: Yo en la tele no vi.
8: Fue, no recuerdo.
9: El juez, él estaba tirado, Martirena, tirado en el césped y el juez fue a decirle que salga. Pero bueno, está.
8: Capaz que fue. En realidad, si yo me quiero quedar tirado, si yo quiero tomar sol, no sé si es penable.
9: Sí, por eso.
8: No tengo ganas de tomar sol. Estoy tirado porque está linda la tarde.
9: Y ahí Nacional quedó con uno menos en el minuto final. Si nos clavan ahí, no van a saber el volumen que se armaba.
8: Bueno, Peñarol 47, Deportivo Maldonado que perdió 46. En Racing, que no jugó, 46. Torque, 44.
9: Pero no, con un partido menos, aparte, ¿no?
8: Sí, que es con Torque.
9: Es con Torque.
8: Es ahora si Torque semana gana, queda Peñarol y Torque con 47, no. Y Deportivo Maldonado y Racing con 46. Se pondría tremendo. El partido de Torque y Peñarol fue fijado para el 30 de septiembre.
9: Ah, falta una vida.
8: 30 de septiembre. Hay actividad de Copa Uruguay, un montón de cosas. Yo tengo entendido que está fijado para el 30 de septiembre, con lo cual falta un montonazo y es un partido de campeonato. Claro. A Torque le viene espectacular, porque fíjate que Torque, ya en el campeonato uruguayo, había puesto equipo de reserva. Imagínate en la Copa Uruguay, Torque está con triple actividad.
9: Claro, no, sí, obvio.
8: Y en realidad le viene muy bien. Y a Peñarol también le viene muy bien, porque le permite de todas maneras seguir teniendo ese partido de hándicap.
9: Claro. Está primero con un partido menos.
8: En imagínate lo que tiene que ver con el clausura, donde Nacional, bueno, ahora puede volver a tener esperanzas. Liverpool quedó con 10, Torque 9 y un partido menos, Boston 8, Juventud, Wander, Cerro 7 y Nacional está con 6 puntos. Pero tiene 4 y un partido menos.
9: ¿El primero cuánto tiene, me dijiste? ¿El primero cuánto tiene?
8: 10. Liverpool.
9: ¿Y Nacional, me dijiste?
8: 6.
9: 6. Estamos, bueno, está complicado.
8: Bueno, en el descenso, con la victoria de Progreso, le hizo un favorazo a Cerro y a Wanderers. Progreso quedó con 50, le ganó Danubio 1-0, quedó Danubio con 67, a 4 de Cerro, que es el tercero que está bajando, y Wanderers llegó a 73 con este campañón que está haciendo, porque está en este momento quinto Wanderers con 42 puntos. Pegó un viraje tremendo. Así que bueno, Wanderers en este momento sigue en esa posibilidad de salvarse de.
9: Estoy viendo Danubio Peñarol el sábado.
8: El sábado a las 3 de la tarde.
9: Y Nacional Juventud el domingo.
8: El domingo también sobre las 4, creo.
9: El domingo a las 4 y media, sí. Y Peñarol a las 3 de la tarde, sí, con Danubio. ¿Hacemos un corte?
8: Dale.
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0: con nuestro segundo tiempo.
1: Quedamos un poco enganchados con la fecha, lo que falta para que juegue Torque, pero como te decía, hay triple actividad. Torque tiene Copa Uruguay y tiene Copa Sudamericana. Claro. No te olvides que la otra se enfrenta a Cienciano.
0: El único uruguayo que sigue jugando Copa.
1: Sí, claro. O sea, por eso no puede jugar esta semana ni las dos siguientes.
0: El 30 de septiembre, efectivamente, sí. En el Estadio Centenario va a jugar el partido que debe Peñarol, Montevideo City, Torque.
1: Bueno, y Peñarol y Torque jugaron.
0: Peñarol y Torque jugaron, es cierto. Sí.
1: Jugaron y fue victoria de Peñarol 1-0. Un Peñarol que empezó con Angulo, con velocidad, con Batista, con buenas llegadas, con intervenciones del arquero Gastón Rodríguez.
0: Con equipo después, alternativo.
1: Los dos. Después Peñarol, viendo cómo llegaba el clásico, y Torque pensando en el uruguayo primero, en este caso en el fin de semana del uruguayo, y después en lo que será frente a Cienciano, porque esta semana no hay carga extra. Tuvo unas posibilidades de Lechini, tuvo un remate en el palo de Nahuel da Silva. En el segundo tiempo pareció estar un poco mejor Torque, pero llegó Eric Remedy en un córner, a pesar de que no tiene estatura, lo marcaron todo el tiempo atrás y no llegaron, no fueron al anticipo, puso la cabeza y el único gol en el minuto 73 para la victoria de Peñarol por 1-0. Mientras que Nacional empató 5 goles frente a Albion. Un tricolor que en la primera media hora no generó absolutamente nada, que después sí tuvo posibilidades de Cándido, de Bota, de Silvera, que tuvo varias, y en el segundo tiempo ya es como que vino también un bajón y se vio el viejo Nacional, vamos a decirlo de alguna manera, que ya ni siquiera lo empujó a alguien. Tuvo un par de llegadas, pero pobres, ¿no? Maxi tuvo en el primer tiempo, tuvo algunas, sobre todo. Así que bueno, con este empate a cero se pasó la oportunidad de los tricolores. Peñarol va a jugar el miércoles a las 20 horas en el domingo Burguiño Miguel, visitando Atenas, y Nacional va al Parque Saroldi para jugar con River el jueves a las 15:30. Para Nacional será jueves y domingo, para Peñarol miércoles y sábado. Uh-huh. No van a ir con los equipos más importantes, pero ojo con esta copa, como ya lo dije la semana pasada, porque en algún momento para clubes que da un pasaje a Copa Libertadores. Claro. En algún momento puede ser un salvavidas importantísimo. En este momento todos, o casi todos, te diría 90% con suplentes y poca bola.
0: Sí, es verdad.
1: Es verdad también que son grupos de 4.
0: Que para Nacional, como viene.
1: Clasifican 2 y los mejores terceros. Entonces es como que es accesible. Pero
0: ¿cómo es eso?
1: Los dos mejores de cada grupo son grupos de 4. Ajá. Los dos primeros van y los mejores terceros también. Para Nacional, puede ser.
0: Claro, claro.
1: Algo muy, muy importante.
0: Buah. Igual Nacional ahora tiene que apostar a Clausura, ni que hablar. Viste que Carreño dijo, de pique tenía dos objetivos: ganar con Progreso, que era el primer partido, y ganar el clásico. Está, cumplió con los dos.
1: Claramente, hoy está 4 puntos. El panorama es distinto a lo que teníamos previo al clásico.
0: En el clausura. Sí, claro.
1: Un panorama total. 4 distintos, claro, 4 puntos, claro, que se pueden descontar en un campeonato que queda más de 2/3 partes. Bueno, Álvarez, nos vamos a ir silbados y abucheados.
0: ¿Por qué?
1: Hay cosas que son raras, ¿no? Porque que te chiflen los rivales puede pasar.
0: Y sí, ayer a Maxi Silvera, imagínate.
1: Que te chiflen lo de tu cuadro. Puede pasar.
0: Sí, puede pasar. Sí.
1: Pero que te chiflen los tuyos y los rivales, esa es más difícil.
0: No, ¿a quién le pasó?
1: Pero Valentín Barco lo logra. El argentino Valentín Barco lo logra.
0: Barco, ¿qué pasó?
1: En realidad no pasó nada, sino que había pasado. Valentín Barco fue uno de los suplentes argentinos que cuando Argentina le ganó a Inglaterra entró a la cancha como loco y le gritó el gol en la cara. Y eso motivó, ¿te acordás que al final del partido que Bellingham le pegó un cachetazo en la nuca, digamos?
0: Sí, sí.
1: Bueno, este hombre estuvo a préstamo. Perdón, lo cedió 2 veces el Brighton y ahora lo vendió al Chelsea, 34 millones de libras, que son como unos 40 millones de dólares, ¿no? No estamos hablando tampoco de un jugador que no valga la pena. Jugaron en Stamford Bridge,
0: el
1: Brighton.
0: El inglés.
1: Exacto. Era, claro. Los hinchas del Chelsea lo silbaron porque recordaron esto que acabamos de contar, este incidente con Bellingham. Y los hinchas del Brighton lo recibieron al argentino con cánticos referentes a las Islas Malvinas.
0: No.
1: Barco entró a los 82 y se escuchó Valentín Barco, las Falkland Islands son nuestras.
0: Yo no te puedo creer. Pero entonces está todo mal. Me parece que también tiene que ver. Porque todos son ingleses, estamos de acuerdo, ¿no?
1: Sí, claro, todos son equipos ingleses, está claro. Lo que pasó
0: la actitud de él en el partido contra Inglaterra fue
1: no se perdona.
0: Se pusieron en contra. Qué lindo.
1: Bueno, gran alboroto en Boca con nuevo reglamento de acceso a la Bombonera.
0: A ver.
1: Se interpretó por parte de los TikTokers y creadores de contenidos como que Boca estaba prohibiendo generar contenido de su estadio.
0: Uh-huh.
1: Tal vez la reacción fue un poco confusa y hubo que aclarar. El artículo 7, inciso 3, habla de una prohibición de generar contenido en las tribunas. Pero en realidad lo que salió a explicar Boca, que vayan a saber si es una corrección en el aire o qué, es que lo que está pasando es que los que tienen lugar fijo en el estadio están comercializando paquetes como para vivir la experiencia, sí. Y Boca, lo que dice Boca es que, bueno, esos abonos son del club, no son para estar tercerizándolos, incrementando un negocio. Lo cual me parece muy discutible, ¿no? Porque yo compro un palco, el palco es mío. Y si no quiero ir, no voy. Y si quiero alquilarlo, lo alquilo. Y si quiero...
0: Sí, entiendo.
1: Si no lo quiero usar. Y si quiero usarlo para ir... Por ejemplo, si quiero ir solo para putear a los jugadores de Boca. ¿No puedo? No quiero alentar. Yo quiero ir solo para putear a los jugadores de Boca.
0: Obvio, sí.
1: Putear en sentido, ¿no? Reprobar lo que hagan. A hinchar por los rivales. Vos compraste un espacio. Pero bueno, se desató una linda polémica.
0: Bueno.
1: Y nos vamos, ya nos fuimos. Pero ¿te acordás del juez que hizo el sorteo? Lo suspendió.
0: La conté el viernes. De hecho, no arbitró fin de semana.
1: No, por favor.
0: Gracias, querido. Nos vemos el lunes que viene. Hacemos un corte y seguimos navegando en las aguas.

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0: minutos para las 12 del mediodía, con el sol brillando y el cielo azul como la 101.9. ¡Turf! 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
0: Hablamos mucho de fútbol, pero no hablamos nada de remo. Y hay que felicitar a Bruno Chetraro, el uruguayo que volvió a meterse entre los 6 mejores del mundo. Sexto puesto conseguido en el Mundial en Países Bajos, que le permitió igualar la posición que había obtenido en el Mundial de Shanghái el año pasado, cuando también terminó sexto en el single de abierto. Siendo, escuchen esto, el primer y único americano en llegar a esta instancia en el single del año 1997. Si será importante. La actuación de Bruno Chetraro es una evolución respecto a los Juegos Olímpicos de París 2024, donde había ocupado el lugar número 12 en esta misma prueba. Y el otro que le fue muy bien es a Felipe Klüver, ¿no? Ganó la medalla de plata en el Mundial de Países Bajos. Claro, otra categoría, single ligero, no es olímpica. Estuvo cuarto de la mayor parte de la regata final y remó y remó, remó en los 500 metros finales, arremetió y se quedó con el segundo lugar. Así que felicitaciones a los remeros uruguayos. Bueno, hablemos un poquito de Estados Unidos. Todos sabemos lo que fue la incursión de las tropas de élite norteamericanas en Venezuela para la extracción de Nicolás Maduro y, bueno, y para la extracción de petróleo, que es lo que tanto le importaba a Donald Trump y que ahora sí terminó de consolidarse. El presidente de Estados Unidos dijo: una de las cosas que haré con el petróleo venezolano es llenar las reservas estratégicas de Estados Unidos. Y así es, acuerdo firmado entre Trump y Delcy Rodríguez, según el cual ambos países, las empresas estadounidenses se hacen con el control de una quinta parte de las reservas probadas del país caribeño. Y esto, bueno, le viene muy bien a Trump, no solo porque está haciendo muy mal en la opinión pública, sino porque había perdido muchas reservas de petróleo en la guerra, ¿no? Esa guerra, evidentemente, le fue muy mal. Fíjate que las reservas estratégicas norteamericanas se vieron enormemente reducidas debido a la guerra. Están en torno de los 290.000 barriles, unos 225.000 barriles menos con respecto a la pasada primavera, un nivel no visto del año 83, cuando el depósito aún sufría los efectos de la segunda crisis del petróleo. Y ya que hablamos de Venezuela, ¿qué pasó con Maduro? Hay unas fotos que seguramente vieron, están circulando, donde se lo ve sonriendo, ¿no? Está preso en Estados Unidos, como sabemos, ¿no? Escribió: envío estas fotos como un pequeño regalo a todos mis nietos y nietas, a los niños y niñas y a toda la gente noble que nos ama. Bueno, yo creo que es medio incompatible gente noble con gente que te ama, que te diga, por lo menos vos muy noble no sos. Pero ese es el mensaje que acompaña a las imágenes, tiene fecha 25 de junio pasado, donde se ve a Maduro ahí vestido de gris y dice: Cilia y yo los abrazamos por siempre con el alma puesta en ustedes y con la fe intacta en Dios.

0: Pasando 3 minutos de la 12 del mediodía, es la hora de irnos. Ah, uno me dice, Nacho, ¿viste los videos de Rafa Villanueva en rehabilitación? Sí, lo vi, por suerte, ¿no? Está haciendo esa rehabilitación. Él está viviendo, como ustedes saben, temporalmente en Punta del Este. Se trata ahí en un centro muy bueno. Y la verdad que esas imágenes hablan de cómo ya, con las piernas ortopédicas, ¿no? Está evolucionando de la mejor manera. Así que, de ánimo, espectacular. Me pregunta cómo está de ánimo. Espectacular está el Rafa, ¿no? Así que, bueno, acá un abrazo grande. Tronco, ¿nos vamos entonces?
1: Nos vamos.
0: Mañana a las 9 nos volvemos a zambullir en las aguas, ¿eh?
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1: Chau.
0: También.
3: Hasta mañana.
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9: Benja, querido, buenas tardes.
10: ¡Vente, Benja!
11: Benja.
12: Benja, querido, buenas tardes.
10: Vamos arriba, Benja.
13: Benja, feliz Navidad.
14: ¿Qué haces, Benja? Matu, buenas tardes.
9: Benja, querido, bueno, escuchándote acá.
15: Hola, Benja, ¿cómo estás? Estoy escuchando tu radio.
10: Benja, buen día.
16: Benja.
10: Benja, vamos arriba, yo te apoyo, Benja, y me subo a ese tren, te acompaño.
12: Buenas tardes, audiencia, Benja, Matu, toda la banda que anda por ahí, ¿eh?
1: Hola, ante todo, buenas tardes, sí.
2: Benja, ante todo, buenas tardes.
14: Benja, ¿cómo estás? ¿Todo bien?
6: ¿Qué dice la gente hermosa? Benja, Tai, Matu.
11: Hola, Benja, ¿cómo andan? Sí, sí, el Nacho, ¿qué le pasa?
16: Hola, Benja, ¿cómo va?
17: Hola, chicos, ¿cómo están?
2: Vamos con la mejor audiencia del este ahí.
18: Hola, Benja, ¿y secuaces?
19: Hola, Benja, ¿cómo estás?
2: Muy, pero muy buenas tardes, Benja, Matu y el gran equipo que nos acompaña todas las tardes.
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20: Ante todo, buenas tardes, Benja, Matu, un abrazo.
21: Saludos a Matu, al profe y a Inda Maíz.
22: Vamos, Benja, arriba, vamos arriba, Benja.
23: Yo te defiendo, JP. Vamos por el verano nomás.
2: Acá Rodrigo, de profesión albañil, siempre al firme con la cantora. Abrazo.
24: Buenas tardes, ¿cómo andan? ¿Qué tema han tocado?
19: Quiero que estés perrón, perrón, perrón, perrón.
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0: ¿Cómo andan? ¿Cómo va? Qué lindo arrancar una nueva semana soleada, de manera positiva. Olis.
1: Olis.
0: ¿Cómo anda, hermane?
1: Muy
0: ¿todo
1: bien.
0: ¿Todo bien? ¿Cómo se lleva con el munde?
1: Disfrutando el astrosol.
0: Sí, exacto.
1: Nos baña con el sol.
0: Exacto. Feliz lunes. Bueno, el lunes ya arranca inclusivo, pero termina en E.
1: Ahí va.
0: Lunes, martes, miércoles, jueves. Ah, todo es medio inclusivo.
1: Todo
0: exacto, muy bien. Bueno, menos el sábado.
1: Ah.
0: Debería ser sábado y el domingo. Yeah. El que debería ser domingue.
1: Son...
0: Bueno, hay domingues de apellido.
1: Hay domingues de apellido, ¿cierto?
0: Exacto. Tienda de licor y los domingues. Muy bien. Espectacular. ¿Cómo andan? Bueno, ya están los muchachos ahí, ya están hablando. ¿Qué están? Es que le están tratando de solucionar la vida a Tini Stoessel, por lo que veo ahí. Que están en un tema.
1: Al parecer. Al
0: sí, tema anda, de la guita con el padre, ¿no?
1: Anda complicada de finanzas, la tiene.
0: Anda. ¿Se quedó sin cash?
1: Al parecer sí.
0: Que el padre le. Bueno, pero pará, varias figuras del espectáculo han pasado por esta, ¿no?
1: Sí, le ha pasado varios, sí.
0: Que arrancan de. Casi siempre pasan cuando arrancan de botija. De
1: claro,
0: menor, ¿no?
1: Que la familia les administra la plata y después un día se quieren acordar ahí y la plata no está.
0: Sí, pero. Lo que pasa es que está, es inevitable, si haces, está medio, no está turbio, está raro ese tema, turbio no, pero está raro la situación. Pasó con el padre de Britney, pasó con ajá, no sé qué otros más, bueno, ahora con el de Tini Stoessel, que...
1: Bueno, no, Messi no había tenido unos líos también de
0: Messi
1: Hacienda.
0: También, con el, claro, sí, no sé qué, el padre, con el hermano.
1: Ahí va.
0: Con el hermano también. Ahí. Porque claro, cuando arrancan de menores, alguien te tiene que manejar la guitarra ahí, la billulla.
1: Claro. Y acá...
0: Y hasta dónde llega y hasta dónde no.
1: Claro, acá al parecer como que se dio cuenta que el hombre estaba invirtiendo
0: sí,
1: para
0: pero,
1: sí mismo.
0: Pero para, el tema es... este es lindo tema porque llega un momento que si vos sos así, tipo, muy exitoso y generás mucha guita de pibe, llega un momento que ya sos 18 años, 19, 20, hay que organizar el tema y tu viejo o tu mayor labura para vos.
1: Claro, porque pasas a representante y bueno, y ya...
0: O sea, no, vos sos el que generás. ¿Cómo te vería vos, tu vieja o tu viejo, laburando para vos?
1: Ah.
0: Es brava ser patrón de tu padre.
1: Y claro, porque...
0: O de tu madre.
1: Una cosa, estás en la confianza de que, bueno, toda la vida te administró los negocios, que se hacía cargo.
0: Sí.
1: Y claro, cumplís la mayoría y capaz que decís, bueno, está, que siga haciéndolo. Pero ahí van,
0: sí,
1: cada uno, ¿no?
0: Acá me dicen que me dice mi hija, claro, según el... Según el padre, sí. Bueno, lo que pasa es que está bien lo que me dicen acá, Gente que está laburando me dice feliz lunes, acá laburando me pone un emoji como recontra quemado. Bueno, está bien. Estamos todos para la misma, amigo. Estamos todos para la misma.
1: Claro, por eso estamos hablando de Tini y no de fútbol.
0: Sí, claro, ya, de fútbol ahora vamos a hablar en un rato. Pero pará, no, mentira, cualquiera, me dice, es pariente Muslera, no, la madre se llama Mariana Muslera, pero con Z.
1: Claro, no.
0: Claro, exacto. El padre se llama Alejandro Stoessel. El tema es que sea tu padre, no quiere decir que tenga la capacidad para manejarte la carrera de manera financiera, Benja. Me dice, normalmente lo mejor es tener a alguien afuera, o si tu padre justamente es buen negociante o financiero.
1: Claro, aparte ese
0: está bien,
1: ese
0: es verdad, ¿no?
1: El que trabajaba con Tinelli, ¿no?
0: Claro.
1: O sea, alguien del medio, alguien que se supone que...
0: Claro. Sí, que exacto. Pa, qué culo. Me mandan Montevideo Portal, me mandan noticias de Montevideo Portal de que se armó relaje, se metió la madre, fuerte acusaciones contra la madre, tiene esto. Escándalo por el dinero de la cantante. Ay, los memes.
1: No, los memes.
0: Los memes son espectaculares.
1: Los memes y el directo, claro, obviamente hizo un directo, creo que fue en Instagram.
0: Ajá.
1: Y todos los comentarios dándole consejos de pobre.
0: ¿En serio?
1: Claro, porque al parecer se dio cuenta cuando fue a hacer una compra.
0: Sí.
1: Y la tarjeta le dijeron, no, sobrepasaste el límite.
0: Pero pará, fue a comprar algo en el Chuy. No, mentira. Fue a comprar algo en Europa y la compra era tipo un bolso. Y dijo, no, el sobrepasa el límite que son $2,000.
1: Claro.
0: Primero yo en mi cabeza de pobre dije, ¿cómo va? O sea... Más de $2,000 en un ojo, si aquella me lo pide, yo se lo pago, ¿no? Obviamente, porque se lo merece.
1: Merecido.
0: Porque se lo merece. Pero, loco, yo decía, ¿cuánto sería el límite de tu tarjeta, Mato, o de la audiencia que digan no alcanza, no te da el límite? De una compra, pimba.
1: Y creo que el límite lo tengo en 16.
0: ¿Sí?
1: Así que hacete una cuenta.
0: Chau, sí, andamos ahí. Andamos ahí. Yo creo que también, $300, $400, ponele.
1: Claro, sí, sí, más o menos.
0: Ojo, la tipo la que pasaba, listo, y nos vemos.
1: Claro, la de crédito.
0: Después la de débito, qué sé yo, yo compré pasaje, lo que sea, le cargo lo que se me antoja y pimba.
1: Claro, ahí eso está, es lo que hay.
0: Pero la de crédito, que sí, bueno, después te pago, lo maneja el banco. Vos, dos lucas verdes.
1: Es un montón.
0: Pero no, dos lucas verdes no es tanta guita. Para mí lo que pasa es que yo no consigo por el tema de lo que estaba comprando, creo que era un bolso.
1: Claro, un bolso que salía mucho más.
0: Claro, obviamente, salía mucho más. Hay bolsos más caros. Sí, acá me están diciendo que hay bolsos que salen mucho más caros, obviamente. Sí, sí, tal cual. Me dicen, claro, me dicen, Benja, hay bolso de 10 lucas verdes, no son las réplicas que traemos nosotros. Sí, está bien. Sí, sí, obvio. Obvio. Pero, y ahí saltó la pelota. El tema es esa llamada. Vos, papá, ¿qué pasó?
1: ¿Qué pasó que no tengo
0: la... Claro, la guita, papá, vos, claro,
1: y después
0: situación...
1: Eso desató el que pidió una auditoría de claro, sus cuentas. Y exacto. Ahí se fue todo.
0: Sí, exacto. Pero, escuchá, ¿sabés qué? Es brava la situación familiar, ¿eh? El tema de guita entre familiares, po.
1: Es que, claro, aparte después...
0: Es brava. Es brava.
1: Yo ¿qué hace?
0: Claro. A ver, debe haber casos. De haber casos, seguramente, la audiencia tiene, estoy seguro, pero...
1: Claro, pues vos de repente, no sé, un hermano tuyo te pidió plata, ¿no?
0: Sí.
1: Y bueno, depende el monto, tampoco como que decís, bueno, está, esto sé que es incobrable por su situación, lo que sea, decís, bueno, está, no se la vas a estar reclamando todos los meses.
0: Claro.
1: Pero en estos casos que son administrar mucha plata y muchos negocios,
0: sí,
1: ¿cómo haces?
0: Claro, acá me están diciendo, a mí me pasa lo mismo, porque ¿sabés qué pasa? Yo tengo con mi hermano, el que tengo más cercano acá, con el Lucho, yo sé que hay plata en medio de los dos, pues ni nos acordamos.
1: Claro.
0: Yo a veces le digo, vos, ¿cómo está? No, me sé aquella vez que yo te escribí, que no sé qué, por este, pa. Y claro, son montos que vos... Tirame esto, lo otro, dale, llego, no llego, vos que andás guerreando, y claro, no tenemos ni idea.
1: Te debo.
0: ¿Quién te debo, quién, no te ¿quién debo? ¿Quién le debe a quién? ¿Quién le debe a quién? No sé, qué sé yo, vemos después, no sé. Pero claro, también son los montos que manejamos por ahí más mortales.
1: Obviamente.
0: ¿No?
1: Sí, sí, un hoy pago yo, mañana pagas
0: claro,
1: vos.
0: Claro, exacto, sí, sí. Pero, o salvame en esta, después te salvo yo, che, ¿te acordás? Ya está, sí. Pero el tema después, claro, me dicen, Benja, el tema, eso, claro, está bien. Me dicen, lo que vos estás diciendo es guita normal. El tema es cuando son cosas tipo préstamo y esas cuestiones, está bien. Vos, tirame un préstamo, porque si, claro, si te lo piden como préstamo, ya...
1: Claro, si es un préstamo, decís, bueno, mirá, necesito salir de esta y claro, es un monto...
0: Sí, exacto.
1: Hay que ver, cada uno tiene su monto, ¿no? Se va a decir, bueno, es más de un sueldo.
0: Sí. A que sí, acá me están llegando, me dicen, ¿querés casa? No, no, no quiero bardo, no quiero bardo. Es increíble. Acá me tiran esto, está bueno. ¿Vos viste? Hay algo que le hicieron una prueba de amigos. J Balvin llamó al jugador de la NBA, Jimmy Butler, para ver si le prestaba guita, y le dijo, che, escuchá, se me complicó, tirame $2 millones.
1: Ah, tranqui.
0: Y el negro le dijo, sí, en serio, dale, sí, pasame. Para acá,
1: ¿qué demás?
0: Para.
1: Como que estos son, $2,000, ¿no?
0: Sí, estos son amigos, de verdad, estos son amigos. Tengo mensajes, ¿sí? Ahora voy a leer todos los mensajes de la audiencia que ya están escribiendo al 097-148-771. Disculpen por ahí, tengo una pastillita en la boca, tengo que decírselo. No es una pastillita cualquiera, es por el fin de semana que tuve con la voz media cascadita, Dinamourón. Yo se los aconsejo, para esta fecha que

0: Pará. Tengo acá, me dicen Benja. Sí, allá ya me lo tiraron como tres veces al video. Lo tengo acá. Este es J Balvin. Estos son amigos, loco. Mirá, esto es J Balvin. Le hace la prueba a Jimmy Butler. No me pregunte cómo se conocen el reggaetonero y se hacen íntimos amigos con el jugador del NBA. Andás a ver. Pero lo llama para pedirle plata. Mirá, a ver, lo tiro.
1: Voy a llamar a Jimmy Butler y pedirle que me transfiera 2 millones. Bueno, ¿tú eres? Samaji, ¿qué pasa? No sé, tío. Estoy en un lío de la hostia. Mira. Te necesito. ¿Qué pasó? Hermano, soy un idiota. Ayer me compré una cadena de 2 millones, pero Valentina no sabía. ¿Sabes que tenemos una cuenta juntos? Sí. Y la cagué anoche cuando llegué al FBO. Dejé la cadena de 2 millones ahí y la perdí. Sí, la perdí. Entonces, hermano, ayúdame, porfa. Al menos hazme una transferencia y te lo pago.
0: Eso es, son los mensajes que él está leyendo, que son mensajes de WhatsApp que están cruzando.
1: Esta noche, ¿necesitas 2? Sí, 2, tranqui, te cubro. Solo mándame los datos de la transferencia y te la hago. ¿Son solo 2, hermano? Mañana te
0: lo mando. Son solo 2, le dice.
1: Vale, eso es todo. ¿Seguro? Claro. Sí, tranquilo. Dale, mándame los datos.
0: No, esto es... Sí. ¿Todos precisamos un amigo así?
2: Y sí. Claro, es tipo, che, mirá que me faltó para la luz, necesito 2000 pesos, claro, para completar.
0: Exacto, exacto. Pero, ¿sabés? Acá me dice, pero pará, es increíble, pero el tema es, yo hasta, yo no llego, no llego a salvarte así, no llego. Ah, mirá, acá de vuelta, mentira. La llamada.
3: Samaji.
0: ¿Qué onda?
3: Man, I don't know.
0: Estoy en problemas.
3: Trouble. I need you.
0: Te necesito. ¿Qué pasó?
3: Bro, I'm so dumb. Yesterday I bought a $2 million chain.
0: Ahí le hice,
3: but Valentina didn't know.
0: Una cadena,
3: we
0: de
3: have like an account together.
0: La se la olvidó en el aeropuerto.
3: Yeah, and I lost it last night when I got into there in the FBO.
0: El aeropuerto.
3: $2 million chain on that.
0: Dejó la cadena de $2 millones.
3: And I lost. Yeah, I lost that.
0: No, imposible.
3: So bro, just help me, bro. At least help me with a wire and I'll pay you tonight.
0: Necesitas dos millones. Cuenta conmigo, pásame tus datos.
3: It's only two, baby. I got you tomorrow.
0: Son solo dos. Mañana te lo devuelvo.
3: You sure?
4: Yeah.
0: Sí, no hay problema, le dice. ¿Estás seguro? Sí, no hay problema.
4: You send me your wires.
0: Pásame tus datos y te paso ahora.
3: Okay. Oh. I love you because it was a lie, but you just passed the test.
0: Te amo porque esto es una mentira y pasaste la prueba. Pa. Vos, ¿por qué no tenemos friends así?
2: No, tranqui, no.
0: Pero pará.
2: Mañana te lo devuelvo.
0: Pero pará, hay que estar en un punto de la vida que sos el amigo que puede hacer el llamado o el amigo que puede recibir el llamado. Yo creo que ese es el mojón de la vida económica.
2: Claro.
0: ¿No?
2: Sí, tenés que estar totalmente despegado.
0: Yo no sé cuál estoy. Yo creo que estoy...
2: Yo me veo más del otro lado.
0: Yo no sé todavía en cuál estoy. Porque cuando mucho te podés... Ojo, pará, posta. Que, bueno, no sé, hay gente que paga mucho de luz. Pero una salvada de vos, ¿no me dio esto que el otro para la luz?
2: Claro, una cosa
0: de esa... está bien, dale, ya, de una. Hasta ahí podremos llegar, más o menos.
2: Ahí va, en una de esas sí.
0: Pero el... Pero más monto, creo yo, que se puede llegar. O haciendo algún movimiento, llego. El tema es que ya te desconfío. Más monto que me pida de lo que es, no sé, Bob, se me complicó la luz, no sé, un remedio. Bueno, ojo, hay remedio hoy en día que están 8 palos, ¿viste? Más, y aquella me cuenta a veces una locura. O exámenes. Pero más desconfío, Bob, si me llama un hermano, o vos o el profe, y me piden más de lo que es una factura normal de luz, digo, esto andan en algo.
2: Esto andan en droga.
0: Posta. Mato, ¿dónde estás? Voy para ahí. Y te tengo que ver. Te tengo que ver la caripela y si está con los ojitos de Rogelio o algo de eso. Ya si supera el monto, yo desconfío. Imagínate si me pedís 2 millones de dólares. Digo, ¿qué? ¿Le voy a colombiano?
2: ¿Qué hiciste?
0: Claro, exacto. Pero es un tema. Uy, qué cantidad de mensajes que tengo acá.
2: Aparte, no, también con la liviandad. Porque viste que dice que perdí una cadena de 2 millones.
0: Sí.
2: O sea que. Con una liviandad. Muy tranqui, ¿no? Que andan con una cadena de 2 millones de dólares.
0: Claro, le dijo, salvame ahora, que mañana yo llego, no sé qué, te los devuelvo. O sea, no es que... Es un tema del momento. Mañana yo te los tiro. Son 2 palos verdes, loco. Sí, imagínate, ¿no? Y aparte, acá me dicen la guita de...

0: Debe tener ese negro, me dice acá, por Jimmy Butler, ¿no? Obviamente. Bueno, pará, mensajes varios de la audiencia. Dani González me dice, tengo 20 pesos acá, te presto. El Moneda. Ah, el Moneda está bien, espectacular. 097-148-771. Arranco con los mensajes, Mato.
1: Dale.
0: Arrancamos. Bueno, pará, Gustavito me dice, si me piden para la luz, tiene que ser que tenga fecha de corte. Es verdad, vos, ¿cuándo llego? Claro, es verdad.
1: Sí. Claro, estoy en la última, sí. Si no pago esta, cortan.
0: Si es por un mes, que vaya a la oficina a refinanciar, me dicen acá. ¿Está bien? Está bien, sí, es buena.
1: A este que le pidieron, sí, tiene un salario de 56.83 millones de dólares.
0: Salario. Miércoles.
1: O sea, es el salario obviamente anual, ¿no? Pero 56.83 millones.
0: Miércoles. Y la, y la que tiene la vuelta girando que invirtió también, ¿no?
1: Claro, ¿no?
0: Exacto. Pa. Me dicen por acá, Jonathan Amorín, plata y familia son dos cosas que no es recomendable mezclar. Mi hermana. Mi hermana me dejó adentro en Antel, 120 lucas.
1: Pa.
0: Hay cosas peores, como hablar mal. Pero. Ay, no borren los mensajes que me quema la cabeza. Oh. No borren los mensajes.
1: No le borren los mensajes.
0: Claro. Pará, uy, cómo llegan. A la Laura, querida, ante todo, buenas tardes. Le dije a mi marido, el lunes no puede hablar Benja. Ah, viste, no, recuperé bien. El tema que en la velada, en la pelea de Joaquín dejó todo. En la pelea estelar dejó todo. Vamos moderando tranqui, después en la otra rompemos todo. Bueno, un beso grande a Ana Laura. Sé que había mucha gente de la audiencia en la vuelta, Repleto el campus, repleto total. Bueno.
1: Vi que había, bueno, en una que mostraron con la cámara, hicieron un paneo sobre el público, estaba lleno, gente.
0: Lleno, la verdad que fue espectacular. Cuando fue la pelea, Joaquín, fue un hervidero, ¿no?
1: Ah, una locura. Bueno, terminó gente arriba del escenario, arriba del ring,
0: sí.
1: Todo.
0: Tuve que pegar el grito, por favor, que se vuelvan a sentar y todo eso para disfrutar el combate, porque, claro, los de la Asociación Mundial de Boxeo estaban como locos, porque era el ring y toda gente parada alrededor, y es algo que no puede pasar. Pero bueno, le digo, sí, yo anuncio. Después anda vos si querés sacarlo.
1: Claro,
0: claro, si podés. Bueno, che, acá Juancito me dice, si pierdo una cadena de 2 millones, te levanto hasta las baldosas de los baños del aeropuerto. Sí, tal cual. Yo doy vuelta medio, sí. Bueno, para 097-148-771, acá está, me salvaste, Lore, por favor, perdón. Me dice, hola, ¿cómo estás? Claro, se llama Antonella, mi fan.
1: Saludo,
0: claro.
1: Antonella.
0: Le pasa que va a sonar medio, pero hay mucha gente que en la vuelta ya nos para, nos saluda, y es esta falsa modestia que tenemos los uruguayos que nos cuesta decir. Pero claro, Anto, hermosa, le mando un beso, Antonella, hermosa, a ver cuando me viene a visitar de vuelta a la radio. Te mandamos un abrazo, acá estamos escuchándote, saludos al Mato. Un beso grande, un beso grande, familia. Me manda un beso. Mirá, me manda una foto. Ahí está. Pará, yo conozco ese techo. Me manda una foto en el auto. Están saliendo del campus.
1: ¿Ah?
0: Me doy cuenta. A mí me manda. Yo sería investigador, Investigador por WhatsApp. A mí me mandas una foto y te saco de toque. Y el que está al lado de ustedes, un autito rojo, estacionó mal, porque estacionó de espaldas. Avisale a Pígola, por favor, Lore, que vaya y que lo multe.
1: Claro.
0: Justamente en el campus. Exacto. Sí, exacto. Porque si tenemos que ser botones, somos botones de verdad, señor.
1: Como debe ser.
0: Sí, señor, exacto. Es más, me voy a dejar el bigote. Solo el bigote me voy a dejar. Pará, Carlito Ferrer por acá. Y sí, Carlito, yo ya sé los hinchas bolsos. Yo hoy decía vos, hoy no va a faltar el mensaje de este.
1: Ya viste que yo les tiré en el grupo. Bueno, sí, mañana no hablamos de fútbol.
0: Sí, exacto. Vamos los bolsos nacional, dicen por acá. Benja, ahora voy a contar dónde vi el partido. ¿Lo viste solo al final? Lo vi solo, sí, al final. Michel, querido, me dice, si Tini no tiene plata, me siento rico. Moraleja, no confiar en nadie, me dice Michel por acá. Abrazo grande, Josecito, querido. Yanina Latorre contó que Diego Latorre revisó la cuenta que administraba el padre y le sacó el poder. Lo estaba currando y no se hablaron más. Pa. ¿Viste?
1: Claro, después de toda esa situación pidió una auditoría y se dieron cuenta que,
0: claro,
1: el tipo estaba invirtiendo plata a nombre de él.
0: Claro, exacto. Sí.
1: O sea, ahí ya.
0: Sí. Acá me están pidiendo ayuda porque les cortaron la luz. Sí, pará que ya va, Jorgito. Esta noche justo ando por Montevideo. ¿Cuánto precisas? Claro. ¿Cuánto precisas? No te preocupes, ¿no? Plata y miedo nunca tuvimos.
1: Ahí va.
0: Ahí está. Nacho Pires, primeramente buenas tardes, ¿cómo están? Acá feliz con laburo arrancando la semana, hasta que me puse a escucharlo a ustedes. Nunca me había sentido tan miserable y muerto de hambre. Loco, no tenés 2 millones para prestarme, Nachito.
1: Claro.
0: Vos, mañana te lo devuelvo. El mañana te lo devuelvo es. Es matador, es acalambra. Vos, hay frases que vos ya sabés. Que estás a troden, ¿eh?
1: Claro, porque si de repente te dicen, mira, cobro la próxima semana una cosa de esa, bueno, tiene una expectativa de que...
0: Claro. Bueno, sí. Es como el mañana te pago o el después te doy.
1: Claro. Ya cuando... Si te vienes con... Bueno, mira, me... estoy esperando cobrar algo, pero no lo he cobrado y la precisión... Sí, bueno, claro. Sabes que hay un tiempo ahí.
0: Sí, exacto.
1: Pero el mañana te pago es como...
0: Sí.
1: Que Dios te bendiga.
0: Es la de Jefe Górgoli, ¿no? La anoto en mi máquina de escribir imaginaria. Pará, Mati querido, Mati Samir anda por ahí. Buen día. Ah, está hablando de fútbol. Lemos no es lento, juega en 240 FPS. Está bien, es verdad. Parece, Peñarol de rato parecía que hacían, ¿te acuerdas el Mannequin Challenge?
1: Ah, sí.
0: Que se quedan todos quietos. Así. Bueno, me manda acá, wow. Hay gente que paga de casi 10 y pico de palo. Bueno, lo que pasa es también que el lugar, la casa, ¿no? Hay que ver también. Bueno, Marcelito querido, Marcelo Mal, mirá, anduvo laburando. Marcelito. El fin de semana lo vi. Andaba laburando, sí, Marcelo querido. Ahí.
1: Con el Lugo.
0: Exacto. Buenas tardes, Azules. Hermoso día hoy. Buena jornada para todos. Un aplauso para la organización del boxeo. Mandar una felicitación al Canario que arma el ring. Ah, oh, abrazo grande al Canario. Sí, que arma el ring e hizo su primer arbitraje de Bucks. Felicitaciones. Abrazo grande al Canario. Sí, que siempre que lo veo, nos damos un abrazo. Me alegro que esté bien. Y fue una jornada histórica también que presentamos ahí porque la Federación Uruguaya de Boxeo hizo por primera vez el curso de árbitros de boxeo acá en Maldonado y entregaron el diploma a la primer camada y el Canario estaba entre ellos. Buenas tardes, solo saludar a la banda. Buena semana. Martincito Derón de Punta del Este.
1: ¿Cómo anda, Martincito?
0: Estén atentos al grupo a la tarde porque tengo algunas ideas.
1: Ah, bueno.
0: Porque me va a quedar una ventanita de mes, de una semana de ventana por mes. Y el tiempo mejoró.
1: Ahí va, claro, ahora salimos
0: de... El tiempo mejoró y me queda una ventanita de... O sea, son dos fines de semana y una semana en el medio libre, sin viajar. O sea que... Y le tengo una gana. ¿Vos sabés que el secreto es a la vista de todos? De verdad, lo digo de corazón, es el proyecto, con todo respeto y cariño, al Barenakel, al Enjoy, al boxeo, no sé, bueno, otras cosas más que tuve la suerte de presentar. Es el proyecto... Que más extraño, loco, que más me gustó.
1: Es que, bueno, lo que pasa es que es como un proyecto propio, ¿no? Sí, siempre estamos integrados a otros, proyectos de otros. Y esto como que, bueno, lo fuimos armando.
0: Porque aparte, a mí me siguen saltando todos los días me gusta y comentarios de los videos que dejamos de hacer por un tema de tiempo hace 3 meses.
1: Sí, más o menos.
0: Y sigue, bla, bla, bla, bla. Y yo dije, es increíble, es increíble. Pero bueno, nada, ya tengo algunas cosas en la sabiola que vamos a seguir escribiendo y armando e investigando. Che, Carlitos Díaz por acá, estoy más rico que Tini, me dice. Bueno, Carlitos Díaz, estás más rico que Tini. ¿Sabes qué frase,
1: ¿cómo
0: no?
1: ¿Cómo debe ser?
0: Sí, mi tarjeta tiene más límite, me dice. Saludos a la barra. Claro. Ah, es verdad, porque ahora caímos que Tini tiene...
1: Hasta $2,000.
0: 80 palitos. 80 palos de límite. Es verdad. Exacto. Para evitar esos problemas, claro, acá me dicen están los contadores, amigo, acá Campo Iguacelo, claro, está bien, claro. El resto es disfrutar. Ante todo, buenas tardes. Préstame 100.000, Juanita, dice, nomás que me olvidé de echar nafta antes de que suba. Bueno, para que se viene. Hoy es último día del mes, ¿eh?
1: Andaban diciendo que la USEC la semana pasada había propuesto una suba. No sé si pasó algo entre medio.
0: Sí. Sí, exacto. Acá me escribe la Dorita. Ah, también lo que hizo J Balvin con el amigo, dice, yo lo mato, está re feo que te prueben así. Claro, porque era una prueba, ¿viste? Después le dijo, amigo, habilitaciones, pasaste la prueba.
1: Claro.
0: Claro, exacto. Pero a mí yo posta, cuando yo el monto pase de lo que es una factura de luz, yo te digo, dale, si hay mensaje, para que ahí te llamo.
1: Obviamente, eso siempre.
0: Siempre, y le digo, vos escuchá, ¿en qué anda? No, que no sé. Cantame la posta. ¿En qué? Para mí, no sé por qué yo mi entorno, si me pide más de un monto... Inevitablemente voy para el pensamiento que andan algo raro.
1: Bueno, también han habido estafas de eso, ¿no?
0: Sí, che, claro.
1: Abuela, me quedé sin plata, este es mi nuevo número, una cosa de esas, ¿viste?
0: Claro.
1: Hay que tener mucho cuidado en eso también.
0: Exacto. Mira, Miriam, le mando un beso grande. Miriam, querida, acá de los amigos. Miriam, por favor, después sacame la duda, porque claro, en el WhatsApp dice Punta Frío. Sacame la duda si es de ustedes, si trabajás ahí, o por lo menos decirte el apellido. Me da cosa decir Miriam Punta Frío. Bueno, buenas, me dice, el sábado, buen boxeo. Felicitaciones por la presentación. Gracias, Miriam, querida. Qué lindo un amigo así, no importa el monto. Sí, imagínate tener un amigo así que no le importe el monto.
1: Claro.
0: Lo que pasa es que vos, para tener un amigo así... que diga después te lo vuelvo, tenés que también estar en el mismo target. Sí.
1: Claro, tenés que, o de repente también poder responder si en algún momento también te lo pide.
0: Sí, exacto. Sí, sí, tal cual, tal cual. Bueno, acá Nachito Pire me dice, en deudas capaz que llevo 2 millones. Es capaz que en esa sí. Si las juntamos todas, muchachos, capaz que llegamos. Bueno, abrazo grande a los que están escribiendo también por Instagram, Benjamín Castro-Oficial. Bueno, arranqué tarde con la charla, así no se puede arrancar el lunes con ganas de laburar. Claro, pues Nacho soltó...
1: Claro, arrancó, ¿no? Soltó y 5, 6.
0: Sí. Sí, sí, sí, soltó, es verdad, soltó. Si yo estaba llegando y ya estaba nuestra tanda, ¿no? Estaba nuestra tanda, exacto. Che, beso grande, perdón a los que el sábado, la verdad no recuerdo. Sé que había un matrimonio del otro lado del ring que saludaba. Y viste cuando te saludan y vos decís, ¿es para mí o miro para atrás? Y miré para atrás, y seguían saludando, yo levanté la mano y quedé con esa duda existencial, digo...
1: Y para ponerlos en contexto también a la gente, Benja estando ahí arriba no ve un pomo para abajo.
0: Claro, no, exacto.
1: Porque las luces esas te dejan ciego.
0: Sí, sí, sí, hay mucha buena iluminación, ¿eh? Sí, sí. Qué bien, lindo. Aparte, se lo vistieron al ring de manera espectacular.
1: Quedó todo muy lindo.
0: Sí, espectacular, espectacular. Antes de ir a las vías de comunicación, Matos, me comento un poquito ahí de lo del boxeo. Dale. Bueno, antes a Dani querido, le escribo acá, lo saludo. Día espectacular, vamos arriba, Tarde Azul, me pone una foto de Punta del Este. Pleno, el cielo celeste, qué divino, loco, qué divino, qué linda tarde, loco, qué linda tarde, a disfrutar. Acá me dicen, hola Benja, ¿cómo estás? ¿Viste la noticia de Messi? Me dice, yo no, tíramelo, sé que jugó muy bien, sé que metió en la liga, en la liga de Pluto, en la McDonald's League, sé que metió, hizo un gran partido, pero no sé, tíramela. Tírame la noticia. Me dice, lleva su trabajo y mucha medida de la luz para el ring, claro. Sí, exacto. ¿Sabes por qué? Porque tampoco puede encandilar a los boxeadores.
1: Claro, no puede quedar de frente, pero tiene que estar bien iluminado para que se vea bien, claro.
0: Todo. Inevitablemente, a veces te a los arqueros nos juega una mala pasada ciertas iluminaciones a la noche, cuando jugás en cancha medio pelo, que la altura de la luz te viene a la altura de la pelota.
1: Ah, claro, sí.
0: La pelota va muy alto y viene a la altura de las columnas de la luz. En los estadios no pasa eso, pero sí inevitablemente pasa. Ponele, en este clásico no, pero creo que el clásico anterior, en el campeón del siglo, uno de los arqueros, creo que Mejía usó gorro. Porque inevitable, ¿qué hacemos? Corremos, movemos el estadio para que el sol no te dé de frente. El claro. Sol le da de frente inevitablemente, es algo natural y no hay como solucionarlo. Pero a los arqueros les jode mucho. Pero bueno, es circunstancial. Acá imagínate tener la luz de frente a un boxeador. Le encajan un taponazo.
1: ¿Las canchas de fútbol no están pensadas para estar orientadas para que no les dé el sol?
0: No sé, por lo menos acá no.
1: Tendría, ¿no?
0: O sea, por lo menos acá no sé. O sea,
1: el recorrido del sol.
0: Claro, que ojo. No te quede... Pero también hay una treta ahí. Porque en el sorteo el locatario, si ve que juega a la tarde y el sol da para ese lado, pide la otra cancha.
1: Claro.
0: ¿Me entendés? Que favorece, muchas veces, que favorece tu equipo.
1: Claro, y
0: que el arquero tenga el sol de frente del otro lado.
1: Ahí también está el tema de sol de frente para el arquero o para los que definen.
0: Claro.
1: También esa es otra.
0: Y sí, ahí yo te prefiero para el arquero. Sí, es buena, sí. Es buena esa. Es buena
1: porque
0: esa.
1: Porque si vos te confías que sabes que tenés buena puntería, no, que no tenés que ver bien.
0: Sí.
1: Dale, da.
0: Exacto. Me dicen, Benja, bueno, acá va a ser eso dentro de 100 años cuando tengamos estadio cerrado. Claro. Si en Europa te lo cierran. En Europa te lo cierran y ya está. Bueno, acá me dice. Mirá. A ver, ¿para qué entro? ¿Me tira un breaking news? A ver, voy al seguro. Chequeame, a ver, por favor, estoy en el Clarín. Estoy en el Clarín, ¿eh? En diario Clarín, Lionel Messi anunció su retiro de la selección argentina. Chequeemos esto porque dice Meva, si ya no tengo más nada, ya no tengo más para dar.
1: Parece que sí.
0: Sí, exacto.
1: La Nación, La Voz, One Football, La Capital, todos titulando lo mismo de que anunció la renuncia.
0: Ah, bueno, segunda entonces. Ahora sí, pero por un tema de edad, ¿no? Pues se había retirado de la selección, había renunciado hace mucho tiempo cuando no se daba, no ganaba y tenía muchas críticas propias de los propios de su propio país, propios medios y de su propia gente. Bueno, y acá dice que Lionel Messi, el capitán, confirmó su despedida después de 21 años con la camiseta albiceleste. Y cómo se nota que cerró el negocio, ¿eh? Cómo se nota que no hay más tranza, ¿no? Aseguró que fue una decisión que dolió y duele en el alma. Amo, amé y amaré siempre estar en la selección, escribió Leo. Mirá, dice que dejará su lugar a las nuevas generaciones y ahora alentará al equipo desde afuera.
1: Mirá.
0: Me vacía, ya no tengo más nada para dar. Lionel Messi eligió, gracias John, por tirarnos la noticia. Esto es ahora, de cuestión de minutos, ¿no? Sí. Hora. Sí, acá por lo menos dice actualizado 12.34. Por lo menos el Clarín. 31 de agosto, 12.09 se publicó y se actualizó 12.34.
1: Hace 12 minutos más o
0: bien,
1: menos.
0: Bien, perfecto. Bueno, tipo el Yayo, te enteraste acá, ¿eh? Lo tenés acá. Claro, ¿cómo es que hacían el sketch? Inflamables, ¿no? Hacían infumable.
1: Inflamable.
0: Exacto, infumable, algo así. Bueno, te enteraste acá, ¿eh? Muy bien, gracias a nuestra audiencia. John, querido, gracias. Bueno, completo. Lionel Messi escribió: me vacié, ya no tengo más nada, más, ya no tengo más para dar. Eligió esas palabras para anunciar hoy lunes su retiro de la selección argentina y ponerle punto final a su historia de 20 años con la camiseta albiceleste. La decisión llega después de la derrota en la final del Mundial 2026, un torneo, bueno, que perdió la selección argentina en la final con dudoso camino hacia ahí, pero bueno, en fin, FIFA mediante. Y digo FIFA mediante no solamente para Argentina, sino fue uno de los mundiales más complicados en la organización que a nivel general, digo, yo como que no fue para mí de los mundiales que menos me atrapó, más allá de la presentación de Uruguay, ¿no? Más allá de todo eso. Bueno, pero volviendo al tema, también se le suma que es la partida de la muerte de su padre, Jorge Messi, ¿no? Padre y representante, ¿no? Uh-huh. Que justamente estábamos hablando, el hombre que lo acompañó durante toda su carrera, dice, escribió Messi y expresó: fue una decisión que dolió y duele en el alma, pero entiendo que es el momento, explicó Lionel Messi en un emotivo comunicado que sacudió al fútbol argentino y mundial. El mensaje, sin embargo, tenía un asterisco que terminó de explicar los tiempos de la decisión. Estas palabras las escribí el 21 de julio, dos días después de la final. Hoy, después de lo de mi papá, estoy más convencido que antes, aclaró Messi. Es decir, el capitán ya había decidido despedirse de la selección inmediatamente después del mundial y antes de la muerte de su padre, aunque el golpe familiar terminó ratificar una determinación que había mantenido en silencio. Después de este tiempo, que pasó desde la final pensándolo mucho, quiero comunicarles a todos que me retiro de la selección, escribió Messi en el comienzo del mensaje. Sí, el anuncio obviamente pone fin a una historia que muchos querían que se prolongue y demás. Así que bueno, Messi ahora deja la selección, ¿sí?
1: Sigue en el Papi Fútbol.
0: Exacto, sí, a ver, con este nivel que juega él en la liga, a mí me encantaría verlo, no sé, Beckham, hace lo posible, que tiren y que se vayan a tirar paredes con Ronaldo.
1: Y yo calculo que sí.
0: Sí, me encantaría, venite Ronaldo, ya está, otro que tiene, ¿no? Ronaldo, pero la pesa, pero con retroexcavadoras a la guita, ¿no? Pero venite, vénganse, tiren paredes entre ustedes, jueguen, venite Ronaldo acá a la liga de Pluto, diviértanse un poco.
1: Es que yo calculo que la liga esta gringa va a terminar siendo la liga de retiro de muchos,
0: sí,
1: famosos.
0: Sí, sí, exacto. Lo que yo te... Bueno, hay una fotos de carta de puño y letra, uh-huh, ¿no? De Lionel Messi, que escribió en su cuenta de Instagram para anunciar el retiro, que es la foto que subió, obviamente. Pero, claro, es una carta extensa, escrita a mano. Y está rara, ¿eh?
1: Está linda la lapicera.
0: Está letra la rara. Sí, yo vi la lapicera, primero una lapicera que vale como toda esta radio, creo que es increíble. Pero después está. ¿Vos no tiene letra de viejo almacenero?
1: Tiene, sí, como de.
0: Porque aparte.
1: De libreta de.
0: Sí.
1: De fiado.
0: Sí, porque escribe en imprenta y todo en mayúscula.
1: Uh-huh.
0: ¿No? Y ahí dice: se llega a leer después de este tiempo. Que pasó desde la final pensándolo mucho, que quiero comunicarles a todos. Estoy leyendo de puño y letra la letra, ¿no? Haciendo claro, zoom.
1: La foto.
0: Sí, me vacié, ya no tengo más para dar, me adelanto. Por allá dijo, bueno, hay un borrón ahí también, inclusive tachó y siguió adelante. Ya no tengo más nada para dar. Aparte vienen chicos muy grandes atrás que merecen estar. Gracias por todo el cariño de estos 20 años. Voy a extrañar mucho escucharlos desde adentro. Para que voy al final. Me llevo recuerdos y momentos inolvidables vividos. Me voy con la tranquilidad y el orgullo de haberles regalado junto con mis compañeros momentos soñados. Fue Messi maneja. Sí, no. Que la escuela de vuelta ahora porque la letra. Momentos soñados fue una locura haberlo vivido con ustedes. Los quiero. Gracias Dios por hacerme argentino. Vamos Argentina.
1: Muy bien.
0: Sí. A mí me parece que ahí en el último es un vamos. No, no me suena raro el vamos, Argentina. Bueno, no, pero cuando estás alentando escrito, está bien, vamos, Argentina. Yo normalmente le saco la S como en el vamos. O vamos, Uruguay. No sé, no me suena vamos, Uruguay. Bueno, pero está, ahí se retiró. Ahí se retiró. Me dicen, no, no voy a leer. Me dicen, no, me dicen que por qué tiene la letra así y todo eso. Bueno, pará, qué grande John, le mando un gran abrazo. John, querido, John López, Tarde Azul es un equipo gigante. Está sin desperdicio. Me dice si leí la carta que le hizo al padre. No, la leí en su momento. Sí, claro, la leí en su momento. Pará. Bueno, la noticia del momento, Lionel Messi acaba de anunciar su retiro de la selección argentina. Recordemos, 2016-17 se retiró, pero por un tema de cuestiones de decisión propia y estabilidad, inclusive hasta emocional, porque le daban como cajón que no cierra, ¿no? En la propia Argentina. Aparte porque no cosechaban títulos y eran, y ellos le decían una máquina de perder finales a este grupo. Entonces, digo, ¿saben qué? No juego más la selección, me fui. Bueno, ahora sí, obviamente, creo que es un tema de edad, de rendimiento, y también tiene razón. Hay una gran camada argentina que creo que ahora puede llegar a destaparse. Aparte que tiene un gran técnico también como Scagnoni, ¿no? Bueno, muy bien. Mensaje varios. No me quiero olvidar de esto. Marcelito Mar me lo recuerda. Mucho trabajo con las cámaras de TV también. Exacto, hay que medir con ellos el tema de la luz y demás. Un abrazo grande a los muchachos de BTV, porque la velada del sábado, donde nuestro querido Joaquín Dinamita Facio retuvo el título mundial juvenil AMB de la categoría súper ligero, en el cual salió por BTV Plus y por FUBTV, el canal de YouTube de la Federación Uruguaya de Boxeo. Retuvo el título Joaquín Dinamita Facio, la pasamos muy bien. Un gran marco, un gran acompañamiento. Yo creo, lo hablaba después con mucha gente en la vuelta, bueno, actores políticos que andaban acompañando. Uh-huh. El programa Maldonado Boxea es una cosa que es increíble, tiene que ser un ejemplo para otros ámbitos del deporte, para otros deportes también, porque Joaquín es un resultado de Maldonado Boxea.
1: Sí.
0: Joaquín es un pibe que confió, que le dieron la oportunidad, que él valoró la oportunidad, que los que le dieron, como yo y Javier Curra, toda la banda, que le mando un gran abrazo, dijeron, apostamos por este pibe, y de las dos partes hubo una respuesta, y así fue escalando el nivel. Y yo lo hablaba con, le mando un gran abrazo a Dami Tort, al alcalde, le mando un gran abrazo. Aparte, loco, yo estaba parado ahí arriba, impecable, vestido, y me llega un mensaje de un actor político local. Y me pone, tiembla Barney con vos. Y me manda un emoji de Barney, todo vestido de violeta, loco. Y yo digo, loco, digo yo, te va a salir cara esta. Te va a salir cara. Pero, y claro, yo dije, mirá qué lindo que me escribió. Me van a felicitar, qué bueno. Y me manda, veo lo primero que veo, el emoji de Barney, vestido de violeta. Y me pone, tiembla Barney con vos.
1: Mira que...
0: Señores, esta es la política que necesitamos.
1: Claro.
0: Exacto, cercana, bardera. así, no, pero le mando un gran abrazo, porque después hablamos, fuera de joda. Porque, y agradezco, porque claro, desde yo les explicaba, digo, es raro explicar lo que sucede en los combates acá locales, porque hay una comunión entre todos los actores. Todas las personas que forman parte de esa foto, de ese cuadro. Deportista, la Federación Uruguaya de Boxeo, que labura espectacularmente bien. La Asociación Mundial de Boxeo, que tenés a los key acá, crack, unos genios, que vinieron todos de Buenos Aires, que forman parte de la Asociación Mundial de Boxeo, que vinieron a fiscalizar la pelea de fondo. El resto de las peleas fiscalizaba la Federación Uruguaya de Boxeo. El título mundial, la defensa del título mundial, la fiscalizó la Asociación Mundial de Boxeo a nivel mundial. La gente entendió de qué va. El equipo, los actores políticos, apoyando a Maldonado Boxeo, apoyando a los pibes, y como destacaban la presentación, y es raro decirlo, pero desde la presentación yo le decía, lo que pasa es que es muy fácil porque hay una comunión entre todos. Desde la voz, la música, hace un clima que es entre todos, haciendo su partecita,
1: claro,
0: forman un todo muy bueno.
1: Claro, sí, aparte a crear todo ese show, porque es un show.
0: Claro.
1: Es ambientar con luces, con música.
0: Exacto.
1: Con la presentación.
0: Exacto.
1: Las familias y amigos que van a hinchar. Incluso hoy lo comentaba en una nota.
0: Ajá.
1: Que habían ido niños de la escuela 95.
0: 95 o 93, sé que hay unas fotos ahí.
1: Que fueron uno de los primeros que se subieron al ring felicitarlo
0: sí,
1: porque...
0: Sí, y
1: o sea, es toda una comunidad grande que hay detrás de todo esto.
0: Sí, después Lo pasa que yo no sabía, BTV, yo no sabía que BTV después me iba a pedir hacerle unas notas, una pregunta, unas preguntas a Juaco después ahí con para la televisión. Pero claro, yo voy midiendo y a mí me gusta presentar, ponele a lo que pasa que lo uso cuando presento a muy queridos, ponele, con el, me pasó con el Tonga, uh-huh, con Gaby Bouvier, con Facio, con el Dinamita, que yo voy moderando y a mí me gusta cuando es así, yo sé que es la última, no me importa si el otro día tengo que recuperarme la voz, me gusta romper con la voz.
1: Claro, es parte de, también del show final,
0: claro, toda la emoción. Ayer me decían, vos, pero le pasa que lo hiciste medio como el Bar el Knuckle. Sí, porque hay que irme echando un poquito. Y es algo que me gusta. Porque ponele, doy un ejemplo, ¿no? Uh-huh. Que ayer me preguntaban y gurises que me preguntaban, y está bueno que se sepa esto, y ojalá que más chiquilines se animen a tener más presentadores y más comunicadores. Después tenés, yo podría haber dicho, campeón, Joaquín, Dinamita, Facio, ¿no? Más la voz más impostada. Uh-huh. Pero lo que pasa es que a mí me parece que en eso es como termina más como grito de guerra, rompiendo más. ¡Dinamita! ¡Facio! Como termino gritando yo como un enfermo, ¿no? Uh-huh. Que se notan las grabaciones, que rompe y es diferente. Es más un grito de guerra que un anuncio, digamos. Entonces el clima se eleva. Y ahí entonces la gente entiende eso. La gente apoya, loco. Y la comunión que hay, ahora te digo, es difícil venir a pelear a Maldonado.
1: Ah, sí.
0: En eso quiero terminar mi comentario. Seas mexicano, seas ruso, seas norteamericano, venirte a pelear y pararte de mano acá contra un Fernandino. En este, se lo dije a Nico Barrales ayer, que le mando un gran abrazo. Le dije, Nico, yo estoy, creo que tenemos que estar felices, y no es ningún pecado decirlo, que estamos viviendo la época dorada del boxeo Fernandino.
1: Y yo creo que aparte se está volviendo un referente para todo el país, sí, lo que se está haciendo acá en Maldonado.
0: Sí, exacto. Para mí, estamos transitando en este momento la época dorada del boxeo Fernandino. Que si en algún momento cambian los actores, ojalá que Maldonado boxea trascienda, que siga adelante, un montón de cosas más y siga décadas para adelante. Pero el tema es que vos mirás para atrás y vas a acordarte todas estas veladas. Vos, ¿se acordás la época cuando retuvo el título, cuando la Gaby Bouvier? Y ni se imaginan lo que va a ser fines de noviembre o diciembre, que ahora sí lo puedo decir, que va Gaby por el cuarto título mundial, Gaby Bouvier. Joaquín Facio ahora está en condiciones de retener nuevamente el título y lo vamos a hacer, digo, porque soy el invitado y felizmente formo parte de este equipo de trabajo, ¿sí? Porque como me decía el alcalde, de esa no se me escapa, y me parece buenísimo lo que dijo, uh-huh, de hacerla en la Plaza de Maldonado.
1: Sí.
0: ¿Te imaginás primer semanita de diciembre, Mato?
1: Claro, aparte ya incluso se está quedando chico para la convocatoria que tiene.
0: Exacto. A mí me dice, Benja, ¿dónde te gustaría hacer? A mí me encantaría, de verdad, una buena velada de esta.
1: La como, Torre del Vigía.
0: Sí, para en la playa ya hicimos, sí, en la temporada fue hermoso. ¿Sabes dónde me gustaría? En la cancha del campus.
1: En el estadio.
0: En el estadio, como se ha hecho en Vélez Arfield, se ha hecho en África cuando peleó Mohamed Ali, en otros puntos, que hacen el ring en un costado, ponele, ¿viste dónde están los palcos?
1: Claro.
0: La gente se ubica ahí y abajo y pones el ring ahí enfrente, no en la mitad de la cancha, salvo que quieras, claro, llenar todo el campo.
1: Más cerca,
0: ¿entendés? Como se ha hecho, ponele, en Vélez Arfield peleó Maravilla contra... no me acuerdo, sé que era un británico. Que Maravilla terminó peleando con la mano quebrada. Pero ahí me encantaría. Tenés la gente, toda la tribuna llena, y después tenés el ringside que pones la gente alrededor también.
1: Claro.
0: Ahí sería hermoso. Pero cuando me dijeron Plaza de Maldonado, de es una.
1: Un montón igual.
0: De una.
1: Va a estar bueno.
0: Imagínate lo que va a ser una noche donde la Gaby, ¿no? Que es una genia con el Santa Teresita ahora que está federado. Exacto.
1: La profe de ahí de...
0: La profe de Santa Teresita, que anda con los gurises, que son unos animales, y la adoran, y todos adoramos a la Gaby Bouvier. Imagínate ella yendo por el cuarto título mundial. Y Joaquín Facio por una nueva defensa del título mundial AMB juvenil. Nochecita de verano, Plaza de Maldonado, y dale que es tarde. Y Artigas de fondo. Olvídate, ya está. Es un marco que no puede fallar. No puede fallar. Bueno, acá me dicen, me escriben como el emoji con la cabeza explotada, como que no pueden creer. No, dice, Benja, no había escuchado eso. No, sí, ya lo podemos decir. Se maneja, ojalá que se dé. Bueno, Mato, tengo mensajitos y vamos con vía de comunicación.
1: Bueno, dale.
0: Por lo menos, para arrancar el lunes, por lo menos tirándolo. Bueno, abrazo grande a todos los que están escribiendo y siguen escribiendo 097-148-771. Acá, para, ¿qué dice? Acá, me dice, tiemblan los primos Buffer, de acá a Las Vegas. Pero pará, ¿los Buffer son primos o hermanos? Yo creo que son hermanos, me parecen, ¿eh? Le mando un gran abrazo y gracias, Dani, querido. Gracias, amigo, ¿eh? Creo que son, ojo, ¿eh? Eso también en la final del mundo se la llevaron, ¿eh? En la final del mundo, presentó uno a España y uno presentó a Argentina. Si hubiese llegado a Uruguay.
1: ¿Bruce Buffer?
0: Bruce Buffer y el otro es Michael Buffer.
1: Ahí va, son hermanos.
0: Sí. Son hermanos. Son hermanos que se conocieron después de grande, se volvieron a ubicar, ¿eh?
1: Ah, mirá.
0: Sí, se volvieron a ubicar después de grande, cuando se hicieron apellido y dice, vos, pero pará, pum, pum, pum, pum. Ah, somos hermanos. Ok. Y uno, increíblemente, se fue para el lado de los deportes de combate mixtos, que es Bruce Buffer, ubicame, y Michael Buffer, del boxeo.
1: A ver, ya.
0: Sí, exacto. Sí, exacto.
1: Claro, Michael Buffer es Let's Get Ready to Rumble.
0: Exacto.
1: Y el otro es el de It's Time, de Bruce Buffer, sí, de UFC.
0: Exacto. Bueno, ahí se dan cuenta las diferentes locuciones y los diferentes estilos. Let's go to the Rumble, dice, ¿no? Claro. Y el otro dice, It's Time, rompe más, es diferente, exacto. Bueno, Miguelito Vega, ¿ves? Ahí está, loco, uno quiere ser, ve, y te llegan estas cosas. Te llegan estas cosas de la audiencia que vos decís, esto es ser querido. Me dice, buenas tardes ante todo, me dice Miguelito Vega. Benja, el violeta le queda bien a los negros. te voy a mandar la cana, loco. Claro. Exacto. Igual, Miguel tiene crédito, porque si hay alguien que le pegamos en la mesa,
1: claro, Miguelito,
0: es a Miguel Vega.
1: Miguelito banca.
0: Y si hay alguien que banca, es Miguel Vega también. Es Miguel Vega. Un abrazo grande. Bueno, para, organizo los mensajes, Mato. ¿Podemos tirar vía de comunicación?
1: Dale, tiramos.
0: Y volvemos. Estamos arrancando un gran lunes, una gran semana. Me confirman acá. Acá me confirman que me dicen diciembre. Están pidiendo que sea primer semana de diciembre. No sé. Ojalá que nuestro querido Dami Thor y toda la gente en la vuelta esté escuchando. La gente ya está muy, muy emocionada para lo que puede suceder en septiembre, octubre, noviembre. Tres meses.
1: Tres meses va a planificar. Tres meses,
0: espectacular. Mato, vía de comunicación.
1: Dale.
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0: Bueno, teníamos que dejar correr un poquito este temazo de Soda Stereo. Ella durmió al calor de las masas. Temazo, qué rico unas masitas ahora, ¿no?
1: Ah, hay que pasar por el déjà vu.
0: De verdad, una masita. Los bizcochos, los mini bizcochos, eso, por favor, espectacular. Porque déjà vu. Le mando un abrazo grande a Michael y a toda la banda que anda de ahí, los amigos de déjà vu. Conmigo, por lo menos, me conquistaron la psicológica. Voy a esto. Yo tengo cabeza de gordo, ¿no?
1: Claro.
0: Creo que todos tenemos acá en este programa, todos tenemos cabeza de gordo, ¿no? Que siempre, no, está lleno, comé. Voy para allá, en una fiesta, en un 15, voy para allá, cabeza de gordo, ¿qué? Paso por la mesa y manoteo un par de sándwiches.
1: ¿Cómo debe ser?
0: Claro, y porque uno son cinco palos, no, me agarro dos.
1: Claro, ya que fuiste.
0: Ya que fui, agarro dos. Eso, ¿no? Eso es cabeza.
1: Y un tercero para el camino.
0: Correcto, exacto. Y un cuarto para mi primo que está preso. Claro, exacto. Pero para, entonces, y claro, con los bizcochos, los mini bizcochos, que son los riquísimos, hojaldraditos divinos, los hace más chicos. Ah. Entonces vos disfrutás más la unidad.
1: Claro, son bocaditos.
0: Sí, son un poco más grandes que bocados, ¿entendés? ¿Y qué sucede? Te entra más en el kilo bizcocho, disfrutás más, ¿entendés? Uh-huh. Entre mate y mate va más, y yo psicológicamente...
1: Claro, ya estás rendido.
0: Estoy comiendo más, pero estoy comiendo lo mismo, y rico, y con terrible calidad, ¿sí? Por decir alguna de las cosas. Pero acá me mandan, Benja, no me he dado cuenta, pon el manito para arriba, acá cabeza de gordo. Pará, no, no era eso, no era que tienen que empezar a empezaron a aparecer los
1: cabeza de gordo.
0: ¿Pero se entiende el concepto?
1: Claro, sí. Que en el pensamiento calculando a ver cuánto vas a comer, que
0: la comida
1: ya
0: va
1: lo
0: más
1: estás viviendo, claro, en la cabeza.
0: Sí, la comida es más mental. Para mí también es visual, Mis hermanos me jodían mucho que yo casi siempre, ahora no tanto, de pibe comía la empanada mirándola. Porque veía dónde iba a ir el próximo mordiscón. No era que la vamos a decir.
1: Claro, no mordías por morder.
0: Claro, mi hermano, el guión 2, Claudio y todos mis hermanos mayores, me decían, ¿pero qué hace? ¿Qué tanto la mira la empanada? Yo la miraba, la giraba, es acá, cliqui. Nada, loco. Miro el Morphy para comer, loco.
1: La vas disfrutando también con la vista.
0: Exacto. Sí, está bien. Todos los sentidos, señores. 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Me consta que muchos oyentes ya pasan por ahí. 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Auspiciantes que nos escuchan en tantos locales de Maldonado que llegaron por ser oyentes, y eso hay que decirlo también, ¿eh? Eso me encanta de verdad, porque saber que se llega a un montón de personas y que la publicidad es efectiva es algo que está bueno en una época donde cada pesito hay que ver dónde lo pones.
1: Claro,
0: gente, escucha, pongan acá la guita, los pesitos, antes que sean con sus padres como Tini esto es.
1: Claro, ¿viste?
0: Exacto.
1: No sean como Tini.
0: No seas como Tini. Invertí en publicidad. Claro, no dejes la guita a tu viejo. Invertí en publicidad. Bueno, muy bien. Tengo algunos mensajes más antes de irnos a la tanda. Dani González por acá me dice, ¿Fulvito esta semana o la otra? No, es la otra semana.
1: Claro, porque es el primer...
0: ¿El segundo?
1: La segunda semana... El miércoles de la segunda semana.
0: Exacto, exacto. Acá me dice, bueno, eso no sería cabeza de muerto de hambre. Me dice Michel también. Bueno, también. Sí, bueno. Es verdad, sí, puede ser también. Bueno, pará, quiero ir a un mensaje que me recordaba algo que nos escribe por primera vez. Acá lo tengo. Que le mando un gran abrazo a Jorgito Lenoble. Le mando un gran abrazo, nos escribe por primera vez Jorge Lenoble y me tiene un gran dato, y es totalmente cierto. Le puse correcto, crack usted. Buenas, Cris Namus, le mando un beso grande a una gran amiga. Cris Namus peleó en el Estadio Centenario versus Leli Luz Flores de Colombia por el título del mundo. Recuerdo, sí. Recuerdo. Sí, abrazo grande, vamos arriba. Jorge Lenoble me dice, excelente programa. Un abrazo grande, Jorgito querido, gracias por el dato. Me acuerdo, sí, me acuerdo. Un beso grande a Cris Namus. Te dije que, sí, conté, me la crucé en el bar en Nackel, ¿no?
1: Ah, sí, ¿estaba ahí?
0: Sí, pero ¿sabes cómo me la crucé? Porque yo pedí permiso a la transmisión cuando fuimos a una tanda. Necesitaba ir al baño.
1: Es cierto, contaste rápido, que orinar. Saliste.
0: Y cuando salía volando, acompañado, me dijeron, volando, Benja. Me para ella. No sabía cómo decirle, vos, tengo un minuto para ir al baño y volver. Venga, venga, beso, no sé qué. Le digo, Cris, tengo que ir al baño. Y me vio la cara de desesperación. Y me dijo, anda, anda, anda, anda, anda. Claro, exacto. Porque en ese momento no la podía.
1: Claro, no podía dibujar, darte el tiempo.
0: Y no podía dibujarla. Le agarré y le digo, Cris, necesito ir al baño. Dale, dale, Pablo. Anda, anda, anda. Pero nada, la magia del vivo también que tiene eso. Bueno, escuchá, acá me están tirando, ahora sí. Antes de ir a la tanda, después nos vamos a meter de lleno. Tenemos noticia de Break News. Se acaba de retirar Messi de la selección argentina. Postclásico, vamos a hablar con JP también. Tenemos un buen contenido. Los bolsos van a poder tirar mensajes. Es momento de babosear, si quieren babosear. De celebrar, si quieren celebrar. Se lo ganaron. Ganaron el clásico. Se lo merecen. Y los manchas me parece que tienen que bancar, ¿no? Me parece que hay que bancar un poco. En fin, Peñarol jugó muy poquito y nada. Pero bueno, en fin. Respondiendo a la pregunta que me hacían al final, sí, vi solo el clásico, lo vi tranqui, como les dije ahí vi el primer tiempo en la plaza de comida. Un bodrio, por favor, el partido no ayudaba. ¿Usted qué hizo ayer domingo? ¿Vos viste el clásico?
1: No lo vi. Ayer, bueno, andábamos con mi viejo y mi hermano y después llegué a casa y fuimos a comer y quedé de panza llena y me pegué tremenda siesta de domingo.
0: Te aplaudo.
1: Aplauso para mí.
0: Sí, señor.
1: Yo me los puedo tirar.
0: Sos el uruguayo más inteligente de ayer domingo. Por lo menos de ayer domingo. Hoy ya no sé, Mato.
1: Claro, porque, no, hoy ya no. Pero hoy justo domingo, sea calorcito, panza llena, corazón contento. Y dije,
0: qué bien la que metiste, loco. Apá, igual ayer fue un domingo hermoso, divino, para cestear, después levantarse, dar una vueltita, la vueltita al perro, lindo, domingo hermoso. Yo fue un fin de semana que no descansé, laburé, digo, pero nosotros, las gordas, tuvieron a las 3 de la tarde la función de Harry Potter.
1: Es verdad que iban a ir
0: al cine.
1: El 25 aniversario.
0: Fueron las 4, ¿no? Aquí ya con las 3 y yo le dije, no, vamos, y yo espero ahí, en Plaza de Comida.
1: Claro.
0: Miro el partido, tranqui, total, Harry Potter demora como 6 horas, ¿viste? Y lo vi ahí el primer tiempo, fue en el primer tiempo creo que el gol de Taco, del costarricense, creo que sí, fue en el primer tiempo, me parece. Sí, creo que sí. Y nada, pero no fue un clásico atractivo. Pero también, yo pensaba, vos, ¿qué siesta me estaría pegando?
1: Es que estaba lindo.
0: Mi mujer, aquella me dijo, cuando confirmamos el cine, me había olvidado que era en horario de la siesta el domingo.
1: Claro, bueno, podías haber ido a dormir la siesta al auto.
0: Bueno, no, lo que hice fue el segundo tiempo. Agarré y dije, no, estás loco, ya fue. Me fui al auto y miré el segundo tiempo en el celular echado para atrás en el auto. 0-3, sí. Aparte, te digo la verdad. ¿Qué pasa? Si mirás en una pantalla, en una televisión, con el celular libre, para otra cosa, la llevás. Ajá. Porque imagínate que entra el jueguito, bobeaba, miraba Instagram.
1: Claro, vas haciendo varias cosas.
0: Cruzaba mensaje, miraba para arriba, bueno, sí, siguen, ok. Siguen pudiendo controlar bien la pelota, ¿no? De a rato yo confirmaba si los jugadores seguían sin controlar bien la guinda. Porque no, es algo que no entiendo el fútbol uruguayo, en fin. Y por allá agarré y dije, nah, me voy al auto.
1: Ya está.
0: Claro, le pasa que el auto tenía el partido ahí y el celular en ahí, entonces no podía hacer mucha cosa. Y me pegué una dormida hasta que por allá terminó el partido, entré y no vinimos, pero también no mucho más. Pero bueno, en fin. Abrazo grande a los que ya están celebrando. Tengo mensaje de bolsos. Bueno, tricolores, señores, es momento. Sí, vamos a hacer la tanda. Al regreso, sí, vamos a leer los mensajes de los tricolores y de los piñarolenses. ¿Sí? Así que bueno, hacemos tandita, me están llegando ya mensajes, lo vamos a leer todos al regreso de la misma. 13:11 ya, hermano.
1: Ya estamos.
0: 13:11. Un beso grande al profe.
1: Sí, saludos al profe.
0: Hoy no lo tenemos, pero obviamente está estudiando.
1: Claro, está para sacar el país adelante.
0: Lo que preguntaban por el profe, está terminando la escuela.
1: Ahí va.
0: Se llevó sexto de escuela y lo está terminando en este momento. Tanda y volvemos.
1: Vamos.

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0: Control.
1: Escuchá, ¿te acordás de Yayo la versión esta?
0: De
1: Quiero ver al Chow Chow, mordió a mi gato el siamés, le dio en la cola un mordisco. ¿Te acordás que hacía el Top Farry?
0: El Top Farry.
1: Exacto. Que era más o menos una sátira de eso que se la daba en esa época de los VJs.
0: Claro, y Santiago del Moro tenía un programa de radio televisión.
1: Sí, sí, exacto.
0: Que hacía un top de los temas más.
1: Match Music,
0: ahí va.
1: Sí, exacto.
0: Y era toda una onda así, que el camarógrafo se acercaba, se alejaba. Sí, sí.
1: Claro, y era, hola, ¿qué tal? Es más o menos acá, como hacen los móviles acá en Punta del Este, en el verano, ¿viste? Que no sé por qué es como que le cambia el tono y dice, oh, que estamos aquí. Aguantar, man. Claro, y era una onda que satirizaba eso, el Top Farry, el Chayo. Y le cambiaban las versiones. Después, cuando calienta.
0: Roberto, pasame más arena.
1: Dale, Roberto, pasame más arena. Terminaba mañana y cobramos la quincena. Cuando calienta el gol, que es el equipo aquí en la playa, que era la playa estacionamiento.
0: El de. Para ¿cómo era el de Mabel? El de. Que era un tema de Queen.
1: Ah, sí. Pará, hagamos esto. ¿Podemos meter mañana bloque retro de esas versiones?
0: Ahí está.
1: Nos ponemos a laburar ahora.
0: Ahí va, buscamos los temas y los vamos tirando.
1: Estamos jugando de memoria y nos estamos olvidando un montón, estoy seguro.
0: Está bueno, vamos a combinar los originales con el tema de.
1: Sí, y me vino a la mente porque este tema era muy clásico, me acuerdo. Aparte era espectacular. Aparte en el video salía con el perro, con el quiero ver el Chow Chow con el gato. Bueno, que le había mordido la cola, espectacular. Bueno. ¿En qué estábamos? Ah, señoras y señores, nosotros el fin de semana, aunque no parezca, estamos laburando para ustedes, por y para ustedes.
0: Uh-huh.
1: Por eso que las noticias del fin de semana no quedan ahí efímeras, sino que hacemos un repaso de lo que ha sucedido, de lo más notorio del fin de semana, o por lo menos de estos días, o lo que tenés que saber para arrancar la semana informado, informada, / informade, informodo, o lo que quieras. Bueno, reúnen firmas en Punta del Este para que los ómnibus interdepartamentales sigan llegando a la terminal. Este culebrón va a dar, va a dar que hablar,
0: Va a ser un tema.
1: ¿Frecuencia abordó algo esto? O...
0: No, más que, que se había anunciado y los cambios que están habiendo, porque claro, se modificó la rotonda de acá que une la 24 con la rotonda.
1: Sí.
0: Ahora cambió el sentido de cómo te conecta.
1: Exacto.
0: O sea, estuvimos en esa, pero no, sobre la terminal no tengo más datos de los que hay en la vuelta.
1: Sí, exacto. Creo que me están mandando versiones del Top Four y de Yayo. Creo, ahora lo voy a tirar, nosotros nos queremos meter en un momento serio, loco, y la audiencia no nos deja.
0: Queremos hacer un programa serio para que después lo digan.
1: No nos deja. Bueno, la iniciativa surge...

0: No me las gires porque me desacomodás el universo.
1: Claro, ya estoy acostumbrado a hacer las cosas así, no claro. Me la compliques.
0: Es verdad lo que me dice un colega, me dice, Benja, es de uruguayo y es cosa de viejo también. Es verdad.
1: Claro, porque vos
0: el viejo tiene eso, vos no me lo toques, muchacho.
1: Tenés una rutina, tenés una forma de ser y si te lo quieren cambiar, por lo menos te pones de mal humor.
0: Claro, exacto.
1: Después ves que si sirve o no.
0: Exacto. Ahora que dije, colega, le quiero mandar un gran abrazo a Martín Corujo, que lo vi el fin de semana haciendo informe para Canal 10. Le mando un gran abrazo a Martincito Corujo también ahí. Después lo voy a invitar a charlar porque se viene, tiene un portal nuevo de noticias y claro, está bueno. Está
1: 220
0: bueno.
1: Noticias.
0: Exacto.
1: 220 stream.
0: 220 stream. Así que le mando un gran abrazo y el mayor de los éxitos. Después lo vamos a invitar a charlar a Martín, querido. Bueno, una recolección de firmas comenzó en Punta del Este para respaldar la continuidad del actual sistema de llegada de ómnibus interdepartamental. Interesa la terminal del balneario. La iniciativa se pone en marcha mientras que la intendencia de Maldonado trabaja en este nuevo esquema para la próxima temporada, ¿no? El planteo establece que los ómnibus interdepartamentales lleguen hasta la terminal de Maldonado y que los pasajeros que tengan como destino la península continúen el viaje en camionetas y ómnibus de menor porte, ¿no? Las personas que quieren firmar pueden hacerlo en el hábitat de Avenida Gorlero entre las calles 27 y 28 y en Blanquita de Ibiase propiedades. Mira. Ubicada frente a la terminal sobre calle 32 en La Angostura. Varios portales se hacen eco de esto. El objetivo de quienes impulsan la recolección es que los ómnibus de las distintas empresas puedan continuar ingresando directamente a Punta del Este y que los pasajeros no tengan que realizar un cambio de unidad en Maldonado. Menos gente, ¿no? Claro, menos gente, me tirás menos gente para la península, capaz. ¿Se están peleando por la gente?
1: Se están peleando. Para mí es la comodidad.
0: Sí.
1: El tema de que, claro, obviamente. Si es la misma empresa, ponele que
0: sí.
1: Turismar sí. Tiene uno grande y acá te espera uno más chico que te lleva hasta acá sin complicaciones,
0: sí.
1: Es un tema de tiempo.
0: Ahora, salgo acá y le voy a escribir a nuestros amigos de la Cámara Empresarial.
1: Ahí va. Wow.
0: Le voy a preguntar, tengo una idea. ¿Sabes que veo muchísimo en la península? Yo no digo que no a ver, para que me voy a poner el rubro en contra. Entiendan esto, escuchen esto. Escuchen primero y después analizan. Hay algo que me llama la atención. Que hay muchas inmobiliarias ubicadas en la península de Punta del Este. Oficinas.
1: Claro.
0: Yo digo, ¿no vendés un punto muy caro que ese es Punta del Este?
1: Sí.
0: ¿Por qué no ponemos las inmobiliarias todas en un lugar, en Maldonado, unificada, y me liberás ese espacio y podemos alquilar? O sea, vos estás alquilando un espacio en un lugar donde se puede alquilar el espacio.
1: Ah, es como una paradoja.
0: ¿Se entiende? ¿Se entiende? Y veo muchas. ¿Cuántas inmobiliarias tenés en la península de Punta del Este? Sí.
1: Varias por cuadro, incluso. Hay cuadras que vos tenés varias seguidas.
0: Acá, aplauso me ponen, me dicen, Benja, en mi vivo, ahí está. Bien.
1: Muy bien.
0: Vivo en edificio Punta del Este. Al lado mío tengo una a la derecha, una a la izquierda, inmobiliaria, en el propio edificio. ¿Podrían ser vecinos que alquilen tranquilamente?
1: ¿Podrían ser locales comerciales y otra cosa?
0: Claro. ¿I am crazy?
1: No lo veo.
0: ¿Eh?
1: No lo veo como una locura.
0: Pero se entiende, yo miro y digo, vos, mirá que hay una banda. Yo no digo que no, yo digo que. A ver, yo estás ocupando el mismo lugar que podrías estar alquilándolo, porque estás en el rubro de alquilar o vender propiedades.
1: Claro, hay muchos casos que, por ejemplo, ¿no? Me acuerdo que cada edificio tenía como su inmobiliaria, que eran como los que manejaban la vuelta. Entonces era como que te quedaba más a mano.
0: Claro, pero ahora, claro.
1: Ahora
0: pero
1: es un tema de espacios.
0: Un tema de espacio. Va, qué sé yo, no sé. Miren que pueden decir. Pará, no vaya.
1: Sacamos a todo el mundo de Punta del Este, lo dejamos pará, vacío.
0: Pará que me escriben acá. Me dice, buena banda. Pará. Primero tengo un mensaje de fútbol. Está bien, lo voy a leer ahora en un rato, amigo. Para que voy. Edu me escribe acá y manda hashtag Benja Intendente. No, pará. Esto. Pero no puede ser que algo, una idea lógica, suene tan disruptiva como para que diga, vos, este loco tiene que ser líder. Es una.
1: Es una propuesta.
0: Claro, una vez mi viejo en la obra. Miren el ejemplo que le voy a dar. Yo me había quedado dormido dentro de la carretilla, al solcito. Estaba esperando que él termine algo adentro, ¿no? Una casa, ¿viste? Cuando está la casa levantando, todavía no está el techo.
1: Claro.
0: Revocando, el viejo estaba revocando. Íbamos moviendo el aldamio y le iba revocando. Y yo estaba afuera, le estaba ahí. Vos, me pegó tal el solcito que quedé dormido en la carretilla, ¿viste? Que como una cunita. Me senté ahí, claro. Me tiré para.
1: Aparte, calentita
0: la acá, hermoso. Y me escucho el grito de mi viejo. ¿Cómo te puedo decir? Cuando vos sos peón, por lo menos así mi viejo entendió, el ruido de la cuchara en el balde. Es el
1: presta atención
0: que tenés que llevar.

0: más, ¿me entendés? O por lo menos ir acercando todo lo, cada dos o tres baldes que le vas acercando, para que no esté esperando la oficial. Y mi viejo me pega el grito, negro, ¿está la carretilla ocupada? Y yo dormido le digo, sí. Y ahí me di cuenta que era yo que estaba durmiendo dentro de la carretilla.
1: Soy yo que estoy
0: durmiendo en la propia carretilla, por eso está ocupada. Entonces, acá yo otra vez pensaba, digo, tantas inmobiliarias están ocupando un mismo espacio que se puede alquilar. No sé.
1: Hay muchas cosas que habría que... Sí. Arrancaron por el tránsito y por sacar los puestos de comercio de Gorlero. O sea, claro. Un arranque. Se nota mucho más grande.
0: Sí,
1: da se ve. Una sensación.
0: Visualmente sí, exacto.
1: No sé cómo será en verano.
0: Sí, exacto.
1: Pero por ahora.
0: Sí. Sí, bueno, pará. Seguimos. Ah, no, pará, que nos están pidiendo saludos. Hola, Gurice, ¿cómo están? Leo, querido, por acá. Dice: le mandan saludos a mi cuñada Antonella, que está cumpliendo años. Un beso grande, feliz Antonella. Cumple. ¿Cuánto cumple? ¿Se puede saber? Un beso grande, Antonella. El tema es que Antonella es nombre de joven. Tengo una fans muy jovencita, hermosa, mi Antonella. Pero también es nombre de doña Antonella.
1: También.
0: Es como que es un nombre que pegó la vuelta. Mirá qué linda edad que cumple, 33 años.
1: Ah, está.
0: 33, la edad de Cristo, 33, muy bien, espectacular, muy bien. Un beso grande, Antonella, ¿eh? Felices 33 años, ¿eh? Disfrute mucho. Sigo con las noticias, bueno. Ah, mirá qué linda foto que me llega acá, me manda la foto con la otra, con Antonella ahí en el... qué linda. Con el permiso de la mamá la voy a subir a esta foto. Qué linda foto, me encanta, estamos los dos sonrientes. Lástima que ella es rubia, ojos celeste, y yo soy el negativo al lado de ella, ¿no? Pero bueno, en fin.
1: Las comparancias.
0: Exacto. Bueno, bro, no, acá me dicen, yo leo los mensajes nomás, ¿eh? Me preguntan acá, estado civil de Antonella de 33 años. Me ponen, es para un amigo.
1: Para un amigo.
0: Y no sos vos, Mato, que no, me estás preguntando.
1: No, yo lo pedí, no lo pregunté. No,
0: están
1: preguntando. Digo, igual si quiere decir.
0: Sí, claro, igual si quiere tirar,
1: no,
0: claro.
1: No hay
0: exacto.
1: Problema.
0: Sí, acá me dicen, buenas tardes, Gurice, ¿cómo están? Por fin alguien más que se durmió en la carretilla. Me pasó, dice Cevita acá.
1: Es que es re calentita la carretilla.
0: Sí, claro, loco.
1: Aparte, se amolda a la espalda.
0: Sí, correcto.
1: Tenés que tener cuidado si te moves porque se te da vuelta y...
0: Ah, claro, termina, se te volea.
1: Se te volea.
0: Exacto. Hola, Benja. Bueno, empezaron los pedidos de cumpleaños. Pará, de saludos. Hola, Benja, un feliz cumple a Lucía. Cumple 32. Felicidades, Luz. Un beso grande a Lucía también, cumpleaños. Muy bien, muchas treintañeras.
1: Bueno, ¿sabes un boludato curioso?
0: Sí.
1: Que finales de agosto y septiembre son los meses donde hay más nacimientos.
0: Sí.
1: Porque se cumplen 9 meses después de las fiestas.
0: Claro.
1: Donde la gente se pone más cariñosa.
0: Ah.
1: Y se hacen más niños.
0: Claro. Alba.
1: Para
0: no solamente que me borra mensaje Alba, sino que me borra un audio.
1: No.
0: Me hace quemar más todavía.
1: Ahora tiene que mandar otro.
0: Ahora tiene que mandar el audio, porque creo que era también de un cumpleaños, algo así. No, Alba, tira audio. Si no era para nosotros, tira un audio igual.
1: Claro.
0: Saludando, no
1: saludá,
0: importa.
1: Lo que sea.
0: No me dejes
1: el
0: suspenso.
1: El espacio vacío.
0: Claro, no me dejes el suspenso, por favor. Tengo datos de Antonella.
1: Ahí va.
0: De 33 años. Y dice, está casada y el marido está grande.
1: Ah, bueno.
0: Ah, está macoco.
1: Saludo al marido también.
0: Mucho respeto. Saludo al marido. Saludo al marido también, claro, exacto. Saludo al marido. Pará. Me mandan foto de la tortita que hizo Alba ahí para Lu. Un beso grande. Bueno. Sigo con un par de noticias
1: más.
0: Camioneta se quedó sin frenos y chocó contra dos vehículos en Maldonado. Dos personas fueron trasladadas a centro de salud, mientras que otras dos resultaron ilesas. Complicado esto, ¿eh? En un siniestro de tránsito se registró ayer domingo a las 16:40 horas en la intersección de Avenida Lucich y Ruta Interbalnearia. Uy, justo, qué punto para quedarse sin freno. Según la información, una camioneta habría sufrido un desperfecto en los frenos y terminó colisionando con otros dos vehículos que circulaban por la zona. El conductor de la camioneta, un mayor de edad, fue asistido por unidad de emergencia médica que le diagnosticó politraumatismos leves. Es complicado esto, ¿eh? Porque hay que estar hoy en día el manejo defensivo, el estar atento al error o la fatalidad del otro, hay que estar sumamente atentos a eso. Posteriormente, obviamente, fue trasladado a un sanatorio el conductor de la camioneta. En la moto involucrada viajaba un hombre y una mujer, ambos mayores de edad, el cual el conductor resultó ileso, mientras que el acompañante fue asistida por una unidad de emergencia. El automóvil era conducido por un mayor de edad, quien resultó ilesa del otro automóvil, y en el lugar obviamente se trabajaron efectivos policiales. Complicado esto, porque es una fatalidad. ¿Cómo manejar? Bueno, yo sé que hay chequeos, service y demás, pero en fin, ¿cómo prevés estas cosas? ¿Cómo prevés estas cosas? Bueno, eso sucedió ayer domingo. Sigue la búsqueda, voy a otro tema. Sigue la búsqueda del audaz autor del intento de robo a joyería en Punta del Este.
1: Ah, sí.
0: Se la jugó el Kia, ¿eh? Este sí que habría que pelear, ¿no? Vos, che, me prestás tanto, ¿no? Capaz la tiene. La policía continúa trabajando en base a testimonios, registro de cámaras de video, vigilancias públicas y privadas y peritajes de policía científica en procura de dar con el delincuente que la pasada jornada, a plena luz del día, practicó un boquete en el techo de la joyería Rubí Rubí de Punta del Este. El ladrón fue sorprendido por la encargada de la joyería. Pa, qué momento, loco. Ubicada está la joyería en la 20 y 30. La 20 y 30, sí. De la península. Cuando ya había logrado hacer un boquete en el techo del piso superior del local por el que logró ingresar. Los gritos de la mujer en procura de ayuda alertaron a varias personas que salieron tras los pasos de este sujeto que llevaba una mochila negra y obviamente presumiendo que había sido el autor de un arrebato. O sea que sigue en el Kia, sigue tranqui, ¿no? Suelto, ¿no?
1: Ah, sigue suelto.
0: Sí, sin embargo no era un arrebatador, sino que se trataba del ladrón que fue sorprendido ingresando a la joyería.
1: Qué loco.
0: Escapó por la puerta de adelante, eso lo loco, sí. ¿No? Lo interesante, ¿sí? Dice que particulares lograron quitarle una mochila en la que encontraron distintos efectos, aunque no había logrado hacerse de ninguna joya.
1: ¿Okay? Claro, lo agarró entrando, no llegó a...
0: No, exacto. La policía desplegó un amplio operativo y más tarde logró detener a un sospechoso, aunque posteriormente fue dejado en libertad al no tener vinculación con el hecho. Qué comida esa, ¿eh? Bueno, claro, ¿cómo le explico a vos? Yo no tengo nada que ver.
1: Claro, dijeron, a ver, este.
0: Claro. Por lo cual la búsqueda del autor, cuyo rostro fue registrado por varias cámaras de seguridad, continúa en estos momentos, ¿ok? O sea que sigue entre nosotros. Joven de 18 años pidió un viaje a San Carlos. En San Carlos, perdón. Intentó saltar al conductor y terminó condenado a más de 2 años de prisión. Esa es brava. Yo que hago mucha ruta los lunes, ajá, o a fines de semana, ¿sabés que a veces ves Solari en la ruta haciendo dedo? Y es un tema.
1: Es que, sí.
0: Es un tema. Yo sé que acá, o también pasa con los Uber y con cuestiones cuando piden, ¿no? Siempre está ese riesgo. Pero bueno, un joven de 18 años fue condenado a 2 años y 1 mes de penitenciaría por una participación en una rapiña ocurrida en la ciudad de San Carlos y otro por hecho de apropiación indebida. Este caso comenzó el 19 de julio, cuando un hombre se presentó ante la policía y denunció que había sido víctima de una rapiña, según relató. Dos personas le habían solicitado un servicio de transporte dentro de San Carlos y al llegar a la zona de la calle Juan Tavares, Le exigieron dinero y otras pertenencias, lo cual la víctima logró retirarse del lugar, ¿sí? Ante la denuncia, personal de investigación de zona operacional. Ustedes dicen, bueno, esto es algo circunstancial, puede pasar, sucede, pero acá vamos a esto. Inició, obviamente, la gente de investigaciones, actuaciones y logró identificar uno de los presuntos autores. Un joven de 18 años, es pibe, identificado como GDNP, quien no contaba con antecedentes penales. ¿Qué te da, pibe de 18 años, que se llame nombres y segundo nombre GDNP?
1: GD.
0: Gabriel, Gerardo muy... Gerardo, Gabriel.
1: Daniel.
0: Gerardo me da más mayor.
1: Más de don.
0: Gabriel.
1: Gabriel, Daniel.
0: Gabriel, Daniel, no sé si algún padre le va a poner Gabriel, Daniel, digo vos.
1: Sí, no. Metió dos ángeles ahí.
0: Sí, claro. Gabriel, ¿no? Gabriel, Diego. Hay otro.
1: Diego.
0: Bueno, ojo, puede ser Jerónimo, porque viste que estos nombres pegan la vuelta también.
1: También, sí.
0: ¿No? Como hablamos recién de Antonella, ¿no? Jerónimo Daniel me suena.
1: Sí, puede ser,
0: ¿no?
1: Sí.
0: Jerónimo Daniel, ¿no? En este caso. Me dicen Gervasio, ¿no?
1: Gervasio.
0: No creo. ¿Vos conocés algo? Yo conocí un Gervasio.
1: No, Gervasio no.
0: Sí, exacto. Sí, exacto. Bueno, seguimos para ir haciendo este repaso, ¿sí? Del fin de semana de lo más destacado. Imputado por una seguidilla de delitos, robó ropa y sillas de casas e intentó llevarse un banco de una escuela.
1: Ah, estaba
0: deberá cumplir arresto domiciliario total por el plazo de 180 días mientras continúa la investigación. Yo le digo, vos, ¿me puedes dejar alguna de las sillas, banquito, para el arresto domiciliario acá en casa? Un hombre de 37 años, identificado por las iniciales JPPN, fue formalizado por una serie de hurtos cometidos entre los meses de junio y agosto. Ahora fue formalizado. Fue detenido el pasado viernes 28, luego de que efectivos policiales visualizaran prendas denunciadas como hurtadas en el exterior de una vivienda ubicada en la calle 4 de octubre, en la ciudad de San Carlos. Pasa con San Carlos, che.
1: Tan bravo.
0: Al proceder con la inspección del lugar, identificaron y detuvieron al morador, quien ya venía siendo investigado por una serie de robos. Las prendas pertenecían a una vecina de la... Pará.
1: Ah, robó cerquita.
0: El loco es un flaco. Y lo fueron... visualizaron prendas denunciadas como hurtadas en el exterior de una vivienda en la que las tenía colgadas, ¿entendida? Bueno, por lo menos las lavó, porque claro, se las robó una vecina, quien en la tarde del 27 de agosto, esto es una crónica policial pero de los 90.
1: Sí.
0: Yo no puedo creer que no estemos con todos los delitos que hay, todas las cosas, estamos...
1: Y hay gente para todo, viste, que es surtido.
0: Porque Maldonado. Antes, vos, wow, me robó una garrafa la tía que el vecino, no sé qué, y era, ¿no? Era como... Y esto es una crónica policial de un caso de muy de los 90.
1: ¿No? Se quedó en la vueltita.
0: Claro, exacto. Las prendas pertenecían a una vecina de la calle Basilio Araújo, quien en la tarde del 27 de agosto se había presentado ante la dependencia policial para denunciar que le habían robado la ropa del predio de su casa, evaluando los daños en 1.500 pesos. Claro, acá me llueven los mensajes. Claro, me llueven los mensajes acá, me diciendo, oveja, no había más cosas, más delito como para andar la vuelta. Bueno, está, qué sé yo. Esto también es delito. Ta, la gente espera que sean como más grosso, ¿no? Sí. Voy con tengo unos cuantos, pará. Decido con los que van quedando en la vuelta. Termino este.
1: Dale.
0: Me robaron $6,000.
1: Ah, mierda.
0: Rita Colombo acusa a Limba tras la incautación de caballos de su propiedad. Este es un tema.
1: Yo me va a dar para hablar.
0: No voy a comentar nada. Yo voy a decir la noticia, como están varios portales, después de chequearlo, y elijo uno de los colegas, ¿no? Para poder compartir la noticia. La edila departamental por el Partido Nacional, Rita Colombo, arremetió contra el Instituto Nacional de Bienestar Animal, el IMBA, tras el reciente operativo judicial en su propiedad donde se le incautaron 26 animales. Yo creo que ni con los primos llegó a 27, la verdad, ¿eh?
1: Yo junto toda la familia de mi vieja, no.
0: Ahora, Rita Colombo calificó esta acción, el procedimiento, como un robo valuado en $6,000, monto en el que estima el valor de los equinos retirados, y tildó a la institución estatal de ser un antro administrado por delincuentes.
1: Mierda, fue firme.
0: Sí, el allanamiento ejecutado por orden del juzgado letrado de Maldonado, ¿sí?, concluyó con el decomiso de 10 caballos, 16 perros el pasado jueves 27. Pero tiene que tener una estancia para tener esto. Lo hablo de verdad del desconocimiento, ¿no?
1: Es que 10 caballos es un montón. O sea, a nivel... O sea, sí.
0: Pero a ver, 10... Sí. Pues mi auto no lleva ni a 10 caballos fuerza, creo. Porque claro, son caballos, son bichos grandes, loco. Es increíble.
1: Yo he estado en establecimientos que, por ejemplo, hacen equinoterapia y tienen un par en la vuelta.
0: Claro.
1: Ponerle 4 o 5, y es un montón de espacio el que ocupan.
0: Por eso, exacto.
1: O sea, 10.
0: Sí, según informes primarios del IMBA, varios ejemplares presentaban signos de desnutrición y dermatitis. Qué salado. El organismo ya le había aplicado previamente una multa de 500 UR y la prohibición expresa de tener animales. Ah, está bien. Bueno, y Colombo rechazó las acusaciones de maltrato y aseguró que en su predio opera un centro de rehabilitación privado. Según su versión, los equinos, entre ellos uno llamado Win, el cual afirmó que estaba en excelente estado. Demanda procesos largos de recuperación. Lo que dice es que entre todos los animales, los bichos que se le llevaron $6,000. Igual, te digo la verdad, que tener 10 caballos, ¿para cuánto dije? 10 caballos y 16 perros. Tiene que ser un lugar gigante.
1: Claro, tienes un campo bastante interesante.
0: Exacto, tal cual. Bueno, repaso de noticias, cierro con este. Un abrazo grande a Charlie, querido, un abrazo grande. Buenos días, buenas tardes, Mato y Benja. Acá Charlie, un abrazo grande. Charlie, Benja, a vos, Benja, a vos felicitarte por la gran jornada de ayer. Fenomenal la presentación, gracias amigo. Gran abrazo al equipo de Tarde Azul. Gracias Charlie, querido, un abrazo grande. Bueno, Mato, hacemos quiebre rápido. Y Dale. Ahí sí venimos con los mensajes de los bolsos. En el lunes, ¿sí? Post Victoria Clásica.

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0: Bueno, muy bien, no nos comamos la pastilla, porque lo más destacable de esta fecha y lo que más nos importa a nosotros es en un rato, a las 3:30 de la tarde, que juega Racing y Albion.
1: ¿Cómo debe ser?
0: ¿No? Obviamente, que es el equipo del director de la radio, ¿no? Como buenos alcahuetes que somos, vamos a estar pendientes. Para, lo tengo a JP.
1: Está
0: JP, querido, ¿está?
2: ¿Cómo estamos?
0: ¿Cómo está, amigo? ¿Todo bien? ¿Coincide que lo
2: ¿Quién es el de la cancioncita esta que ven?
1: Esto es la Tabaré, demasiado fútbol.
2: Ah, te iba a decir la Tabaré.
0: La Tabaré. Exacto, fútbol.
1: Supo usar cortina de un programa de radio que no me acuerdo, pero era de fútbol.
0: Bien, espectacular.
1: Escuchaba a mi viejo en la radio.
0: JP, querido, ¿cómo anda? ¿Cómo vivió el clásico ayer? ¿En familia, bien, solo, en grupo,
2: en familia,
0: asado?
2: En familia. Hamburguesas, ¿sí? Mediante.
0: Oh, qué bien, bien metido, bien ahí, bien, bien ahí. Ahora, aburrido, ¿no? A mí no me enganchó mucho el partido.
2: Pasa que si no sos hincha...
0: Sí.
2: O si no sos hincha de fútbol, te tiene que aburrir. Un clásico no te puede aburrir nunca.
0: Claro.
2: Yo que sé, yo veo un Boca River, por más 0-0 que sea, lo veo con ganas.
0: Claro.
2: No es que esté esperando un 6-6.
0: Claro, exacto.
2: Entonces, eso no deja de ser un clásico. Ahora, si vos me decís, es Levante, Getafe, está, capaz que ni lo pongo.
0: Claro.
2: Pero, y más en uruguayo, digo, si no te moviliza un clásico. Si sos hincha te tenés que movilizar por más, claro, que sea el mayor de los tedios.
0: Claro.
2: Ahora, si no sos hincha, sos un uruguayo que te gusta el fútbol, los hinchas, no sé, de Racing, o, si no te interesa el clásico,
0: claro,
2: por más que no seas hincha, seas mal.
0: Sí, sí, el tema que... El
2: además siempre está el morbo, ¿viste?
0: Claro.
2: Está el morbo.
0: Escucha, el nivel de juego es triste, el nivel de juego de los dos equipos, profe.
2: Pero un clásico no se JP. Puede evaluar.
0: ¿Vos decís que no?
2: No, un clásico, sí, se puede ver. ¿Quién va a esperar un clásico o un ballet?
0: ¿Vos sí? Claro, se juega más de lo voluntarioso.
2: No es voluntarioso, es un tema mucho más anímico.
0: Claro.
2: Y después lo futbolístico. Es así, un clásico, a ver, te lo dicen los propios jugadores.
0: Mm.
2: Lo están viviendo, terminó la fecha anterior y ya.
0: Mm.
2: Es más, te diré que antes de la fecha anterior a un clásico ya está viendo por el solo hecho de... Ah, pará, ¿cuántas amarillas tiene? Ah, no, bancalo, porque no, que no juegue, porque si le sacan la quinta ya no juega el clásico.
0: Claro.
2: Así que si, y si estás un poquito tocado, porque no sé, una torcedura, un pequeño tirón, no lo ponga el partido previo, porque capaz que se pierde el clásico. Sé que el clásico se está viviendo por lo menos 2 semanas antes de que se juegue. Y después hay mucha parte emocional, porque ya ves que, independientemente que para mí hay cierta lógica, por lo general el que viene mejor gana, por lo general, a la prueba está que no, pero igual, el hecho de que el partido para mí es mucho más emocional que otra cosa.
0: Claro, ahora, está bien, te la llevo lo emocional. Es por eso que se ha dado últimamente que el local, el grande, en este caso Peñarol o Nacional, en los otros clásicos, siente más la presión por estar en su cancha y el otro juega un poco más libre, porque no es raro.
2: Se sacaron, independientemente, y empezó con las finales.
0: Sí.
2: Pero desde que se empezaron a jugar en los dos escenarios, estaba aquello de perder como local.
0: Claro.
2: El temor a perder, no vayamos a perder.
0: Claro.
2: Independientemente en las finales, porque en las finales vos tenías que ganar.
0: Claro.
2: Porque era una obligación, Peñarol tenía la obligación de ganar en su cancha para ir con un resultado mucho más abierto al parque para jugar la revancha.
0: Ok.
2: Pero terminaron empatados y Nacional, imagínate, si hubiera, estaba todo aquello de la primera final que se juega en las dos canchas de los equipos grandes y que Peñarol hubiera dado, no le hubiera dado, pero el simbolismo de haber salido campeón en cancha, en terreno enemigo.
0: Sí.
2: ¿Me entendés?
0: Sí,
2: y esto es más o menos lo mismo, Nacional. Claro. Lo que pasa es que perdió después de la reinauguración a nivel de lo que respecta a campeonato uruguayo, no así clásico, pero con público, etcétera, etcétera, había perdido esa condición de invicto como local y Peñarol, que la venía trayendo, la perdió ayer.
0: Claro. Ahora, acá, sí, hay...
2: Que como ya pasó eso, y le pasó a los dos en el mismo torneo, cada uno perdió el local y aquello de perder de local, ¿viste? De prestigio, como si nunca hubiera pasado en el mundo.
0: Mm.
2: Pero bueno, estaba fenómeno. Estaban invictos. Que vuelvan al estadio.
0: Mm.
2: Le salimos ahora, todos sí. Las dos hinchadas.
0: Mm-hmm. Sí, pa, qué lindo tiempo, ese lindo. Qué, a mí me gustaba el centenario como.
2: A mí también.
0: Como punto ahí para los clásicos. Pero
2: van a dos hinchadas.
0: Claro.
2: Le sale más barato en el sentido que reparte los costos de seguridad.
0: Hay muchos acá que coinciden, ¿eh? Mirá, hay muchos que coinciden acá con el tema de claro, dice jugar de locales, jugar de, hoy en día es jugar con un poco de presión, porque claro, desde lo futbolístico también jugás mal. Entonces, tenés toda tu gente ahí, es como que le genera. Es raro, por lo menos de análisis.
2: Estaba eso de que no puede. Si Peñarol hubiera perdido, no sé, el tercer clásico que jugara en su escenario como local, ya está, aquello de perder como local. Te sacás eso. Es como el invicto, ¿viste? Cuando decís, voy, una cosa, 4 partidos invictos, otra cosa, 38 partidos invictos. Entonces, y de momento le ibas a perder. Claro,
0: exacto.
2: Como la imbatibilidad de los goleros. ¿Cuánto va? 950 minutos, ¿cuánto le falta? Entonces ahí empezás a sumar los minutos.
0: Claro.
2: Después que te llevan el Goya, pues, ya está.
0: Acá tengo mensajes, bueno, muchos bolsos celebrando, ¿no? Bueno, Jorgito Ferrer, Carlito Ferrer, perdón, muchos bolsos en la vuelta. Pará, un mancha, el profe, me anda acá en la vuelta el profe, ante todo, buenas tardes. Apareció. Una lágrima, Peñarol. El peor nacional de los últimos tiempos nos ganó en casa con la única situación de gol que tuvieron, lamentable. Como que el man ya hace media culpa acá, ¿no? Para Dani González, che, los hinchas de Peñarol, ¿contra quién peleaban ayer? Si hay gente de los dos cuadros y se pelean, bueno, te la llevo, pero que no estén lo de Nacional y tengan problemas, ¿con quién? Creo que fue con la policía, ¿no?
2: Con la policía fue.
0: Sí, con la cana. Sí, sí, exacto. Claro,
2: porque vos tenés que quedarte. Nacional tenía 15 minutos para irse, ¿no? Cuando juegan de visitante, tienen 15 minutos. Si vos te pasás de ese plazo, marchaste, aguantás hasta que se vaya el último de los hinchas y esté lejos. Por eso es rapidito. El tema parece que a los 5 minutos se querían ir. Y no te podés ir.
0: Vos, pero ahora 15 minutos, qué locura. Porque
2: tenés que volar.
0: Obviamente que los jugadores salen, se suben al micro
2: y se bañan en el vestuario, levantan las cosas.
0: Chao, por eso.
2: Te festejan un poco.
0: Y no, pero no.
2: El bondi
0: pero no se duchan, no se duchan ni nada. Se duchan
2: en los cepes, claro. No, cero.
0: La varola ese bondi, ¿no? También, bueno.
2: Pero
0: el 400. Pero escuchá, el 405 en verano, volviendo para acá, ¿sabes qué? Después de pasar allá
2: por la Carolina, es un Carolina Herrera.
0: Olvídate. Es el 103 en verano, eso, olvídate. Pero pará. Che, me dice Michel por acá. En el apertura pasó lo mismo. Nacional venía mejor y perdió 1-1, es negocio.
2: Sí,
0: sí, sí, correcto. Bueno, para un abrazo grande de mi Rivero que nos saluda, nos tira acá videos también de muchos videos de las afueras del campeón del
2: pasó siglo. De todo.
0: Sí, sí, sí, increíble.
2: Además hay una investigación de fiscalía por el hecho de que parece que había como una pared falsa. Que ahí se guardaron cosas.
0: Sí, sí, sí, correcto.
2: Tenía y no sé qué tengo.
0: Había como un boquete ahí que se enteraron. Aparte hacen boquete y todo, y nadie se entera nada, ¿viste? Pasa y nadie se entera nada. Ni los del club, ni nadie, ¿no? Ay, qué raro, apareció esto acá. Mirá vos. Bueno, pará, tengo algunos mensajes por acá que me hablaba, pará, y ya nos metemos en tema. Que ahora explotó la noticia. Pero antes de esto, recordemos, Wanderers 3-0 a Central. ¿Está bien? Progreso le ganó 1-0 a Danubio. Juventud.
2: Danubio está.
0: On fire, sí, sí, sí. Sí, Juventud le ganó a Deportivo Maldonado, sí, que viene, viene en baja. Deportivo, 2-0. Boston River contra Cerro Corto, digamos, empató 1-1. Defensor perdió contra Torque.
2: No, lo de Defensor es increíble y lo de Torque, la verdad que sí. Va a seguir destacando.
0: 3-1 le ganó a Defensor a domicilio. Fue allá. Y le ganó en la casa Defensor. Bueno.
2: De atrás.
0: De atrás encima, exacto. Peñarol, de local, perdió el clásico contra Nacional 0-1. Cerro Largo empató con Liverpool. Y hoy a la tarde, ahora en un rato, 3:30 de la tarde, Racing contra Albion. Se va a estar midiendo.
2: Lindo
0: sí,
2: partido.
0: Exacto. Sí, exacto.
2: Si Racing gana, con un partido más, vuelve a quedar primero en la anual. Con un partido más. Porque Peñarol debe el partido con Torque. Pero ya le empieza a meter presión.
0: Claro.
2: Es un partido para acomodarse.
0: Exacto. Sí. Sí. Tengo un mensaje acá para cerrar que se me perdió, pero le pido disculpas.
2: Porque no puede cerrar nada.
0: No, por eso, sí, sí, pero lo que pasa es que me decían acá, claro, porque muchos. Se está haciendo eco, amigo, y hoy lo vamos a tener que asumir, obviamente. Acaba de renunciar Lionel Messi, anunció su retiro de la selección argentina, que tomó la decisión allá a 2 días después del Mundial, y ahí nada más. Y bueno, acá muchos me
2: decían. Y dice que a su vez, el fallecimiento del papá, como que aceleró las cosas.
0: Sí, exacto. Pero, ¿cómo lo tomó usted? ¿Un futbolero y de tanta historia?
2: No, yo lo estaba esperando.
0: Sí, creo que sí, pero no muy...
2: Yo lo estaba esperando.
0: Más allá de eso, como ya se había
2: no
0: ido...
2: No dejó el fútbol, dejó la selección, y ya se sabía. Este Mundial de Messi era como algo que no estaba previsto, ¿viste? Como un capítulo más de la comedia que no estaba previsto, que tiraron el final. Claro. Evidentemente que terminó en la final, ¿no?
0: Claro, exacto.
2: Pero... ya se sabía que, como mucho, vos vas a arriesgar, más allá de que perdió la final, pero tampoco fue una cosa que, wow, se comió cinco, desprestigió, no, perdió en el alargue, pero es vicecampeón del mundo, ya venía de ser campeón del mundo, dos veces campeón de América. ¿Te vas a poner a jugar una Copa América dentro de 2 años?
0: Sí, ya se le va larga.
2: El Mundial estamos hablando de cuatro, se va a larguir.
0: Se le va larga, sí. Sí, exacto. Bueno, entonces,
2: claro, yo creo que era esperable, era una cuestión de saber cuándo.
0: Claro, hay muchos mensajes acá que, claro, el tema que como anuncia el retiro, cosa que ya sucedió antes, pero fue por un tema más que nada de disputas y con esas cuestiones. Y aparte...
2: Ahí fue por un tema también de que no... Él como que se le negaba el ser campeón.
0: Y sí.
2: Dijo, ya está.
0: Sí, claro. Pero
2: porque
0: bueno...
2: fue después que perdió la segunda final consecutiva con Chile. Había perdido 2 Copa América con Chile con 15-16. Había perdido la final del mundo en el 14. Venía con una seguidilla importante.
0: Y que todo el mundo, y el periodismo, y la gente, porque hay respaldo de eso,
2: mataron.
0: Lo mataban. Que este pibe no es argentino, es español, que se vaya. ¿Quién es que dice? El problema de esta selección es Messi, no tienen que citarlo más. Entonces, claro.
2: Te diré que... No te puedo tirar un porcentaje, pero una amplia mayoría. No solo del periodismo, sino de la opinión pública argentina, no lo quería.
0: Exacto. Bueno, acá...
2: un momento que no lo quería porque llegaban a la final y perdían.
0: Exacto.
2: Che, lo que era para él una frustración bárbara.
0: Sí, sí, acá me dicen, Benja, mirá que cuando la vez pasada fue más que nada porque no se le daban los títulos, y por eso las críticas, está bien, es verdad, las críticas llegaban porque no se le daban los títulos, sí, tal cual. Me dice, por eso por ahí, dice, como que no... Bueno, yo coincido, dice, no es tanta noticia porque ya se había ido una vez de la selección.
2: No se fue con 39 años como ahora. Sacale 10 años atrás.
0: Claro. Es verdad.
2: Si vos renunciás con 29 años a la selección, estás en tu cenit de juego, porque Barcelona, plenitud, el mejor del mundo, balón de oro todos los años, y vos renunciás, hay algo extra. ¿Cuál era? La frustración de que el tipo decía, no puedo ganar. No está.
0: Claro, exacto. Ahora,
2: ahora porque cerró una etapa con la selección, porque no dejó el fútbol.
0: Claro. No, en la liga de Pluto sigue jugando, eso sí, seguro. Eso sin duda.
2: Está bien.
0: Sí, exacto.
2: Para mí se va en el momento justo.
0: Sí.
2: Uno podría decir, capaz que se hubiera ido después de Qatar. Bueno, puede ser, pero también salió campeón de América después de Qatar.
0: Sí.
2: Y llegó
0: a
2: la final del mundo. Eso que está bien. Para mí está bien.
0: Sí, no.
2: Lo estoy diciendo como si Messi me hubiera llamado para preguntarme cuándo era el momento de irse.
0: Claro, ¿no? Sí. Che, JP, ¿qué te parece a vos cuando.
2: ¿Vos te parece? Tíralo ahora después del clásico. Si no te va a apacar la.
0: Claro.
2: Te opaca la noticia.
0: Sí, bueno, para Edu por acá dice, buenas bandas, después que lloró y moqueó haciendo el ridículo diciendo que no juega más con la selección, anuncia que se va, me dicen por acá, Dani González hace una pregunta, ¿terminó la era de la corrupción o no? Y yo creo que es como que se está dando todo, por lo menos a nivel FIFA, Infantino la tiene brava también. Se le vienen unas bravas al Dolape allá porque hay unas cuantas denuncias y todas las cuestiones, el tema de la explotación de la parte comercial del Mundial. Bueno, Michel dice que te gane 2 veces Chile, es una vergüenza. Un crack, tres finales.
2: Y erró él. En Estados Unidos, la Copa de los 100 años, él erra un penal.
0: Exacto.
2: Todavía.
0: Dicen por acá, un crack, 3 finales de mundiales, ganó una. Tiene más pérdidas que ganar. Bueno, enano mafioso, dicen.
2: Pero hay que llegar, ¿eh?
0: Lo que pasa que acá, sí, hay que llegar, es verdad, a la final. Está bien, pero... En la única que es dudoso el camino, que ya lo estuvimos repasando en F5, fue la de Qatar, que coronó, digamos. Pero después
2: mucho
0: en
2: penal,
0: las otras.
2: Mucho penal.
0: Pero igual, después. Pero en Brasil 2014, bien, vos. En Brasil 2014, bien.
2: Sí, señor.
0: ¿O no?
2: Sí. Lo que pasa es que tal, tuvo un tiro libre, esto que el otro.
0: Sí, claro.
2: Atacó más Argentina.
0: Sí.
2: Por escándalo.
0: Sí.
2: En España, por escándalo.
0: Exacto. Bueno, JP, hoy tenemos F5, amigo. Vamos a tener que abordar un poquito. Sin duda que
2: y
0: sí.
2: Y te diré una cosa. Y vamos a abordar este tema y te tiro así con modo de titular.
0: A ver.
2: Gracias al señor Grondona, fallecido él, fue presidente de AFA durante décadas y vicepresidente de FIFA, que dijo, vamos a citar a este nene que está en España, si no se lo van a quedar los gallegos.
0: Sí, claro.
2: Inventó dos amistosos y voy a corroborarlo, pero uno de ellos creo que lo llevó a jugar acá en Colonia frente a Uruguay.
0: Sí, sí, era sí. Juvenil. Porque, a ver, buena movida de Grondona.
2: Vamos a asegurarnos este botija si no se lo quedaban los españoles.
0: Sí, sí, tal cual. Sí, sí, sí. Pero buena movida, sin duda que sí. Amigo, bueno, nada, acá me están diciendo, buen programa, y me ponen guiñada, lo hicieron de taquito. Está bien.
2: Está la sutileza.
0: Qué buen recurso que usó el muñeco, Qué buen recurso, sí, ¿no?
2: Sí. No tenía otro. Porque ya girar era tarde.
0: Claro. Exacto.
2: Y sorprendió a propio y extraño. ¿Quién
0: sí. se imaginaba que iba a pegar un sí. tarazo? ¿Hay más goles de taco en los clásicos?
2: Jeremías Recobo hizo uno. No es el mismo formato, pero el 1-1.
0: Hay que buscarlo.
2: Del año 20, el año anterior,
0: ajá.
2: El apertura, que sale Nacional 1-1. Bueno, hace un gol este muchacho, ¿cómo se llama? Silvera,
0: sí.
2: 1-0 en el segundo tiempo. Y empata, levanta el córner Boggio y se adelanta. No fue tan claro como este, que este
0: claro,
2: se ve un tacazo.
0: Claro.
2: Se adelanta y el taco de aire, como quien dice.
0: Mirá.
2: Este fue a nivel de piso.
0: Mirá.
2: El otro fue de aire.
0: Hay que buscarlo para compartirlo hoy en F5, entonces, amigos. Profe, gracias. Perdón. JP, tengo mensaje del profe, el Mato mirándome, que son las 2 de la tarde, y usted del otro lado del teléfono. Amigo, nos vemos en un rato. F5,
2: streaming
0: mediante.
2: Vamos sí, arriba.
0: Cuídese
2: vamos
0: mucho. Arriba. Chau, chau.
2: Un abrazo.
0: Chau. Bueno, amigos, nos retiramos hasta dentro de un rato. Están todos convidados en Trimax Media, en el canal de YouTube. Vamos a estar a las 18 horas con F5 Refresh Deportivo. Vamos a abordar, obviamente, ahí ya de un punto más futbolero. Obviamente, vamos a andar ahí por la capital del país, desde la mejor ¿sí? productora de streaming donde estamos emitiendo para todo el mundo. Mato, gracias, de verdad, amigo.
1: No hay de qué.
0: Arrancamos bien,
1: Arrancamos bien el lunes con un programa variado.
0: Sí.
1: Aprendimos cosas nuevas.
0: Sí.
1: Ya está,
0: cumplimos. La verdad que sí, espectacular. Más no pueden pedir. Es más, sí, son las 2 de la tarde. Si hay algún chiquilín que escuchó este programa antes de ir al liceo, yo creo que ya ni tendría que ir al liceo.
1: Claro, ya aprendí lo del día, ya lo aprendí.
0: Ya quedó nutrido. Olvídate, sí, señor. Bueno, pará. Abrazo grande a todos los que nos escribieron, a todos los que andan por ahí. Perdona los mensajes que no pudimos leer en este inicio de semana y cierre de agosto. Último día de agosto,
1: Se terminó.
0: Se fue agosto. Mañana, septiembre, será otro cantar. Mato, ta manana.
1: Ta mañana.

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¿Cómo están? Bienvenidos a una nueva edición de Desenchufate en este lunes maravilloso que estamos teniendo en Maldonado. Calorcito, calorcito, y ayer también, calorcito, calorcito, hace ahora. Bueno, hoy no estoy en el estudio, estaba justamente en una conferencia de prensa que más adelante les vamos a contar, en la Junta Departamental, presidida por Rodrigo Blasi, el presidente de la Junta Departamental, con nuevas propuestas para la adecuación presupuestal. Eso lo vamos a compartir más adelante. Espero que hayas pasado un fin de semana increíble, maravilloso, y arrancamos.

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1: Buen día, gracias por estar. Bueno, como todos saben, está en proceso el estudio de la adecuación presupuestal de la Intendencia, que en realidad en el formato que le dio el gobierno actual es el verdadero presupuesto. El año pasado se hizo un presupuesto base y las políticas a llevar adelante vienen en su grueso en esta adecuación presupuestal. En ese sentido nosotros estamos conformes con lo que es la orientación que se plantea en la adecuación presupuestal, más allá de algún tema, algunas cuestiones que se discuten en comisión. Pero nos parece también que es nuestra obligación y la oportunidad de agregar a esta adecuación presupuestal determinadas propuestas que hacen a lo que fue nuestra campaña municipal, a lo que es nuestro pensamiento y a lo que han ido aportando los distintos ediles y dirigentes del sector, que como ustedes saben es una actividad permanente que desde hace años tiene Unión y Cambio en su funcionamiento. No es una alianza electoral, sino que es un sector político que funciona los 5 años en el ámbito departamental y en el ámbito nacional. En ese sentido, lo que nosotros vamos a agregar o pretender agregar son 3 iniciativas propias y un refuerzo presupuestal para uno de los elementos que también incluimos, el sector incluyó en el mensaje, porque en el mensaje presupuestal hay más de una acción que ha sido planteada al intendente y que ya fue recogida. Bueno, estas resolvimos plantearlas sobre la marcha para el estudio en la Junta Departamental. Paso a ellas. Bueno, en primer lugar, que creo que ya lo anunciamos en su momento, se pretende incluir en la ecuación presupuestal un régimen de amnistía de tributos para pequeños contribuyentes, para todo aquel que deba contribución en un monto anual imponible de 25.000 pesos. Estamos hablando de más de 30.000 deudores hoy en el departamento que van a tener la posibilidad de acceder a descuentos, a beneficios, a un recálculo de la deuda para reincluirlos en el sistema. La segunda iniciativa tiene que ver con lo que se llama la economía dorada, los más viejos, las personas de más de 70 años que con el mundo de hoy no son tan viejos como antes y que van quedando excluidos de la diaria, del funcionamiento, con todas las particularidades del funcionamiento social. Y bueno, ahí lo que se plantea es el boleto gratis para los mayores de 70 años. Es una iniciativa que tiene un costo estimado de $600.000 por año y que viene a atender desde el más pobre, que se complica para ir a buscar los remedios, para participar de cualquier convocatoria, no maneja, no camina, y pagar el boleto es un tema. No es un invento y una novedad nuestra, funciona en muchas partes del mundo. Es mantener cerca de la actividad social a gente que por su edad va quedando de costado, y ese quedar de costado y no participar de la actividad diaria de nuestra sociedad también va generando una serie de problemáticas. Acá estamos hablando de poder tomarte el ómnibus gratis para venir a ver el carnaval al campus, o para escuchar a la orquesta municipal o lo que sea, o para ir a ver a tu nieto o nieta. Me parece que es importante y que es una de las actividades que el Estado en general y que las intendencias tienen que mirar con mayor cariño, de cómo, ante el cambio de que hoy la gente vive más, cómo hacemos para que esa vida sea más activa y más participativa durante toda esa cantidad de años, y no dejar archivados a nuestros viejos hasta que les llegue el tiempo. La tercera iniciativa, también lo dijimos en campaña, es establecer en la norma que las grandes superficies no pueden abrir en Maldonado sucursales o pequeños comercios que sean dependientes o derivadas, de forma de que un sistema que estamos viendo hoy, que se establece en balnearios o en puertas de barrios, los sucursales de los grandes supermercados, y eso destruye el pequeño almacén, el pequeño comerciante, destruye mano de obra, y en el régimen de la defensa de la competencia, y aplicable y concordante con lo que la ley nacional establece, pues nosotros queremos que en Maldonado, si un supermercado es una gran superficie, solo pueda tener grandes superficies que tienen un régimen especial, que se establece una comisión que dice, hace un estudio de mercado, dice acá se puede, acá no se puede, y no que metamos en el medio de Maldonado Nuevo, o en la puerta de Lausana, un almacén de 20x20 que se atiende con una persona y una camioneta, y destruimos el almacén de Pocho, de Manolo y de quien sea que ha construido su vida y la vida del barrio y que no puede competir ante las prácticas abusivas, ante el manejo de precios, ante la posibilidad de esperar la ganancia hasta que desaparezca su competidor. En ese sentido, nos parece que son cosas que la sociedad debe regular y que el Uruguay, y Maldonado en especial, basa su desarrollo en los pequeños comerciantes, en el monopropista, en el que chapa adelante, ¿no? Y que esta forma nueva de los supermercados atenta contra el desarrollo comercial de mucha de nuestra gente. Y lo cuarto, que es una readecuación presupuestal, estamos pidiendo un refuerzo para... Nosotros incluimos en conversación con el intendente en el presupuesto, en la adecuación presupuestal, una cifra para subsidios de alquiler para hogares monoparentales. Ustedes recordarán que centramos nuestra campaña, parte de nuestra campaña, en precisamente reconocer una peculiaridad que tiene la sociedad hoy, de que muchos, quizás hasta la mayoría de los hogares son monoparentales, hay un padre o una madre solo con sus hijos y a veces un abuelo, y que eso complica el desarrollo de esa familia, sin duda, cuando hay un solo ingreso. Y en ese sentido el presupuesto, la adecuación presupuestal prevé 2.700.000 por año, y nosotros queremos agregarle 4.000.000 de pesos más, que son 250 soluciones mínimo más para ese tipo de subsidio, que es un subsidio que puede ser poniendo la garantía, pagando parte o la totalidad del alquiler que establece la intendencia, y que nos parece que hay que ampliar ante la magnitud de ese fenómeno y la necesidad de impulsar o tratar de igualar aquellos hogares donde hay uno solo con aquellos donde hay dos. Esas son las propuestas, y quedo abierto a las consultas que ustedes quieran hacer.
2: Rodrigo, vuelvo hacia la anterior propuesta, la número 3, que tiene que ver con los supermercados. ¿Cómo se aplicaría, y por ejemplo, con los que ya están instalados?
1: No, toda ley es para adelante. Toda ley es para adelante, o sea que el que está, está. Ahora, el que quiera instalarse y su razón social sea la misma o sea un grupo económico vinculado, bueno, ese no va a tener la posibilidad de instalar un supermercado, un almacén, un mercado, llamalo como sea, menor a 200 metros dentro del departamento. Es decir, sos supermercadista, dedícate al supermercado. Sos almacenero, seguí en la tuya sin que venga un supermercado a poner tu almacén.
3: Rodrigo, pero eso implica que los grandes supermercados pueden seguir poniendo donde sea.
1: Tú sabes,
3: más allá de las leyes
1: tú sabes igual que yo que no es donde sea. Que para poner una gran superficie hay una comisión que estudia el mercado, que estudia el barrio, que estudia cuántas personas tienen que atender. Y son dos comisiones, ¿no? Está el permiso departamental y el permiso nacional. Es decir, acá no es que cualquiera de nosotros vaya y ponga una gran superficie en algún lado. Es más, acá se han negado dos en Lausana, porque se entendió que ya estaban atendidos por el que ya había. Digo, y eso es una regla de competencia precisamente para no distorsionar el mercado y para no afectar. Bueno, esto es lo mismo, está legislado y no quiere decir ni vale por el absurdo que alguien interprete que lo que estamos diciendo llenen del supermercado. Es precisamente lo contrario. La limitación al supermercado ya está. ¿Ah? Existe desde los que son más grandes, se acordarán de la discusión del primero, que fue el de Voto Roosevelt allá por 1984, si no me fue, o 86, Digo, esa limitación ya está. Nosotros no estamos impulsando más supermercados, no se puede leer así, al contrario. Estamos evitando que con una camioneta, tres heladeras, un cajero automático y una persona reponedora, se destruya el sistema de comercio y de cuenta propista que tiene Maldonado y que tienen otros departamentos en todo el Uruguay, que ha sido base de, digo, el almacenero ha sido la base de la mayoría de los que estamos acá, de nuestra vida o de nuestra familia, desde la libreta al cuadernito, al fiado y al después te pago, pero por supuesto con unos costos distintos a cuando vos vas y compras 1 millón de litros de leche por mes para distribuir en todo el país, y Manolo la pelea comprando una funda.
4: Rodrigo, perdón, explícame un poco mejor o más detallado el tema de el boleto dorado para personas mayores de 70 años, que me parece muy importante.
1: Bueno, la instrumentación dará el Ejecutivo después si esto resulta aprobado. Nosotros entendemos que

0: en la inflación.
1: Nosotros no generamos mayores gastos, sino que hemos detectado rubros o bolsas de rubros donde hay excedentes, donde puede haber excedentes, y de ahí se redistribuye. Una adecuación presupuestal, el único que puede aumentar, igual que en su presupuesto nacional, el único que puede aumentar el gasto es la intendencia en un mensaje complementario. Esto no es un mensaje complementario, esto surge de el estudio de los números, de los números de la intendencia.
0: ¿El boleto dorado tiene relación con la tarjeta dorada que ya existe?
1: No, digo, simplemente buscan, atienden al mismo público, digamos, ¿no? Es decir, el concepto es el de economía dorada, ¿ah? Que es un concepto que el mundo ha empezado a implementar, por lo que decía hace un rato, ¿ah? De que hoy la gente vive mucho más años y que hay que generar oportunidades, actividades y respuestas a esa vida y también considerarlos como factores económicos. Digo, hay un desaprovechamiento, ¿ah? De todo lo que es la economía dorada, y sea por lo más que puede producir y por las peculiaridades de que en muchos de los casos es una economía reducida en sus posibilidades, porque dependés de una jubilación o de un ahorro que te haya quedado, ¿ah? Y tenemos que atenderlo. Es decir, un mundo que va a una cantidad de gente, y ojalá yo dentro de un tiempo sea uno de esos, que vive largo, ¿ah? Tiene que tener respuestas distintas a cuando estaba planificado para eso. Vos hoy llegás a los 70, a los 75 años, no digo con la plenitud, pero con la casi plenitud de tus facultades. ¿Ah? Y bueno, eso ha generado determinados desafíos que el mundo está respondiendo y que el Uruguay tiene que empezar a atender.
2: Rodrigo, ¿cómo se instrumentaría el tema de los alquileres?
1: Eso ya está instrumentado porque ya existió. Eso es a través de la Dirección de Vivienda y los estudios sociales. Existió hasta... Lo tiene el Ministerio de Vivienda y lo tiene la Intendencia. No lo tuvo este año por el presupuesto nuevo, y es ayudantes sociales que estudian la situación que aconsejan o no dar esa respuesta con el límite de la cantidad que puede ser. Por eso nos parece, estudiando lo que es la sociedad de nuestro departamento, que hay que aumentar el dinero para poder llegar a más, pues son más los que precisan eso.
3: El subsidio, ¿habría un subsidio a las empresas en el caso del boleto para mayores, no?
1: Sí, claro, por supuesto. Digo, toda cosa gratis, alguien lo paga. Digo, almuerzos gratis no existe en el mundo, que es algo que también tenemos que empezar a entender.
4: ¿Se puede explicar un poco el tema de la contribución, por favor, inmobiliaria, que es adeudas hasta 25 mil pesos, que adeuda 25 mil pesos?
1: Los que pagan, los que pagan por año, hasta 25 mil pesos, según enero de este año, pueden acceder a este régimen. También hay una comisión, se le da a la comisión de tributos que tiene la intendencia la posibilidad de atender, por excepción, distintos planteos de gente que queda afuera. Siempre que uno pone un límite, y que esto tiene que ver con el valor de la propiedad o cómo está el catastro, puede generar alguna injusticia. Para eso se le pretende dar a la comisión la posibilidad de estudiarlo a uno y otorgar a otros el mismo beneficio o menor, según cuál sea la situación de esa familia, esa persona o de esa deuda.
4: Gracias.
5: Sí, senador Rodrigo Blas. Unión y Campo está muy evocado en lo que son las tareas sociales, porque también hemos estado viendo lo que sus ediles han estado presentando desde merenderos, o todo lo que usted está presentando en estos momentos, que realmente es para la sociedad un avance importante, que se estén preocupando y ocupando de las franjas con mayor, digamos, vulnerabilidad.
1: Mirá, nosotros somos un sector político que tiene un partido y por lo tanto tratamos, en el acierto o en el error, de dar respuesta a la sociedad en que vivimos, ¿no? Y en ese sentido es que va toda la tarea. A veces le erramos, a veces le embocamos, ¿no? Pero en ese sentido es lo importante es que somos un sector que no se planta para las elecciones, sino que funciona durante los 5 años, que atiende a la gente, que escucha a la sociedad, y en función de eso, la dinámica es la que es.
4: Rodrigo, yo tengo una pregunta que no es de este tema.
1: Bueno.
4: Quiero saber si la Edilis de Colombo sigue perteneciendo a Unión y Campo.
1: Pará. No sé dónde salió eso.
4: Hay muchas versiones, a ver, te lo pregunto.
1: Versiones puede haber. Muchas. En realidad hay una sola y ustedes la deberían conocer, y no es un rezongo. Digo que acá hay una bancada de todos por Maldonado y una bancada de Unión y Campo.

0: la señora Colombo integra la bancada de Todos por Maldonado. ¿Tá? El resto es mentira. ¿Tá? Y lo pueden verificar en cualquier papel de la Junta Departamental y a quién representa y a quién pertenece, a qué sector pertenece esa, esa vicepresidencia que ocupó y quién lo propone. Así que lo que espera, pera, y lo que es Durazno, es Durazno. Digo, a no joder con esas cosas. ¿Tá? Y ahí, y sí, es un rezongo. Ustedes tienen la obligación de saber esto, no de preguntar. ¿Ah? Tienen la obligación de saberlo, porque las confusiones se prestan cuando uno se limita a recoger la respuesta de otro, ¿ah?, sin tener la posibilidad de que la tienen, de decir, usted está equivocado. Entonces cualquiera dice cualquier cosa. Eso es algo que pasa en el Uruguay, y yo me someto al archivo de que alguno de ustedes me traiga algo que yo haya dicho en 40 años de carrera que no fuera verdad. ¿Ah? Señora Colombo no pertenece a nosotros. Que haya tenido, es su sector, listas que me llevaban a mí como intendente, listas que me llevaban, y en función de esas listas salieron electos, son las cosas totalmente distintas. Porque desde la ley de elecciones internas, ¿ah?, los candidatos del partido son del partido, de uno mismo, y no puede negar su candidatura a nadie. ¿Ah? Entonces, salvo por determinadas cuestiones legales, el que quiere sacar una candidatura, una lista de directos, la saca con el candidato que elija. Yo, ¿no? Ese es el sistema. Digo, yo no voy a opinar sobre la señora, no estoy en la Junta. A veces la extraño, pero no estoy en la Junta. No voy a opinar sobre la señora. Nos hemos mantenido al margen, precisamente porque es al margen. El otro sector del partido propuso un nombre y por acuerdo partidario nosotros nos corresponde aceptarlo. Tengamos la opinión que opinan, de la misma forma que el otro sector votó a Osvaldo como presidente, ¿ah?, sin posibilidad de opinar sobre quién elegimos nosotros.
1: Perdón, don Río.
0: Igual le opinaban que era bárbaro Osvaldo, pero está.
1: Perdón.
0: No se les pidió opinión.
1: Perdón, la última de mi parte. El subsidio de alquiler para hogares monoparentales, ¿qué abarca?
0: Bueno, son hasta 20.000 pesos. Ahí la persona que precisa el subsidio se presenta a la intendencia, puede pedir la garantía, puede pedir parte o todo ese subsidio. Los equipos sociales estudian la realidad, estudian el inmueble, el contrato, y la intendencia les da ese dinero durante todos los meses que abarque el subsidio. Normalmente se da por un año y luego se ve. Y normalmente no se renueva porque son impulsos, mientras te vas acomodando. Digo, no es novedoso, ya existió, y existe a nivel nacional y a nivel departamental. Lo que estamos haciendo es reforzando el rubro.
2: Blas, usted habló con el intendente Abella sobre las posibilidades que hay de...
0: Con el intendente Abella, estos se presentan, estas iniciativas, salvo el refuerzo del subsidio, que lo hablé hoy de mañana, se presentan en acuerdo con el intendente, las comparte, las aprueba. Veremos si la Junta comparte también la opinión del intendente. Respecto al subsidio, lo que hicimos fue comunicarlo que habíamos visto una necesidad de refuerzo ahí. Nos dijo que le parecía bien que lo planteamos, pero la respuesta que hace a una reasignación económica no se la pedimos hoy al intendente, o sea que ahí sí no hay un compromiso del intendente, pero yo creo que de todas formas va a caminar.
3: ¿Y cuánto tiempo la Junta va a estudiar este tema más? ¿Cuándo se va a...?
0: Bueno, el plazo legal es una cosa, pero la intención que he escuchado yo y que la bancada del Partido Nacional está comunicada es sacar la semana que viene, ¿no? Uh-huh. Sobre el fin de la semana que viene, creo.
4: Rodrigo, con la Cámara Empresarial, respecto a esto de las grandes superficies, ¿han tenido algún intercambio?
0: No.
4: ¿Su preocupación? Digo, ¿no han llegado a hacer?
0: No, nosotros lo que hemos compartido durante años es la preocupación de los distintos agentes, de los barrios que tienen almacenes y de la sociedad en general. Ustedes saben también que más allá de la necesidad de compartir y estar siempre permanente con aquellos que representan a algunos, yo siempre he creído más en la suma de los individuos que las corporaciones que representan, porque ahí los intereses son a veces difusamente colectivos y no siempre coinciden con el interés individual, y además el político tiene que escuchar a todos pero hacer lo que entiende y no someterse a las corporaciones, por lo menos en mi forma de ver la política.
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Y rápidamente nos vamos a la pausa porque estamos cortitos de tiempo en este lunes que arrancamos así. Les cuento que Tomás, porque hoy es el espacio de Tomás, pero dado que no estoy en el estudio, lo vamos a tener el jueves. Así que atención, el jueves lo recibimos a nuestro licenciado en psicología, Tomás. Hacemos la última pausa. Y como les dije, no tenemos más tiempo, nos vamos.

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como les dije, no tenemos más tiempo, nos vamos, nos despedimos. Arrancamos el lunes, un lunes primaveral, ¿vieron? 31 de agosto. Estamos pisando el mes de que me gusta más, el mes de la primavera, aunque la primavera es casi a fin de mes. Me gusta saber que se va a ir, ojalá que se vayan los fríos intensos. Nos reencontramos mañana a las 2 de la tarde, como todos los días. Un beso grande.

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22: Es una maravilla.
23: Le depilo con pinza de ceja.
24: Le depilas los pelos de la oreja.
23: Porque si no sabes lo que pasa, Peti, parece un plumero el viejo.
25: Es una ardilla.
26: Si vos te tirás, robás, Peti.
24: No, no, no, los que roban son los que están ahora.
27: ¿De qué se ríen?
28: Porque no logra, el Peti no logra nadie.
29: Eso es lo que yo digo. ¡Bobo!
10: Logramos locuras.
30: No puedo escuchar una conversación de sexo que me da ganas de tener sexo.
31: ¡Eso es aberrante!
32: Fue toda una noche y la quedé.
33: Yo creo que eso está mal.
34: Me estoy tocando en este momento.
35: Está bueno.
36: No puedo olvidarme de la anaconda.
37: Esto es una grosería.
38: Tengo tatuada la rúbrica de él en arriba de la cola.
39: ¡Eso es un disparate!
40: ¡Y hay que decirlo!
28: Porque no logra, el Peti no logra nadie.
29: Eso es muy razonable.
10: Logramos imposibles.
0: Encontré una billetera ayer.
1: Nombre de pila.
0: Álvaro.
1: Álvaro, ¿cómo te va?
0: Todo bien. Yo tengo los documentos y también tengo todo el dinero que tenía dentro de tu billetera.
2: Gracias a Dios, Peti. Gracias a ustedes, a Dios.
0: Muchísimas gracias a vos, a toda la audiencia. Y era el mejor lugar para hacer la gestión porque es difícil de que falle.
2: Es hora de decir las cosas que se saben.
28: Lo que no logra el Peti no lo logra nadie.
1: Es verdad.
4: Una persona golpeó la puerta con un bebé en brazos de 6 meses, que era yo. Le dijo, vengo a traerte esto, se dio vuelta y se fue. Yo lo único que yo quiero es poder ponerle cara y conocer la verdadera historia.
5: No tenés idea quién es tu padre y quién es tu madre.
4: Ni idea, tengo su nombre nomás. Como ustedes tienen la mejor audiencia del mundo y llegamos a decir su nombre, seguramente alguien la conoce.
6: Hola.
1: Hola, María del Rosario.
6: ¿Y quién habla?
7: Al fin te encontré. Al fin te encontré.
8: Gracias a malos pensamientos, la mejor audiencia del mundo y a todo el equipo de Abotex.
9: Pero qué distintos que somos.
28: Reitero, lo que no logra el Peti no logra nadie.
11: No tenemos nada más que decir.
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1: ¿Vas a tener trillizos?
11: Sí, vamos a tener 3 bebés.
7: Yo los escucho hace tiempo. Vi que le das una mano a la gente.
8: No se me ocurrió otra cosa.
7: Yo no tengo trabajo fijo. Por ahora estoy en busca de trabajo.
1: ¿Quién sos?
12: Gustavo, estoy necesitando justamente una persona para el depósito, ofrecerle trabajo. Y vamos a laburar, ya está. Pero está bueno ayudar a alguien.
1: ¿Qué es la vida si no ayudar cuando uno puede ayudar?
13: ¡Esto es por amor!
11: ¿Votas en pedo?
8: Y sí, repito.
28: Lo que no logra el Peti no logra nadie.
14: Absolutamente de acuerdo.
10: Logramos frases célebres.
15: Matemáticamente tenemos chance.
16: ¡Dame la caña!
1: ¡Ay, la pucha!
22: ¡Afuera!
25: Te pone varias multas, te saca la libreta y la rompe.
29: Yo el 24 voy a armar un cordero, pero es para mi familia.
33: ¡Déjame en paz!
1: No me bajé los brazos.
35: Subí el volumen.
1: ¡Vamos todavía!
39: ¡Ay, Dios mío!
41: ¿Alguien tiene algo que decir?
28: Lo que no logra el Peti no logra nadie.
13: ¡Es correcto!
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42: Ya, suben el auto y estás vos siempre. No hay forma de que no estés cuando las vas a buscar al colegio.
43: Ahora tengo buena suerte porque me llamó Peti.
44: Porque da la chance a mucha gente a salir adelante.
43: Hola Peti, ¿cómo te va? Qué lindo que llamaste, qué suerte.
44: Peti, acá escuchándote desde el año 96, así que imagínate. Crecieron escuchándote, mis hijos.
43: Acá estoy. Estrenando radio, ayer me compré una para escucharte.
45: Ni volviendo a nacer de nuevo a ver otra audiencia como esta.
46: Sé que cuando yo tuve mis peores momentos mal, yo te escuchaba a ti y me sacaste de esa fortaleza, me sacaste de todo.
47: Lo escucho a ustedes y se paraliza todo. Se van los problemas, se van las preocupaciones.
48: Me bajé una aplicación pura y exclusivamente para escucharte a vos.
49: Pongo malos pensamientos a las 3 de la tarde y me olvido de todo. Es vida.
50: A la gente la hacen bien.
51: A la gente la hacen bien.
46: Es más que un programa de radio. Creo que no sé si ustedes dimensionan a lo que llegan a la gente.
52: Sos una excelente persona y sinceramente te escucho todito los días. Te escuchaba de una espica.
53: A mí fue la radio la que me salvó. Un día te estaba escuchando y bueno, lo único que puede ayudar es el Peti.
54: Fui vendedor ambulante y cada vez que iba a subir a un ómnibus, ¿quién venía? Al mango en la radio de los ómnibus, Peti Natti. Entonces, ¿quién me iba a dar bola a mí?
46: Y nosotros también tenemos una vida, pero vos sos parte de ella y es culpa tuya. Si hace 30 y pico de años que te estamos escuchando, ya sos parte de nuestra vida también.
53: Vos nos das esa libertad. Sabes que podemos expresarnos, sacar nuestras emociones. Vos nos lees un mensaje y te mantenés porque nos da eso, nos da libertad.
46: Mi hija se crió escuchando.
55: Es momento de dar una mano a la gente.
46: Y ella lo tiene compenetrado en su vida.
56: O sea, malos pensamientos es algo que no se puede explicar con palabras. Amor.
57: Realmente creo que ustedes no tienen noción de lo que hacen por nosotros. Gracias, gracias, gracias. Gracias, gracias, gracias a la mejor audiencia del mundo. Gracias.
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0: Brazos.
1: A malos pensamientos.
2: Hoy tenemos un programa recargado.
1: Recargado. Bueno.
3: ¿Cómo pasaste?
1: Muy bien, hay que pasar agosto, dicen, ¿no?
4: Sí.
1: Sí. Qué lástima.
3: Mañana
1: arrancamos septiembre.
4: Sí.
1: Qué lástima, sí. Algunos... No pasaron...
5: Pensa bien lo que vas a decir.
1: Algunos no pasaron agosto.
4: No.
1: Pero hay que pasar agosto.
3: ¿Cómo andás, Peti?
1: Muy bien.
6: Hola, Peti, ¿cómo estás?
1: Feliz.
7: ¿Están listos?
1: Sí, están listos.
0: Bienvenidos, uruguayos.
1: ¡A malos pensamientos!

0: 7 minutos, van de las 15. Bienvenidos a Malos Pensamientos.
1: 17 minutos.
0: Sí. El clásico de todas las tardes.
2: ¡Ay, Dios mío!
1: Estamos en el horno.
0: El clásico de todas las tardes.
3: Basta, por favor.
0: Qué lindo arrancar el programa con Prince.
2: Sí.
4: Sí.
0: Lo nuevo de Prince.
2: ¿Cómo?
0: Encontraron, sí, claro.
2: ¿Qué?
0: Encontraron un montón de material que no había editado.
3: ¡Ay, la pucha!
0: Y próximamente sale nuevo disco de Prince.
3: ¡Ay, la pucha!
0: Uno de mis artistas preferidos. Pero no vamos a perder el tiempo hablando de artistas preferidos. Vamos a hablar de colores preferidos.
2: ¡Ay,

0: camiseta.
1: Con el escudo y con la camiseta. El bolso le ganó al tradicional adversario.
0: ¡Con la historia!
1: Que se fue tempranito a su casa
2: a tomar la leche.
1: Y después tomó la merienda tempranito en casita. Quiero decir algo importante antes de arrancar. Aquellos que piensan que por hacer este programa desde hace 35 años...
3: Atención.
1: ¿Vamos a hacer el programa de Taquito?
4: No.
1: Están equivocados.

0: quiero, antes de... No arrancamos todavía, ¿no?
1: No.
0: Toda para largo. Antes quiero recordarle a la mejor audiencia del mundo que anticipé el viernes aquí al aire en el programa. Adelante, por favor.
2: Piensa bien lo que vas a decir.
3: Júgatela.
0: El lunes hablamos. Esto pasó el viernes.
3: Júgatela.
0: Es un 1-0 con suerte.
1: Claro.
0: Y las dos cosas.
1: Es un 1-0.
0: Claro. A Nacional siempre le fue mejor.
1: Claro.
0: Estando abajo. Y fue con suerte, de espalda. El Club Nacional de Fútbol mantiene una paternidad absoluta.
4: ¡Acá está el campeón uruguayo!
0: Siendo Diego Aguirre el técnico de Peñarol. Diego Aguirre dirigió 15 clásicos desde su vuelta en 2023. Empató 7. Ganó 2. Perdió 6.
1: ¡Ay, Dios mío!
0: ¿Qué pasó? Momentito, por favor. Bajo la gestión de Ruglio, Peñarol disputó 27 clásicos, ganó 6, perdió 9, empató 12. ¿Qué pasa? ¿Quién golpea? ¿No sabe que estamos al aire? ¡Adelante! ¡Ay, el flautista!

0: ¿Soy yo que estoy demasiado abrigado?
1: Hace frío.
2: Sí.
3: Sí.
0: ¿Estoy muy abrigado?
2: ¿Por qué? ¿Por qué?
0: ¿Estoy muy abrigado? Yo no me siento muy abrigado.
2: Sí, sí.
4: ¿Qué pasó?
0: Me siento bien, pero siento que hace calor acá adentro.
4: ¿Qué pasó?
3: ¿Qué pasó?
2: ¿Por qué?
0: ¿En serio quieren habilitar el streaming?
2: ¿YouTube?
0: Es un streaming. Es para problemas.
5: Pero...
0: No hay necesidad. ¿Hay que habilitar el streaming?
6: Sí, sí.
2: Sí, sí, por supuesto.
0: Malos pensamientos oficial en YouTube. Malos pensamientos oficial en YouTube. No, no quiero, no, no es
5: sí.
0: necesario.
5: Sí.
7: Jugátela.
0: No es necesario. ¿Para qué vamos a...? No, no. No, no.
8: No se dio cuenta que le estamos haciendo una broma.
0: Hay que habilitar el streaming. No, no, no, no, no. No, no.
9: Sonido.
0: Sonido.
9: Cámara.
0: Cámara.
9: ¡Acción!
0: ¡Acción! No, pará, pará.
10: ¡Ay, Dios mío!
0: No es necesario habilitar sí. el streaming sí. en un día como el de sí. hoy, luego sí. del clásico de ayer.
11: Podría ser peligroso.
0: Donde Nacional le ganó a su sí. tradicional sí. adversario en su propia casa, derrotándolo. Derrotándolo. Desde todo tipo.
12: Muerto.
0: Todo lugar. Muerto.
4: Muerto. ¡A seguir con el velorio!
0: Momento. Yo no voy a activar. Yo no estoy de acuerdo que activen el streaming.
13: Atención.
0: Pero me están pidiendo a través del streaming y a sí, través de mensajes sí. de texto que activen el streaming. Es un streaming en tres colores.
9: Sonido. Cámara. ¡Acción!
0: En YouTube. Malos pensamientos. Malos pensamientos oficial. El streaming en YouTube. Malos pensamientos oficial. En 3, 2.

0: ¿Estamos bien? El Club Nacional.
1: Sí, saludé. Es para el Vaya que lo mira por TV.
0: El decano del fútbol uruguayo.

0: Club Nacional de Fútbol. ¿La pasaron bien ayer?
1: Sí.
0: Estuvo entretenido. Estuvo divertido.
2: ¿Hay alguien aquí con vida?
0: ¿Cómo dijo?
2: ¿Pueden escucharme?
0: ¿Sí? ¿Qué pasó?
2: ¿Hay alguien aquí con vida?
0: Adentro del cubículo que armaron dentro de los fuegos artificiales están los... ¿Cómo hacen? ¿Por qué no se dedican a la ingeniería y a la arquitectura? Dejen el

0: Le ganó a Peñarol ayer 1-0.
1: Le va a pegar la pelota a Martirena.
0: Mirá.
1: Viene el córner. Se taco, cierra, cabezazo, la mete en contra el área. Está ahí, de taco, gol.
0: ¿Viste?
1: Gol. Gol de Nacional, ¿eh?
0: ¿Pero por qué no lo grita?
1: Gol de Nacional. ¿Por qué no apareció, lo... creo que fue el jugador Silva, ¿no?
0: No, Calvo.
1: El 5, no, no hay 5.
0: No,
1: el...
0: Calvo.
1: Así apareció Calvo, Calvo.
0: Calvo,
1: el taco
0: Calvo.
1: En el área. Ganó, la bajaron, la agarró Calvo.
0: Te ganó
1: y a los 23...
0: ¡Un tico!

0: Están muertos.
1: Están muertos adentro de la cancha.
2: Está Silvera, le va a pegar Martirena entre la Unión de la Delgado y la Escalones, tomando como referencia el parque. Acá cerca nuestro puesto de transición. Lo cerró el segundo palo, linda esta. ¡Ahí está!

0: Nacional nomás.
1: Bueno.
0: Calvo.
2: Demora mucho esto.
0: Sí. Con la camiseta, con el escudo Nacional, Nacional. Lo grita más de medio país. Otro buen centro de Martinera, la figura y Calvo de taco. Golazo, gritalo bolso. Nacional 1, el campeón uruguayo gana de visita. Silenciado queda este estadio. Peñarol 0, Nacional nomás.
1: Hermoso todo, ¿qué tal Tempone? ¿Cómo le va? Buenas tardes, bienvenido.
3: ¿Cómo andas, Peti?
1: Bien, ¿cómo está usted? ¿Bien?
3: Bien, felicitaciones.
1: Muchas gracias, lo importante es eso. Diferentes colores no nos van a distanciar ni a generar ningún tipo de problema.
3: Para
1: al
3: nada.
1: Contrario, usted hoy saludó como corresponde a través ayer, de WhatsApp.
3: Ayer,
1: muy bien. ¿Cómo está Felipe?
3: Bien.
1: Su hijo,
3: bien, bancó bien.
1: Es importante. Es lo más importante.
3: Igual, yo el día de que ganamos en su casa, al otro día vine normal de trabajo.
1: Normal, y yo, bueno, yo hago esto no para babosearlo a usted. Esto es parte de un uniforme que la empresa me exige hoy para la audiencia. Nada más que eso. ¿Cómo anda el Luigi con los trabalenguas?
3: Bien.
1: Ok, veamos cómo se lleva con los trabalenguas. Calvito clavó un taquito. ¿Qué taquito clavó Calvito?
3: No.
1: Adelante.
3: No.
1: ¿Qué quiere? ¿Que hagamos el tres tristes tigres tragan trigo en un trigal? Es muy común, ya todo el mundo lo sabe. Vamos, mirá.
3: A ver, repita.
1: Calvito clavó un taquito. ¿Qué taquito clavó Calvito?
3: Calvito clavó un taquito. ¿Qué clavito?
1: ¡Qué taquito! Bueno. Vamos de nuevo, se lo digo.
3: ¿No?
1: Memorícelo, por favor. Uh-huh. Calvito clavó un taquito. ¿Qué taquito clavó Calvito?
3: Calvito clavó un taquito. ¿Qué taquito clavó Calvito?
1: Muy bien. Está
3: bien.
1: Está bien. Además, no lo tiene escrito.
3: Uh-huh.
1: Muy bien. Es muy bueno para los trabalenguas.
3: Uh-huh.
1: ¿Qué tal, Jorge Díaz? ¿Todo bien?
4: ¿Cómo le va?
1: ¿Cómo está usted? ¿Bien? ¿Vio el clásico?
4: Sí, claro.
1: ¿Sí? Bueno, no sé, qué sé
4: yo.
1: ¿Sorprendido por qué?
4: Porque ya estaba como medio entregado.
1: Bueno, yo lo anticipé. Calvito clavó un taquito, ¿qué taquito clavó Calvito?
4: Calvito clavó un taquito, ¿qué taquito clavó Calvito?
1: Claro, está muy bien. Estamos bien, estamos lentos, pero bueno.
4: Sí, bueno, está.
1: Yo ya lo estoy practicando desde ayer.
4: Claro, vos lo
1: tenés. Ayer yo terminó el partido y empecé.
3: No.
1: Calvito clavó un taquito, ¿qué taquito clavó Calvito? Claro. ¿De nuevo?
3: Sí, dale.
1: Hasta que me equivoque. Podemos hacerlo.
3: No,
1: trabajo.
3: No.
1: Hasta que me equivoque. Calvito clavó un taquito. ¿Qué taquito clavó Calvito? ¿Más rápido lo querés?
4: Un poquito.
1: Calvito clavó un taquito. ¿Qué taquito clavó Calvito?
4: Más
1: rápido. Calvito clavó un taquito. ¿Qué taquito clavó Calvito? Más rápido. Calvito clavó un taquito. ¿Qué taquito clavó Calvito? Calvito clavó un taquito. ¿Qué taquito clavó Calvito? Calvito clavó un taquito, que taquito clavó Calvito. Calvito clavó un taquito, que taquito clavó Calvito. Calvito clavó un taquito, que taquito clavó Calvito. Calvito clavó un taquito, que taquito clavó Calvito.
0: Ya está tiempo cumplido. Tranca con alma y vida Nacional. Tranca con alma y vida sucurín Nacional nomás. Con el escudo, con la historia, esto Nacional, a huevo otra vez, a huevo, nos iban a hacer tres, y esto Nacional a huevo, acá está el campeón uruguayo, el que te ganó las finales el 10 de noviembre, acá está Nacional, con un Martinera extraordinario, que le cambió la cara al equipo, con un equipo que metió huevo, con Mejía, esta camiseta es ganadora y con la obligación de ganar la camiseta del bolso. ¡A vos te da miedo! ¡Festejan los jugadores! ¡Nacional se lo ganó a huevo! ¡Para renacer, para levantarse después de un mal año, para que otra vez Nacional diga acá está el decano, para hacer historia acá de visitante, para hacer historia, para gritar todo junto, como hicimos toda la semana, olvidándonos del mal año, para tener la confianza y la fe que acá se ganaba. Una semana que dijimos, se puede, claro que se puede, había que poner huevo y lo ganaba huevo. Nacional 1, Peñarol 0, Calvo, que me deja a los bolsos, que esto se ganó con la camiseta, con esta camiseta, que la más laureada, que ya le dimos la vuelta en la cara y que ahora le ganamos de visitante para levantarse como nos levantamos toda la vida, porque esto es Nacional y Nacional siempre se levanta. Vamos por el clausura, vamos por el bicampeonato. Festejalo, que festeje más de medio país. La blanqueada va a ser una fiesta.

0: Rubén Carreño, ¿eh?
1: Sí.
0: De la vieja escuela, el tipo sabe cómo transmitir desde el punto de vista anímico lo que un jugador necesita. Nacional le ganó a Peñarol, dirigido por Daniel Carreño. En el panteón del siglo.
2: ¡Hay alguien aquí con vida!
3: 15 segundos y termina. ¡No! ¡Antes lo terminó!
0: Oh.
3: ¡Antes lo terminó! Mirá, 49-50. Lo terminó antes. Tejera ganó Nacional. Bueno, perdió el invicto Peñarol. Algún día iba a pasar. No jugó bien Peñarol. Fue un mal clásico de Peñarol. Esa es la realidad. No hubo buenos rendimientos. Le faltó confianza. Le faltó ritmo a Peñarol. Pocas cosas para destacar. Una chance clara en el primer tiempo que falló Abel. Y en el segundo cuesta encontrar alguna. Nacional.

0: estábamos y estamos haciendo el programa y de repente la recepción de la radio nos envía una caja. La caja...
1: Atención.
0: Está cerrada.
1: Atención.
0: O sea, acaba de llegar.
2: Cuidado.
0: Es una linda caja con un lindo moño.
2: Cuidado.
0: La producción del programa recibe esta caja de parte de la recepción. La producción del programa decide no abrir la caja.
2: Cuidado.
0: Porque al ver que es una linda caja.
2: Cuidado.
0: Con un lindo moño. Debo ser yo el que la abra en vivo.
2: Cuidado.
0: La voy a abrir, pero vamos a habilitar de nuevo el streaming.
3: YouTube.
0: Repito, acaba de llegar una caja a la radio. La recepción de la radio recibe esta caja cerrada con un moño, grande, importante. La recepción la trae, se la pasa a la producción del programa. La producción decide no revisar esto porque está a mi nombre.
2: Cuidado.
0: La producción recibe infinidad de cosas que abren si no está a mi nombre. Si está a mi nombre, como corresponde, esto es así, ¿verdad, Tempone? ¿Qué tal? Buenas tardes.
4: Claro.
0: Ustedes reciben habitualmente todo tipo de...
5: ¿Eh? Todos los paquetes que sean.
0: Todo tipo de paquetes. Los que están a mi nombre...
5: No, esos no se abren.
0: No se abren porque pueden ser personales.
5: Claro. Aparte, si no, generalmente te mandamos hasta una foto y te ponemos, llegó esto.
0: Llegó esto, perfecto. No sabemos de quién es.
5: No, no.
0: ¿Tiene nombre?
5: No.
0: No tiene nombre. No tiene nombre.
5: Es amarilla.
0: No, es amarilla. Sí. Tenés razón, la puta madre, no te puedo creer. Es amarilla. Bueno, es dorada.
5: Bueno, dorada. Bueno,
0: es dorada, es dorada. Hay que saber separar. Esto no es amarillo, es dorado. Yo me voy a abrir. Lo voy a abrir en vivo porque... Si revienta, que reventemos todo. Ahí está. ¿Estamos en el streaming? Todavía no. El streaming es, como ya saben, en YouTube. Malos Pensamientos Oficial.
1: Atención.
0: En YouTube, Malos Pensamientos Oficial. No pesa mucho. En realidad, no sé si esto llega a un kilo, medio kilo. Déjame ver si suena algo, a ver, silencio. No, no hace. Por suerte. Por suerte, es lo que me faltaba, ¿no? Bueno, Peti, no te vemos, no se ve nada. Y porque no activamos todavía, pero vamos a activar ya. Vamos a activar en este momento, en 3, 2, 1... Activamos el
1: Atención.
0: Streaming. Hola chicos, ¿cómo están?
6: Con esa cara de nabo.
0: Es el mismo de siempre. Acá se ve bien el regalo. Es una caja, como pueden observar, inmensa. No pesa mucho. Como verán, está cerrada. No la quisimos abrir, obsérvese. No la abrimos nosotros, no es nuestro. Esto no es un trabajo de producción, esto es un regalo. Está cerrada, como vean, como ven, acá. Y acá también. Bien. Voy a abrir esto. Por las dudas. La pasé bien. Un saludo a todos. en el streaming.
1: Atención.
0: En YouTube oficial, Malos Pensamientos oficial. No te puedo creer.
4: ¡Ay, Dios mío!
0: No te puedo creer.
1: Atención.
0: Voy a meter la mano. Y saco algo que está escrito.
1: Atención.
0: A ver, un segundo. Saco otra cosa que está escrita. A ver si hay alguna carta en particular. Obsérvese esto, lo voy a poner acá.
1: Atención.
0: Es un regalo, ¿eh? A ver si hay otra carta. No hay ninguna otra carta, pero... Esto que me han regalado es tremendo. Con una mano lo puedo levantar, pero lo voy a levantar con las dos. Ay, ay, ay, ay, ay, ay, ay. No quiero... Obsérvese lo que me ha enviado la artista Gabriela Acevedo.
1: Atención.
0: Una pelota pintada por ella con imágenes del Club Nacional de Fútbol y mi persona. Este es el día en que inauguramos la bandera gigante, la bandera más grande del mundo. Este es el momento en que recibíamos al Loco Abreu en el Gran Parque Central y me tocó conducir ese evento. Mirá esto, esto es arte. Mirá, con la Copa Intercontinental. Mirá, con mi hija y las copas.
6: ¡Ay, la pucha!
0: Esto es divino, ¿eh? Yo no tengo cómo agradecerle a Gabriela Acevedo este regalo hermosísimo. Es divino que obviamente Gabriela Acevedo tenía preparado. ¿Se acuerdan que vino? Hizo una exposición sobre Uruguay, sobre la selección uruguaya con pelotas. Mirá, acá estoy con mi hija, mirá. Esto es maravilloso. Entrale.

0: Mirá lo que es esto, Son fotos reales que pintó la artista Gabriela Acevedo.
1: Mirá.
0: Hermosísimo. Un regalo hermoso en un día perfecto. Le agradezco a Gabriela Acevedo que tiene su Instagram. Gentileza obliga, voy a contarles cuál es el Instagram de Gabriela Acevedo, porque allí van a poder ver todas las pelotas de Uruguay y van a poder ver esta también, porque le voy a mandar fotos hermosísimas. Gabriela Acevedo punto artista visual. ¿Se acuerdan que estuvo aquí? Gabriela Acevedo punto artista visual. Mirá, mirá lo que es esto. Es tal cual las fotos. Fotos que están en internet. De Nacional. Gracias, Gabriela Acevedo, punto artista visual. Hermosísimo el regalo. Uno de los grandes regalos que tengo del Club Nacional de Fútbol, ¿eh?

0: Che, vamos a terminar con la gastada, por favor.
1: No, no, no. No,
0: vamos
1: no, no.
0: a terminar con la gastada, por favor, porque si esto sigue así, me imagino cuando ganemos el campeonato.
2: ¡Ay, Dios mío!
0: O sea, Nacional no va a perder más.
3: ¡Acá está el campeón uruguayo!
0: Y va a volver a ser campeón porque no va a volver a perder más. De acá al final no pierde más. Guarda esto, no pierde más.
2: Te estoy grabando.
0: Guardalo. No pierde más.
4: Me falta algo.
0: ¿Cómo dice, señorita?
4: Me falta algo.
0: Ah, a mí también.
1: Atención.
0: Para un momento. Déjame pensar.
5: Sí.
0: Falta algo, ¿eh? Déjame pensar.
1: Atención.
0: Déjame pensar, estoy pensando. Atención. Silencio. Ya sé.
6: Hace memoria.
0: Ya sé, claro.
5: Sí.
4: Sí.
0: Un momento.
1: Atención.
0: Baboso.
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0: camiseta.
1: Al 094-282-802.
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1: Momento baboso. Y momento me la banco. ¿Y ahora? ¿Y ahora?
3: ¿Qué pasó? ¿Qué pasó?
1: Se terminó la baboseada. Porque el momento baboso es al 094-282-802. Baboso y me la banco. Ahora con los pies en la tierra y un poco más centrados, sigamos tocando la temática del clásico, pero de una manera seria, responsable, donde todos puedan expresarse, abierta a todo público. Algunos con dolor y otros con placer.
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1: Mensajes de texto. Hoy hablan los hinchas de Nacional y hablan los hinchas de Peñarol. Hablan los tricolores y hablan los aurinegros. Hablan los bolsilludos y hablan los carboneros. Habla el decano del fútbol uruguayo. Y el otro.
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1: 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Conclusiones del clásico a partir de este momento al 2-410-1019. 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Hoy y ahora.
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1: Conclusiones. Hola.
6: ¿Qué haces, Pepi?
1: Hola, ¿quién sos? Buenas tardes.
6: Leo. Buenas tardes, buenas tardes.
1: Hola, Leo, repita
6: muy
1: conmigo.
6: Muy buenas tardes.
1: Un segundo, Leo, momento. ¿Sí? Antes de arrancar, hoy es el Día Internacional del Trabalenguas, ¿sabía?
6: No me digas.
1: Sí, sí.
6: Tengo uno.
1: Sí. Ah, sí. No, tengo uno yo. Quiero, bueno, a ver si lo sabe, si lo saca bien. Calvito clavó un taquito, ¿qué taquito clavó Calvito?
6: Calvito clavó un taquito, ¿qué taquito le clavó Calvito?
1: ¡Calvito, correcto! ¡Vamos, vamos! ¿Cómo está, Leo? Bienvenido.
6: Bueno, muchas gracias, Betty, muchas gracias.
1: ¿Usted está feliz, Leo?
6: Sí, hoy amanecí, tuve una semana muy esperanzadora y hoy amanecí muy feliz.
1: Sí.
6: Sí. Lo que no me puedo llegar a confiar totalmente de los pronósticos del clima.
1: ¿Por qué?
6: Porque viste que te dicen una cosa toda la semana, sí, y después otra.
1: Eso pasa así, pasa cada vez más seguido.
6: Y ahora estoy sacando una conclusión.
1: ¿Cuál es la conclusión, atención, Leo? ¡Conclusiones!
6: Que todos los pronósticos son malos. Si no, preguntarle a todos los periomanjas que hablaron toda la semana.
1: ¡Oh, no! ¡Ay, Dios mío! Perdón, es cierto.
7: Está caliente.
1: Es cierto que todos los periodistas dieron o daban por ganador a Peñarol?
6: Sí, sí. No sé mi nombre porque capaz que, pero todos, todos los programas de radio.
1: Me llegó.
6: El único que confiaba era Javier, de pasión, pero después,
1: sí.
6: Todo mal, que llegan mejores, que en su cancha, que, mirá, pronosticaban hasta cuánto cosas le iban a tirar a los policías, todos pronosticaron.
1: Momento, a mí me llegó un mensaje donde decía que Wisan daba ganador a Peñarol. Ronchi, Bertolini, Giovanelli, Romano, Muñoz, Delgado, Corcho.
6: Kessman Balsa. Kessman dijo que era amplio favorito Peñarol.
1: Bueno, y es cierto, no mintió.
6: Sí, no. Pero no. Ya a esta altura, Peti, sí. Se tendrían que avivar. Acordate el hijo de Kessman cuando dijo que el partido terminaba con empate en el Centenario y el Chino los clavó de atrás.
0: ¡Ay, la pucha!
1: Leo, su conclusión es entonces.
6: Que Nacional es lo más grande que hay.
1: Bueno, no está mal la conclusión. Perdón, una semana atrás, no estábamos gritando que se vayan todos. O fue el año pasado, ¿sí? Bueno, se fueron los que se tenían que ir, entonces. ¡Hola!
4: Hola, buenas tardes.
1: Buenas tardes, ¿quién es?
4: Yo, Mancha, pero con mucho respeto voy a decir todo lo que voy a decir, que ya se lo dije a la persona que...
1: Muy bien, pero...
4: es una conclusión.
1: Momento, antes dígame su nombre, por favor.
4: Juan, de Punta de Rieles.
1: ¿Cómo estás, Juancito? Bienvenido.
4: Bien, triste.
1: Bueno, estás para momento, para.
4: Sí.
1: ¿Estás triste porque sos hincha de Peñarol?
4: No, porque perdimos.
1: Bueno, estás triste porque perdió Peñarol en realidad.
4: Ah, por supuesto.
1: Está bien, no me expresé bien. Pero, Juan, me imagino que debes haber visto a Peñarol perder muchísimas veces en tu vida.
4: Cantidad.
1: Y ganar también.
4: Pero con un gol de taco nunca.
1: ¿Eso es lo que más te duele, lo que más te arde?
4: No, me duele que perdió, pero digo, qué golazo, me gustó mucho el gol.
1: Juan, ¿lo viste el partido? Sí.
4: Sí, claro.
1: ¿Fuiste a la cancha o no?
4: No, lo vi a casa de un vecino.
1: Ok, perdóname, antes de arrancar con las conclusiones.
4: Sí.
1: Hoy es el Día Internacional del Trabalenguas.
4: Sí, pero ya lo dije acá solo, pero después no me salió para embromar, nada más lo dije.
1: Calvito clavó un taquito, ¿qué taquito clavó Calvito?
4: Calvito clavó un clavito. No, perdón.
1: Taquito. Va de nuevo.
4: Sí.
1: Calvito clavó un taquito, ¿qué taquito clavó Calvito?
4: Calvito clavó un taquito, ¿qué taquito clavó Calvito?
1: Juan, hora de conclusiones.
4: Bueno, quiero decirte una cosa primero.
1: Sí, adelante.
4: Que Nacional, para empezar, Nacional ganó bien. Ganó bien y no hay excusa en nada en eso.
1: Sí.
4: Y segundo, que el gran ganador de ayer fue uno de ellos, fue Carreño. O sea, que es un top así de Carreño, el que hizo el gol, Calvito. Y en Nacional fue un extrañísimo, que no, o sea, festejó y todo, pero
1: sí.
4: Fue buenísimo lo que hizo Nacional. Y Peñarol,
1: tampoco buenísimo, Juan. Es el fútbol
4: buenísimo.
1: Uruguayo lo que tenemos. Un gol de espalda, con suerte, y ahí a cobrar. Juan,
4: sí, pero yo,
1: Juan, ¿fuiste alguna vez al panteón del... ¿Cómo es que se llama?
4: No.
1: Al campeón.
4: No conozco, estoy a 5 o 6 kilómetros.
1: Ok. ¿Nunca fuiste?
4: No.
1: ¿Viste
4: he pasado, porque cuando voy para la mina he pasado.
1: Para, Juan. Juan, ¿viste que había un cuarto oculto?
4: Ah, eso lo sentí todo.
1: Que la policía encontró en la tribuna.
0: Atención.
1: Donde estaba guardado un montón de...
4: Pero anoche lo que yo me enteré fue que había arma también, ¿eh?
1: Bueno, no sé, pero había pirotecnia y bandera.
4: Sí, señor.
0: ¡La pucha!
1: Armas no sé, pero hubo 5 detenidos.
0: Medio raro.
1: Y lamentablemente, ¿no? 4 policías lesionados tras el clásico.
4: Exactamente, exactamente. Bueno. Eso es muy triste, caliente esas cosas. Porque no puede ser
1: lo peor del partido.
4: ¿Cuándo vamos a ser personas normales?
1: Bueno, los colores te condicionan, Juan.
4: Es cierto.
1: Sí, claro.
4: Pero ahí una cantidad de hinchas de Peñarol,
1: no,
4: yo que sé, 2.000 hinchas de Peñarol, no pueden estar en el estadio, en ningún estadio.
1: Mucho menos incluso, mucho menos.
4: Ah, bueno, puede ser.
1: Mucho menos, mucho menos. Juan,
4: pero yo creo que necesita la Nacional.
1: ¿Qué conclusión sacaste?
4: La conclusión es que Nacional jugó mejor y Aguirre no sé qué se pasó, se achicó Aguirre.
1: Para. ¿Estás pidiendo que se vaya? No.
4: No, pero se va a ir.
1: No.
4: ¿Qué tengo que traer a un técnico de City Torque, me parece?
1: ¿Del Manchester City?
4: Sí.
1: ¡Viene Guardiola! ¡Viene Guardiola!
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1: Hubo hasta un ataúd con el escudo de Nacional en la tribuna de Peñarol. Venga, las botellas y un ataúd con el escudo de Nacional.
0: Medio raro,
1: ¿qué
0: ¿no?
1: les pasa? ¿Qué les pasa? Cuando el problema viene de arriba, eso derrama hacia abajo. Derrama hacia abajo, cuando el problema viene de arriba. Derrama hacia abajo, eso pasó con Mujica. Perdón que meta la política acá, pero es para dar un ejemplo claro. Mujica tenía cierta forma de expresarse, cierta manera de mostrarse, y eso derramó hacia abajo. Lo estamos pagando hasta hoy. Bien. Creo que en Peñarol pasa lo mismo. Porque un presidente o un vice de Nacional no permitiría una cosa así y sancionaría a todos los socios. Pero el presidente manda mensajes raros, ¿no? Tribuneros. ¡Hola!
7: Calvito clavó un taquito. ¿Qué taquito clavó Calvito,
1: No, vamos de nuevo. Calvito clavó un taquito. ¿Qué taquito clavó Calvito?
7: Calvito clavó un taquito. ¿Qué taquito clavó Calvito?
1: ¡Claro! Es el día.
7: Aguante el bolso, carajo.
1: El Día Internacional del Trabalenguas.
7: Seguro.
1: Claro.
7: Pancha, plancha con cuatro planchas, con cuántas planchas, plancha, pancha.
1: Está bien. ¿Quién sos?
7: Orlando del centro.
1: Hola, Orlando.
7: ¿Cómo va?
1: Muy bien, Orlando. ¿Usted es hincha de Nacional?
7: Sí, creo que sí, ¿no? Sí, parece.
1: ¿Gritó el gol ayer? ¿Gritó el
7: gol? Sí, obvio que lo grité. Andaba justo en la calle.
1: Para, ¿en la calle?
7: Sí, porque fui a acompañar a mi hija hasta la parada.
1: No,
7: me agarró justo en el horario que empezaba el partido, iban 20 minutos.
1: No.
7: Escuchando.
1: No. ¿Cómo se llama su hija?
7: Oriana.
1: Oh, a ver, ¿por qué arrancan con O? Orlando, Oriana, Oreja.
7: Bueno,
1: usted le tendría que haber dicho, Oriana, se está jugando el clásico, aguantá que termine el primer tiempo.
7: Sí. No puedo porque tiene 16 años, no puedo dejar sola en la calle.
1: No, bueno, pero por eso mismo le digo. Oriana, esperá que termine el primer tiempo o esperá que termine el partido y después te acompaño. Ahora no.
7: Quise hacerlo, pero hubo una confusión de horario y ella se vino antes.
1: ¡Hola, pucha! ¿Se perdió el gol por culpa?
8: Sí.
1: ¿Su hija lo sabe esto?
7: No lo sabe, pobrecita. No, vamos a perdonarla.
1: Okay.
7: Igual que la alegría fue más grande que no ver el gol.
1: ¿Gritó el gol en la calle entonces?
7: En la calle lo grité, por donde Crespo y Mercedes.
1: ¿A quién se lo gritó?
8: ¡Pucha!
7: No sé, venía gente en la calle y me vieron gritar como loco y nadie decía nada. Se vieron todos mal ya perdidos.
1: Claro. Orlando. Conclusiones.
7: Mi conclusión es que Diego Aguirre lo admiro y para mí debe seguir en Peñarol.
1: Claro.
7: Porque así seguimos ganando clásico.
1: Claro. Es una conclusión que obviamente le interesa a usted por sus colores.
7: No creo que solo a mí, a más de medio país no le interesa que él siga.
1: ¿Usted cree que Diego Aguirre tiene un problema cuando se enfrenta a Nacional?
7: Y usted me lo dirá, solo ganó dos en tres años.
1: Bueno, es un problema. Pero, ahí.
7: Y uno lo ganó por penales.
1: Orlando, la conclusión es que Diego Aguirre...
7: Te siga, por favor, vámonos, macho, que lo voten, voten.
1: Que voten a Rubio y que voten a Diego Aguirre.
8: Muchachos,
1: vamos por la sexta. ¡Nico! ¡Nico! Voy. Más enfermo de Nacional este hombre. ¿Cómo estás, Nico? Qué lindo que estás vestido hoy.
9: Vine de gala.
1: Contale a la gente qué tenés puesto.
9: Un busito.
1: Un busito que
9: con tres colores.
1: Con tres colores, sí. Qué lindo que estás. Sí. ¿Y yo?
9: También, muy elegante.
1: Muchas gracias. ¿Lo tiene el trabalenguas?
9: Sí, pero me queda la última parte solamente.
1: A ver.
9: Clavó un taquito.
1: No puedo
9: salir de ahí.
1: Clavó Calvito. Es, Calvito clavó un taquito, ¿qué taquito clavó Calvito?
9: Me queda la última parte.
1: Calvito, imagine, jugador,
9: sí.
1: Clavó el taco.
9: De taco.
1: ¿Qué taco clavó el jugador?
9: Sí.
1: Bam. Calvito clavó un taquito, ¿qué taquito clavó Calvito? Bam.
9: Clavito clavó un taquito, ¿qué clavito clavó?
1: No, pero no,
9: clavito.
1: No
10: es un... Calvito.
9: No. Calvito. Calvito.
1: Sí, pero no un clavito, es taquito.
9: Es que no. Intento, pero no. Me queda la última parte.
1: ¿A quién le gritó el gol?
9: A los vecinos.
1: ¿En serio?
9: Sí.
1: ¿Y qué respondieron?
9: Silencio.
1: Mortadela, ¿eh?

0: ¡Hola!
1: Hola, buenas tardes. Buenas. Y felicitaciones por el triunfo.
0: Muchas gracias, igualmente.
1: Igualmente, no.
2: Uno más para atender.
0: No, ¿cómo uno más para atender? ¿Cómo uno más para...? ¿Quién sos?
1: Soy Martín. Tres tristes tigres comían trigo en un trigal.
0: No, pero ese no es el trabalengua de hoy. Todos los días va a haber un trabalengua. Es una nueva sección. Una nueva sección de trabalenguas. Qué buena idea. Pará. El trabalengua de hoy es... Calvito clavó un taquito. ¿Qué taquito clavó Calvito?
1: Clavito clavó un taquito. ¿Qué taquito clavó Calvito?
0: ¡Claro! ¿Cómo estás, Martín?
1: Bien. Superándolo.
0: ¿Te sentaste o dormiste parado?
1: No, dormí como Batman, cabeza para abajo.
3: Tengo escarchado el trasero.
0: Como los murciélagos. Martín, conclusiones.
1: Bueno, antes me enojaba con Nacional si perdía Peñarol, pero hoy me enojo con Peñarol, no con Nacional.
0: ¿Viste cómo todo cambia en la vida?
1: Sí.
0: A ver, antes que continúes y que te explayes sobre lo que... Uy. Ay, se le cortó. ¿Lo podemos llamar nuevamente? Ah, llamó él. Bueno, yo lo que celebro es que los hinchas de Peñarol salgan al aire. ¿No? Porque es muy fácil ser hincha de Nacional y salir hoy al aire, ¿no? Ahora, dejando el fútbol de lado, no se soporta más la violencia que hay. De cualquier color, en este caso, una vez más, en el campeón del siglo, pero no se soporta más. No puede haber todas las veces que haya clásico en esa cancha, problemas con la policía, agresiones a la policía. Mi saludo y mi abrazo a la policía. Es insoportable una situación así. Pero además me parece que el jefe de policía, intuyo, debe haber armado de manera equivocada el tema, porque había varios policías que estaban entre una tribuna y la otra, y obviamente eran el típico caso de estar allí frente a los hinchas o debajo de los hinchas con agresiones constantes. No debería suceder eso en un país serio. Cuatro policías lesionados. Agresiones de todo tipo, piedras. ¿Ustedes vieron las imágenes? Piedras, agresiones, violencia, caras tapadas. Rompen su propio estadio. No. Y los enfermitos arengando a otros que... se suman, ¿no? Que agradezcan que no pasó nada grave. ¡Hola!
4: Hola, Peti.
0: Hola, ¿quién sos?
4: El pelado del interior, no puedo decirte el nombre, Peti.
0: Ok, ¿qué haces? ¿Por qué no podés decirme el nombre, pelado?
4: No, porque... por las dudas.
0: Ok. Pelado, en el Día Internacional del Trabalenguas, Calvito clavó un taquito. ¿Qué taquito clavó Calvito?
4: Clavito clavó un taquito.
0: Clavito no. Es Calvito clavó un taquito. ¿Qué taquito clavó Calvito?
4: Calvito clavó un taquito. ¿Qué taquito clavó Calvito?
0: ¡Claro!
4: Maravilloso, Pepe, maravilloso.
0: Pelado... si decís maravilloso y sonreís, imagino que sos hincha tricolor.
4: Por todo, maravilloso por todo.
0: ¿Por qué por
4: Porque
0: todo?
4: Tuve la suerte de ir al estadio.
0: Pará.
5: ¿Cómo?
0: Hay algo que no me está cerrando.
4: Bueno, está. Mirá, te explico desde el principio. Estábamos trabajando, soy del interior. Estaba trabajando la semana.
0: Sos del interior. ¿Perdón?
4: Y trabajo con mi señora, entonces le digo, tengo un presentimiento de que Nacional gana 2-1 en la hora.
0: Ah.
4: Y digo, y voy a ir al estadio. Le pasé foto a la producción ahí.
0: ¿Qué?
6: Atención.
4: Pero vaya a subir la foto, ni la foto.
0: Pará. ¿Le pasaste fotos a la producción del programa?
4: Claro, para verificarlo. Para corroborar que ustedes vean que...
0: Vos sos hincha de Nacional.
4: A muerte, rabioso.
0: Y fuiste ayer al campeón del siglo.
1: Estás enfermo.
4: Fuimos al campeón del siglo, fuimos a la vuelta.
0: ¿Con quién fuiste?
4: Solo.
0: ¿Solo?
4: Solo.
0: Bien. Imagino que no fuiste con camiseta ni con los colores tricolores.
4: Fui con una campera, sinceramente, una campera negra y un busito abajo que les pasé la foto ahí a los muchachos de producción.
0: Bien. La producción en este momento me está mandando la foto. Sos pelado y tenés barba.
4: Es verdad.
0: Para, ¿no se te ve el buzo que tenés abajo?
4: No, obvio. Se ve a penita.
0: ¿Pero qué era? ¿Un buzo de Nacional?
4: Gastado, un buzo de Nacional gastado.
0: Ajá.
4: Que apenas se ve el escudo.
0: no te puedo creer, acá se... No, agradecé que estás vivo.
4: Fui con nada de andar paviando, fui con mucho respeto, mirar el partido, pero al gol lo grité, me salió del alma. Pero, ¿qué pasa?
0: No, pará. ¿Cómo hiciste para gritar para adentro?
4: Bueno, lo grité para afuera, pero ¿qué pasa? Como cada uno estaba a la suya en la realidad, cada uno estaba a la suya, gritando.
6: Atención,
4: y demás. Yo lo grité, pero con una forma, a ver cómo te puedo explicar, decepcionante, ¿viste?
0: ¡No!
4: Pero lo grité.
0: Pero saqué
4: un grito de gol de adentro.
0: Sí.
4: Claro, si te pones a pensar, un grito ya tirando algo decepcionante en vez de una normal. Pero la tuve que gritar, no me quedó otra. De alguna manera, la tuve que gritar.
0: Para pelado, escuchá. Tengo la foto acá, vamos a habilitar el streaming.
4: Ni en pedo, estás loco.
0: Vamos a habilitar. Pará.
6: YouTube.
0: Vamos a habilitar el streaming.
4: No.
0: El tipo está en la cancha de Peñarol y hasta un video mandó una foto del final del partido.
4: Tengo varios videos. Incluso tengo un video que se lo paso a la producción también de cuando salía el ómnibus de Peñarol.
0: Sí.
4: Pero yo le gritaba de todo, pero aprovechaba la oportunidad porque también le gritaban de todos los hinchas. Entonces,
0: claro.
4: ¿Qué se iba a enterar?
0: ¡Muerto! ¡Muerto!
4: Bueno, es lo mismo. Pará que les paso.
0: ¡Ay! No, eso no gritabas. No.
4: ¿Para qué te pasó? Les paso el video, no me interesa en este momento.
0: ¿Para qué? ¿Qué ibas a pasarle a la producción?
4: El video de cuando estaba saliendo el ómnibus de Piñera.
0: Ajá.
4: Ahí está.
0: Nos va a pasar un video de cuando estaba saliendo...
4: Ahí le llegó.
0: El ómnibus de Peñarol, por favor, me envían... ¿Vamos a habilitar el streaming para mostrar la foto del pelado?
4: No. Si querés mostrar el video, la foto ni el pedo.
0: No. Estás en una... Pará. Estás en una foto bárbara con...
4: No.
0: Es divina la foto. ¿La puedo subir a mis redes? ¿La subo a mis redes?
4: En realidad fue todo con mucho respeto, ¿no? No me fui a burlar.
0: No, está bien,
4: incluso,
0: pero...
4: Pará,
0: escuchá.
4: Esto es posta.
0: ¡Dale, muerto! Escuchá, vamos a hacer así. Voy a poner algo. Voy a poner tu foto en mis redes y voy a poner... Adivinen cuál fue el único hincha de Nacional que fue al campeón del siglo.
4: Pero pisteame la cara no, que me van a matar.
0: No digo que sos vos, No, ni loco. Tenés familia, por favor. Pelado, no. Conclusiones.
4: Bueno, mirá, te digo desde un principio.
0: Sí.
4: Como te decía, entre semanas yo sabía que Nacional iba a ganar porque en las peores situaciones de Nacional, incluso en los clásicos, cuando Nacional está mejor, es cuando pierde. Entonces, veníamos mal, veníamos ya tocando fondo y dije, voy a ir porque Nacional lo gana 2-1 la hora.
0: Sí.
4: Pero está, no ganamos 2-1, pero está, lo ganamos 1-0 de taquito. ¿Qué va a ser?
0: Ahora, ¿cómo hiciste para entrar?
4: No, tranqui, bien.
0: No, o sea, sacaste la entrada con qué nombre.
4: ¿Con el mío? Sí, no, ¿sí? Cédula y todo.
0: Cédula y todo.
4: Por Ticantel.
0: Muy bien, perfecto. ¿Qué sentiste cuando entrabas al campeón del siglo?
4: No, a ver, tengo que decir un par de cosas. El estadio está precioso,
0: muy
4: es
0: bien,
4: la realidad.
0: Me gusta, muy bien.
4: La entrada, un desastre. Nunca en mi vida había visto tanto caos de vehículos en la 8 y la 102. Yo soy del interior, o sea, si bien me crié en Montevideo, hace años vivo en el interior, pero jamás en mi vida vi tanto caos. Porque, ¿qué pasa? La gente que iba para el estadio, que estacionaba desde el kilómetro 16 hasta el kilómetro 19 en el cantero lleno de autos, y a eso sumale la circulación de la ruta 8 y la 102. Un caos total.
0: Claro. Un desastre.
4: La gente caminando por la ruta, porque por la calle tenías un caminito chiquito de tierra, la mitad de ese camino estaba ocupado por kioscos de que vendían cosas, pero tenías que caminar por la ruta, no te quedaba otra.
0: Horrible, una cosa que no es la primera vez que nombramos esto al aire, por suerte no ocurre un accidente, ¿no?
4: Bueno, el estadio, para mí, precioso, hermoso.
0: Muy bien.
4: Ahora, el acceso, un desastre total.
0: Bien.
4: Después, hay que, otra cosa que vi, porque claro, yo estaba tranquilo, la mía, y observaba todo.
0: Sí.
4: La policía reprimiendo el exceso, lo vi yo, sin necesidad. En donde estaba yo, que yo estaba en la Welfi, casi tirando, ¿cuál sería? La Tiro García, ponele, ¿no?
0: Sí. La Welfi con la Tiro García es medio raro.
4: Bueno, para.
0: Pero está bien.
4: No, pero para.
0: La Delgado con la Henderson. Sí.
4: No me acuerdo cómo se llama esa tribuna.
0: No importa.
4: Te hago referencia que sería la Tiro García del Parque.
0: La Cataldi, quizás.
4: Ah, no sé cuál.
0: Bueno, no importa.
4: Pero, sería la Tiro García.
0: Sí.
4: tirando gases lacrimógenos innecesariamente. Porque, ¿qué pasa? La gente de arriba lo escupía, le tiraba agua. Pero no había necesidad de llegar a ese extremo. Es lo que yo pienso, ¿no?
0: ¿Querés que te diga
4: viéndolo,
0: algo?
4: ¿Querés
0: que te diga algo, pelado?
4: Como hincha Nacional te puedo decir, ¿viste?
0: Sí.
4: Pero no lo vi tan, a los hinchas, no lo vi tan eufórico como para que le estén tirando
0: pelado, a la autoridad hay que respetarla.
4: Ni una piedra, ni un
0: escupitajo.
4: Pero ojo,
0: ni un insulto,
4: dentro,
0: ni una agresión.
4: Dentro de la tribuna, la parte de abajo.
0: Por eso te digo, a la autoridad se la respeta, a la policía se la respeta. Y es lo mismo, una piedra que un salivazo. Es una agresión a la autoridad. Si vos no querés gas lacrimógeno, respetá a la autoridad.
4: Portate bien, estamos de acuerdo.
0: O sea, querés bala de goma, no tires piedras, no rompas tu estadio, no insultes, no agredas, no salives. La mínima intención de agresión, a mí ya me alcanza. Vamos a vivir
4: después,
0: en un país en serio,
4: ¿no?
0: De una buena vez por todas. ¿Cómo fue la salida?
4: Caótica. La salida caótica porque no abrían las puertas hasta que no se fuera el ómnibus nacional.
0: Sí.
4: Yo totalmente eufórico.

0: Nacional, justo merecedor del clásico. Oh. Iban 20 minutos y Peñarol no había llegado al arco.
1: Es cierto.
0: La pelota la tenía Nacional jugando en terreno de Peñarol. O sea, Nacional jugó este clásico como se tienen que jugar los clásicos. Carreño le dio otra cara al plantel, sin duda.
1: ¿Vas a volver a ir al campeón del siglo siendo hincha de Nacional a ver un clásico?
0: Y si tengo la oportunidad, iría. ¿Sí? Porque la verdad que yo no me sentí incómodo ni nada. Tampoco, a ver, salí diciendo, oh, soy hincha Nacional, la locura. Pero tranquilo, la mía.
1: ¿Qué dijo tu señora?
0: Como loca. Mi hija, mi señora, como loca las dos.
1: Te dijeron, porque, claro, te dijeron que no, claro, te dijeron que no vayas. Claro.
0: Pero tenía que ir. Estuve en las buenas, tuve la suerte de en noviembre meter palco, o sea, porque me invitaron, o sea, el Joker también, o sea, estuve en las mejores. ¿Y cómo no voy a estar ahora? Que no, supuestamente nos comíamos una goleada de 3-4-0, ¿no?
1: Por eso se merece que subamos la foto. Vamos a subir, pelado, te vamos a subir la foto ahora.
0: Date joder, Peti.
1: Pará, escuchá, tengo tu número de teléfono también.
0: La
1: radio. Pará, escuchá. Tengo tu número de teléfono. ¿Vos nos mandaste las fotos al número de producción?
2: Sí.
1: Sí. Pará. Tengo tu número de teléfono y vos sabés que con un número de teléfono podemos averiguar nombre, apellido, cédula, dirección, todo.
0: Peti, escúchame, el número de la prensa tenés todos los datos ahí.
1: Escuchá, te voy a pixelar la campera. Te dejo la cara.
0: Por lo menos, Peti, no seas malo.
1: Te dejo la cara como estás y te voy a pixelar la campera. Te pixelo la barba. Mi vida me dio. Ahora la subo, ¿eh?

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0: 33 minutos, van de las 4 de la tarde. ¡Ey! Jugamos a la palabra clave, edición clásico.
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3: Estoy hablando por tu lengua, babe.
0: Clave al 101.7.
3: Vamos en su vida, nuestra redención.
0: Es lo nuevo de Dante Spinetta. Escuchen cómo usa el mismo sampler que usa Charly García con la voz de James Brown.

Lo que hizo Charlie en los 80 lo hace hoy todo el mundo. Ahora, de nuevo, meté de nuevo el tema de Dante Spinetta. Desde el comienzo. Escuchá el de James Brown. Y ahora escuchemos a Charlie en Nos Siguen.

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0: la Piti, estamos re pancho volviendo a casa del colegio. Bueno, un saludo entonces. Piti, la persona que fue al partido siendo de Nacional y lo dice como en gran cosa, es un tonto. Está dando ideas a los otros y así cada vez se arma peor. Lo pueden culpar de los desmanes que hubieron. No, no lo van a culpar, no, no te preocupes, no, no hizo ningún desmán. La verdad que tampoco está del todo bien. A mí me parece igual que es peor generar toda esa violencia que generan. Peti, el próximo clásico la van a pasar mal todos los pelados con barba. El estadio es precioso, dijo el amigo. Además tiene cuartitos secretos temáticos. Si fueran el centenario, los inspectores de tránsito estarían multando todo.
1: Sí, sí.
0: Bueno, pero es en Canelones, ¿no?
2: Ping, ping, ping, ping, ping, ping, multa.
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5: Algo con 5 letras.
6: ¡Clave, clave!
0: Se viene la palabra clave.
7: ¿Cuál es?
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5: El participante número uno.
0: El participante número uno es el celular que termina en 735.
8: 735. 735.
7: Llama.
9: Hola.
0: Hola.
9: Hola, sí.
0: Hola.
9: Sí, escucho.
0: Sí, escucho.
10: Yo Hola, también, ¿quién habla?
0: Yo también escucho.
10: Hola, ¿quién habla?
11: Hola, ¿quién habla?
10: ¿Cómo te llamas?
11: ¿Cómo te llamas?
10: ¿Cómo te llamas?
0: Ay, Dios mío. Bueno.
11: ¡Pelotudo!
0: Qué largo esto. Hola, ¿quién sos? ¿Vas a jugar Banana. A la palabra clave o no? ¡Ahora
5: afuera! ¡Afuera!
0: Sí, ¿digitaste bien?
12: La gente está muy loca.
0: 735, vamos a darle una última chance.
13: ¿Qué tienen en la cabeza?
0: No sé. ¿Qué país dado vuelta tenemos, eh? 735.
9: Hola.
0: Sí, señor. Buenas tardes.
9: Buenas tardes.
0: Sí.
11: ¿Se
0: despertó o no se despertó?
14: ¡Ridículo!
9: Palabra clave.
0: ¿Usted es banana o se hace?
9: No, pero te conocí a vos, Betty. Fue mi señora la que llamó y no está en este momento y yo tengo gente en el negocio.
0: ¿Para tu señora mandó la palabra clave desde tu celular?
9: Sí. No, desde el celular de ella. Lo que pasa es que lo usamos para el negocio, por eso atendí.
0: ¿Para y estás en el negocio y tenés gente?
14: Atención.
9: En este momento.
0: Y no vas a poder jugar.
11: ¡Afuera!
0: Es lo que se dice un auténtico...
11: ¡Pelotudo!
0: Totalmente. 731.
13: ¿Qué tienen en la cabeza?
0: Mirá, el otro era 735. Este es 731.
15: ¡Buenos días!
0: ¿Cómo? ¿Qué dijo?
15: Buenas tardes.
16: Buenas tardes.
0: Hola, buenos días, buenas tardes, buenas noches. Hola, ¿quién sos?
15: Yo me llamo Graciela y estoy con mi mamá haciendo la cadena después del colegio.
0: Ah, bien. ¿Cómo estás, Graciela?
15: Bien, teniendo ganas de jugar y ganar.
0: Pará, ¿qué edad tenés?
15: Yo tengo 12. Estoy con mi amiga Miri, que estamos acá listas para participar. Libretita y lapicero en mano.
0: ¡Muy bien! ¡Carajo, vamos! Ahora, ¿por qué te pusieron Graciela? Graciela es un nombre antiguo, ¿no?
15: Sí. No, pero sí. Es por mi abuela. Así que, ¿sabes qué? Yo feliz de la vida, solo quiero jugar.
0: Ok. Graciela, ¿estás con tu amiga Mili, que también es tu compañera de clase?
15: Sí. Y vamos las dos a jugar.
0: ¿Y en qué año están?
15: En
4: En sexto año,
0: bueno, muy bien. El próximo año al liceo,
10: ¿eh? Sí.
6: Sí.
0: Bueno, Graciela, ¿qué fue lo más divertido que aprendieron hoy en clase?
4: Nada, fue como siempre.
9: ¡Viva Uruguay, papá!
0: Pero no hay nada como para contar algo divertido que han aprendido.
4: Nada divertido hoy. Ensayamos para nuestro play y nada más.
0: ¿Para el play? ¿Qué play? ¿Qué es el play?
4: Sí, porque a fin de año tenemos una actuación y hoy lo estamos practicando.
0: Estamos en agosto.
14: Atención.
4: Para octubre, obvio.
0: Graciela, ¿y cómo arrancaron el día? ¿Qué fue lo primero que les enseñó la maestra hoy?
4: Tuvimos una prueba horrible. Empezamos mal el día.
0: ¿Prueba,
4: mal la semana?
0: ¿Prueba de qué?
4: Lenguaje. Siempre lo mismo.
0: Muy bien. Sujeto, predicado, complemento directo, anexo.
9: ¿Qué tuviste?
0: ¿Todo eso
4: nada.
0: O no?
4: Nada. Hizo okay. La prueba. Y nada más.
0: Ok, la madre ni siquiera le había preguntado cómo le fue, qué hicieron.
16: Okay. Oh, Peti, se subieron en el auto y me dijo, yo quiero participar en la palabra clave. Y ya y mandó el mensaje, ya estuvo.
0: ¡Muy bien! ¿Le va a ir bien en la vida entonces?
16: Sí, ya creo.
0: Graciela, ¿vos tenés idea qué te gustaría hacer de grande?
4: Sí, abogada.
0: ¿Por qué? ¿Tu papá o tu mamá es abogada? ¿Abogado?
4: No, ninguno.
0: ¿Y por qué te gusta la abogacía?
4: Me gusta la parte de los argumentos, me gusta la parte de defender con razones y no por sí. Y nada, eso.
0: Muy bien, tiene buena... Tienes buena forma de expresarte, te va a ir bien, Graciela. ¿Y Mili qué quiere hacer de su vida?
17: No sé, todavía no lo pensé.
0: Bueno, si necesitas una abogada ya vas a tener. Graciela y Mili tienen 4 minutos, 6 okay. Chances, 5 letras.
18: Corre el tiempo, Peti.
0: Palabra clave de 5 letras.
4: Vena.
0: ¿Cómo?
4: Vena. Las venas que tenés en el cuerpo, que te transportan sangre, venas.
0: Venas, mete el peso además, sí. Venas, ¿cómo le va? ¿Bien? Bien, okay. Mira, tachame todas las letras menos la letra E. La letra E está mal puesta. Está mal puesta en la letra E y corre. Atención. El tiempo.
19: Otra.
20: Pásame el minuto.
0: ¿Cómo?
4: Queso.
0: ¡Queso! Ok, ahora te tengo que decir que la letra S no está.
21: ¡No!
0: La letra Q no está. Pero la U, la E y la O
20: ping.
0: Están bien puestas.
6: ¡Ay, Dios mío!
4: ¡Bueno!
0: ¿Cómo?
4: Bueno, esto es malo.
0: ¡Bueno!
14: Sí. Atención.
4: Y yo tengo otra más después.
0: ¡Ni la N ni la B!
21: ¡No!
4: ¡Ay!
21: No.
4: ¡Ya tengo otra! ¡Dueño!
0: ¡Dueño!
14: Atención.
0: ¡La N no va!
21: ¡No!
0: Pero la O, la E, la U
20: ping,
0: y la D
20: ping.
0: Están bien puestas.
4: Es mi última chance, ¿no?
0: Tenés 2 chances más.
14: Ay, atención.
4: Tengo una. ¡Duelo!
14: Atención.
0: Hay esperanza. Hay esperanza. Graciela, creo que si seguís así,
22: uruguayo,
0: vas a llegar a presidente de la República en el 2000.
6: Vamos todavía.
4: 54. Me estás adelantando 60. Un poco.
0: ¿Cómo?
4: Estoy en sexto recién, me estás adelantando.
0: Pero le pasas el trapito a varios que ya terminaron el liceo. ¡Graciela, es correcto! ¡Es buenísima!
21: ¡Ay,
18: la
0: Graciela, es correcto, te ganaste el pequeño electrodoméstico de Enchuta.
21: ¡Ay, gracias, Betty! ¡Ay, Graciela!
22: Gracias, Betty. Atención.
0: Pásame con tu madre.
22: Mamá, acá está la madre. Betty, ¿cómo estás?
0: Bien, ¿cómo te llamas?
22: María Laura.
0: María Laura, ¿vos te das cuenta que tu hija tiene una capacidad de expresarse y una velocidad poco común?
22: Sí, claramente. Leo un montón desde que es chiquita.
0: Es genial.
22: Sí.
0: Y es quizás un ejemplo porque no es casualidad. Cuando vos le das a tus hijos lectura, cuando le das información, todo eso queda y todo eso se nutre y todo eso se transforma en lo que hoy tu hija es. Tiene, no tiene vergüenza, tiene una capacidad y una velocidad poco común, mucho mayor que muchos adolescentes y muchos jóvenes, ¿no?
22: Sí, tal cual. Tal cual.
0: ¿Cómo la estimulás más allá de la lectura, María Laura?
22: Jugamos muchos juegos de lógica, me gustan los juegos y cada vez que consigo juegos nuevos compro. Le compro libros, mi mamá me compraba libros cuando yo era chica y yo hice eso con mis hijos. Y bueno, nada.
0: Es genial. ¿Y sabés qué, María Laura? ¡También tenemos un premio para Mili! ¡Premio para las dos, Graciela!
21: ¡Ay, no sabes! ¡Es como un 2x1 en el súper!
0: Pará.
21: Doble premio en una chance. ¡Pero no puedo creer, Peti!
0: ¿Para qué dijiste, del súper, Graciela?
21: 2x1.
0: Claro,
21: doble premio por una chance.
0: Como en el súper. ¿Son de Montevideo, María Laura?
22: Sí, Peti, sí, hace más de 30 años que se escucha, sí.
0: Genial. Bueno, nos encantaría conocer a tu hija y también a Mili y a vos también, ¿eh?
22: Muchas gracias, Peti, muchas gracias.
0: Un beso para vos, María Laura. ¡Bien, Graciela! ¡Le mandamos un beso, chicas!
22: ¡Gracias! ¡Un beso!
23: ¡Qué malos pensamientos!
0: ¡Qué paseo, eh! Y hay pelotudos que se pasan farmeando aura. Ahora, ¿podríamos hablar de eso? ¿Luego de la pausa?
23: Sí.
0: Luego de la pausa, jugamos a una palabra. Farmear aura. Imagino que todos deben haber visto esa estupidez galopante que abraza a la juventud en Argentina, en Uruguay. Mientras el mundo lee el libro, nosotros pelotudeamos.
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0: Se viene el empujón. 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

0: hoy recibe a Puerto Rico. Partidazo hoy, ¿eh? Uruguay-Puerto Rico en básquet.
1: Está complicado.
0: Por llegar al Mundial.
1: Matemáticamente tenemos chance.
0: Perdimos con Bahamas, pero bueno, nunca se sabe. Hoy a las 20:10. La segunda fecha del grupo F de las eliminatorias para el Mundial de Qatar 2027.
2: Pateate vos el penal.
3: No.
0: No, no, es básquetbol, boludo. Es básquetbol. Ahora, ¿te das cuenta que van a realizar un Mundial en Qatar?
4: Sí.
0: Seguimos dándole vida. El mundo sigue dándole vida. Quien apaña el terrorismo, ¿no? La plata es la plata. El mundo está jodido, ¿eh? Hoy 20:10, Uruguay-Puerto Rico.

El ganador de la palabra clave al 101.9, que me faltó decirlo. Es el 229. Puso la palabra clave a las 16 horas 59 minutos 42 segundos.

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0: El mundo está raro, ¿eh? Ay, Dios.
1: Aura.
0: El mundo está rarísimo, ¿eh?
1: Aura.
0: Y cada vez está peor. Tanto que los adolescentes hoy... En vez de agarrar un libro, farmean aura.
2: Farmea aura.
3: ¿Qué? ¿Cómo?
2: Farmear aura.
0: Espero que hayan visto las batallas que reunieron sí. a jóvenes en Montevideo.
4: Es el fin del mundo.
0: O sea, yo la verdad que...
5: La gente está muy loca.
0: Si mi viejo, si yo le hubiera dicho a mi viejo... No, mi viejo me dice, domingo de tarde, ¿no? Me dice, ¿dónde vas? Mira, papá, me voy a reunir en la intendencia de Montevideo. ¿Pero qué van a hacer? ¿Qué hay? Vamos a farmear aura. ¿Qué es? Bueno, farmear aura, que mostrás así. Son batallas donde mostramos el carisma y hacemos gestos.
6: Con una patada en el culo.
0: Claro, anda a laburar, hijo de puta. Claro. Te mataba. Mi vieja hubiera dicho, déjalo que vaya. Déjalo que vaya. No. Perdón, ¿están enterados de lo que es farmear aura?
7: No.
0: Les cuento. El pasado domingo, 23 de agosto, cientos de jóvenes uruguayos se reunieron en las afueras de la intendencia de Montevideo, ya que estaban, podrían barrer y limpiar, ¿no? Ahí está, ordenar Montevideo, a las 17 horas para participar en batallas de farmear aura, la última tendencia viral que llegó a Uruguay. Farmear proviene de farming, que quiere decir cultivar en inglés. Tiene origen en el mundo de los videojuegos, donde se usa para describir la acción de recolectar recursos o acumular experiencia con el fin de sumar puntos y avanzar de nivel. Aura se refiere al estilo o carisma que proyecta una persona. Quien farmea aura entonces realiza actitudes o demostraciones, sean gestos, poses, frases, que le permiten ganar simbólicamente esos puntos de carisma frente a los otros.
8: Respira hondo, Petit.
0: Dios mío, Dios mío. Pobres padres. Esto pasa porque falta comunicación.
7: Sí.
0: Pero bueno...
1: Aura.

0: Podemos, pará. Esto es malo. Atención. No porque no, no agrede a nadie, no ofende a nadie. Es raro. Atención. Sí. Lo más increíble
1: sí.
0: es todo lo que generan los adolescentes y en los jóvenes.
2: Atención.
0: Tanto que se ha hecho viral el farmear aura. Tan viral como este video donde un chico pidió libre en el laburo.
2: Atención.
0: Para farmear aura en la calle. El chico pidió libre. Atención. En el laburo para farmear aura en la calle.
1: ¿Y? ¿Qué pasó?
0: El dueño del laburo le quiere descontar el día. Y el pibe va a hacerle Atención. Un juicio al dueño del trabajo.
3: ¡Ay, la pucha!
0: Porque él considera que tomarse el día libre para farmear aura está bien. Si no me crees, escucha esto.
4: Y contame, ¿es tu primera batalla de aura?
5: Sí, es mi primera batalla de aura y la verdad que estoy re contento por haber quedado en segundo puesto, pero tengo un problema, que yo falté el trabajo para venir acá. Le dije a mi jefe que voy a venir acá a farmear aura y ahora me quiere descontar el día. O sea, para mí está justificadísimo que haya faltado, porque encima quedé en segundo puesto, me gané esta remera, o sea, ¿qué más querías? O sea, y me quiere descontar el sueldo de este día, pero si me llega a hacer eso, la verdad que le voy a hacer tremendo juicio porque me parece que es una falta de respeto y no da. O sea, yo tranquilamente le podría haber metido una excusa como que no sé, que me siento mal, que me duele la vertical, pero yo le dije la posta, mira, voy a farmear aura, o sea, está justificado.
0: Voy a farmear, le dije la posta, voy a farmear aura. Está justificado.
6: La gente está muy loca.
1: ¡Tenemos que hacer algo!
0: ¡Ay, Dios santo! Sí, sí. Tenemos que hacer algo. En 3, 2, 1.
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7: Lamentable. 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
11: Exactamente.
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15: Ahí vamos.
0: Ahora. Farmear aura es una palabra.
7: Una palabra.
14: Aura. Aura.

0: Farmear aura en una palabra. Una locura esto. Hola.
1: Hola, buenas tardes.
0: Hola, buenas tardes. ¿Quién es?
1: Ricky.
0: ¿Cómo?
1: Ricky.
0: Ricky.
1: Sí.
0: ¿Cómo estás, Ricky?
1: Bien, ¿vos? ¿Todo tranquilo?
0: Muy bien.
1: Bien, me
0: alegro. ¿Viste los videos? ¿Viste los chicos farmeando aura?
1: No malgasté mi tiempo viendo eso.
0: Ah, pero sabés de qué se trata, ¿no?
1: Sí, porque es imponente en internet, en todos lados.
0: ¿Tenés hijos adolescentes?
1: No, aún no.
0: Ajá, bien. Bueno, prepárate.
1: No,
0: Ricky, socorro. Farmear aura en una palabra.
1: Ocio.
0: Ocio.
1: Sí.
0: ¿Por qué elegiste la palabra ocio?
2: ¿Por qué?
1: Porque eso es exceso de tiempo vacío, exceso de tiempo al pedo.
0: Bien, entiendo por dónde venís.
1: Sí. Los gurises se aburren y no tienen absolutamente nada que hacer. Antes estudiábamos todo el día, o andábamos en la vuelta, o jugábamos en la vereda, o ponele, o te mandaban a carpir una quinta o algo. Hoy en día es violento que un padre mande al hijo a carpir la quinta, a cortar el pasto, no sé, a hacer los mandados.
0: Ahora, Ricky, decís que los chicos se aburren. Yo creo que no se aburren. No saben aburrirse.
1: No saben, no, yo creo que sí. Es como lo de los Terian. Los Terian fue un mes, sí, dos meses y, sí, y gracias a Dios se terminó.
0: Creo que prefería los Terians antes de farmear aura,
1: No. Yo vi un par de gurisitos moviendo los brazos de arriba hacia abajo y digo, tal, le está dando algo de catalexia o algo de eso. No,
0: ah,
1: no,
0: está, pero enfermo, era... pobre, llamen al médico, una ambulancia. Claro.
1: Socorro.
0: La palabra es...
1: ocio.
0: Palabras más, palabras más. Peti, ¿vos te diste cuenta que el tipo dijo, le podías haber mentido que me dolía la vertical?
3: Sí.
0: ¿Dijo la vertical en vez de la cervical? A ver, poneme de nuevo el pibe que dijo que faltó al trabajo para farmear a una.
4: O sea, yo tranquilamente le podría haber metido una excusa como que, no sé, que me siento mal, que me duele la vertical, pero yo le dije...
0: ¡Que me duele la vertical, hijo de puta! ¡Anda a cagar! ¡En la cervical!
2: Una palabra.
0: Qué jodido que está todo. Che, cuiden a sus familias, por favor. Hola.
5: Hola,
0: hola, ¿quién sos?
5: Daniel.
0: ¿Cómo vas, Daniel? Bienvenido.
5: Muy bien. Escúchame, el nabo ese que dijo eso, que faltó al trabajo, que pidió para farmear ahora, es uno de lente con los dientes para afuera. Bueno, ese se hizo viral un video. Que quería también demandar a los padres porque no pidió haber nacido. El nabo ese.
0: Bueno, a
5: buscarlo el video porque está el video. Sube cosas ahí a las redes.
0: Daniel, ¿viste cómo los chicos farmean aura?
5: Vi algo así, pero está, es vomitivo.
0: ¿Cómo vomitivo? La palabra es...
5: vejigas.
0: ¿Cómo?
5: Vejigas. Es una generación de vejigas.
0: Una generación de vejigas.
5: Lógico.
0: O la vejiga es una parte del cuerpo humano.
5: Bueno, pero sí, vos sabés que el sentido que le quiero dar. Vejigas, ay, androides, mutantes.
0: ¿Por qué?
5: Asteroides.
0: ¿Por qué, Daniel? ¿Por qué?
5: Porque yo qué sé, yo viví otra época. Yo qué sé, yo había un apagón en mi casa y me ponía a jugar a la lotería de cartones, mi familia. No me ponía a dar vuelta como un trompo. Son vejigas. Sí, generación de vejigas.
0: Generación
5: de vejigas, exacto.
0: Generación de vejigas.
5: Exacto, sí, totalmente. La última generación como la gente fue la nuestra, Petinato. Olvídate, después son todo vejigas.
0: Por eso la palabra es...
5: vejigas, al cuadrado, al cubo, a la enésima potencia.
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0: Mejiga, ¿cuánto hace que no escuchaba la palabra?
6: Más palabras llenas de remordimiento.
0: Hola.
7: Hola, Peti, ¿cómo va?
0: Hola, ¿quién sos?
7: Javier.
0: ¿Qué haces, Javier? Bienvenido.
7: Muchas gracias.
0: Javier, ¿viste a los chicos farmeando aura?
7: Vi 5 o 10 segundos del video y después ya dije que es un mamarracho.
0: Qué lindo, qué lindo. Qué lindo todo. Farmear aura en una palabra.
7: Pasajero.
0: Pasajero.
7: Igual que el tema de los Therion.
0: ¿Crees que es algo que viene y así como vino?
7: Así como vino se va, se y va. Ya ahora ya casi nadie se acuerda.
0: Ajá. Duró 2 semanas.
7: Sí, capaz un poco más, pero el tema no es el hecho en sí, es que muchas de esas cosas ya se hacen. El tema es cuando se viraliza y okay. Y todo el mundo pone el centro de atención en eso.
0: Contanos, Javier, si algún familiar tuyo farmea aura.
7: No, si lo siguiera yo no sería familiar.

0: Peti, ¿cómo va? ¿Todo bien?
1: Muy bien, ¿quién sos?
0: Rodrigo.
1: ¿Tenés voz de farmear aura, Rodrigo?
0: No.
1: Hacemos un 6-7.
0: Es una locura esto. No.
1: Perdón, repetime tu nombre. Esteban.
0: Rodrigo.
1: Ah, Rodrigo, perdón. Rodrigo, contanos.
0: Una pecera, está llena de colores esto, cualquier cosa.
1: ¿Viste a los chicos haciendo o farmeando aura?
0: Sí, es un desastre. Y ese gurí que faltó a trabajar, que ya lo había visto, digo, cuando ya empezaste a hablar, digo, la puta madre. Digo, ¿hasta dónde llegamos?
1: Y la palabra es...
0: Pará, no me cortes que te quiero decir algo. Sí. Nini es la palabra.
1: ¡Nini!
0: Sí, ni estudian ni trabajan, estos son unos vagos de miércoles.
1: Son ninis, claro.
0: Ninis. Pero claro, pará, viste que todo lo que se pone de moda, no lo quiero politizar, pero la izquierda por lo general lo adopta y lo vuelca. Me llama la atención que no haya aparecido una bandera que diga farmear aura.
1: Claro, con una bandera palestina también al lado, ¿no?
0: Sí.
1: Ahí está, farmeando aura en Palestina. Sí.
0: Exactamente.
1: Bueno, Rodrigo, claro, no. Cuanto más estúpida la gente, más le conviene a la izquierda porque son más fáciles
0: Sí. No le van a dar un libro.
1: Claro.
0: Está loco. Sí,
1: Rodrigo, ¿viste cómo farmean aura?
0: No, es una locura. No, ahora, pero yo no entiendo esos movimientos de brazos que hacen y todo. ¿Por qué no van a una academia y no sé, se manda a la gran Hernán Piquín, por ejemplo? No sé. Están pelotudeando ahí en el medio de una plaza que no hace nada productivo.
1: ¿Qué te gustaría que hicieran?
0: ¿Cómo, perdón?
1: ¿Qué te gustaría que hicieran?
0: No sé, pero que esos brazos que mueven para cualquier lado, que vayan a una academia.
1: Ah, una academia de baile.
0: De baile, claro. Ya que les gusta mover los brazos, vayan a bailar. Después les preguntás por algo de, no sé, por la fecha patria, no te saben responder. Les preguntás por el himno, te cantan cualquier cosa. No.
1: Te hacen un 6-7.
0: Son los hijos de puta. Y le preguntás a 6-7. Le preguntás 6-9. Ah, debe ser una generación nueva de 6-7. Te dicen, son.
2: No te puedo dar esto de siempre. 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
3: Una tremendo. 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

0: ¡Hola!
1: Hola, Peti, Fernando de Maldonado.
0: Hola, Fernando, ¿cómo estás?
2: ¿Cómo te va?
1: ¿Y vos?
0: Bien, ¿en Maldonado hacen, se juntan a farmear aura?
3: ¡Aura!
1: Bueno, por suerte no he visto ninguno, pero me imagino que sí.
0: Ajá. Bien. Podríamos chequear ese dato, No me farmeen aura en Maldonado, por favor.
4: Farmea aura.
0: Hay que cuidar el departamento que va a ser la capital del Uruguay. Una palabra.
1: Yo la palabra que elegí en realidad es educación, porque es lo que le falta a estos chiquilines. Pero quizá para una palabra, la palabra sería frustración, porque es frustrante ver todo esto que está pasando con estos chicos y la frustración de ellos también, de una generación que, ¿cómo te puedo explicar? Que tanto en un laburo o en lo que sea, les dicen lo más mínimo y sí, ya se frustran, ya no voy más a trabajar porque, el encargado me retó, me corrigió algo, ¿viste? Es una generación muy muy de cristal, como le llaman, ¿no?
0: Exactamente, claro.
1: Pero educación es lo que falta. Yo tengo hijos adolescentes y en mi casa no pasan esas cosas, no están pensando en esas, se ríen de esas cosas. O sea, un chico educado yo creo que no, que va por otro lado. Es primordial la educación en la casa. Si tú ves este chiquilín que salió, también posteó un video con la madre, preguntándole a la madre qué le parecía que había salido segundo y farmear aura. Y tú ves cómo le está festejando la madre en el video que hace con él, de que fue maravilloso lo que hizo. Y por otro lado, gracioso porque enfoca a la hermana, le pregunta lo mismo y la hermana le contesta, y yo creo que sos un pelotudo. O sea, se ve que a la hermana capaz que la crió la abuela y con otros valores que lo que le está dando la madre ese chiquilín, dice, ¿no?
0: Y la palabra es...
1: Y para mí es frustración, pero principalmente educación, que es lo que falta.
0: ¿Podemos farmear aura mañana con Lust?
2: ¿Qué?
0: Mañana vamos a... mañana vamos a farmear... Anotá, por favor. Que no me olvide, por favor. Mañana vamos a farmear aura con Lust.
5: ¿En el 69?
0: No. Le voy a... No, no. Está complicado. Para, no, es el 67, 67, 67.
6: ¡Ay, la pucha!
0: Vamos a hacer 67 con Lust. Ay, ay, ay. Six Seven.
3: ¡Hola!
1: Hola, Peti, ¿qué haces?
0: Hola, ¿quién sos?
1: Pablo, Peti, ¿cómo andás?
0: ¿Cómo estás, Pablo?
1: Y bueno, bien, preocupado, pero bien.
0: Bueno, no está mal preocuparse, pero hay que ocuparse.
1: No preocuparse.
0: Ayer, ¿cómo la pasaste de tarde? ¿Bien?
1: Mirá, Peti, en realidad, yo por el fútbol, sé que estaba el clásico, soy simpatizante de Peñarol, pero en realidad me da vergüenza. No porque haya ganado Nacional, me parece justo... Y más con un golazo de Taquito, me encanta. Porque, a ver, para el fútbol de cabotaje que hay acá,
0: sí,
1: es un golazo.
0: Es cierto.
1: Es un golazo.
0: Sí, sí.
1: Ahora, ¿sabés qué es lamentable, Petinati? Que las parcialidades, es como lo que pasó la otra vuelta en el Parque Central en un partido de Nacional. Solo la parcialidad tricolor y tuvieron problemas entre ellos. Acá, en el Peñarol, es lo mismo. Escuchame una cosa. ¿Cómo puede ser que haya una habitación con armas, banderas, pirotecnia, un ataúd? No jodan, vos, no rompan las bolas. No seamos cínicos tampoco. Todos sabemos lo que pasa alrededor del fútbol y todo lo que compra el fútbol. Entonces, a mí me mata que la gente... El deporte me encanta. Pero el problema es todo lo que genera el fútbol alrededor y que la gente siga pagando una entrada de mierda para ir a pasarla mal. Eso es lo que me calienta, ¿me entendés? Y que haya gente que discuta por el fútbol, Peti. Eso es lo que me calienta. Ganó Nacional, vos arriba, espero que no se vaya a ir, porque es un recontra técnico. Y me encanta Carreño. Genial que haya vuelto Carreño a Nacional.
0: Muy bien, Pablo. Volvemos ahora al tema que nos compete.
1: Si
0: se me permite la expresión.
1: Sí, señor.
0: Pablo, farmear aura en una palabra.
2: Una palabra.
1: Idiotez. Idiotez.
0: ¿Idiotez?
1: Sí. Tengo, ¿sabes qué pasa? Yo le decía a Jorgito recién, tengo 200 millones de palabras. Sí. Pero creo que idiotez, no sé si le cabe bien, pero yo veo a estos tarados haciendo todas estas estupideces en la calle para llamar. ¿Sabes qué pasó con estos pibes? Yo te voy a contar lo que pasó con estos pibes. ¿Sabes qué les faltó?
0: ¿Qué pasó?
1: Ir a tomar un cafecito con leche o con cocoa con la mamá, ¿viste? O con el papá. ¿Viste? Les hace falta una buena patada en el culo, ¿viste? Cuando, si se me permite, la gran China. Sí. Ella lo dijo bien claro. Por favor, en esa frase emblemática, esperando la carroza, ¿no? Entonces yo a lo que voy es, estos pibes, ¿alguien le pide que vaya a hacer una camita? ¿A limpiar un bañito de la casa? ¿A lavarse la tacita que usan? Uno de los oyentes que dijo, yo creo que es tiempo libre al pedo. Es así, vos. Farmear aura, todavía son tan idiota, que le dan el origen a la palabra en un juego de video. No, farmear viene de la palabra, de una palabra en inglés que significa granja o granjear o cultivar, no sé, pongámosle sí, como queramos, ¿no? Sí, todo bien. Sí. Y pero claro, le ponemos farmear porque así en el lunfardo, span English, suena cool y todo. Escúchame, pelotudo, anda a lavarte la ropa, anda a lavarte la ropa que te voy a matar. Mira, pero aparte no es solo pibitos de 14, 16, 17 años.
0: Sí, gente grande.
1: ¿Y sabes qué es lo que no se dan cuenta? Sí. Es el control que se ejerce en todas estas generaciones de mierda. Pero la culpa, ¿sabes quiénes la tenemos? Los padres.
4: Sí.
1: Los padres tenemos esa culpa. Porque nosotros no los educamos, porque le decimos, la educación está fallando. No, la educación en las escuelas, no.
4: No.
1: Está fallando la educación en la casa. Porque en las escuelas ejercen docencia. Nos ayudan a saber lo que es el comportamiento urbanizado, o en masa, o en la población. Pero el hola, el buenas tardes, el gracias, el buen provecho, el por favor. Entonces, eso es en casa, papo. Eso es en casa. No en la escuelita. En la escuelita se va a saber sumar, se va a saber de historia, se va a saber aplicar conocimiento. Pero el tema es la falta de educación que hay intrahogar. Todos estos pibes estudian. Todos estos pibes ayudan a la mamá o al papá. No importa si están separados o no están separados. Ayudan a la mamá. Los papás ejercieron su paternidad. ¿Sabes que a veces acá en el Uruguay nos equivocamos? No, yo voy a laburar y voy a hacer todo lo que pueda para darle lo que yo no tuve a mis hijos. ¿Y sabes lo que les terminamos regalando? ¿Sabes lo que les regalamos, Petit?
0: ¿Qué?
1: Un antecedente penal. Porque desaparecemos del hogar con tal de darle cualquier poronga material y no criarlos con responsabilidad, y nuestros pibes después no tienen una imagen paterna o materna en donde fijarse y un ejemplo responsable de adulto en la casa. Entonces salen a boludear y se encuentran en las calles con todo, cualquier idiota que sale con estas cosas a la calle, ellos van y lo agarran. Es culpa de nosotros. Yo estoy podrido de ver gente que te dice, gente grande, ¿no?, de mi edad, de 50 años, la juventud está echada a perder. Pero es el mismo tipo que llega a la parada de ómnibus y te lleva puesto, o te pega un pechazo, no te dice permiso, no te dice gracias. Yo llego a un comercio y yo digo, buen día, buenas tardes. ¿Sabes lo que hago cuando no responden? A ver, buen día. Porque no puede ser la falta de educación que hay. Gente de nuestra generación, Peti.
0: Totalmente.
1: Y le echamos la culpa a los pibitos. No, no es la culpa de los pibitos. Es nuestra la culpa. Hay que hacerse cargo de esto. ¿Me entendés? Sí. Esto es como echarle la culpa a los gobiernos que pasan. Y si es la misma gente que va a votar. Es la misma gente que va a votar, Peti.
0: ¿Tenés hijos, Pablo? ¿No?
1: Obvio que tengo hijos. ¿Querés que te diga lo que hacen?
0: ¿Qué hacen?
1: ¿Querés que te diga lo que hacen?
0: Sí.
1: Mirá, con mi esposa, que es la misma esposa que tengo desde hace 26 años, gracias a Dios, no les pudimos pagar una carrera terciaria. Pero ¿sabés lo que les exigimos? Porque lo vimos desde chiquitito. Hacerlos estudiar un oficio, una carrera corta en la UTU, terminar el liceo y que a los 18 años tuvieran un diploma. ¿Sabes cuántos diplomas tienen mis hijos con 18 años?
0: ¿Cuántos?
1: 3 diplomas tienen cada uno.
0: ¿Qué tipo de diplomas tienen?
1: Uno es electromecánico automotriz orientado a la ingeniería. tiene su taller mecánico, pero aparte también trabaja afuera en una empresa relacionado a la automotriz. 24 años tiene Peti, ya se hizo la casa. El chico de 22 años, hace 6 meses, lo subieron, le aumentaron la categoría medio oficial electricista. Es electricista certificado, 22 años, ¿eh? 22 años. Y estudió después sin límite de carga. Y estudió conmigo después, al mismo tiempo, yo ya de viejo estudiando, construcción en C con steel framing. ¿Y sabes qué? El chico, pará.
0: Sí.
1: El chico alquila hace 3 años solo con su pareja. Y hace 3 años que está pagando un terreno en Rocha donde va a hacer unas casitas para alquilar. Porque, obvio que la jubilación se va a ir a la mierda, ¿no? Entonces, vos, se puede, nos costó laburo con la madre. ¿Sabés lo que hacíamos con la madre hace 20 años acá, donde vivimos?
0: ¿Qué?
1: Salíamos a la calle con un carro de mano a juntar botellas, Peti. A juntar botellas de plástico para comer. No teníamos luz. Caminábamos 4 o 5 kilómetros para buscar leña, para calefaccionarnos, alumbrar y bañarlo y cocinar. Ninguno se murió de hambre, ninguno se fue a acostar con la panza vacía. Estuvimos sin luz meses porque no lo podíamos pagar. Ahora, gracias al ahínco y al entender que no hay camino fácil y no hay camino corto, ellos tienen sus oficios y sus carreras. Tienen auto, se lo compraron, se lo pagaron a crédito, todo con esfuerzo, todo con esfuerzo. Mis hijos hasta las 11 de la noche si tienen que laburar, laburan. Y con la madre, hoy gracias a Dios, después de 20 años de ese sacrificio que tuvimos que hacer durante un año, año y pico, nosotros trabajamos para nosotros con mi esposa. Y estamos muy orgullosos. Y si lo tuviéramos que volver a hacer de nuevo, lo volvemos a hacer. Pero ¿sabes qué priorizamos nosotros? No que tuvieran cualquier poronga que saliera al mercado. Que fueran gente de bien. Que fueran gente respetuosa. Que fueran amables con todo el mundo. Incluso si le daban una mala respuesta. Pero que fueran laburantes. Que fueran el laburo no te hace mejor gente, pero te dignifica. No viven del Estado. Entonces, se puede hacer, se puede. Hay que ponerse medio huevo a veces y montarse un personaje y decirles a los pibes no o sí, porque los límites son muestras de amor y cariño también. Y así es como se crían adultos responsables. ¿Somos perfectos? No, ni en pedo. No, ni hablar. Yo fallé como padre un montón de veces, mi esposa... también debe tener sus errores y mis hijos también en su aprendizaje, porque no son adultos, son jovencitos, y así todos los seguimos entutorando hasta el día de hoy. ¿Y sabés qué pasa? El eje de ellos, de su vida, es la casa paterna y materna. Entonces, no le echemos la culpa a los pendejos, reconozcamos y tengamos un poco de autocrítica a la generación entre los 30 y pico y 50 y pico de años, que nos faltó medio huevo para encarar la vida y a veces para decir que no cuando se tenía que decir que no. Y si hay que pasar necesidad, pero hambre acá en el Uruguay, mentira. Y salir a laburar, aunque sea por 20, 30, 40, no importa, traer la comida a la casa, pero honradamente y dignamente. Tiempo libre al pedo, Sofía.
0: Brillante, Pablo. Por eso farmear ahora es...
1: ¡Idiote!
6: ¡Qué malos pensamientos!
0: ¡Aura! ¡Aura! Vamos a farmear ahora mañana con luz. Primicia mundial.
6: Lo puedo hacer, voy loco de contento.
0: Primicia mundial, mañana farmeamos aura con luz.
6: Lo puedo creer.
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0: minutos, van de las 18. Ustedes señálemelo. Es la música, ¿cómo? En malos pensamientos. Usted señálemelo. Mirá que hay gente boluda poniendo nombre de bandas, ¿eh? Usted señálemelo. ¿No? Usted señálemelo. O Soda Estéreo, Soda Estéreo por lo menos suena bien. Usted señálemelo. Él mató a un policía motorizado. No te va a gustar.
1: Yo me paso el tiempo más pensando cómo terminé.
0: Los Beatles.
1: ¿Dónde tú?
0: Los Rolling Stones.
1: Que llevo...
0: Un día tendríamos que hablar de los nombres pedorros que lograron éxito.
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0: Pero no ahora. 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

Se vienen minutos el empujón. Así que prepara tu Instagram, porque vas a seguir un emprendimiento que hoy solo tiene 127 seguidores. Donde hay historias, donde suena la música, donde alguien levanta una copa. Hay alguien disfrutando un vino rosés. Vayas donde vayas, cáete.

0: ¿Estamos listos?
1: Sí, sí. Orlando.
0: Ay, los Minions. Hola, chicos. Hola, no me toques. Epa. Che,
1: la che. Piñata.
0: Perdón, ¿qué dijiste?
1: La piñata.
0: ¿Petinaste? Bueno, escúchenme, chicos. Tenemos poco tiempo porque se viene el empujón ahora.
1: Ok,
0: ¿pueden ustedes presentar este espacio, por favor?
1: Gracias.
0: De nada.

0: ¡Ojo! ¡Ojo! ¡Te avisé!
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0: 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El empujón de hoy es el emprendimiento que tiene 19 publicaciones. ¿Son muchas? No. ¿Son pocas? No. ¿Son las necesarias como para haber decidido elegir este emprendimiento?
1: Atención.
0: Y darle ese empujón.
2: ¿Es hombre o es mujer?
0: No sé.
3: El empujón.
0: Por momentos parece un hombre, por momentos parece una mujer. No se sabe qué es, si hombre o mujer.
4: Trolo.
0: No, sí, sí, retírese, retírese, retírese.
4: ¡Hola, pucha!
0: 19 publicaciones, las suficientes como para haber elegido este emprendimiento. 127 seguidores. ¿Son pocos? Sí.
2: Sí, sí.
0: Seguro que sí.
5: Sí, sí, por supuesto.
0: ¿Merece más? Seguro que sí.
6: Sí.
0: ¿Por qué? Porque el emprendimiento de hoy...
1: ¿Por qué? Atención.
0: Es diferente. Es diferente. Nunca antes habíamos hecho... un empujón de tamaña envergadura. Si se me permite la expresión.
5: Es diferente.
0: Es diferente.
5: Es diferente.
0: ¿Vale la pena?
5: Sí.
0: Convencido que sí. Y te digo más. Me sigue.
7: Arroba Pettinati Uy.
0: Dicho esto,
1: atención.
0: Presten atención.
8: Gracias por el empujón.
0: Porque el emprendimiento de hoy merece un empujón y merece seguidores.
6: Llama.
0: Porque es diferente a todo.
6: Sí.
0: Y porque nunca antes habíamos hecho un empujón.
4: ¡Hola, pucha!
0: Así. En 3, 2, 1.
4: Por el empujón.
9: Gracias por el empujón.
4: Gracias por el empujón.
9: Gracias por el empujón.
10: Hola.
9: Hola.
10: Hola.
9: Hola. Sí, sí, ¿quién es?
10: Sí,
9: ¿quién
10: Betty
9: es? Sí.
10: Gracias por el empujón, Betty.
9: Ah, pero grítalo, no. Grítalo.
10: Gracias por el empujón.
9: Que lo grites.
10: Gracias por el empujón.
9: Ahora sí.

0: ¿Quién sos?
1: Rodrigo Petit.
0: Hola, Rodrigo, ¿cómo te va?
1: Todo bien, vos recién llegué a trabajar.
0: ¿Cómo?
1: Todo bien, vos recién llegué a trabajar.
0: Recién llegás de trabajar.
1: Sí, señor.
0: ¿Tu

0: señora?
1: Claro, exactamente.
0: Bien. ¿Y dónde está tu señora?
1: Está adentro con mi hijo. Está
0: ¿cómo?
1: Está adentro con mi hijo.
0: Entonces, pasame con tu señora.
1: Bueno, ahí la voy a buscar.
0: Pará, querés... A... Sí, claro, pasame con
2: tu... al 10.
3: Pasame con tu mujer. ¡Entregame a tu señora!
1: ¡Pará, pará, pará!
0: Bueno, pero es un empujón.
1: Sí. Ahí voy, sí. Ahí voy.
0: Entonces, claro.
1: Ahí está. Ahí anda, mirá.
0: Ahí viene.
4: Empujón.
1: Ahí toma. ¿Toma, hola?
5: Hola.
0: ¿Qué se dice?
5: Gracias por el empujón.
3: ¡Sí!
0: Tenés una voz mucho más linda que la de tu marido. Dejate.
5: Ah, bueno, muchas gracias.
0: ¿Quién sos?
5: Agustina.
0: ¿Cómo estás, Agustina? ¿Estabas con tu hijo?
5: Sí.
0: ¿Qué edad tiene tu hijo?
5: 2 años recién cumplidos.
0: Bueno, felicitaciones.
5: Muchas gracias.
3: Felicidades.
0: Muy bien, padres primerizos, imagino.
5: Sí.
0: ¿Qué es lo más difícil de estos 2 años?
5: Ay, completamente todo.
0: Claro. ¿Dormís bien?
5: No.
0: No. ¿Seguí dando ojalá. Pecho? ¿Seguí dando pecho?
5: Sí.
0: Upa. Te está matando esto, ¿eh?
3: Sí.
5: Me está arruinando.
0: Te está arruinando.
4: ¡Hola!
0: Bueno, pero es la
4: habla fe. De sexo.
0: No, nada, no, nada, nada, nada.
3: No.
0: Nada. Agustina.
5: ¿Qué?
0: Agustina, ¿cambió tu vida sexual desde así que tuvieron a este niño?
5: Sí. Sí.
0: ¿Para bien o para mal?
5: Más o menos.
6: Una vez por no. semana.
0: Una vez por semana con suerte.
5: Claro.
0: ¿Cómo estás, Agustina? ¿Bien?
5: Bien, bien. ¿Y vos?
0: ¿Querés hablar de tu emprendimiento?
1: Sí.
5: Sí, ¿cómo no?
0: ¿Por qué me atendió tu marido si el emprendimiento es tuyo?
5: Ah, porque él hizo todo ahí por su cuenta y me enteré cuando recién llegó de trabajar.
0: Bueno. Por suerte llegó y así podemos hablar con vos.
5: Sí, obvio.
0: Claro. Agustina, imagino que sabrás, te lo digo a vos, aunque ya se lo dije a tu marido, que no podés contar específicamente de qué se trata el empujón, ni tampoco contarnos de qué se trata la cuenta de tu emprendimiento.
5: Bien.
0: Luego vamos a ir descubriendo eso. Pero me contás, por favor, vos no tenés laburo, ¿no?
5: Sí, sí, tengo, sí.
0: Pará, ¿y cómo haces con tu hijo de 2 años, teniendo trabajo además?
5: Yo trabajo con él a partir de mediodía hasta las 5 de la tarde.
0: Bien.
5: Y a la mañana él se queda con una de las tías, un rato, hasta que llega la abuela. Y después él va al CAIS.
0: Muy bien, muy bien. ¿De dónde son, Agustina?
5: Perdón, no te entendí.
0: ¿De dónde son?
5: De Ciudad de la Costa, Shangri-La.
0: Ajá. Agustina, ¿por qué enfocaste tu emprendimiento a esto que no es muy común?
7: Atención.
0: Sin decir mucho, contanos por qué enfocaste a este emprendimiento que no es muy común.
5: Sí, quería intentar algo nuevo, aparte de que también es algo en lo que yo trabajo y me gusta.
0: Atención. Ah, bien, o sea que tu trabajo... tiene que ver también con este sí. Emprendimiento.
5: Exacto.
0: A ver, ¿en qué trabajas?
5: Estoy en un vivero.
0: En un vivero.
4: ¡Ay, la pucha!
7: Atención.
0: Necesito un jazminero.
5: No, justo ese no tengo.
0: Necesito un ciruelo de jardín.
5: Probablemente para septiembre.
0: Ok.
5: Hasta finales de septiembre.
0: ¿Por qué no tenés jazminero?
5: ¿Y por qué no trabajamos pues, con ese tipo de árboles?
0: Pero un jazminero es genial, todo el mundo quiere jazmines, ¿qué te pasa?
5: Sí, obvio, cualquiera, son divinos. Pero está justamente ese trabajo es el que no tiene.
0: Ajá. Pero estoy hablando del vivero, ¿eh?
5: Sí, sí, obvio, por eso.
0: Ajá. Bien. Agustina... dejemos de hablar del vivero, que tiene que ver con tu emprendimiento, pero vayamos al emprendimiento en sí.
5: Bien, ¿qué querés saber?
0: ¿Cómo nace esto que no es muy común?
5: Y en realidad, mirá, yo empecé a trabajar

0: hace 4 años y me gustó. Realmente vi que tenía mucho movimiento.
1: Sí.
0: Y está.
1: Y qué genial, un poco de claro, qué ¿sí? genial laburar en un lugar donde decís, atención, mirá cómo se vende esto, esto sí, es buenísimo para hacer otra cosa, mirá qué bien.
0: Sí,
1: sí,
0: aparte ves demasiado ingreso en eso.
1: Ah, muy bien.
0: Tampoco hay mucho, mucha competencia.
1: Claro, eso es cierto, por eso contábamos que nunca habíamos hecho un empujón de esto, ¿no? De esto que...
0: Claro.
1: Que es lo que a vos te dedicás. Agustina, ¿has visto tutoriales en YouTube? ¿Cómo te especializaste en esto?
0: Y mirá, en realidad he visto, sí, pero como te digo, también junto a mi trabajo y hay clases, ¿sí? Tipo profesores que van sí, con sus alumnos y todo.
1: Ah, bien, ¿fuiste a clase también, Agustina?
0: No, no, no, yo en realidad, mirá, empecé a trabajar de la nada ahí. Un día me llamaron por un contenedor que llegaba. Y bueno, y ahí empezó todo. Y después entré a agarrar el gustito y bueno, entré a trabajar ahí. Y después, a la larga, me hice mi emprendimiento y bueno.
1: ¿Cómo tomaron en el vivero que hiciste un emprendimiento de cosas que tienen que ver con el trabajo en el vivero?
0: Re bien. Me dieron re para adelante.
1: Menos mal, ¿no? Podían haberte cortado la cabeza.
0: No, no, no.
1: Podían haberte liquidado. Mirá esta.
2: Sí, aprovecha vista, el vivero para después hacer su emprendimiento. Vas a cobrar.
1: Claro, te podían haber serruchado las plantas.
0: Sí, tal cual. Pero no, por suerte no.
1: ¿Qué dijo tu marido cuando le dijiste, me voy a dedicar a este emprendimiento que parece que puede rendir?
0: Sí, me dio para adelante.
1: Menos mal, ¿no? La importancia de tener un buen hombre al lado que te apoye.
0: Sin duda.
1: ¿Te apoya seguido?
0: En ocasiones.
1: Claro, no, está bien. Siempre que sea por una buena causa, siempre.
0: Ah, sí, siempre.
1: Claro. Agustina, ¿hay manera de perfeccionarse en este tipo de emprendimiento? ¿Hay sí, manera de desafiarse y hacerlo cada vez más difícil o diferente?
0: Sí.
1: Por ejemplo, yo estoy viendo algo, me gusta este, ¿eh? Ah, bueno, este me encantó, ¿eh? No voy a contarle a la gente todavía de qué se trata. Pero sí se trata de plantas, ¿verdad, Agustina?
0: Sí, sí.
1: Pero no solamente de plantas. No. Se trata de cómo presentarlos, ¿verdad?
0: También.
1: Y también de agregarle algún tipo de decoración, ¿está bien lo que digo?
0: Sí, y darle forma.
1: ¡Ay, es, claro, pucha! Ah, bien, para un momento. Esas formas vos se las das, atención, no es que crecen así, no es que...
0: No,
1: ¿cómo
0: en
1: es?
0: En realidad se las dan las formas. Nosotros los vamos llevando y les vamos dando su mantenimiento también.
1: Ah, bien.
3: ¡Hola, pucha!
1: Ah, no es que unos crecen así doblados, digamos, o enlazados, no sé de
0: no,
1: qué
0: no,
1: manera.
0: No. La mayoría le van dando forma.
1: Me copa,
0: lo
1: ¿eh?
0: Pero lo ayudan con alambre.
1: Mirá, ¿y cómo aprendiste esa técnica? ¿En el vivero también?
0: También. Junto a profesores que van, por ejemplo, de otros países, de Argentina, sí, de Brasil, que han venido, y o mismo por videollamada, ¿viste? Y nos explican y nos dan las clases y nos dicen cómo hacer.
1: ¿Es fácil o cuánto te lleva armar una planta de estas?
0: Y en realidad lleva su tiempo en que se adapte. Viste, de cada rama que vos vayas alambrando.
1: Sí.
0: Pero ya después de un tiempo podés sacarse los alambres, porque si no eso se lo entra a comer lo que es el tronco, ¿viste?
1: Uh-huh.
0: Y está. Y eso como que los lastima. Entonces eso hay que sacárselo después de un tiempo.
1: Hay que sacar los alambres porque te puede lastimar el tronco.
0: Ahí va.
1: Dijo una odontóloga.
3: ¡Pucha!
1: Sí. Claro.
3: Sí.
1: Pero es así como vos decís. La gente ya se habrá dado cuenta de que estamos hablando. Seguro que sí o que, seguro que no.
0: Hay gente capaz que sí. Capaz que hay alguno que ya sabe.
1: Agustina, ¿tuviste que invertir en infraestructura o en herramientas o en materiales?
0: Más o menos.
1: Me copa, ¿eh? Me copa. Quiero que le cuentes a la gente de qué se trata este emprendimiento que no es muy común y es la primera vez que hacemos en El Empujón. ¿A qué te dedicas?
0: Tengo un pequeño emprendimiento de bonsai.
1: De bonsais.
4: ¡Hola, pucha!
1: Es un pequeño emprendimiento hasta ahora porque tenés solo 127.
0: Estamos pobres.
1: Pero algún seguidor te vamos a regalar.
2: Sí. Vamos todavía. Bueno,
1: haces bonsais.
0: Bonsais.
1: Y contanos cómo. Trabajo, ¿cómo?
0: Con otras cosas. O sea, tenemos lo que es cerámica y decoraciones.
1: Bien, para el bonsai también.
0: También. Y también tengo, aparte, cañas de bambú. Capaz que algunos ya lo conocen.
1: ¿Y qué haces con las cañas de bambú?
0: Y las cañas de bambú también se venden. Son para agua, en realidad, para tenerlo dentro de la casa. Dicen que es para la mala energía.
1: Mirá, el palo de agua.
0: Sí, y el famoso palo de agua.
1: Claro. ¿Vos viste que si das vuelta al palo de agua? Nunca me pasó. Pero te quita la mala energía. Agustina, contale a la audiencia, ¿cómo hacen los bonsáis? Digamos el recipiente, ¿qué tipo de recipiente tenés? ¿Cómo hacés para tornearlos?
0: Bueno, mira, en realidad, esto ya viene hecho.
1: Bien.
0: Pero nosotros los trabajamos, ¿no? Bien. Por lo menos los trabajo, como te decía. Nosotros llevamos algunas ramas, viste, que están mal. Las llevamos con alambres y le vamos dando forma. O mismo ya algunos ya vienen con su forma y nosotros en realidad lo que nos manejamos más es el tema del mantenimiento, la poda, el trasplante.
1: Me gusta el ficus panda, ¿eh?
0: Divino.
1: Me mandás un ficus panda, te pido por favor, ¿eh?
0: Es divino. El tronco bien grueso.
3: ¿Cómo sabes?
1: La verdad yo no me había fijado en el tronco.
3: ¿Cómo sabes?
1: Pero acá hay una foto, sí. Me gustan, a mí me gustan las hojas del ficus. Pero vos te fijaste en el tronco.
0: Porque tenés dos tipos de ficus. Tenés el ficus más común,
1: sí.
0: El tronquito fino, las hojitas más chicas, y tenés el ficus pan.
1: Bien. De un bonsai sacás hijos, digamos.
0: Podés hacer.
1: O sea, tu hijo de 2 años es un bonsai en realidad. ¿Tiene hojas? No.
0: No, ese no trae hojas.
1: Agustina, estoy viendo diferentes bonsais que haces y que te copa esto, te divierte, te fascina.
0: Sí, la verdad es que sí. Bastante.
1: Hay algunos que veo con el tronco torcido.
0: Y si querés, te digo más o menos algunos nombres de algunas especies que hay.
1: A ver, contanos.
0: Mira, podés tener el olmo español, que te cambia de color de hojas.
1: No te puedo creer, me gusta eso.
0: Ese es lindo, muy lindo, bastante fuerte. Después podés tener el ficus panda. Podés tener carmona, que te dan flores blancas.
1: Muy bien.
0: Después podés tener un buxus. Te cambia el color de hojas, te das frutos y te das flores.
1: ¿Y todos estos los tenés en tu casa como para después vender?
0: Sí.
1: ¿Tuviste que adaptar un lugar en tu casa tipo invernadero o algo?
0: Y no, porque en realidad ellos están al
1: son
0: aire libre.
1: Claro,
0: o sea,
1: son chicos.
0: Trato de que no tengan sol directo.
1: Claro. No hay que ponerlo al sol directo al bonsai.
0: No.
1: Hay que hablarle como a todas las plantas.
0: Claro, hay que tratarlas con cariño.
1: Me gusta, Agustina, cómo presentás los bonsáis. Este está bueno, pequeño en tamaño, grande en significado. ¿Traen suerte los bonsáis o no?
0: Sí, puede ser que sí.
1: No hay nada que confirme alguna teoría. Bien.
0: Por ahora nada.
5: ¿Es de mala suerte?
1: ¿Es de mala suerte el bonsai, dicen? No.
0: No.
1: No. ¿Hacés bonsais y también bambú? Y también tenés bambú. Solamente 127 seguidores. La Exacto. gente te va a entrar a seguir para ver tus bonsais. A mí me gusta.
0: Sería de gran ayuda.
1: Me gusta el ficus panda, te pido por favor, mándamelo,
0: Claro, cómo no.
1: Y si tenés con tronco grueso y torcido, torneado. Con tronco torneado me gusta, Bien. ¿Hay que cuidarlo de alguna plaga?
0: Sí, eso sí. En realidad tenemos ciertos productos, también los damos en el vivero, ¿viste?
1: Mira,
0: que es el abonado.
1: Se va a quedar con el vivero esta. Esta se
0: sí,
1: va
0: sí, me quedo con el vivero.
1: Esta se va a quedar con el vivero. Pobre el dueño no se da cuenta que está durmiendo con el enemigo. Sí. Agustina, contale a todos cuál es tu cuenta en Instagram. Este es el empujón de hoy, donde Agustina vende bonsáis. Te agarra el tronco y te lo modela. Le pone alambre, te lo tornea, te lo estira, te lo levanta, te lo tuerce, hace todo. El bonsai ha pedido. Agustina, contale a la gente cuál es la cuenta de Instagram.
0: Bueno, mi cuenta de Instagram se llama Pequeño Bosque.
1: Escuchá.
0: Capaz que lo van a encontrar mejor como peque/bosque.uy.
1: Sí. Sabés mucho de bonsai, pero no de pero cuenta, escuchá. peque/bosque.uy. ¿Está
0: Exacto.
1: bien? Es así. ¿Por qué decís Pequeño Bosque? Pequeño Bosque dice abajo. La gente lo puede encontrar, pero la gente tiene que poner la cuenta.
6: Sí.
1: La cuenta la cuenta es Peque, de pequeño, peque-bajo, bosque.uy.
7: El empujón.
1: ¿Es así?
0: Exacto.
1: Bien. Tenés 127 seguidores. ¿Sabés cuánto tenés ahora? 128, ¿cuánto? Porque te estoy siguiendo. Y en 5 segundos, 458. Y en 10 segundos, 666. Y en 15 segundos, 715. Y en 20 segundos, 811. Y en solo 25 segundos, 864. No pasaron 30 segundos y tenés 919. Y en solo 38 segundos, 942. Y si querías llegar a 1000, llegaste a 1000 en 45 segundos. Agustina. Contanos, Agustina, ¿qué sentís?
0: No, tengo una emoción bárbara. ¿Una felicidad?
1: ¡Qué lindo!
0: La verdad, muchísimas gracias a todos.
1: ¿Sabés cuántos seguidores tenés ahora? 1112.
0: No. Revienta la cuenta.
1: ¿Querés repetir tu cuenta, por favor?
0: Sí, cómo no. peque-bosque.uy.
1: peque-bosque.uy.
0: Esa misma.
1: Agustina, tenía solo 127 seguidores.
0: Sí, no.
1: Y ahora ya tenés 1200 en un minuto.
0: Una locura.
1: ¿Vos sabés lo que significa eso?
0: Sí. Y muchos mensajes también.
1: Sí, te están llegando mensajes.
5: ¡Laburen! Sí.
1: Vas a tener que seguir.
0: Es una locura.
1: Bien, vas a tener que seguir respondiendo todos los mensajes que te llegan.
0: Obvio, sin duda. Pendiente.
1: Porque además de mensajes saludándote y felicitándote, también es trabajo que seguramente te van a pedir, Agustina.
0: Sí, la verdad.
1: 1341. Agustina, esto sigue creciendo. ¿Ustedes quieren algún fico, algún bonsai en particular? Sí. El que quiera. Bien. Agustina.
0: Sí.
1: A mí me traes el ficus panda.
0: Ficus panda.
1: Sí. Y a Luigi y a Jorge, el que vos quieras. Dos más.
0: Bueno.
2: Son tres en total.
0: Tres en total.
1: Te pido por favor,
0: Bueno.
1: ¿Sabés cuánto tenés ya? 1.403 seguidores.
6: Gracias por el empujón.
1: Tenía 127. ¿A quién le vendías?
0: Decime. No, no, no. Es un montón.
1: ¿A quién le vendías antes?
0: ¿Eh?
1: ¿A quién le vendía?
0: Y conocidos. A conocidos. Más que
1: claro.
0: Nada también.
1: Claro. No le vendías a nadie. Pues,
0: en realidad con el tema de las cuentas de TikTok e Instagram, la gente se iba sumando y iba vendiendo. Pero estaba quieta la cosa.
1: 127 seguidores y ahora tenés 1.435. ¿Querés llegar a 1.500?
0: Bueno.
1: Repetí la cuenta, por favor.
0: ¿Nombre? Peque-bosque.uy.
1: Peque-bosque.uy. Para la gente que te engancha ahora, Agustina, contales que haces bonsais.
0: Sí, tenemos bonsai, tenemos cañas de bambú, también tenemos...
1: Claro, caña de bambú.
0: Para decorar y cerámicas.
1: Muy bien, Agustina,
0: Edades, precios, eso varía.
1: ¿Querías llegar a 1.500?
8: Atención.
0: Llegamos.
1: ¡Llegaste a 1.500! Agustina, no vas a poder creer todo lo que te va a escribir la mejor audiencia del mundo.
0: Es que no te das una idea de todo lo que tengo ya.
1: Contanos, contanos.
0: No, es un montón de gente felicitándome y dándome para adelante y preguntándome y todo. Y que quieren. Es un montón.
1: ¿Cómo no estamos ni siquiera pidiendo un 10% de todo esto? No entiendo. No entiendo, la religión me va a terminar echando. Sí. Agustina, peque-bosque.uy. Tenía 127 seguidores. Tenés 1.577. ¿Querés llegar a 1.600?
0: A ver.
1: ¿Me estás desafiando?
0: Claro que sí.
1: 1.600. Y ya tenés, Agustina, los seguidores que nunca imaginaste.
0: Aunque nunca iba a llegar.
1: ¿A quién tenés que agradecer, Agustina?
0: A toda la gente, la verdad.
1: La mejor audiencia del mundo. Repetí. La mejor audiencia del mundo. Repetí, la mejor audiencia
0: del mundo. La mejor audiencia del mundo.
1: ¿Y qué tenés que gritar? Gracias.
0: Gracias por el empujón.

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0: Y nos vamos con el seguí la frase.
3: Acá está el campeón uruguayo.
0: El seguí la frase hoy. Es el momento baboso.
4: Baboso.
0: Y el momento me la banco. Si vos te la bancás, escuchate esto.
5: Malos Pensamientos presenta.
0: Y si sos baboso, disfrutate esto.
5: Malos Pensamientos presenta.
0: A ver.
5: El momento baboso. Si los resultados deportivos le favorecieron y siente la necesidad de babosear, este es el momento. El momento baboso. Disfrútelo mientras otros muerden el polvo de la derrota.
0: ¡Baboso!
5: ¡Baboso!
6: Peti, ¿qué pasó con la murga del 13?
0: Uy, qué feo.
6: Que nos íbamos a comer 4, 5, que nos íbamos a comer esto.
0: Sí.
6: Se la tomaron todas los chingüengüen.
0: ¡Epa!
6: Nacional. No le pudieron ganar al peor nacional de la historia. No sean mal. Adentro la tienen. Esto termina en diciembre, como el año pasado. Nacional.
7: Peti, pelado botón.
0: Hola.
7: Ganaron de pedo.
8: Bueno, Peti, no te iba a escuchar hoy porque dije, ayer cuando terminó el clásico, dije, pa, ¿cómo va a estar el Peti hoy de pesado? Y dije, hoy no lo voy a escuchar nada porque me va a hacer calentar. Pero dije, no, mejor me la banco porque el Peti dice siempre que él aguanta y hay que bancársela también. Así que, y además tengo que faltar a escuchar el programa y no pinta. Bueno, Peti, vamos arriba, me la banco, vamos arriba al mancha, ¿eh?
9: Peti, son como unos niños caprichosos. Lo que yo soy de Peñarol, pero perder es perder, chao, perdiste, marchaste, no hay que romper nada, ¿por qué tienen que romper todo? No joda, loco, no joda, no puede ir una familia, no puede ir un gurí, te cagan a tiro, te rompen todo,
0: horrible.
9: Te empujan, te pegan, te patean, son de unos caníbales, loco.
10: Ya gastarlos en español no vale la pena, así que... How are you? You like milk?
11: ¿Qué tal, Chito
12: Clamón? Ah, no
13: llamaron. Toda la semana estuvieron baboseando, toda la semana. No, mal. Se comieron un taquito, no podés, no, muy fuerte. Que iban a ganar, que nos iban a dar una sorpresa, que el argentino, que remete. No, pero no existieron, como siempre, vos. No, muy fuerte. A todos los del otro cuadro, les deseo lo mejor. Chau, adiós.
14: Al fin nacional.
0: Sí.
14: Vamos arriba, carajo.
13: ¿Cómo me río? Peñarol, ¿dónde está Peñarol? ¿Dónde está la historia, Peñarol? Dejá, Peñarol, vendé el estadio. Acá manda el Nacional, papá, vamos arriba, ¿eh? Toda la hinchada y el pobre cuadrito de Nacional, ¿eh? ¿Eh? ¿Qué pasó? Penadoy. Vamos arriba, bolso, querido. Gracias por hacerme hincha de Nacional, papá.
15: Bueno. Fuimos hasta Camino Mandanga con el peor Nacional del año que he visto. La realidad, jugar contra un Leonel Jaime, que era una figura el próximo mes y un poco más. Y le ganamos de taquito con un tico. Se quiere matar la gallina. Es ver la camiseta del bolso, es ver la blanca y les da miedo. Nacional nomás.
5: Baboso.
16: Vamos arriba al bolso, Peti, que le ganamos al Mancha.
0: Opa.
16: Vamos arriba, Carreño.
0: Bueno.
16: Pasamos del tiquitiqui de Carrasco al tiquitaca de Guardiola y ahora tenemos al tico tico de Calvo. Nacional nomás. A comerla.
17: ¿Se puede saber cómo está el guachi del esfínter después del Calvo que se comió? ¡Ay, qué dolor! Nacho, Nachito, te la tomaste toda en casa, chihuehuecha.
18: Para todos esos periodos manchas, todos esperaban una goleada, anhelaban una goleada clásica. Todos esos parásitos de ahí, el Sobrabot. Digo, no sé cómo se llama, esa que está en Wisani, entonces, mamita, se la tomaron.
0: ¡Epa!
18: Todita.
19: La radio.

0: Gracias a la mejor audiencia del mundo. Gracias a todos en todo el país y en todo el mundo.
1: ¿Nos vamos?
0: Chao, hasta mañana.

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Hola a todos, buenas noches, bienvenidos a Azul FM, bienvenidos a la noche de voces Punta del Este. Cuando son las 19 y 18, hoy bien temprano, acostumbrados a empezar un poco más tarde este programa, tenemos 13 grados de temperatura. Qué hermoso día que tuvimos hoy, por favor. Ayer domingo también, espero que hayan disfrutado. Bueno, mañana parece que también vamos a tener buen clima. 14 grados será la máxima, va a estar soleado, 10 la mínima. Así que todo para disfrutar. Yo sé que querés que te siga diciendo cómo va a estar la semana. El miércoles va a estar nublado, Ya se nos va el solcito, espero que hayas aprovechado para tomar mucha vitamina D, que nos hacía falta, Veníamos de unos días lluviosos y nublados y ya queríamos ver este sol resplandeciente. Bueno, el miércoles va a estar nublado, pero no va a estar tan frío. Vamos a tener 17 grados de temperatura de máxima, 8 será la mínima. Y el jueves, sí, El jueves viene la lluvia. 75% tenemos de lluvia para el jueves. 15 grados será la máxima y una mínima de 11. Bueno, vamos a esperar cómo transcurre esta semana. Por lo pronto, ustedes disfruten cuando aparece el solcito, porque este mes, como ustedes saben, ya han anunciado que vamos a tener muchas lluvias, muchas tormentas. Así que cuando aparece el sol hay que aprovechar.

0: Bueno, y empiezo a contarte un poco lo que vamos a tener esta noche. Programa cargado. La verdad que hoy vamos a tener tres grandes profesionales hablando sobre temas que nos interesan. Ahora en un ratito vamos a estar hablando con la doctora Ana Tobar. Ella es médico pediatra, pero también especializada en neurodesarrollo y creó un centro llamado NAE, que es un centro de ayuda neuroeducativa. ¿De qué vamos a estar hablando con Ana Tobar? Bueno, de su historia. Ella no es uruguaya, es venezolana, es mamá de un niño autista también, por eso también empezó a interesarse en estos temas como pediatra, y tenemos mucho que aprender de Ana Tobar, así que quédate ahí, que en unos minutos vamos a tener una interesante charla mano a mano con ella. Bueno, y si esto fuera poco, vamos a estar hablando ya para en torno a las 20, ¿eh? Yo te voy ubicando para que te vayas agendando y si vas en el auto, bueno, y si te interesa una de estas entrevistas, las puedas escuchar. Vamos a estar hablando con Valeria Francia, ella es neuropsicóloga, y vamos a estar hablando de un tema que a mí personalmente me interesa muchísimo, y es lo que pasa en el baby fútbol, por ejemplo. Cuando los gritos de la tribuna dejan de ser un aliento, estamos hablando de los gritos de los familiares, ¿no? Que van a ver a esos niños jugar al fútbol y se convierten en presión para ese niño. Yo lo vivo todos los fines de semana cuando llevo a mi hijo al baby fútbol, así que es un tema apasionante para hablarlo con una especialista en el tema, ¿no? Marce, bienvenido. Buenas noches. ¿Cómo estás?
1: Muy buenas noches, Nela. Muy buenas noches a la audiencia, ¿no?
0: Sí, buenas noches, por fin. Siempre venimos con tormenta.
1: Tuvimos una tarde muy linda.
0: Hermosa tarde. Aprovechaste la tarde, tuviste que trabajar.
1: Tuve que trabajar, pero la verdad que tuve que venir acá a Punta del Este, acá. Había un poquito de viento, pero...
0: Era neblina, ¿no? ¿En la mañana?
1: Sí, en la mañana. En la mañana había bastante neblina, pero, evolucionó lindo el día, la verdad. Y se salvó.
0: Sí, por suerte. Bueno, vienen unos días lindos, pero el jueves, Marce, otra vez se viene la lluvia. Pero bueno, por lo menos disfrutamos. Te cuento la tercera entrevista que vamos a tener en la noche de hoy, porque también vamos a estar hablando con, ya nos ha visitado en otras oportunidades, Luciana Parada, licenciada en psicomotricidad y también es coach familiar. Con Luciana vamos a estar hablando cuando... ¿No les pasa, no, a ustedes, a los papás, que a veces nos exigimos tanto en ser perfectos padres? Pero, ¿qué pasa con esa presión que nos autoimponemos, no? Porque si nunca es suficiente, ¿por qué nos exigimos demasiado? Bueno, de eso vamos a estar hablando con Luciana, que recientemente sacó un libro muy interesante sobre crianza en calma, así se llama el libro, y vamos a estar indagando este y otros temas sobre crianza específicamente con Luciana Parada. Así que si te parece, Marce, hoy es programa cargado, ¿eh? Tres grandes profesionales, tres grandes temas para esta noche de lunes, así que prepárate un matecito. Si vas en el auto, subí la radio, vamos a escuchar un lindo tema y ya venimos de lleno, dale.

0: Hoy en Voces Punta del Este queremos abrir un espacio para hablar sobre autismo, neurodesarrollo y sobre todo de las familias que transitan estos caminos. Por eso nos acompaña la doctora Ana Tobar, pediatra, especialista en neurodesarrollo, quien además se ha formado profundamente en autismo y salud mental. Pero Ana también conoce esta realidad desde un lugar muy personal, porque es mamá de un hijo autista. Y esa experiencia seguramente también transformó su manera de mirar, de acompañar y también de entender el neurodesarrollo. Esa es nuestra entrevista de esta noche aquí en Voces Punta del Este. Ana, bienvenida. Hola, Ana. Mientras esperamos la comunicación con Ana, que ya se va a contactar con nosotros.
1: Hola, ¿me escuchas?
0: Ahora te escucho perfectamente. Buenas noches, Ana. Bienvenida a Voces.
1: ¿Cómo estás?
0: Muy bien, muy bien. Bueno, bienvenida nuevamente a Azul FM. Ya sabemos
2: que yo soy de Azul también, de Azul FM.
0: Claro, ya te hemos escuchado en las tardes con Benjamín. Pero ahora queremos conocerte a ti, conocer tu historia. Hoy te decía, Ana, queremos conocer quién está detrás de la pediatra, ¿no? De esta especialista en neurodesarrollo. También hablamos de salud mental. Pero contanos un poquito, Ana, tú sos venezolana, ¿puede ser?
2: Sí, yo soy venezolana, pero bueno, me vine porque mi esposo, bueno, por razones obvias que no vamos a venir a tocarlas, ¿ok? Uh-huh. Pero mi esposo es de acá, ¿no? De Uruguay, la familia de mi esposo es de acá, de Uruguay. Ya nosotros siempre veníamos para acá, la madre de él es de acá y mi suegro estudió incluso acá medicina, se graduó acá también de médico, ajá, después hizo acá el posgrado. Emigraron en la época en que Uruguay pues no estaba muy bien, estaba la situación de un poco difícil en esos tiempos, la dictadura, y allá en Venezuela pues era la época de la bonanza, ¿no? En aquellos tiempos.
0: Claro.
2: Y emigraron a Venezuela. Y bueno, pero igualmente siempre iban y venían para acá, porque bueno, parte de la familia pues quedó acá. Y bueno, ellos quedaron con esa parte, como creo que te comenté, que cuando había aquí invierno se iba para allá para a pasear a la isla de Margarita.
0: Pero contanos, Ana, tú estudiaste en Venezuela, te especializaste en dónde, contanos un poco.
2: Yo estudié medicina en Venezuela, me especialicé en Venezuela después de que me gradué de médico. Allá hacemos una residencia asistencial y después es que hacen la especialidad de pediatra, que son 3 años. Y bueno, ya trabajé como pediatra y ya cuando tenía un tiempo trabajando, pues la situación política se fue incrementando, se fue complicando, y entonces mis hijos, pues ya creciendo, decidieron irse a emigrar. En vista de eso, pues yo le dije a mi esposo que yo no quería dejarlo, que ellos se vinieran solo para ningún lugar, ¿no? O sea, o salíamos toda la familia, porque mucha gente lo que hacía era mandar a sus hijos afuera y se quedaba la familia, el resto, los padres allá. Pero no lo quería dejar a ellos solo, más que tenía un chico que estaba con la condición de autismo, ¿no?
0: Mi hijo. Cuéntame un poquito, ¿cuántos chicos tenés?
2: Tengo dos, uno grande, uno más grande que tiene 28 y el otro que tiene 23, que es Carlos Jesús, que es el que tiene autismo.
0: A ver, contanos un poco sobre esta condición. Tú sos pediatra, formada en neurodesarrollo, comenzaste a ver algunos rasgos que te hacían sospechar, ya estabas especializada en esto o fue en ti un descubrimiento, ¿no?
2: No, no, no. Ya nosotros, del plano que nosotros nos enseñan en la facultad, parte de esto, pero obviamente no con ese ahínco como que mucho quisiéramos, ¿no? Yo al saber que tienes un hijo con una condición, pues tú como que te dedicas más a estudiar esto.
0: Claro.
2: Pero ¿qué sucede? Pero cuando yo empecé, pero al ser yo pediatra, ¿qué pasa? De pediatría, algo así como que yo siempre decía, bueno, yo tengo que saberme todo lo o sea, tú te sabes todo el desarrollo normal del niño, ¿no? Uh-huh. Y yo veía en él ciertas conductas pequeñas. Yo antes del año, yo veía en él ciertas conductas que a mí no me parecían normales. Entonces, bueno, mi esposo, que también es médico, me decía que yo le quería poner ciertas cosas en él, que yo le estaba viendo cosas, tales como el alinear los juguetes, el que caminaba en puntillas, el que a veces se sentaba y tú lo llamabas y parecía que estuviera sordo. Y entonces yo le decía, mira, o sea, tú no lo vas a creer, ni yo quiero ponerle algo a mi hijo, pero si de verdad no me vas a ayudar, te agradezco que te me apartes porque me estás molestando. O sea, realmente.
0: ¿Qué hiciste ante esto? ¿Dónde empezaste a buscar información? Bueno, vos sos pediatra, sos médica, capaz que accedes a otro tipo de información que el común de la gente no puede.
2: Porque yo trabajaba con un compañero que ellos son de la Sociedad Venezolana de Autismo. Ajá. Y entonces él lo primero que hizo cuando lo vio, lo primero que hizo fue decirme, parece Asperger, fue lo que me dijo. Pero en ese momento no le prestamos atención a mi hijo, ¿no? Cuando él lo vio, él me dice, parece Asperger. Mi hijo no tenía ni un año. Estábamos hablando, era de otro paciente que estaba en unas condiciones malitas, ¿no? Entonces, bueno, posteriormente yo seguí viendo esas conductas y entonces yo hablo con ellos, pues, ¿con quién mejor? Que era con la Sociedad Venezolana de Autismo en Venezuela.
0: ¿Ya?
2: Que eran personas que estaban sumamente preparados, claro, y se dedicaban a eso. Uh-huh. Y hablo con él, que es uno de los pediatras, y él me dice, bueno, mira, yo quisiera que te viera, era la fundadora de la Sociedad de Autismo en Venezuela, que era la doctora Negrón, que era una psiquiatra formada en los Estados Unidos y en todas no sé cuántas partes del mundo, que ya, bueno, lamentándolo mucho, falleció. Y bueno, aparte de eso, más allá de todo eso, pues yo seguía viendo, lo había visto una psicóloga y le había dado que si otro diagnóstico de TDAH, y yo le dije, no, esto no es TDAH, esto no es esto, esto no es lo otro. Y de esas cosas que yo decía, no, esto no es, esto no es, y hasta que, bueno, llegó la doctora que estaba en los Estados Unidos. Y cuando ella llega, inmediatamente, apenas lo ve, dijo, no, este chico es Asperger.
0: ¿Y qué fue lo primero que pensaste o sentiste cuando te dieron el diagnóstico?
2: Bueno, ¿qué fue lo primero que pensé? Lo que piensa todas las mamás. Bueno, ¿y ahora qué hago? ¿Ahora qué hago, no? ¿Ahora con qué como esto? ¿Ahora qué hago? Y de hecho fue lo que le pregunté a la doctora. Bueno, sí, doctora, entonces, ¿y ahora qué hago? Entonces ella me dice, ¿usted qué vas a hacer? Nada. Tú no vas a hacer nada, tú lo que vas a hacer es pelear, estudiar más y prepararte más, porque este mundo no está preparado para ellos. Uh-huh. Este mundo no está preparado para ellos. Y tú lo que tienes es que prepararte más para ayudarlos más a ellos, a tu hijo y a todo lo que tú, a todo lo que te lleguen a tu consultorio.
0: ¿Y cómo cambió tu vida profesional a partir de tu experiencia,
2: mira,
0: como madre?
2: Del cielo a la tierra, Nela. Mm-hmm. Del cielo a la tierra cambió totalmente. Cambió totalmente porque ya no era la mirada de que, no porque él fuera el autista, sino que ahora era como, hay cosas que son cosas muy sutiles, ¿no? Y eso no son cosas tan sutiles que nadie se había dado cuenta, y todo el mundo dice, no, son cosas que todo, que el niño,
0: claro,
2: ese cantar, que de repente el cantar medio melodioso, no, que eso es porque ve televisión.
0: Claro, eso, y a veces tratamos los padres, ¿no?, de justificar algunas
2: todo
0: cosas.
2: Todo tiene
0: ya va a hablar,
2: justificación.
0: Por ejemplo, es tímido, cada niño tiene sus tiempos.
2: todos.
0: Cuando yo uno te espera. Puedo decir,
2: uh-huh. Mira, yo te puedo decir todo lo que me ha pasado por mis manos. A ver, son 30, son 20 y pico de años.
0: Impresionante. Me imagino que habrás visto muchos casos.
2: ¿Qué no he visto? ¿Qué no he visto? Y entonces, claro, y yo me terminé formando con la doctora, que era un libro abierto. Entonces, ¿qué pasa? Era una cosa que en ese tiempo, imagínate, era una cuestión y yo me formaba. ¿Y qué pasa? Que me ayudó muchísimo la observación.
0: Claro, pero ¿qué pasa con los padres? Tú sos médica y, bueno, tenés acceso a médicos. Ya nos comentabas cómo fue el diagnóstico. ¿Qué pasa con esos padres después de recibir una noticia así, un diagnóstico así de su hijo? ¿Quién acompaña a esa familia? ¿A dónde acuden? ¿Dónde encuentran
2: bueno, información? Bueno, precisamente no hay. No es que no hay. Lo que pasa es que te sientes, porque ¿qué pasa? Tú lo ves bien. No es un niño que tú lo veas mal, no es un niño que está caminando chueco, no es un niño que tú lo veas con el ojo torcido, no, es el niño que de repente se ve bien, pero tiene ciertas cosas que las justificas. ¿Y qué pasa? Los más difíciles de tratar y empezar a integrar, a aceptar de que tienen un hijo con una condición de autismo son los padres. Son los más difíciles de tratar. Después son el resto del grupo familiar, las abuelas, las tías, todo el mundo, no es así. Y empieza el papá, es que yo era así cuando chiquito. Bueno, entonces el papá también es autista. Ok, vamos a empezar de que entonces empiezan los problemas, empiezan las situaciones de que vienen los subdiagnósticos. Quiere decir que no han sido diagnosticados. Por eso es que ahora han salido muchos diagnósticos. Entonces, hay gente que no han sido diagnosticados. Adultos, exactamente. Uh-huh. Entonces, empiezan a ver. ¿Qué pasa? Que todo esto trae una cantidad de cosas que en la medida que cuando son pequeños tú los vas aceptando y los vas pasando porque son pequeños, pero en la medida que van creciendo, el niño va demandando y como va creciendo, no solamente el niño demanda, el lugar donde va, o sea, la escuela también demanda más actitud, más incorporación del niño y por otro lado también hay ciertos cambios y estos cambios no se dan como el común, pero a esos cambios es lo que uno los prepara, a esos cambios son los que uno modifica, a esos cambios es lo que uno, ahí es donde uno hace las modificaciones, las intervenciones, y en eso es que uno se prepara. Esto no es de dar una pastilla, esto no es de dar una medicación, esto no es de dar unas cosas. Pero cuando tú te niegas a aceptar el diagnóstico, ya sea madre, padre, abuela, tía, todo el grupo familiar, que empezamos por ahí, luego vas a una escuela y te rechazan en una escuela, y luego, ¿qué más? El niño es pequeño, el niño no sabe, el niño no tiene ni la menor idea. Entonces el niño va creciendo con algo, con una barrera, que por ahí comienza el problema.
0: 098-919-936. 098-919-936 es el teléfono de aquí de Voces Punta del Este para que hagas las preguntas que quieras. O sea, vamos a aprovechar que tenemos a Ana Tobar, pediatra, especialista en neurodesarrollo, con nosotros en este mano a mano, hablando ahora específicamente sobre el autismo. Ana, qué importante estaba pensando es también la salud mental de esos padres, ¿no?
2: Claro, porque ahí es donde viene. La gente no entiende que esto es un duelo, no solamente para, o sea, es un duelo en vida también para los padres. De hecho, cuando yo hago la capacitación a los padres, hay una clase que se les explica sobre el duelo que ellos sienten. Porque esto es un duelo en vida. ¿Por qué? Porque todos padres ansiamos un niño sano, un niño que venga sin, vamos a decir, un niño entre comillas perfecto, pero es que él está sano, él está bien, él está bien. Lo que pasa es que no tenemos esa empatía, esa la habilidad a nosotros, nuestro cerebro preparado para aceptar, ¿me entiendes?
0: Contame entonces sobre tu hijo. También imagino que aprendiste mucho de él más allá de lo ¿no? de lo médico estrictamente, aprendiste de él como hijo. Contame de lo lindo.
2: No sabes, ¿no? cuánto. Mira, una de las cosas, lo que me ayudó mucho fue la observación. Observarlo, ver lo que le gusta, porque realmente tú vas a trabajar con ellos es a través de las fortalezas de cada quien. Cada persona tiene una cada niño, cada persona, normotípico o atípico, como tú quieras, pero todos tenemos una fortaleza. Y tú vas a trabajar es con eso. Pero más allá de todo eso, tú tienes que conocer a tu hijo, ¿ok? Y tú, yo lo que hacía era observarlo, y empecé a observarlo. En la medida que él va creciendo, pues también va, como te digo, va demandando ciertas cosas. Sí. Una etapa muy difícil es la etapa de la adolescencia, porque sí. es el despertar de las hormonas. Esa es una etapa sumamente difícil, uno no sabe cómo van a despertar esas hormonas, y bueno... Y después, bueno, adaptarme a que él se adaptara.
0: Toda la familia, ¿no? Se tiene que adaptar.
2: Por supuesto. Y aparte de eso, que él no se sintiera mal y que no se sintiera... Que él entendiera, como me preguntó una vez, hasta que él llegó mismo y me lo preguntó, porque yo igual se lo iba a decir. Y me dijo, mamá, yo soy Asperger. Y yo le dije, sí, vamos a sentarnos y yo te explico. Y yo le expliqué. Pero tú tienes que decirle, ¿no? Si él no me hubiese preguntado, igual yo hubiera tenido que decirle. Tienes que explicarle, porque Bien. Entonces todo el mundo te dice, el compañero es el que te dice, ese niño, ese muchacho es raro, tú claro. eres esto.
0: Claro.
2: ¿Ves? Hoy claro. en día él está en la universidad.
0: Mira.
2: Estudia en la universidad, está estudiando la licenciatura de medios audiovisuales,
0: o sea,
2: y digital.
0: A ver, para que entienda también el oyente. O sea, hay diferentes niveles, ¿no?
2: Por supuesto.
0: De Asperger. Hay algunos que son más severos que otros. En el caso de tu hijo, es muy leve, por lo que tú contás.
2: Claro. El término Asperger, para ser claro, te lo dije, pero para que la gente, pues todavía quedó como un claro. poquito...
0: Igualmente, ¿nos vas a acompañar en otra oportunidad hablando específicamente
2: sí,
0: de este tema?
2: Sí, muchas Perdón cosas que, de autismo.
0: Que te siga preguntando, pero es un tema súper... Y han llegado mensajes que... Explícame tranquila que después te voy a leer.
2: Bueno, el término Asperger hoy en día no se usa. Ya hoy ese término, después del 2013, fue incorporada a la nueva clasificación de grado 1, grado 2 y grado 3 de autismo. Y dejaron de estar clasificado como era antes. Y por eso entró a la clasificación de trastorno del espectro autista, porque es un espectro, y precisamente por eso que tú estás diciendo, porque que puede ser más variable o menos fuerte, o más fuerte o menos fuerte, porque precisamente es como un espectro de luz. Imagínate un espectro de luz que es de diferentes tonos, es exactamente, de diferentes formas, de diferentes maneras, uh-huh. y que va a responder en función de la estimulación de que tú le des. Mientras, o sea,
0: claro,
2: más
0: muy importante,
2: fuerza,
0: o sea,
2: mientras más fuerza tú le dejas a esa luz, mientras más tu potencia, eso más fuerza va a tener, ¿verdad? Uh-huh. Y mientras menos fuerza, mientras menos estímulo, menos fuerza va a tener, más o menos para que tengas una idea. Uh-huh. Entonces ahí es donde viene la y donde radica la importancia de la estimulación temprana. Desde un principio, y mira que esto no va solamente con los típicos y los atípicos, eso es para todos los
0: para
2: niños.
0: Todos.
2: Claro, hay que estimularlo, y en ellos con muchísimo más razón. Entonces, cuando yo te nombre, si yo te nombrara cualquier cantidad de personas con autismo, tú dices, no puede
0: pasa,
2: ser que
0: ¿qué pasa,
2: sea autista.
0: ¿Qué pasa cuando no se lo estimula ese niño?
2: Mira,
0: cuando el padre no acepta la situación y no lo estimula, por ende.
2: Igualito va a crecer. Igualito va a crecer, igualito se va a desarrollar. Simple y llanamente, no, hay una pérdida de utilidad de esa persona. Es como que yo te diga, bueno, mira, a ver, Nela, tú vas a estudiar ingeniería porque sí, porque yo quiero que tú seas ingeniera, porque tú desde pequeña, tu familia, tu mamá quería que fuera ingeniera, pero resulta que a ti lo que te gusta es la medicina porque tú eres lo bueno. Entonces es una pérdida de a lo mejor de toda una calidad de cualidades que tú tienes, que si hubieses estudiado medicina, a lo mejor hubiese sido muchísimo mejor. Ajá. ¿Me explico? Bien. Bueno, eso es lo que pasa con ellos, es igualito. Bien,
0: déjame leerte, entonces, Ana, algún mensajito, porque así no nos vamos tanto. Que mira, Carlos acá dice que tiene a un conocido que tiene un hijo con autismo. Dice, ¿qué cosas no deberíamos decirle a esa familia que tiene un hijo autista? ¿Qué cosas no deberíamos decirle?
2: Que no puede. ¿Qué no deberíamos decirle a nadie que no puede? Bien. Nunca le digas a nadie no puedes. Todo en la vida se puede. A ver, lo único que no puede es regresar de la muerte, muerto. Hasta ahorita. Y aún así, hay gente que después de fallecida ha regresado. ¿Tú me explico? O sea, claro. Tú no sabes hasta dónde la gente es capaz. Todas las personas somos capaces. Los padres, uno por el hijo, por sus hijos, es capaz de todo. Madre, padre, familia. Y en la medida que tú te empieces a capacitar, en la medida que tú te empieces a entender, a conocer a esta persona, yo te aseguro que va a dar eso y mucho más.
0: Bien, por acá, por ejemplo, Marcela dice, ¿cuándo son algunas señales en el desarrollo de un niño que deberían llevar a consultar a los padres? Algunas señales que deberíamos estar...
2: De alarma. Eso mismo es lo que yo les estaba diciendo. Una de las cosas que a veces la gente te dice, típico que las personas que te dicen y te llegan a la consulta, doctora, yo lo llamo y parece sordo. Uh-huh. Eso es una de las cosas. Y tú sabes que el niño escucha. Doctora, él no se relaciona con sus pares. Está como perdido, está en su mundo, no juega con otras personas igual, tiende a alinear las cosas. Esa persona, aparte de el niño autista, entre las cosas no fija la mirada, no solamente no socializa, le cuesta socializar. Esto es una de las cosas muy características en ellos, ¿verdad? Hay algunos que les cuesta hablar, por eso hay autistas verbales, autistas no verbales, más no quiere decir que no hablan. Ojo, claro, hablan. Claro. Sí hablan. Claro. Sí hablan. ¿Me entiendes? Sí. Pero simplemente no hablan fluido.
0: Uh-huh. Contame de NAE, el Centro de Neuroayuda Educativa.
2: Bueno, mira, este centro nace simple y llanamente a raíz de que precisamente yo lo que veía era, a raíz de que metida pues como pediatra, que todo el mundo me comentaba lo mismo. Yo no podía entender mucho más allá de que me llegara un paciente y que de que no tuviera un diagnóstico, más allá de que lo haya visto quien lo haya visto, con todo en donde haya estado. Mira que, y yo he estado no solamente aquí en Venezuela, en otros países que he debido dar charlas, en donde me he ganado premios y en donde he estado y muchísimas que he compartido con otros colegas a nivel internacional, y todos me dicen lo mismo. Pero ¿por qué se repite la misma historia? ¿Por qué esto tiene que repetirse? Uh-huh. Porque entonces yo decía, bueno, pero aquí hay algo que falta, y es la
0: educación. Ahí la escuchamos un poco cortada. Ahora sí te escuchamos bien, Ana.
2: La educación a nivel profesional. Uh-huh. Al nivel profesional no te estoy hablando solamente a nivel médico. Te estoy hablando desde que la mitad del día tu hijo pasa en la escuela. Vamos a estar claros, si no todo el día. Sí. Entonces, la maestra, te aseguro que ve a veces cosas que muchas veces tú llegas en la noche y de broma la ves con tu hijo. ¿Me explico?
0: Sí.
2: Entonces, es uno de los profesionales que tiene que formarse.
0: Tal cual.
2: Los padres tienen que saber de sus hijos. Claro. Los padres no pueden ser acéfalos con las cosas de sus hijos. Entonces, el mundo digital te ha llevado a una parte a que todo el mundo esté ensimismado con las redes sociales y dejamos de hacer las cosas básicas, que es el compartir con nuestros propios hijos. Entonces muchas veces no vemos las cosas, no solamente de esto, cosas más graves como te digo, pues cosas que estamos viendo, que cómo es posible que no la vea un niño que tiene un estados depresivos, otro tipo de situaciones,
0: sí,
2: que
0: bueno,
2: es lo que vemos.
0: La salud mental es otro
2: la salud tema. Mental, pero es una de las complicaciones sí, que tenemos con los chicos con autismo. Entonces, cuando llegan adolescentes y llega un estado depresivo, entonces cuando tú te empiezas a indagar, resulta que detrás de este estado depresivo tiene un autismo.
0: Claro.
2: ¿Ves? Entonces tú tienes que tratar la depresión, pero si no tratas el autismo, es como que tapas una gotera, tapas la gotera, está bien, pero si no tratas el autismo sigue quedando.
0: Mira, si querés seguir a Ana Tovar en redes sociales, ella todo el tiempo está subiendo reels, bueno, hablando de este y otros temas de neurodesarrollo, es Neuroayuda Educativa. Así está Ana Tovar en Instagram. Ana nos va a acompañar en varias oportunidades, porque hay mucho para charlar.
2: Sí. Sí.
0: Y nos quedamos casi sin tiempo. Pero Ana, contame como cierre, ¿no? Después de todo lo que has estudiado y también de lo que has vivido como mamá, ¿qué aprendiste sobre el autismo que ningún libro te puede enseñar?
2: Mi amor, que cada día sé menos de lo que sé y que el verdaderamente... mi maestro es mi propio hijo, mi maestro, porque él es el que me da la pauta a entender ciertos cambios, ¿no? Y que yo tengo que ir, o sea, independientemente de eso, tengo que ir entendiendo que ellos son totalmente diferentes. Lo que sí te puedo decir de ellos, y es lo que he visto en común denominador, son las personas más puras, las personas más sinceras, las personas creo que son las personas más frágiles, porque son las personas tan
0: más sensibles.
2: Son tan puras, sí, más sensibles. Entonces, sí. ¿Qué pasa? Son las personas que nosotros realmente son más sensibles y no son más susceptibles a sufrir a muchas cosas. Entonces, ¿qué pasa? Tenemos que como que prepararnos, ayudarlo. Y los primeros que tenemos que ayudarlo somos nosotros los padres. Nunca le puedes preguntar, nunca puedo pretender ni que el médico ni que la maestra quiera más a mi hijo que lo que yo lo quiero. Nunca.
0: Y como tú decís, Ana, hablar con total sinceridad con ese niño, niña.
2: Con total, mira.
0: Y contarle lo que le está pasando.
2: Yo, mis pacientes, y lo pueden decir, yo les hablo con total sinceridad, les digo las cosas buenas, les digo las cosas malas, que al final no hay cosas malas, porque es que hay que entender que todos tenemos cosas que pueden ser buenas, malas, como todo el mundo. Pero ahí tenemos. Ahora, ¿quién te dice qué es lo normotípico? Lo normotípico es que tú salgas y te vayas toda una noche y a lo mejor que consumas. Eso es lo normotípico. ¿Ah? Eso sí es lo normotípico. Entonces, ahí es donde va. Y ellos están expuestos a eso por tratar de insertarse mucho en la sociedad. Entonces son muy susceptibles a muchas cosas.
0: Ana, quiero agradecerte.
2: Y puedo dar muchísimas cosas y me preocupa.
0: Sí, lo sabemos, y bueno, te vamos a tener en varias oportunidades aquí en el programa, seguir charlando. Ana, yo te quiero agradecer muchísimo por romper el hielo con nosotros, por contarnos un poquito más acerca de tu historia, de lo que también tú pasaste como mamá. Y que en definitiva saliste fortalecida, ¿no?
2: No, he pasado muchísimo, he llorado, mira, he pasado muchísimas cosas. ¿Qué no he hecho? Mi esposo y yo la hemos pasado muy dura también, mira, bastante dura.
0: Y de que sirva ahí ser de contención también para esas familias que no la tienen, ¿no? Que no tienen a veces esa red de contención.
2: Claro, es que no necesario, o sea, hay que crear esa red de contención entre la familia, entre los amigos, entre los grupos, hay que crearlas. Y siempre yo los invito y yo siempre estoy a la mano, disponible. Ahora estoy haciendo los video podcasts, que se están subiendo en YouTube, en Spotify. Bien. Para que
0: la gente, para que te puedan buscar.
2: Neurodivergencias.
0: Bien, por ahí entonces pueden encontrar los videos de Ana y también Neuroayuda Educativa. Ese es el Instagram.
2: Esa es la página web.
0: Ese es la página web, bueno, y tu Instagram. Que por ahí también subís reels. La verdad que es súper valiosa la charla que tuvimos, Ana. No me queda más tiempo, ¿eh? Y mirá qué pique que te tiré para el tema que viene. Ahora recordando a un gran referente de Uruguay. Ana, gracias, ¿eh? Y hasta la próxima. Aquí en Piso te quiero tener.
2: Bueno, mi amor, sí, con muchísimo gusto, un gran abrazo. Y bueno, yo sabes que yo Azul lo amo, lo quiero muchísimo, todo el equipo de Azul. Y bueno, un gran abrazo por recordarse de mí y de mis muchachos de autismo.
0: Muchísimas de mi gracias. Grupo. Hasta la próxima. Chau, chau.
2: Dale, amén, nena, un beso. Chao.
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0: 20.07.08 en este momento aquí en Voces Punta del Este. Qué interesante la charla que tuvimos recién con Ana Tobar, pediatra, especialista en neurodesarrollo. Bueno, quedaron muchos mensajes de ustedes. Ana nos va a estar acompañando en otras oportunidades, así que estén atentos y si no, vas a poder escuchar fragmentos de la entrevista en @voces_pd. Por ahí vamos a subir parte de la entrevista. Y ahora tenemos que cambiar de tema. Vamos a hablar, de algo que seguramente muchos padres sentimos, aunque no siempre lo decimos en voz alta. Esa sensación de que hagamos lo que hagamos, nunca es suficiente. ¿No les ha pasado? Creo que todos pensamos que podríamos haber tenido un poco más de paciencia en ciertas situaciones, haber jugado un poco más con cuando nuestros chicos eran chiquititos, o haber escuchado mejor también, haber puesto algún que otro límite o haber reaccionado de otra manera. Pero ¿qué pasa? Que cuando buscamos eso de hacerlo bien, perfecto, empieza a transformarse en nosotros en una exigencia, en una culpa y también en un agotamiento. Bueno, para hablar de esto, nos acompaña nuevamente, y es un placer, Luciana Parada, licenciada en psicomotricidad y coach militar. ¡Uy! Coach militar, cualquier cosa dije, ¿eh? Coach familiar. No, Marce me mira, dice esta chica, y perdón, ¿eh? Coach familiar, bienvenida a Voces Punta del Este.
1: Nela.
0: No, estoy, te digo, cualquier cosa dije, disculpame.
1: Me encanta estar acá, a veces nos pasan esas cosas.
0: Familiar, coach familiar, Luciana. Bueno, bienvenida nuevamente, un placer tenerte, hablar de este tema que nos interesa como padres sin duda y que nos pasa, ¿no? Nunca sentimos que es suficiente, ¿por qué?
1: Bueno, Nela, primero agradecerte por el espacio, que me encanta siempre formar parte, porque siento que también se abren nuevas preguntas y bueno, creo que también hoy en día tenemos mucha información. Creo que más que nunca los padres leemos, escuchamos especialistas, vemos videos, reels, estamos repletos de herramientas, pero nos termina pasando al final del día esa sensación de que capaz que algo pasó, que no estoy haciendo lo suficiente, podría haberlo hecho mejor, otra vez perdí la paciencia. Y me interesa realmente hablar de eso porque, bueno, lo conversamos contigo fuera de lo que es el ámbito de la radio, pero yo la semana que viene voy a presentar mi primer libro, que se llama De criar en voz baja. Por eso cuando vos decías de que hay cosas que me parece que no hablamos sobre la crianza y que es importante empezar a ponerla sobre la mesa. Porque está buenísimo tener información, y yo también formo parte de ese sistema que trae información, pero también puede transformarse en una gran exigencia, porque a veces nos pasa que ese consejo que escucho contrasta totalmente con la vida que tenemos. Claro. Y a veces nos hace sentir que deberíamos estar haciendo lo mejor o que otro lo está siempre haciendo mejor que nosotros. No, hoy grité, miró mucha pantalla, hoy no jugué con él. Entonces, es un poco eso que vos comentás.
0: Claro, y tiene que ver también con las expectativas, ¿no? Que nos ponemos nosotros mismos como padres, o también las expectativas sociales sobre lo que significa ser buen padre o buena madre.
1: Exacto, es que a veces nos abrazamos tanto del discurso de lo que deberíamos hacer, que seguro vamos a terminar sintiendo que estamos fracasando. De ahí es que nace Criar en Voz Baja, y quería compartírselo a toda la audiencia, y es que creo que hay algo que como papás y mamás no nos estamos dando cuenta, y es una parte de la crianza fundamental, y es que cada uno de nosotros estamos criando desde nuestro cuerpo, es decir, mucho antes de que hablemos, mucho antes de que podamos...
0: ¿Qué quiere decir eso, Luciana?
1: ¿Qué quiere decir? Es que nuestro cuerpo está criando y no nos venimos dando cuenta, y de eso se trata mi libro. Cuando yo llego a una escena, imagínate, empieza el día y ya tenés un montón de cosas en la cabeza, entonces tu cuerpo se predispone y se tensiona, y querés transmitirle algo a tu hijo, tu mandíbula está tensa, tus hombros están rígidos, tu cuerpo está enviando información de que la situación no es la más agradable. Sin embargo, le querés transmitir algo positivo. Tu hijo es un maestro. Tenemos nuestros hijos y nuestras hijas son maestras de leer nuestro cuerpo. Por lo tanto, si nosotros no tomamos conciencia de que nuestro cuerpo cría todo el tiempo, cuando demos el mensaje, nuestro hijo va a captar cómo está nuestro cuerpo. Si yo quiero salir rápido de casa porque necesito llegar en hora al colegio y todas las cosas que tengo en el día, y le estoy diciendo, dale, tranquilo, mamá te espera, y tengo la mandíbula tensionada y mi cuerpo está apurado, mi hijo va a interpretar que la situación no es amigable para salir. Por lo tanto, se van a dar un montón de otras cosas que después decimos, nos sentamos en el auto, se viene ese silencio que muchos, creo que todos hemos sentido, decir, acaba de empezar el día y ya arrancamos mal. Y creo que es porque nos estamos olvidando de eso, porque Criar en Voz Baja, este libro que se presenta la semana que viene, no tiene que ver con criar bajito y con nunca desbordarnos y con siempre estar tranquilos. Tiene que ver con que tenemos que empezar a mirar mucho antes de lo que decimos, empezar a mirar qué nos está pasando a nosotros, y que por eso es que terminamos perdiendo la paciencia, por eso terminamos reaccionando de maneras que muchas veces nos hacen sentir, uno se lamenta realmente porque claro, nadie lo quiere hacer.
0: De ahí va, por ejemplo, tenemos que ser pacientes siempre, nunca levantar la voz, nunca equivocarnos.
1: Claro que no, es decir, yo no conozco, te digo más, si una familia a mí viene una asesoría y me cuenta que todo es maravilloso, que nunca se desborda, que nunca eleva la voz, que nunca pasa nada, yo lo considero una señal de alarma, porque eso quiere decir que no se están poniendo sobre la mesa cosas que están pasando. Uh-huh. Ahora, creo que algo fundamental que sí podemos hacer es primero reconocer esto que te digo del cuerpo, pero también poder reparar. Es Y reparar es, yo, volvamos a la escena del auto. Yo me senté, me sentí todo lo que pasó, que levé la voz, que salimos apurados, que lo apuré, que se sacara el pijama, que se vistiera, que agarrara la mochila, y me subo al auto, y todo eso que pasó, hago como que no ocurrió, seguimos, prendo la música y seguimos rumbo al colegio. Me estoy perdiendo una maravillosa oportunidad de hacer dos cosas, de volver con mi cuerpo, puede ser girando el cuerpo, puede ser en el auto, puede ser en casa, en cualquier momento, girar el cuerpo, disponerme a ese niño, esa niña o adolescente también, y transmitirle que fallé, y poder poner en palabras también verbalmente, te hablé mal, no era la manera, tengo un montón de cosas y estoy súper preocupada por algo. Es decir, claro. Y a veces creemos que eso es de una determinada edad, y podemos ajustar eso a la edad que tenga nuestro hijo. Es importante que se acostumbre a entender que mamá y papá no son perfectos y que pueden reparar y que pueden volver, porque eso lo fortalece a ellos.
0: Luciana, ¿cómo podemos aprender a aceptar que no necesitamos ser padres perfectos o suficientemente buenos? ¿Cómo comenzar, mañana con esto?
1: Ay, qué lindo lo que me sí, es hermoso lo que me preguntás. Yo creo que es reconciliándonos con todo lo que estamos haciendo, viendo todo lo que sí estamos haciendo, atesorando ese momento en que decimos, uy, esto lo guardaría porque se dio este momento tan lindo, este abrazo, este ratito antes de dormirse, y empezar a ver que tenemos una inmensa capacidad de criar. Primero tenemos que creer en nosotros y creer en ellos también. Y es, creo que a partir de ese lugar más humano, que el día de mañana podemos levantarnos con otra mirada, entendiendo que podemos fallar, pero que siempre podemos volver, y que no se trata de ser perfectos, sino de estar presentes y conscientes.
0: ¿Qué le dirías a esa mamá que nos está escuchando y siente que no está haciendo lo suficiente, que tal vez trabaja todo el día, no está tan presente? Hay mucha culpa también en los padres. A mí me pasa en contacto con muchos padres que a veces no pueden ir, por ejemplo, cuando el colegio tiene una actividad, cuando los chicos tienen también actividades post-colegio, acompañarlos. ¿Cómo también encontrar ese equilibrio, ¿no? De poder estar y de cumplir con nuestras obligaciones.
1: Exactamente. Y bueno, sí, creo que tengo la oportunidad porque mucha gente está escuchando y quizás hay muchas mamás y papás que se sienten en esa situación. Y en realidad es poder entender que en el momento están haciendo lo que pueden con las herramientas que tienen y en la realidad que están viviendo hoy, que en parte quizás están eligiendo y a veces nos empuja la vida a entrar en el apuro. Pero que empiecen a fijarse qué es lo importante y qué es lo urgente. Porque capaz que no podés estar en todos los actos o en todos los momentos importantes de tu hijo, pero sí podés en muchísimos momentos del día, en la diaria, y no se trata de que me perdí la fiestita tal o cual, sino que en la diaria poder rescatar esos momentos y darte cuenta que tu hijo no va a recordar la vianda perfecta que le hiciste y no va a recordar si la casa estaba ordenada o si las compras se hicieron perfectas. Va a recordar esos momentos que estoy segura que las personas que están escuchando viven, y es cuando le das un lindo abrazo, te quedas un rato, conversan, juegan, salen un ratito a caminar, a dar aunque sea una vuelta a manzana, o simplemente están en casa y están en calma. Creo que es empezar a atesorar esas cosas sencillas que nos cuesta mucho verlas, porque no están, no venden, no publicitan, y es estar en calma en pequeños detalles. Un día que cené tranquila y entre hermanos no se pelearon. Un momento en que pudimos leer un cuento y se durmieron y tuve un ratito para mí. Es empezar a quedarse con esas pinceladas que creo que dan sentido a todo lo demás.
0: Tal cual, Luciana, es como verlo, todo lo que decís. Criar en voz baja, bueno, un encuentro para mirarnos, compartir y recuperar la esencia de la crianza. La presentación va a ser el jueves 10 de septiembre a las 19:30 en la sala Mario Benedetti de Agadu en Canelones, 11:30 en Montevideo. ¿Cuándo venís a Punta del Este? Es la pregunta.
1: Deseando, después de la presentación, pero así, feliz de poder acercarme y poder generar un espacio para presentar el libro.
0: Nos encantaría.
1: Y vas a ser la primera, Nela, y voces que se van a enterar para que puedan acercarse las familias a un espacio que no solamente va a ser una presentación del libro, sino que también la idea es que nos vayamos mejor de cómo vinimos. De eso se trata mi trabajo.
0: Por supuesto, te vamos a estar esperando aquí en Punta. Contame, Luciana, ¿dónde después vamos a poder ver este libro? ¿Va a estar en librerías? ¿Se va a poder acceder también de forma online?
1: Te cuento, mira, el libro es totalmente independiente, pero lo que sí pueden hacer es, ya lo pueden reservar en preventa, okay, que es a través de Instagram, @lucianaparada.crianza. Me escriben ahí, yo les envío el formulario y una vez que está la presentación del libro, se los hago llegar a su casa y bueno, ya voy a estar en Punta del Este y ahí vamos a poder estar directamente. Incluso las personas que hagan la compra por preventa, yo voy a dedicarlo, por eso estoy dedicando un montón de libros, pensando especialmente en las personas que se han acercado y han confiado en este libro, que son 15 años de experiencias, de vivencias y también humanizando la crianza, que creo que falta mucho eso.
0: Lucianaparada.crianza, ese es el Instagram para que puedan seguirla, para que, bueno, empiecen a seguirte en todas las publicaciones que haces y por ahí también pueden acceder, como les contaba Luciana, al libro. Luciana, ha sido un placer tenerte nuevamente aquí en Voces Punta del Este. Cuando vengas, nos avisás y ahí vamos a estar acompañándote, seguro.
1: Me encanta, Nela, muchas gracias. Gracias por el espacio y me encanta formar parte de Voces.
0: Hasta la próxima, Luciana. Chau, chau.
1: Hasta la próxima, chau, chau.
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1: 20 y 29 minutos de esta noche, de este lunes. 13 grados de temperatura tenemos en este momento aquí en Punta del Este. Y ahora es momento de cambiar de tema. Seguimos hablando, si les parece, de los más pequeñitos, ¿eh? Hoy un programa full dedicado a nuestros hijos. Porque hay situaciones, sobre todo los fines de semana, que nos obligan a detenernos y pensar. Lo que para un adulto puede parecer una indicación o una manera de alentar, para un niño puede transformarse en presión, miedo a equivocarse y hasta miedo a decepcionar. ¿De qué estamos hablando? De lo que pasa los fines de semana en el baby fútbol de nuestro país. No tengo aquí exactamente la estadística, pero es impresionante el movimiento que hay, bueno, los fines de semana con el baby fútbol a nivel país, así que justamente de eso escribió nuestra próxima invitada en una nota publicada en El País recientemente, que plantea una pregunta tan simple pero incómoda. ¿Acompañamos a nuestros hijos para que disfruten? ¿O nos convertimos cada partido en una prueba de rendimiento? Bueno, vamos a hablar de esto con Valeria Francia, psicóloga y neuropsicóloga, autora de la nota Infancias no deberían jugar bajo presión, la tribuna del baby fútbol entre los gritos de los adultos. Valeria.

0: Claudia, bienvenida a Voces.
1: Bueno, muchas gracias, Nela, muchas gracias por invitarme.
0: Por favor, un placer.
1: Para toda la audiencia, y este es un tema que nos convoca no solo los fines de semana, ¿no? Porque sí. La autoestima de nuestros niños está presente todos los días.
0: Quiero empezar por la escena que contás en el artículo, ¿no? Un niño que termina acercándose al árbitro, llorando, porque ya no soporta los gritos de su padre. Algo que yo he visto también. Bueno, tengo un chico de 5 años que juega al fútbol y lo he visto. ¿Qué generó esa escena y qué fue lo que te llevó a escribir sobre esto específicamente?
1: Sí, yo tengo un hermano también y toda mi vida más, obviamente hace más tiempo, ¿no? Pero toda mi vida, no tengo hijos, pero toda mi vida relacionada al baby fútbol lo viví. Y el otro día fui con una amiga que tiene un nene. Y lo vi y dije, che, esto no cambió tanto como uno creería, ¿no? Y estaba viendo redes y encontré ese video. Y en los comentarios de la columna ponían que es un video de Argentina, como vas a tener un video,
0: claro,
1: de
0: Uruguay. Hay algo que pasa allá.
1: Y claro, y que no importa de dónde sea, porque eso se repite y esta sobreexigencia o estas expectativas también que se ponen sobre los niños, ¿no? Están en todos lados. Y la verdad que a mí ese fue el video como disparador. Y dije, qué interesante, porque ¿cuánto de todo esto también implica para el nene, al margen de esto del rendimiento? Es como una evaluación sobre el amor también, ¿no? Porque, a ver, la autoestima se está desarrollando, tenemos un cerebro en desarrollo absoluto, donde la autorregulación que tenemos como adultos no la tienen ellos. Ellos no pueden identificar con perspectiva si vos los estás criticando, estás enojado con ellos, si después del partido qué va a pasar, porque, o sea, los gritos son de lo que sea, o sea, después no comes, después no te compro nada, o tenés que ganar, ¿no? Entonces me parece que lo importante es, la pregunta también que yo ponía ahí era como, ¿en qué momento dejamos de acompañarlos y empezamos a exigirles y ellos dejan de disfrutar algo que debería ser como recreativo, ¿no?
0: Sí. ¿Dónde está ese límite como padres? ¿Dónde está el equilibrio?
1: Y yo creo en acercarte más desde el amor y desde la empatía, ¿no? Porque a veces uno también como adulto vive un mundo en donde nada, pasamos para arriba, para abajo, o tenemos ciertas expectativas, esto que te decía también, que de repente hay mucho mito sobre el jugador exitoso de fútbol también, ¿no? Entonces yo creo que se pone de manifiesto eso en la cancha de baby fútbol, como la idea del niño triunfando y siendo un jugador exitoso, y en realidad te estás perdiendo a tu hijo, te estás perdiendo la felicidad exigiéndole, y yo creo que cuando uno se da cuenta que el nene no es feliz, en ese video que yo tomo como referencia, el niño va al árbitro para que lo valide, ¿no? Para que le diga, estoy jugando bien o mi papá tiene razón, ¿no? Y digo, cuando un papá o una mamá ve eso, donde se busca la validación en otro lado, es por lo menos un poco preocupante, ¿no? Yo creo que ahí también está el límite, donde cuando dejan de confiar en uno, cuando están tristes en la casa, o cuando todo el tiempo están sobreexigidos,
0: cuando dejan de disfrutar, ¿no? En definitiva, exacto, uno los lleva para que disfruten, para que obviamente practiquen deporte con sus pares.
1: Totalmente, totalmente, y eso debería ser, ¿no? Cuando el niño siente que está evaluado, ¿no? Como el error deja de ser parte del aprendizaje y pasa a ser como esto punitivo, ¿no? Bueno, te equivocaste, entonces yo te voy a gritar adelante de todos, la vergüenza. Sí, digo, sí. Hay un montón de cosas que le pasan al niño y entra en su mente el grito de su papá o de su mamá frente a todos. Digo, hay una humillación y una vergüenza, sí, que siente también, que es re importante, y deja de disfrutar, y el rendimiento paradójicamente disminuye,
0: claro,
1: porque
0: claro,
1: hay algo que tiene que estar en el disfrute, en lo recreativo, y está puesto en el control, ¿no? En el control por no fallar, por jugar bien, y eso es que el rendimiento también disminuya.
0: ¿Qué consecuencias, Valeria, puede tener esa presión sostenida hacia el niño?
1: Y yo creo que a lo largo de la vida, ¿no? ¿Quiénes fueron las primeras personas que alimentaron nuestra autoestima? nuestros papás o nuestros tutores, nuestros hermanos, las personas que teníamos más cercanas. Después uno de grande con su autoestima crea el amor propio, ¿no? Y va formando como su carácter. Las niñas no tienen personalidad todavía, ¿no? La personalidad se termina de conformar a los 20 años. Entonces, ellos tienen su carácter. ¿Viste que a veces escuchamos que dicen, wow, qué personalidad tiene tu hijo? Bueno, es como un coloquial, digamos, pero en realidad psicológicamente no tienen la personalidad formada porque su cerebro está totalmente neuroplástico. O sea, está en formación. Entonces, la autoestima se da en la casa, ¿no? Empieza a alimentarla en la casa y con la familia y con las personas más cercanas. Si eso es todo el tiempo juzgado, o con gritos, o en una situación donde el niño no puede ser libre, va a crecer una persona con poca autoestima, perfeccionista, con síndrome del impostor más adelante, ¿no? Nunca voy a ser capaz, no puedo con esto. Y si me va bien, quizás tuve suerte, pero yo no soy bueno, ¿no? Porque recuerdo que me decían que no era bueno, que no hacía lo que tenía que hacer, me gritaban. Digo, hay algo con la autoestima que después va a forjar una personalidad que puede tener distintas variables y variantes según genética y según un montón de cosas, pero que vamos a crear y vamos a erigir una personalidad del niño mínimamente insegura.
0: Claro, sí, tal cual. Valeria, a veces esa presión no viene de los padres, sino internamente, ¿no? Por el técnico que dirige al equipo. ¿Cómo puede un padre darse cuenta de que su hijo está sufriendo presión y ya no está disfrutando?
1: Hay síntomas infantiles, ¿no? Como adultos tenemos síntomas que quizás podemos decirlos. Me duele acá, me duele el pecho, estoy angustiado. Pero habitualmente la máscara de la angustia en la infancia es el enojo, la rabia, la ira, ¿no? El confrontar, el estar como muy irritable. Porque ellos todavía no pueden gestionar si es una angustia o si estoy enojado, ¿no? Entonces la máscara que vamos a dar es esta cosa confrontativa o es el miedo. Entonces tenemos que, primero, darles confianza para que puedan hablar, para que puedan sentarse y decir lo que le pasa, principalmente, ¿no? Y eso como se hace todos los días, es un granito. Todos los días es acompañarlos, es saber que estamos, es decirle cosas que validen su autoestima, que validen lo que él es, que no importa si gana o si pierde, en este caso estamos hablando de fútbol, pero ahora me refiero como a la vida, ¿no? Que lo hagan sentir seguro dentro de su casa, para que ellos puedan contar, o vos puedas identificar claramente si tiene miedo de ir a entrenar, si cuando el técnico le dice algo, cómo se para, cómo aprender a ver a nuestros hijos con su metalenguaje, ¿no? Con el lenguaje corporal, si se para y se agacha, si se pone de espalda, si baja la vista, si no lo mira a los ojos, ¿no? Como un montón de cosas que vos conoces de tu hijo en tu casa, y cuando lo ves en esa situación, que está con su entrenador o que va al equipo, que va a entrenar y va con miedo, es preguntarle sin miedo y con todas las letras cómo te trata, cómo te sentís, qué podrías mejorar, cómo te sentiste hoy, no si ganaste o si perdiste, sino cómo te sentiste, porque muchas veces le preguntamos cómo te fue, ganaron, no preguntamos cómo te fue, cómo te sentiste, cómo te sentís. Entonces yo creo que esa apertura es la que está faltando también, porque uno está en una todos los días, ¿no? Como en el trabajo y el tiempo es como mucho más líquido, pero hay momentos en los que tenemos que sentarnos y mirar a los ojos a nuestros hijos y hablar desde las emociones, ¿no? Que empiecen a hablar de las emociones desde muy pequeños.
0: Bien, Valeria, a mí me toca, bueno, todos los fines de semana partido, además de llevarlo a entrenar, ¿no? Al vivir fútbol, así que tengo bastante experiencia. Aparte tengo hermano que jugó al fútbol y lo he acompañado también. Y a mí me pasa que, a ver, yo en realidad sí le digo bien, ven y vamos arriba. O sea, como que siempre le estoy tratando de potenciar a Benicio o a cualquiera de sus compañeros, ¿no? Pero, a ver, ¿esto es correcto? ¿Qué debería hacer un padre durante un partido? ¿Cómo lo acompaño de la mejor manera, ¿no? Saludablemente. ¿Está bien?
1: Yo creo que
0: hacer yo creo esto que o mejor no.
1: Yo creo que sin esforzarme tanto por lo que está bien o no, pero en el sentido de que, o sea, yo ya sé lo que no está bien, ¿no? Como estas cosas de claro, quizás gritar y humillarlo delante de todos, sí, sí, yo creo que eso sí sabemos que no está bien. y después es estando y siendo vos genuina, porque de la misma manera que sos en tu casa, de la misma manera, digo, nadie nos enseña a ser padres, ¿no? Uno aprende y a veces aprende los tumbos y se equivoca, y también eso es parte de la vida. Y hoy tenemos como una, yo le llamo infoxicación, ¿no? Hay información de todos lados, como es mejor esto y es peor lo otro, y qué sé yo, cada uno es padre como puede, pero digo, hay determinadas cosas que tenemos que tener como dentro de márgenes. Y después es validándolo, es quizás mostrarle o resaltarle alguna jugada donde estuvo bien y otra donde no estuvo tan bien, pero ¿cómo te sentiste acá? Como cuando sentís que se frustra, que lo pueda comunicar, ¿viste? Quizás no marcársela, pero que lo pueda comunicar, que lo pueda hablar, que todos se equivocan, que hasta los más grandes lloran, que hasta los más grandes se frustran y erran penales y hacen faltas, y pasa en todos lados. Entonces quizás un día que no le fue tan bien para él, o que vienen frustrados, porque la tolerancia a la frustración del niño obviamente es mucho menor que la del adulto, porque su cerebro no está preparado para soportarlo. Entonces cuando viene enojado o perdieron, quizás tomarse un tiempito y ver algún partido de algún, no sé, de primera división, donde pasan cosas que no sale tan bien y de repente nadie deja de querer a ese futbolista, ¿no? O cuando pasan cosas que no están buenas y que la gente también reacciona mal, decir, esto no es lo que sucede, yo nunca te voy a dejar de querer, porque yo no espero que seas triunfador en eso, ¿no? Sí. Yo espero que seas triunfador en otras cosas.
0: El problema es que, claro, mucha gente ¿no? deposita sus expectativas en totalmente. Los más chiquitos, y hay chicos que no quieren jugar al fútbol, por ejemplo. Uh-huh. Sin embargo, los padres insisten porque también entienden que es como un código social, ¿no? Como una forma de integrarse con sus compañeros, o cuando sean adultos. Si no jugás al fútbol en Uruguay, ¿qué otra cosa, sí, viste, vas a hacer?
1: Claro, eso es lo que te iba a decir, es que de repente también no hay...
0: Y lo he escuchado, ojo, lo he escuchado de muchos padres, sí, eso es lo peor.
1: Sí, totalmente. Y que es que no hay apertura para otro deporte para los varones, ¿no? Uh-huh. Entonces es como que tienen que jugar al fútbol y lo primero que le regalan es una pelota, ¿viste? Uh-huh. Entonces es algo que, bueno, si no le gusta, a ver... El cerebro tiene un montón de intereses, hay un montón de inteligencias a nivel deportivo también, y a nivel, quizás no le gusta el deporte y le gusta el arte, y le gusta la música, y le gusta tocar un instrumento, y para el cerebro es un ejercicio maravilloso tocar un instrumento, ¿no? Porque a veces decimos, sí, tiene que hacer ejercicio, sí, perfecto, tiene que hacer ejercicio, pero ¿de qué me vale a mí que haga ejercicio y que se mueva y todo lo demás si él no la está pasando bien? Y después, sí, físicamente está bien, pero emocionalmente está muy mal ese niño. Claro. Entonces digo, no, seguimos pensando también en esta medicina y en esta salud hegemónica, que es la salud física, ¿no? Y no estamos pensando en la salud mental. Mm. Y tenemos cosas como muy mandateadas, ¿no? Como muy de mandato, que hay que cumplir. Y los niños son niños. Entonces, el niño crece a través de sus mandatos, cuando sea grande no va a poder elegir.
0: Bueno, ahora para ir un poco finalizando, Valeria, está súper interesante para mí este tema, porque como te digo, soy mamá de un niño que juega.
1: Interpela.
0: ¿Qué debería ser el baby fútbol entonces para los niños? Porque digo, algo estamos haciendo mal. Porque digo, si vos visitás las canchas de baby fútbol los fines de semana, se van a escuchar esos gritos, se siguen escuchando esas indicaciones o esas críticas a veces de los padres, lo he vivido, pasan entre padres también, ¿viste? ¿Qué debería ser el baby fútbol? ¿Cómo debería ser ese ambiente? Además, rico para trabajar con ellos en valores, ¿no? Porque exacto, no tengo la estadística, justo lo decía al comienzo, específica, hace un tiempo la sabía, porque realmente es muy alarmante la cantidad de niños que pisan una cancha los fines de semana en todo el país.
1: ¿Qué debería cual, sí, ser es un montón, y eso es nuestra cultura, ¿no? Nuestra idiosincrasia rioplatense.
0: ¿Por qué no se trabaja, Valeria? ¿Por qué no se está trabajando?
1: Yo creo
0: en cuanto
1: que
0: a talleres, a ver, ¿viste?
1: como decimos una cosa, tenemos que decir la otra, y yo creo que se está intentando, ¿no? Hay un movimiento de intentar, porque se empezó a intentar en los clubes más grandes, ¿no?
0: Sí,
1: entonces, al intentarlo en los clubes más grandes, repercute un poco también, ¿no? Se empezó a meter un poco más la salud mental, porque de repente hay futbolistas que tienen depresión, y ¿cómo van a tener depresión si son millonarios? Y que, bueno, sí, porque no tiene que ver con eso. Uh-huh. Entonces, también la salud mental se empezó a hablar un poquito más, porque muchas veces le daban la espalda, y mucho tiempo se le dio la espalda. Entonces, los clubes de barrio y los clubes de baby fútbol empezaron como a incorporar estas cosas, y que también ahora se está hablando más de los niños y niñas en cuanto a, bueno, cómo van formando su personalidad, la salud mental infantil, ¿no? Al neurodesarrollo. Digo, hay un montón de cosas que sí se están intentando incorporar, pero yo creo que tiene que haber, como hay un entrenador, tiene que haber un entrenador de salud mental, básicamente, donde los niños puedan también ir y quizás decir cuando no se sienten bien, o acompañarlo también, como, a ver, estaba como incorporando también mucho al coach. A mí me parece que hay coach maravillosos, hay psicólogos maravillosos, y si se hace bien, ninguno es intruso en la profesión del otro, ¿no? Si se hace en equipo, yo creo que se trabaja muy bien. Entonces, hay que incorporar a los padres, y hay algo cultural y sociocultural que es lo más complejo en el baby fútbol y en todo en el fútbol en general, que también es de dónde venimos, cómo nos educamos, qué valores transmitimos, ¿no? No todos tenemos como la misma educación, la misma formación, la misma vida y la misma cultura. Entonces es muy difícil también como equilibrar eso, más desde el baby fútbol, que de repente tampoco tienen la espalda económica y la espalda como para armar una estructura de base como más potente. Pero yo creo que lo que se puede hacer es que los padres estén más presentes. Estas cosas que se están haciendo desde los árbitros, de poder poner tarjetas afuera, de que los padres se tengan que ir, o de inclusive que por los padres también los niños puedan tener sus tarjetas, a mí me parece un poco feo, porque los expones a ellos por sus padres. Pero digo, hay algo que hay que hacer como para llamar la atención y decir, no, esto no está bien. Y el árbitro desde dentro de la cancha puede pararlo. Me parece que eso es importante, porque también es como parar a ese padre que se está yendo y que no se está dando cuenta. Porque muchas veces esto que me decías vos, como uno va y no sabe, y quizás para esos padres eso es alentarlo, ¿no? Claro. Y le enseñaron que alentar era eso. Uh-huh. Entonces digo, hay que cambiar una mentalidad que viene como
0: en nuestra cultura,
1: de mucho tiempo. Sí. Y claro, y de la cultura y también de lo sociocultural, ¿no? De dónde naciste, dónde creciste y qué querés. Quizás la única oportunidad de esa familia es que ese niño sea un exitoso futbolista, ¿no?
0: Entonces, lo que no saben es que llegar a ser un futbolista de élite cuesta mucho.
1: Es uno en un millón,
0: Y es uno en un millón, tal cual.
1: Exactamente. Y que tu hijo también es uno en un millón, y es único.
0: Sí.
1: ¿No? Tu hijo es uno en un millón.
0: Y la infancia de tu hijo es única. Es también.
1: Y se pasa volando. Entonces, lo más jodido es cuando pasa el tiempo y decís, che, ¿cuándo pasó todo esto? ¿De qué me perdí? ¿No? Me parece que el mensaje es estar presente en cuerpo, en alma, en mente, y no es tan fácil, ¿no? Para todos los padres.
0: Psicología y Vos es el Instagram de, bueno, Valeria Francia. Bueno, te quiero agradecer mucho por estos minutos aquí en Vos. Es súper interesante el tema de baby fútbol. Contigo, te digo, tenemos muchos temas también para abordar. Ojalá nos puedas acompañar en otra oportunidad.
1: Sí.
0: Me encanta. Estuve viendo, bueno, tenés un podcast. Contanos
1: un
0: poco. Bueno, el nombre, para que te puedan buscar, para que los escuchen.
1: Tengo un podcast. Tengo un podcast que se llama Psicomateando.
0: Bien.
1: Es un podcast donde hablamos de psicología cotidiana, que lo hago con una colega. En mi Instagram, Psicología y Vos, también pueden encontrar una versatilidad de cosas sobre salud mental de las que hablo. Tengo una red de psicólogos también, así que si necesitan terapia solo tienen que ir a Psicología y Vos, y ahí hay un formulario para ingresar y hacer terapia de manera virtual para todo el mundo desde Argentina.
0: Bien.
1: Así que
0: ¿estás en Argentina en este momento?
1: Ahora mismo estoy en Argentina, yo soy una nómada.
0: Bien, pero ¿sos uruguaya o argentina?
1: Soy uruguaya, vivo en Argentina hace 12 años.
0: Bien, pero ¿sos uruguaya?
1: Voy, vengo, y a veces me hacen otra. Ahora estuve hasta el sábado, me vine recién, estoy acá llegadita.
0: Bien.
1: Pero nada, vivo como viajando, porque haciendo de manera virtual y tengo la red de psicólogos, entonces no necesito estar en un lugar fijo, entonces trabajo en muchos lados.
0: Claro que sí. Bueno, bueno, Valeria, ha sido un placer, la verdad, charlar contigo esta noche. Y te esperamos para la próxima.
1: Por supuesto, cuando quieran, ojalá algún día pueda ir presencial.
0: Claro que sí, te esperamos aquí en Azul FM.
1: Me
0: gracias.
1: Encantaría.
0: Hasta la próxima.
1: Dale,
0: chau, chau.
1: Abrazo grande para todos. Chau, chau.
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0: 20 y 53 en este momento, 13 grados de temperatura tenemos aquí en Punta del Este. Mañana la máxima será 14 grados y la mínima será de 10. El miércoles, bueno, va a estar nublado el miércoles. Ahora me aparece mañana nublado, Marcelo, ¿eh? Hoy me apareciste que va cambiando esto. Por favor. El miércoles nublado, 17 grados será la máxima, 9 la mínima. Y el jueves llega la lluvia por el este, ¿eh? Pero vamos a tener clima agradable porque vamos a tener 15 grados. Así que por lo menos vamos por ahí, con 15 grados, pero con lluvia. Según han anunciado, bueno, se viene un septiembre de muchas lluvias y tormentas en todo el país. Bueno, ha sido un placer, ¿eh? Hoy un programa, Marce, una entrevista tras otra, pero cada una interesante, justo hablando de los más pequeños. Vos no tenés hijos pequeños, ¿o sí? No son tan pequeños.
1: Tengo una niña de 12.
0: Bueno, ¿es pequeña?
1: Uno de 14.
0: ¿Son pequeños?
1: Sí.
0: Siempre son pequeños. Siempre son pequeños. Bueno, interesante, ¿eh? Tenés como padre, vos que escuchaste. ¿Te vas con herramientas? ¿Eh?
1: La verdad que todo muy interesante.
0: Sí, sí. ¿No juega el fútbol el tuyo?
1: No, oh. Hace varios deportes, pero no al fútbol.
0: Justo al fútbol no, bueno. Me toca a mí, a Benicio, mañana entrenamiento de fútbol. Voy a implementar algunas cositas que nos comentaba Valeria Francia. Bueno, la verdad que ha sido un placer tenerlos esta noche. Yo los dejo con buena música para despedir este lunes y nos reencontramos la próxima semana aquí en Voces Punta del Este o en el Instagram @voces_pde. Por ahí nos pueden seguir. Chau.

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